0: Un laboratorio clandestino para el procesamiento de cocaína fue descubierto en El Empalme, Guayas. El operativo militar permitió incautar 46 kilogramos de droga y equipos que eran utilizados por una estructura vinculada a los choneros.
1: Ahí está, mira.
2: Dos inmuebles fueron intervenidos por el ejército en el cantón El Empalme tras información de inteligencia militar. En su interior, los uniformados encontraron un laboratorio clandestino que habría sido utilizado para el refinamiento, corte y procesamiento de drogas al mando de Jefferson Ronaldo Sánchez, alias Barbarita, quien se encontraría prófugo de la justicia. Durante el operativo se incautaron 35 kilogramos de pasta base de cocaína y 11 kilogramos de clorhidrato de cocaína. Además, se encontraron balanzas, mezcladoras, tanques de cilindros de gas y otros implementos para el procesamiento y empaquetado de las sustancias. Según las Fuerzas Armadas, el laboratorio estaría relacionado con el grupo armado organizado Los Choneros. Esta operación representaría una afectación económica de aproximadamente $100,000 mensuales a esta estructura criminal. Mario Andrés Naranjo, Noticias Oromar.
0: Cinco integrantes de estructuras criminales fueron abatidos en la provincia de Orellana. Adicionalmente, embarcaciones vinculadas al narcotráfico fueron destruidas en el Pacífico y la base de Taura gana protagonismo como punto estratégico para las operaciones de vigilancia y cooperación con Estados Unidos. Los temas fueron tratados por el ministro de Defensa, Giancarlo Lofredo.
3: Tres golpes al crimen organizado marcan la agenda de seguridad. Cinco terroristas abatidos en Orellana, embarcaciones vinculadas al narcotráfico destruidas en el Pacífico y la base de Taura como punto clave para las operaciones con Estados Unidos.
4: Hemos abatido a cinco de ellos precisamente en la misma zona, en el Alto Punino. Estos terroristas se dedicaban a ir a la minería ilegal, a extorsionar, a darles seguridad.
3: Los cinco pertenecían a los Lobos y a una facción de los Comandos de la Frontera. Según el gobierno, estaban vinculados a la minería ilegal, extorsionando y dando seguridad a estas actividades. Pero el operativo no se queda en tierra. En el Pacífico, la cooperación con Estados Unidos también apunta a las rutas del narcotráfico.
4: Uno de los últimos barcos que fueron destruidos ya fue capturado en el 2025 con 2.9 toneladas de droga.
3: Lofredo explicó que algunas de estas embarcaciones funcionaban como gasolineras para abastecer a las narcolanchas que transportan droga hacia el norte. Y en esta estrategia, Taura cobra un papel clave. Desde esta base se realizan operaciones de vigilancia aeromarítima y aeroterrestre.
4: En la base de Taura tenemos un sigilo diferente a las otras bases que nos permite hacer operaciones de vigilancia aeromarítima o aeroterrestre con la facilidad de que no vean cuando salen las aeronaves.
3: Una ofensiva que, según el gobierno, busca cerrar el paso a las estructuras criminales en tierra, en mar y ahora también desde el aire. Diego Almeida, Noticias Oromar.
5: Aquiles Álvarez, ¿corre peligro su vida?
0: El alcalde de Guayaquil, Aquiles Álvarez, tuvo que ser trasladado de urgencia desde la cárcel del Encuentro a una clínica debido a un problema de salud. Carlos Julio Grumendi está en los exteriores de la clínica Alcíbar, en el sur de la ciudad, y nos ofrece un reporte, y es que también hace pocos minutos el alcalde arribó al lugar. Adelante, Carlos Julio, te escuchamos.
6: Ileana, sí, ¿qué tal? Muy buenas noches. Seguimos desde los exteriores de la clínica Alcíbar. Sí, hace pocos minutos acaba de arribar una ambulancia del Ministerio de Salud Pública que trae al alcalde Aquiles Álvarez, al alcalde de Guayaquil, hasta este centro hospitalario. Bajo el estricto resguardo policial y militar ha sido ya ingresado, podemos ver imágenes por el área de emergencia. Se nos impide ingresar hasta el punto. Ahí está el alcalde Aquiles Álvarez, quien fue ya ingresado a esta hora de la noche en el área de emergencia de la clínica Alcíbar. Su esposa, Fiorella Icaza, y el abogado defensor, Julio César Cueva, se encuentra en el otro lado de la clínica, también a espera de que los dejen ingresar. Repetimos, vía terrestre llegó hasta la ciudad de Guayaquil, desde la cárcel del Encuentro en Santa Elena, aquí a la clínica Alcíbar, ubicada en el sur de Guayaquil, el alcalde de la ciudad, Aquiles Álvarez. Inmediatamente será ingresado al chequeo respectivo para determinar los médicos de esta casa hospitalaria si es intervenido urgentemente. Con esta información nosotros despedimos ese enlace con una llovizna que cae a esta hora de la noche en la ciudad de Guayaquil. Buenas noches.
0: Muchas gracias, Carlos Julio, por la información.
5: Siniestros viales.
0: Un estudiante fue atropellado en la avenida Eliodoro Solórzano, en el cantón Santa Elena. Un vehículo particular embistió al alumno y el conductor implicado huyó inmediatamente del lugar, abandonando a la víctima. Peatones y testigos del sector brindaron los primeros auxilios al afectado, mientras coordinaban su traslado a una casa de salud para su valoración médica. Agentes de tránsito lograron capturar al conductor pocos minutos después del percance. Un vehículo mal estacionado y una maniobra para esquivarlo provocaron un accidente mortal en la vía perimetral de Guayaquil. Según testigos, un motociclista fue impactado y arrollado por un tráiler a la altura del tercer puente. El transporte pesado involucrado no fue encontrado en el lugar.
1: La mañana de este viernes, un motociclista perdió la vida en un siniestro de tránsito en la vía perimetral, a la altura del tercer puente en Guayaquil. Un tráiler estuvo involucrado en el hecho. De acuerdo con los testimonios recogidos en el sector, el conductor de la moto habría intentado esquivar un vehículo estacionado en el carril de servicio. Durante esa maniobra, habría sido impactado por el transporte pesado. Tras el impacto, el motociclista cayó sobre la calzada y fue arrollado. La víctima falleció en el lugar, donde moradores cubrieron su cuerpo con una tela. Personal de la Autoridad de Tránsito y Movilidad y aparte la Policía Nacional acudieron al punto del siniestro. El tráiler ya no se encontraba en el sitio cuando llegaron los uniformados para intentar identificarlo y contactar a sus familiares. Por el uniforme que vestía, se presume que trabajaba como guardia de seguridad. Las circunstancias del hecho son investigadas para esclarecer cómo ocurrió el impacto y determinar las responsabilidades. Las versiones de los testigos formarán parte de las indagaciones. Julio César Saona, Noticias Oromar.
0: Esta mañana, un choque entre un auto y una motocicleta en la Ruta Viva y calle de Los Geranios, nororiente de Quito, dejó un conductor de 44 años herido. El siniestro provocó el cierre de los carriles derecho y central en sentido Aeropuerto Quito. La restricción vial generó una alta congestión vehicular que bloqueó el paso por el túnel y afectó directamente a la avenida Osvaldo Guayasamín. Paramédicos del Cuerpo de Bomberos estabilizaron al herido y lo trasladaron a una casa de salud. Las pruebas de alcoholemia aplicadas a ambos conductores resultaron negativas. Un grave hundimiento debido al colapso de los ductos subterráneos de agua bloquea la conectividad en San Miguel de los Bancos, en Pichincha. Un camión cayó al socavón. Hay heridos rescatados mientras el paso vehicular permanece completamente suspendido.
7: La madrugada de este viernes, un gran socavón destruyó por completo un tramo de la vía Los Bancos San Bernabé en el noroccidente de Pichincha, dejando incomunicadas a varias poblaciones del sector. El colapso ocurrió aproximadamente a la una de la madrugada en el kilómetro 18 a la altura del recinto San Pedro en el cantón San Miguel de Los Bancos. Las intensas lluvias acumuladas en la zona saturaron el suelo, lo que provocó el colapso de una alcantarilla y la pérdida total de la mesa vial en la carretera. El hundimiento mide 15 metros de ancho por 8 metros de profundidad. Debido a la escasa visibilidad de la madrugada, un camión de carga pesada cayó directamente al fondo de la fosa. Los equipos de emergencia del Cuerpo de Bomberos rescataron en el sitio a dos personas heridas, quienes fueron trasladadas para recibir atención médica. Técnicos de la Prefectura de Pichincha mantienen un cierre total de este corredor y evalúan los daños estructurales, por lo que las autoridades recomiendan a los conductores utilizar la ruta alterna Los Bancos, Las Mercedes, Santo Domingo. Ana Belén Ayala, Noticias Oromar.
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2: El CNE contempla aplazar elecciones ante emergencias por el fenómeno del Niño. Se lo contamos al volver.
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1: Fenómeno de El Niño amenaza con suspender próximos comicios.
2: Los comicios seccionales enfrentarían un eventual aplazamiento debido al temporal. José Cabrera, vocal del Consejo Nacional Electoral, advirtió posibles postergaciones con el objetivo de priorizar el calendario de posesión y proteger a la ciudadanía.
3: El presidente del Consejo Nacional Electoral, José Cabrera, señaló que el Código de la Democracia faculta a la institución a suspender o aplazar de forma parcial las votaciones en sectores específicos si se presentan emergencias de fuerza mayor derivadas del fenómeno del Niño.
4: Pero si todo el sector tiene una catástrofe, tendremos que aplazar y podríamos hacer volver a repetir esas elecciones o hacer esas elecciones en diciembre, enero, febrero.
3: Cabrera aclaró que el CNE cuenta con recintos de respaldo y realiza un monitoreo climático constante. Sin embargo, precisó que cualquier reprogramación local deberá ajustarse estrictamente a los plazos legales para que las autoridades electas asuman sus funciones conforme al calendario electoral.
4: Porque nosotros tenemos los recintos auxiliares o backup para realizar, pero ojalá Dios quiera que nunca pase.
3: Aseguró que el organismo busca mitigar los impactos climáticos imprevistos mediante planes de contingencia, coordinando acciones técnicas preventivas para garantizar el derecho al sufragio. Ante este escenario de variaciones climáticas en zonas específicas, surge la interrogante de qué fecha probable estipularía el CNE para ejecutar los sufragios en el eventual caso que se posterguen. De igual manera, si llega a ocurrir un aplazamiento local, ¿cómo se procederá con el plan ya anunciado de alquilar generadores eléctricos y adquirir sistemas para evitar cortes de luz durante el escrutinio? Ana Belén Ayala, Noticias Soromar.
2: El cierre anticipado de la zafra dejó parte de la caña sin cosechar y reducirá la producción nacional. Ante este escenario, FENASUCAR plantea importar el producto que sea necesario, pero asegura que las reservas actuales garantizan el abastecimiento.
5: ¿Hay riesgo que falte azúcar en Ecuador? La zafra terminó antes de lo previsto por las lluvias. Los ingenios produjeron menos de lo esperado y ya se analizan importaciones. Pero el sector azucarero pide calma y asegura que, por ahora, las perchas están abastecidas. La temporada de cosecha, que normalmente se extendía hasta mediados de diciembre, se cerró a finales de septiembre en tres de los principales ingenios de la costa. Las lluvias saturaron los suelos e hicieron imposible el ingreso de maquinaria a los cultivos. El resultado, miles de hectáreas quedaron sin cosechar y la producción nacional será menor a la prevista. Por eso, FENASUCAR ya gestiona con el gobierno cupos de importación para complementar las reservas, en medio de los diálogos que el sector mantiene con las autoridades.
6: Recuerdo nuevamente la experiencia del año 2023, en donde de manera oportuna coordinamos, cooperamos el sector público con el sector privado para ir ingresando, ¿no es cierto?, la cantidad necesaria de azúcar en función de las necesidades y los requerimientos reales del mercado.
5: La presidenta ejecutiva de FENASUCAR insiste en que importar no significa que el producto se haya agotado. La idea es complementar las reservas y evitar un faltante más adelante.
6: Las importaciones que se vean necesarias serían únicamente para suplir, para complementar las reservas de azúcar que ya tenemos.
5: Y hay otro efecto. La paralización de la zafra dejó sin trabajo personal temporal y golpeó a cañicultores y transportistas que habían invertido para una temporada completa. Sin embargo, la industria asegura que parte de la caña que no pudo ser cosechada quedará rezagada para la zafra del 2027.
6: Existe suficiente abastecimiento de azúcar en el mercado nacional para los siguientes meses. Por lo tanto, no hay razón alguna para especulación o para acaparamiento.
5: Así, el mensaje del sector es claro. La producción cayó, podrían llegar importaciones y el gobierno ya dialoga con el sector para atender esta situación, pero por ahora no hay desabastecimiento de azúcar en Ecuador. Diego Almeida, Noticias Soromar.
2: El Gobierno Nacional presentó el Plan Maestro de Electricidad 2023-2032. El mismo duplicará la capacidad de transformación de energía en la zona sur de Guayaquil.
7: Fue el propio mandatario quien se hizo presente y recorrió la subestación eléctrica ubicada en el sur de Guayaquil, denominada subestación eléctrica Las Esclusas. Aquí conoció por parte de técnicos de la Corporación Nacional de Electricidad cuál sería la ventaja del Plan Maestro de Electricidad 2023-2032 y en qué consiste el duplicar la capacidad de transformación de energía en la zona mediante la instalación de un transformador de potencia.
8: De evitar que existan posibles apagones o bajos de voltaje que podrían dañar los electrodomésticos. Con esto lo que hemos venido a paliar nuevamente es de que tanto la zona industrial como la parte residencial haya tenido una mejoría en la calidad del servicio de la energía eléctrica.
7: En la planta se contempla la instalación de un nuevo patio de 69 kilovatios que dote de nuevos puntos de conexión desde el Sistema Nacional de Transmisión hacia la distribución de CENEL-EP.
9: Esta ampliación nos va a ayudar a poder transformar el voltaje para que así pueda esa capacidad ser distribuida a todas las áreas necesarias. Primero evito de que existan cortes. Le estoy beneficiando a la empresa eléctrica para que ellos puedan distribuir bien su energía.
7: Dicha ampliación también permitirá aliviar la carga de la subestación Caraguay y así garantizar un abastecimiento de electricidad seguro, estable y de calidad para el sector industrial y residencial.
10: Nos va a servir de mucho, no solamente para Las Esclusas, sino a nivel de Guayaquil.
11: Es una molestia muy grande para nosotros los ciudadanos, pues ya que nosotros somos personas que verdaderamente tenemos nuestras neveras, nuestras alimentaciones, entonces se dañaban. Con esto que va a haber, vamos a tener un mejor suministro de energía.
12: Y también favorece también a lo que es a nivel de lo que es seguridad, porque en las calles ya prácticamente a veces con los apagones hay mucha inseguridad y esta subestación va a favorecer mucho porque no va a haber apagones y va a haber fluido mucho eléctrico.
7: Los trabajos incluyeron la modernización de los equipos de transformación, paneles de supervisión, tableros de control y protección de mediación, generando así 112 empleos directos. La obra tiene una inversión de aproximadamente 13 millones de dólares y beneficiará de forma directa a 982.252 habitantes del sur de la ciudad de Guayaquil. Carlos Julio Gurumendi, Noticias Oromar.
2: La justicia española concedió medidas sustitutivas a José Walter Manrique Suárez, implicado en el caso Progen y capturado un día antes. Manrique fue detenido por la Interpol. Junto a su esposa Carla Saúd, está procesado como intermediarios en la fallida compra de generadores térmicos que significó un perjuicio para el Estado ecuatoriano por más de 100 millones de dólares. Al igual que sucedió con Saúd, la Audiencia Nacional Española le brindó medidas alternativas hasta que Ecuador concrete el pedido de extradición. Manabí produce, pero todavía enfrenta limitaciones que frenan su desarrollo. Falta de agua para riego, vías rurales en mal estado y una infraestructura productiva que no siempre está en funcionamiento. ¿Cómo superar estos obstáculos? Para conocer más a fondo estas problemáticas, conversamos con un exalcalde de Puerto Viejo que ahora busca la prefectura de Manabí.
13: Manabí tiene producción agrícola, ganadera y pesquera, pero el reto, según Agustín Casanova, está en dejar de depender únicamente de la producción primaria y avanzar hacia un modelo agroindustrial.
14: ¿Para eso qué necesita? Agua, pues. Pero agua para riego y agua potable. Manabí tiene proyectado 27 represas pequeñas y medianas.
13: El agua es, en efecto, uno de los problemas históricos de la provincia. El censo de 2022 señala que el 40% de los habitantes de Manabí no tienen acceso al agua por red pública.
14: Rehabilitar esas represas, hay 12 que ya están construidas, podrían regar 33.000 hectáreas, o deben regar 33.000 hectáreas. Eso es rápido, porque ya no necesita estudios, porque ya no necesita conseguir la plata para la construcción.
13: El exalcalde también considera necesario que los agricultores puedan pasar de una cosecha al año a varios ciclos productivos si existen sistemas de riego, vías en buen estado, centros de acopio y plantas de transformación.
14: Eso va a generar riqueza, eso va a generar bienestar en la familia campesina.
13: Pero el agua no es el único obstáculo. El estado de las vías rurales también condiciona la actividad productiva.
14: Manabí tiene 17.000 kilómetros de vía, de las cuales 11.000 están en el sector rural. ¿Qué se ha hecho? Yo creo que se han hecho las cosas al revés. Se ha propiciado más parroquias hacia afuera, pero usted tiene 4.900 hectáreas, perdón, kilómetros de vía, que son las veraneras, las que conectan donde está la finca con el recinto. Y tiene 4.200 kilómetros de vía la estrada.
13: De allí que la maquinaria destinada a esos lugares sean programadas de acuerdo con el ciclo productivo, para que los caminos estén en condiciones antes de sacar la cosecha.
14: En mayo, toda la maquinaria del gobierno provincial tiene que estar recuperando esas vías, rehabilitando lo que ya existió y que hoy está destrozado.
13: A esto se suma otro problema, la falta de infraestructura para almacenar y transformar esos productos.
14: Manabí necesita que el gobierno nacional le entregue las tres vías principales que de las 15 estatales. Una que conecta Manta La Cadena. Segundo, la que nos conecta Manta El Carmen, que es la Manta Puerto Viejo Pichincha, a fin de completar esa producción de tres meses que tenemos nosotros, porque ¿quién le pone a agroindustria teniendo una capacidad operativa que solo funciona a tiempo parcial?
13: El debate entonces no se limita a cuánto produce la provincia, sino a las condiciones que necesita para generar mayor valor a partir de lo que ya se produce. Mario Andrés Naranjo, Noticias Oromar.
14: Si hay una visión, es parte.
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13: Familiares de Mesías Lojano, el ecuatoriano asesinado en el metro de Nueva York, clama justicia a los tribunales de Estados Unidos. Los detalles en breve.
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0: El Departamento de Policía de Nueva York dictó cargos de asesinato y posesión criminal de un arma contra Yairil Thomas, de 25 años, procesado por el crimen del ecuatoriano Mesías Lojano, de 59 años de edad, oriundo de Cuenca. El hecho ocurrió en la estación Woodhaven Boulevard, en Queens. Las autoridades confirmaron que el sospechoso fue detenido minutos después, tras una persecución civil y policial. La autopsia reveló que la víctima falleció debido a las múltiples heridas que recibió con un cuchillo en los costados, la espalda y el cuello. Testigos y grabaciones del servicio de transporte ratifican que el ataque ocurrió sin ninguna provocación previa dentro del vagón.
1: A su trabajo o cualquier actividad y no sabe qué puede encontrar en la calle, ¿no?
3: ¿Qué deja salir a tipos así que son enfermos? Y no hay ni policía, no hay nada.
0: Mientras, la familia de Mesías Lojano exige justicia y asistencia legal urgente en la Corte de Nueva York. Su madre, esposa, hijos y nietos atraviesan momentos de profundo dolor tras la tragedia que enluta a una familia tanto en Ecuador como en Estados Unidos. Su hijo, William Lojano, de 39 años, detalló haber visto el video sin comprender por qué el atacante lo hizo. Su yerno también reaccionó

0: La asistencia correspondiente, Ana Belén Ayala, Noticias Soromar.
1: Brasil enciende la recta final de su elección presidencial con Lula da Silva y Flavio Bolsonaro frente a frente y una disputa marcada por la tensión. Y mientras las urnas se preparan, España lidia con lluvias torrenciales, inundaciones y transporte colapsado en varias zonas. Dos escenarios que sacuden al mundo. Los detalles en el siguiente resumen internacional.
2: Brasil se prepara para una elección presidencial marcada por la tensión y los ataques. Lula da Silva y Flavio Bolsonaro se enfrentan este domingo en las urnas en una disputa cargada de acusaciones y controversias. Varias zonas de España sufren los estragos de lluvias torrenciales e inundaciones. El problema afecta a toda la región de Cataluña, ya que las precipitaciones han provocado crecidas de ríos. El fuerte oleaje generado por el huracán Rachel llega al malecón de Puerto Vallarta, México. Las autoridades mantienen bandera roja y playas cerradas. Un choque de cadena involucró a cerca de 65 vehículos en Estados Unidos. El percance ocurrió en un puente de la carretera I-95 en Carolina del Sur. Las autoridades confirmaron que no hay víctimas mortales. Cuatro astronautas llegaron a la Estación Espacial Internacional tras un vuelo récord de casi 8 horas desde Florida. La tripulación de Crew 13 permanecerá varios meses en órbita para realizar experimentos científicos y tecnológicos. Diego Almeida, Noticias Soromar.
1: Tigo presentó oficialmente su marca en Ecuador, con el compromiso de modernizar la red, ampliar la cobertura y mejorar la experiencia de sus clientes. Además, su estreno en el país llega con excelentes promociones.
3: La compañía de servicios digitales y telecomunicaciones Tigo, con 35 años de trayectoria, ya está en Ecuador, dando inicio a una nueva experiencia de conectividad para los usuarios.
4: Tigo llega al Ecuador, llega a quedarse. Los clientes no tienen que hacer absolutamente nada. 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
6: ¡Alarma en Manta! Un hombre fue asesinado a tiros en el barrio San Agustín a plena luz del día. La información en un momento.
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8: Todavía están lo que es, estamos esperando que haya un pronunciamiento también por parte de tanto la esposa o también del abogado con respecto al tema de la salud de él. Dicen que llegaba e era intervenido inmediatamente. ATM ha cerrado también. Del otro lado vemos también gran cantidad de vehículos, los cuales son o pertenecen a las Fuerzas Armadas, la policía. La ATM ha cerrado el paso de la calle Coronel desde El Oro, ingresando por acá. Entonces está cerrado el paso a esta hora de la noche. Y también hay un contingente, como ya les dije, de la policía y de las Fuerzas Armadas. Aparte, el paso y el congestionamiento vehicular sí es un poco pesado a esta hora de la noche desde acá, desde el sur de la ciudad de Guayaquil, en donde todavía se está esperando un poco más de noticias respecto a lo que ha sido la llegada del alcalde de Guayaquil, Aquiles Álvarez, hasta acá, hasta el hospital Alcibar, en el sur de la ciudad de Guayaquil. Ese es el informe con algo de lluvia. Mi querida Eliana, tú tienes más información desde estudios. Buenas noches.
9: Muchas gracias, Julio César, por tu reporte y seguimos con más información. Un hombre de 27 años fue asesinado a tiros en el barrio San Agustín de Manta. Según la policía, la víctima ya había sobrevivido a un ataque armado en el 2023.
10: Ni la lluvia que caía sobre Manta este viernes 2 de octubre impidió que se registrara un nuevo hecho de sangre. Robinson José Pincay Toala, de 27 años, fue asesinado a balazos mientras se encontraba trabajando en un local de venta de accesorios para vehículos en el barrio San Agustín.
11: Aparentemente se tiene conocimiento que al punto ha llegado una motocicleta con personas ocupantes de la misma y le han procedido a realizar varios impactos en su humanidad, causándole el fallecimiento inmediatamente.
10: El ataque ocurrió en la calle Oliva Miranda. Según el reporte policial, en la escena fueron levantados más de 6 indicios balísticos.
11: Tiene antecedentes penales por tenencia de arma de fuego y asimismo en el 2023 había sido ya víctima de atentado de la misma especie.
10: Ataque que ocurrió el 10 de julio de 2023, cuando sicarios lo interceptaron en una cancha deportiva del barrio Nueva Esperanza, en la parroquia Loy el Faro. Según testigos, los que ocasionaron esta nueva muerte violenta eran adolescentes.
11: Bandas delincuenciales GDO se preocupan hoy en día en reclutar a jóvenes ya para poder iniciar esta carrera delictiva.
10: Tras el crimen, el cuerpo de Robinson José fue llevado hasta el Centro Forense de Manta. Personal de la DINASET inició las investigaciones para determinar las circunstancias del asesinato y dar con los responsables. Mario Andrés Naranjo, Noticias Oromar.
9: El ejército informó a través de sus redes sociales que 2 militares en servicio activo fueron detenidos por el delito de extorsión. La institución agregó que se encuentran realizando las acciones administrativas correspondientes para esclarecer las circunstancias del delito. Sin embargo, no precisa de dónde serían los efectivos militares ni si se tomarán correctivos disciplinarios ante nuevo caso de servidores militares vinculados a casos de delincuencia organizada. Alias Negro Tulio y Bob Marley fueron llamados a juicio por delincuencia organizada. Julio Alberto M.A. y Andrés R.Z., identificados como cabecillas de los Chone Killers en Durán, enfrentarán esta etapa judicial junto a otros 7 procesados, según informó la Fiscalía. La investigación los vincula en los asesinatos de 2 fiscales de Guayaquil y Durán. Además, se investiga su supuesta intervención en el ataque registrado en el 2023 contra el alcalde de Durán, Luis Chonillo, y otros funcionarios municipales. La policía ecuatoriana, en coordinación con la policía colombiana y la DEA estadounidense, dio un nuevo e importante golpe al narcotráfico. Esta vez fueron decomisadas en Guayas 2 lanchas rápidas que contenían 3.679 kilos de cocaína. Según las autoridades, el cargamento habría salido de Tumaco, Colombia, con destino a Estados Unidos. Y seguimos con más información. Ecuador y Estados Unidos fortalecen los controles de confianza dentro de las instituciones de seguridad. El nuevo acuerdo incluye pruebas poligráficas y evaluaciones psicológicas, toxicológicas y financieras.
10: Fortalecer los controles internos de la policía es el objetivo de un nuevo acuerdo suscrito este 2 de octubre entre Ecuador y Estados Unidos.
12: Ese es el propósito de Integridad Policial 360, consolidar capacidades permanentes para la evaluación de confianza y el fortalecimiento del control interno, mediante la formación y especialización de nuestros servidores en Quito, Guayas y Managua.
10: El programa contempla evaluaciones poligráficas, psicológicas, toxicológicas y financieras para los uniformados. Como parte de esta cooperación, se implementarán centros regionales de control y confianza en Guayaquil y Manta, mientras que Quito contará con un centro de formación para poligrafistas.
13: Los controles internos de la Policía Nacional protegen al personal, las investigaciones y la información sensible frente al riesgo de infiltración criminal.
10: En la misma jornada, 13 servidores de la policía y las Fuerzas Armadas recibieron sus credenciales tras culminar un curso de técnicas avanzadas en poligrafía y entrevistas.
12: Hoy también reconocemos a los 9 servidores policiales y 4 funcionarios de la Armada de Ecuador que culminan el curso de técnicas avanzadas de entrevista y poligrafía. A ustedes les corresponde ahora combatir esta preparación en capacidad institucional.
14: Hoy Reconocemos a quienes han apostado por la especialización y asumen el compromiso de ejercer sus funciones con mayor rigor técnico.
10: El proyecto también incluye equipamiento especializado y la digitalización de expedientes para estandarizar los procesos de evaluación y fortalecer su seguimiento. Según las autoridades, la meta es identificar factores de riesgo antes de que puedan comprometer las operaciones de seguridad y la formación sensible de instituciones. Mario Andrés Naranjo, Noticias Oromar.
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22: ...en Francia e Italia en un partido con muchas emociones y con este golazo de Marco Lise, el jugador del Bayern Múnich, y con un zurdazo y jugada preparada, termina convirtiendo el 1-0 durante el primer tiempo. Después llegaría el segundo tanto del partido, en esta ocasión por parte de Italia. Bastoni, el encargado de marcar al minuto 60. 68 el segundo tanto del encuentro, dándole así el empate al conjunto italiano, que terminó por supuesto rescatando un punto en condiciones de visitante ante el equipo de Zidane. Por otro lado, Bélgica ganó 3-0 ante Turquía con Kevin De Bruyne como gran protagonista. Acaba el belga precisamente con gambeta de por medio, larga y después el remate angulado bajo, haciendo por supuesto imposible detener para el portero el disparo y marcando así el 1-0 momentáneo. Después otro golazo factura personal por parte de Kevin De Bruyne con un excelente remate ahora angulado pero por aire, que termina siendo nuevamente imposible detener para el portero turco. Por otro lado, Lukaku marcaría el último gol del partido, 3-0 final. Al minuto 76 llegaría la anotación por parte del ya experimentado delantero belga, que terminaba dándole la victoria con marcador 3-0 al conjunto local. Por otro lado, vamos a revisar también lo que pasó entre Suecia y Bosnia y Herzegovina. El conjunto de Bosnia y Herzegovina comenzaba perdiendo en condición de local. El primero de los goles era de Gyökeres, el jugador del Arsenal, que con un potente remate marca de esta manera el 1-0. Y después se daba la despedida de Edin Džeko de parte de la selección de Bosnia, pues esta fue su última convocatoria con el equipo principal absoluto. El último gol del partido llegaba por parte de Dajedovic al minuto 80 y así terminaban las cosas empatadas 1-1. Y después de empatar contra Japón en el tiempo reglamentario y caer en los penales, Ecuador regresó a los entrenamientos en territorio asiático pensando en su siguiente rival por la Copa Kirin. Tras perder en las semifinales, jugará por el tercer lugar ante Panamá en el último encuentro preparatorio de la fecha FIFA. Los de Marcelo Gallardo buscan afinar la generación de jugadas de peligro, que ha sido el principal debe del equipo pese a una leve mejoría en el último partido. El cuadro sigue sin generar una gran cantidad de situaciones. Ecuador trabajó en dos grupos, los titulares realizaron trabajos de recuperación y el resto del plantel entrenó en cancha. El partido se jugará durante la madrugada de lunes a la 1:30 en horario nacional. Hablamos ahora de Barcelona, que visitará a Liga de Quito por la Liga Pro con la novedad de un cambio de horario. El partido se jugará a las 4:30 de la tarde y el torero recupera a un jugador clave en su once estelar. Barcelona y Liga de Quito se enfrentarán en el partido de la fecha 2 el domingo 11 de octubre. El encuentro, que estaba pactado inicialmente a las 6:30 de la tarde, se jugará a las 4:30 en respuesta a la crisis energética que empieza a tomar protagonismo en el país, con el fenómeno del Niño de por medio. Liga Pro asegura que la medida busca ahorrar unas horas de encendido de luces con el objetivo de fomentar el consumo responsable de electricidad. Por lo tanto, lo más probable es que ningún partido de la jornada se juegue en horarios nocturnos, priorizando la crisis energética. Pero hasta el cierre de esta edición todavía no se hacen oficiales los horarios. Ambos equipos llegan al encuentro en realidades distintas. Los albos vencieron a Universidad Católica en la última jornada y se aproximan a los lugares de clasificación a Libertadores, estando a 2 puntos de los camaratas en el tercer lugar y a 5 de Macará en el segundo puesto. Por otro lado, Barcelona no tuvo su debut en el hexagonal de campeonato todavía, debido al número de convocados desde Independiente del Valle a distintas selecciones. Así que llega con mucho reposo y jornadas de entrenamiento en las que Troviani debió posicionar su idea. El conjunto canario tendrá una alta importante para el encuentro. Brian Carabalí regresó a los entrenamientos después de la lesión sufrida el 22 de agosto y sería parte del equipo que enfrentará a Liga de Quito. El lateral derecho torero se apunta como titular, mientras que Jefferson Intriago y Héctor Villalba continúan en recuperación. Y pasamos ahora a hablar de Lionel Messi, que se despedirá de la selección argentina en la presente fecha FIFA. El astro mundial aterrizó en su ciudad natal, Rosario, acompañado de su familia para el amistoso ante Benín, en el que se retirará de manera oficial de la selección albiceleste. Messi pasará unos días en su residencia hasta este lunes, cuando se incorpore al grupo de la selección para preparar el encuentro final a disputarse el siguiente martes 6 de octubre en el Estadio Monumental. La Pulga anunció su retiro de la selección el pasado 31 de agosto, días después de confirmarse la muerte de su padre, a quien el ofensivo reconoció como su principal inspiración para continuar vistiendo el albiceleste. El duelo ante Benín será una jornada emocionante que incluirá, por supuesto, un homenaje al capitán y que contará con estadio lleno a totalidad tras venderse todas las entradas para este emocionante partido, que va a tener, por supuesto, muchas lágrimas por parte del astro argentino.
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0: ¿Cuántas veces usted se dijo que nunca sería feliz en el amor, ya que vio a sus padres sufriendo en esta área? También pasó lo mismo en la vida de sus abuelos. Y usted, cuando creció y tuvo curiosidad al respecto de su vida sentimental, nunca fue afortunado o afortunada en esta área. Y desde ahí, usted dice, no creo más en el amor. Estoy aquí con mi esposa Lucía y son muchas las personas que también dicen lo mismo.
1: Así es, porque han estado rodeadas de soledad. Muchos de ellos han sido rechazados. Han tenido relaciones que no han podido extenderse ni han podido tampoco hacerlas felices. Y todos esos problemas, lo único que han llevado en ellas y han dado a ella es un pozo de tristeza, de dolor, que por más que intentan salir, no lo consiguen.
0: Y usted ha caído en una profunda depresión. ¿Quiere saber cómo salir de esta situación? Conozca ahora este caso verídico.
2: Mi nombre es Rugel Loor. Antes de yo venir a la Iglesia Universal, tenía problemas del vicio del alcohol. Empecé a beber de la edad de los 15 años, desde muy temprana edad, porque también había una frase antigua en la familia que había que beber para sentirse hombre. En fin, y eso alegraba a mis tíos, a mis hermanos, todo eso. Y en eso me conllevó al vicio, a seguir bebiendo, y ahí ya fue algo que ya no se pudo parar nunca. Entre más años ya bebía más. Cuando estaba así soltero todavía bebía demasiado, hasta una semana. Ya llegó un tiempo que ya más de más edad me casé, pensando que tal vez había solución para dejar el vicio, pero no, fue lo mismo, a veces hasta más. Hice sufrir mucho a mi esposa. Me iba a sí mismo 3 días, hasta 4 días a beber y la dejaba sola. Ahí a la dependencia nomás de lo que podía dejar en la casa, lo que había nomás. A veces no había nada. Por culpa del vicio, del trago, el alcohol, me iba así. Después conseguía trabajo, tenía un trabajo y anduve con otras mujeres también. Eso me acarreó problemas con el vicio.
3: Habían deudas, sí, por el vicio. Incluso el terreno que teníamos, él lo vendió para pagar las deudas que él había adquirido por el vicio, porque él venía cuando se iba y ya se terminaba lo que él cargaba, dejaba hasta empeñado lo que cargaba, hasta los documentos.
2: Tuve un negocio muy próspero. Tuve una carnicería, vendía en cantidad, pero por culpa del vicio perdí como unos 15,000 a 20,000 dólares en menos de 2 años. Todo por el vicio, porque estaba en el vicio del alcohol.
3: El peor momento de mi vida fue cuando me marcó, fue cuando me enteré que mi hija andaba en el vicio del alcohol, porque a ella no le gustaba el alcohol. Ella criticaba del papá, le hablaba porque el papá tomaba. Cuando yo me enteré que ella habría cogido malas amistades y que andaba en el vicio del alcohol, o sea, fue algo impactante para mí. Ahora ya no era mi esposo, ahora era mi hija también, que estaba en los vicios.
2: 25 años estuve yo en el vicio. No había, siempre estuve de bajos recursos económicos, no había economía en la casa para decir, porque decir tengo, pero no, y lo que obtenía se gastaba en el vicio. Era 25 años fue así, llegaba, tenía un negocio, comenzaba a prosperar el negocio y lo dejaba caer nuevamente por culpa del vicio.
3: La enfermedad que yo tenía era migraña. Yo me hice atender del médico y dijo que yo ya no tenía cura, que no había cura para la migraña, que era de por vida, que tenía que tomar un medicamento, una pastilla. Pero a raíz que pasaba el tiempo, la migraña me crecía más, el dolor era más fuerte. Si antes tomaba una pastilla, ahora tenía que tomar 2 para poder calmar el dolor. Cuando yo estaba con eso, yo no podía abrir la vista, me quedaba en un lugar a sola, que no podía escuchar ruido porque el dolor era más fuerte, más intenso. Y a veces en la semana era hasta 3-4 días que pasaba con dolor de cabeza. Y una vez estando, prendí la televisión en la medianoche y vi el programa. Ahí yo vine, me entregué, hice un pacto con Dios, me bauticé en las aguas y yo fui con todo. Yo dije, Señor, yo quiero un compromiso contigo. Yo no quiero más estar en el mundo, viviendo en el mundo de ver cómo mi familia se está cayendo cada día más. Y en una de esas vino el ayuno de Daniel y participé del ayuno. Venía más, frecuentaba todos los días, fui con todo en el ayuno. Señor, yo dije, yo sentía que en mi interior no estaba bien, entonces yo tenía sed de conocer a Él, sed de saciarme y conocer la paz. Yo dije, Señor, cambia mi historia, pero yo no quiero riquezas más materiales, quiero tu riqueza espiritual, porque si yo no tengo tu espíritu, yo no voy a resistir esta lucha que yo estoy pasando. Yo dije, solo tú me vas a dar la fuerza. Cuando yo recibí el Espíritu Santo, en mí se fue todo el desánimo que ya tenía a veces de desistir. Agarré más firme, tenía más fuerza para luchar. Ya no miraba el problema como un problema, lo miraba como un desafío, que yo puedo, si Dios es conmigo. Y en mi interior Dios decía, no estás más sola, yo estoy contigo. Entregué todo el problema en las manos de Dios, comencé a buscarlo más. Y lo importante es el compromiso. Cuando uno entrega todo, Dios restaura todo.
2: Fue algo increíble que me pasó y fue como un encuentro con Dios. Porque yo venía yo iba al trabajo, a mi negocio. Iba a abrir el negocio en la mañana. Y fue algo que venía manejando y me vino a la mente que tenía que venir a la iglesia a bautizarme ese día. Y me hablaba en la mente porque tenía que bautizarme era ese día. Y vine de directo de la casa aquí a la Iglesia Universal. Y ahí estaba un pastor abajo y le pregunté si me podía bautizar. Inmediatamente me dijo que sí. Y me preguntó por qué. Le dije, porque ya no quiero la vida que llevo. Quiero ser nueva vida. Quiero ser nueva criatura. Le digo, ya no quiero esa vida que llevaba en antes. Y ahí me bauticé y de para acá fue ya otra vida para mí. Yo no puedo ni oler el trago. Es un asco que le tengo.
3: Y ahí comenzó a cambiar. Al poco tiempo de que mi esposo se bautiza, se entrega, como a los 3 meses mi hija también da el paso de querer entregar su vida a Dios y mi familia fue restaurada.
2: Sí, ahora yo con mi esposa y mis hijos ya es diferente, porque ya sea más cariñoso, ya en mi casa no se escucha una mala palabra, una grosería, ya eso acabó, ya no hay en la casa. Es comunión, conversación, reímos, disfrutamos. Y ahora sí ya se conquistó una casa, una camioneta nueva que se está pagando, pero o sea, ya pronto se termina de pagar. Y ya cambió todo, porque en antes no había eso, o sea, siempre vivía alquilando, pagando alquiler ya muchos años, más de 15 años pagando alquiler aquí. Y siempre era eso de que pensaba uno, quiero tener una casa, pero como está en los vicios, nunca se pudo. Y ahora ya es distinto, ahora ya a través de lo que uno ya ha dejado todo eso y con la bendición de Dios, todo se está dando.
3: Ahora yo soy una persona transformada, llena de la presencia de Dios, llena del Espíritu Santo y con una fortaleza en Él. Y que no sé cómo explicarles, pero es algo que no se compara con las cosas materiales. Es algo interior, una alegría que no es como la alegría del mundo, es algo, yo me siento feliz, realizada completamente y en mí hay paz en mi interior.

0: Y así como usted pudo escuchar en este caso verídico, hay una salida, hay una solución para todos esos problemas que hoy usted está atravesando en la vida sentimental. Si cuando nosotros tenemos un dolor en el cuerpo, de cabeza, muscular o cualquier área, usted toma un medicamento, hace un tratamiento para poder aliviar esos dolores y funcionan, ¿por qué usted también no hace lo mismo cuando se trata del corazón? ¿Por qué no cura las heridas del pasado? ¿Por qué usted no puede volver a creer en el amor, conociendo y teniendo una relación con el autor del amor? Y por eso, Lucía, es que todos los días jueves en la terapia del amor ofrecemos a esta persona justamente eso, la oportunidad de conocer al autor del amor, de tener el espíritu del amor en su vida y así sanar su interior.
1: Así es, dése esa oportunidad, porque ¿cuántas veces usted no ha escuchado a las amigas, los consejos que le han querido dar para poderla ayudar? Pero en realidad, por más que usted pone en práctica esos consejos, no le dan resultado. Entonces, dé la oportunidad al autor del amor, que él la va a poder hacer feliz primeramente a usted y después ayudarla a ser feliz a otra persona. Y eso usted solo va a aprender en las charlas de la terapia del amor,
0: que acontecen todos los días jueves, a las 7, a las 10, a las 3 de la tarde y especialmente a las 19 horas en el Templo de los Milagros. Acompaña ahora esta invitación.
2: 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Prevención para aquellos que están felices en su matrimonio, pero desean estar mejor y prevenir cualquier tipo de problemas. 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Además, los solteros reciben las orientaciones necesarias para encontrar a la persona adecuada. Participe este jueves en la terapia del amor. 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
3: Iglesia Universal, conmemorando 30 años.
4: Sí, para mí las charlas en la terapia del amor son importantes porque, bueno, me han enseñado cómo ser una mujer, una mejor hija, una mejor mujer y una mejor persona. Y en lo particular, cómo valorarme a mí misma, sabiendo darme ese valor, esa importancia que tengo que tener como mujer. Más que todo el tema de la confianza, tener más confianza, tener un carácter más definido y también cómo comportarme con las demás personas, con mi familia. Comenzando a ser mejor con ellos y que todo eso refleja el cambio que hay en mí. Que se animen a participar porque van a aprender cosas que muchas veces no hablan en otras reuniones, pero que en esas terapias profundizan mucho más el uno mismo, el cómo poder primero cambiar por dentro uno mismo y así poder ayudar a las otras personas que están a su alrededor, como a las familias, parejas, el cómo nosotros tenemos que primero cambiar nosotros y después podemos ver el cambio de las otras personas. Entonces tenemos que iniciar por nosotros para que así los demás puedan ver el cambio que hay en nosotros para poder ser mejor.
5: Bueno, nos ayuda bastante a entendernos mucho más, a saber los planes de Dios, a saber cómo ser como pareja y a esperar el tiempo, porque a veces uno se casa esperando que las cosas son diferentes. Pero Dios nos va acoplando y nos va enseñando cómo debemos ser un buen esposo, una buena esposa. Porque a veces pensamos que hay cosas que están bien a nuestra manera, pero vemos que podemos ser mejor, podemos ser más maduros, más tolerantes, más pacientes. Entonces eso a mí me ha llamado mucho la atención.
6: Hemos entendido más de cómo tratarnos mutuamente, cómo sabernos expresar, cómo llegar el uno al otro, tener ese entendimiento, a compaginarnos mejor, a entendernos en nuestro diario vivir.
5: Sí, son muy importantes, porque nos ayudan a saber discernir cómo ser como parejas, nos ayuda también a discernir cómo ser hijos, y nos ayuda a ser cada día mejores para nuestra pareja.
7: Aquella persona que tal vez está pasando por alguna situación similar a la que usted pasó y ya venció, ¿qué usted le diría?
5: Que a pesar de la tristeza, a pesar de la angustia, ansiedad que puede tener un momento malo, que no importa, si ella pone sus problemas en las manos de Dios, todo tiene solución.
8: Sí, es muy importante participar de la terapia del amor, porque uno viene a participar de las reuniones y así a cada reunión uno viene a adquirir las herramientas que son necesarias para nosotros poder sobrellevar una familia, un matrimonio y un noviazgo, por ejemplo. Y casos que se dan en la familia como problemas, situaciones, en la terapia del amor a cada reunión uno aprende a cómo luchar, a cómo superar aquellas situaciones. En cada charla que yo he participado, pues me ha enseñado a cómo nosotros podemos vencer situaciones, problemas que ya pasamos. Y a cada jueves nosotros tenemos una enseñanza que te ayuda a superar, que te ayuda a vencer aquellas situaciones que nosotros ya un día tuvimos atravesando.
9: ¿Considera que las familias, los matrimonios o los solteros deberían participar de estas charlas?
8: Claro que sí, es muy importante que familias, matrimonios, solteros participen, porque las enseñanzas son para solteros, para personas que están dentro de un matrimonio, para personas que un día tuvieron un fracaso, les va a ayudar a cómo superar aquella situación que un día tuvieron.
10: Ha sido muy importante realmente, porque el aprendizaje que hemos adquirido aquí ha sido basado en enseñanza de testimonios reales, esos testimonios que otras personas han vivido y que de alguna u otra forma, basados en la terapia del amor, han superado aquellos momentos y ellos transmiten eso para nosotros. Entonces, una pareja que no tiene a Jesús no puede lograr vencer los inconvenientes como manifiesta mi esposo. Hemos logrado nosotros vencer. Más que nada, nos aprendemos a conocer e invito a otras personas también para que vengan, hagan parte de esta terapia del amor y también que observen los programas que tenemos en YouTube y en demás redes sociales. Entonces, es muy importante realmente estar en la terapia del amor.
11: Que nos acompañen, que vengan todos los días jueves en los diferentes horarios para que se presenten aquí y puedan, como nosotros, cualquier problema o inconveniente superar.

0: Uno de los grandes obstáculos para que las personas no sean bendecidas es el miedo. El miedo imposibilita la acción divina. A través de él, las personas se quedan con el corazón cerrado. Tienen miedo de perder algo en la vida. Y esto hace que las personas se frustren en sus proyectos, anulando totalmente su fe. El miedo y la duda caminan juntas y son enemigos de la fe. La vida de un cristiano debe estar marcada por la búsqueda del favor de Dios. El deseo del Señor es que las cosas que acontezcan en nuestras vidas sean grandes para expresar su gloria. Para que esto suceda, no podemos permitir que el miedo, la cobardía, se interpongan entre nosotros y el propio Dios. Dios no realiza aquello que debemos hacer nosotros, aquello que está a nuestro alcance. Muchos se quejan esperando porque tienen miedo de arriesgarse. Muchos dejan de tomar decisiones por las experiencias negativas que ya vivieron. Olvídese del pasado. No deje que las malas experiencias que tuvo interfieran en su fe para que el miedo no lo domine. Y así usted tenga el valor de usar su propia fe. Mire hacia adelante y olvídese lo que pasó. Sea feliz hoy.
1: Yo le hago este desafío para que en este día jueves usted esté aquí y busque la solución de aquel que creó el amor, del autor del amor. Sepa que fue Dios quien creó la familia, no fue el mal. Y Dios creó la familia para que nadie, mientras pase en este mundo, se sienta solo. Más bien para que tenga un apoyo, más bien para que sea una persona no solitaria, sino que pueda vivir en familia y ser feliz. Por eso, este día jueves, esta persona no puede dejar pasar esta oportunidad.
2: Aquí, en la Avenida de las Américas 305, en el sector Kennedy Norte, a las 7 de la mañana, 10 de la mañana, 3 de la tarde, pero principalmente a las 19 horas, donde usted va a aprender cómo ser feliz usted primero, valorarse, y ahí cómo hacer feliz a otra persona.

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0: Hola, ¿qué tal? Que el Espíritu de Dios venga a bendecir su vida. Damos inicio al programa Una Luz en la Cárcel. Usted amigo, usted amiga que nos acompaña todas las noches desde un centro de privación de libertad. Allí usted se encuentra pasando, enfrentando momentos difíciles. Solo, sola, usted está allí pasando una situación tan dura. Yo quiero decirle que el Espíritu de Dios, Él tiene el poder para darle la fuerza que usted necesita para superar todos los problemas, todas las adversidades. Si usted, amigo, usted, amiga que me acompaña también, usted tiene un familiar que está privado de su libertad y usted quiere que él pueda, ella pueda superar los problemas, vencer las situaciones complejas, el Espíritu de Dios, Él le puede ayudar, le puede fortalecer, le puede ayudar a superar etapas y momentos difíciles en la vida. Incluso si ahora usted necesita una ayuda de una orientación, usted puede escribirnos a nuestro WhatsApp 099-839-1693. Estamos aquí a la disposición. Yo quiero que usted preste en este momento atención al caso verídico de Alberto. ¿Cómo era su situación? ¿Qué problema le enfrentaba? ¿Y qué hizo para salir de esa situación?
1: Comprensión, armonía y bienestar. Alberto puede decir con certeza que esta es su vida. Sin embargo, su pasado estuvo lleno de desprecio, vicio y depresión.
2: Tenía como 8 años cuando murió mi mamá. Y así comencé a beber. En la cárcel estuve como 50 veces. Varios intentos de matarme. Mi nombre es Alberto y esta es mi historia. Yo tomaba, sentía una soledad insoportable, despreciado por la propia familia, principalmente por mi papá. Todo el tiempo maltratado, dormíamos en el suelo, dormía yo a veces en una cueva, me golpeaban. Estaba yo enfermo, tenía yo que ir a trabajar. Varias veces yo mismo me corté para no ir a trabajar. Pero un padre muy duro que me tocó, sacaba lo que tuviera y me golpeaba. Entonces comencé a beber. Yo sentía una soledad insoportable. Entonces fui creciendo así con un odio. Yo me metí a las pandillas.

yo no podía vivir con ellos. Yo me tenía que salir a beber, tenía que salirme a pasear, a veces iba yo a los bares para perderme completo, fugarme de la realidad. A mí no me gustaba tomarme una cerveza o dos cervezas, yo tragaba fuerte. Perdí completamente todo, perdí familia, perdí dinero, perdí todo. Tuve unas tiendas y todo se fue terminando. Y me dediqué al alcoholismo, a beber día y noche. Me metí en un grupo de alcohólicos, o sea, no, ya no quise beber. Me metí a un centro de recuperación. 11 meses estuve anexado. Comencé a compartir, a hacer esto, a hacer el otro. Tuve 3 años y medio. Y 3 años y medio me ayudaron, pero ese no era mi mal. Mi mal era de que acá adentro, oí por la radio. Y yo anduve buscando la iglesia hasta que la encontré. Y ya cuando yo llegué, yo sentí diferente. Yo dejé de beber alcohol y todo eso. Tengo un buen trabajo. Entonces ya el dinero ya pues me comenzó a rendir más. Ya para mí va creciendo eso. Voy en la lucha. Estoy luchando por vivir otro tipo de vida. Yo vivía con una de mis hijas. Entonces ella dice, papá, yo estoy preocupadísima y usted lo veo con una sonrisota, dice. Digo, es que yo tengo a Cristo. Hoy me siento feliz porque sé que Dios hizo un cambio en mí. Hay una solución para ti, como lo fue para mí. Si tú quieres vivir, es la única iglesia que yo llegué en la cual me hablaron de un Dios vivo, un Dios verdadero. Tengo la felicidad que nunca tuve.

Alberto sintió el desprecio por la familia. Su padre lo maltrataba, vivía en adicciones. Incluso él se involucró en pandillas, se volvió una persona muy violenta. Estuvo preso, imagínense, unas 50 veces. Pero él allí en esta situación, en la situación que él vivía, el dolor que él cargaba en el alma, en su interior, él lo pudo superar. Él pudo superar todas las adversidades. Hoy en día, él es una persona que se mantiene en la fe, se mantiene firme, confiando en Dios. Él pudo superar todo aquello que lo destruía, todo aquello que le envolvía, todo aquello que estaba en el alma de él, lo pudo superar. Eso quiere decir que usted, amigo, usted, amiga, que me acompaña allí, desde una celda, desde un pabellón, usted puede superar el dolor del alma. Usted puede superar el vacío del alma, la tristeza, la soledad, la amargura, todo aquello que le ha quitado la paz y le ha quitado la tranquilidad. El Espíritu Santo le puede fortalecer, le puede ayudar a superar esas etapas difíciles. Por eso la importancia de usted, amigo, usted, amiga, primero, reconocer aquello que está en su alma. Usted querer vencer el pasado, querer vencer el sufrimiento, y sobre todo, usted querer tener el Espíritu Santo, el Espíritu de Dios. Y usted lo puede hacer allí mismo, en su pabellón, en su celda. Doblar sus rodillas, orar y pedir a Dios la fortaleza que usted necesita. La dirección que usted necesita para vencer todos los problemas, todas las debilidades. Por eso yo quiero que en este momento, usted amigo, usted amiga, que está sufriendo, crea que es posible cuando nosotros depositamos esa confianza. Yo creo que en este momento preste atención a esta invitación que habla de domingo, porque en este domingo estaremos buscando el Espíritu Santo, la presencia de Dios. Y usted también puede pedir que un familiar, un amigo, una amiga, traiga una botella con agua. Porque al momento de usted, estando allí en la celda, beber del agua, yo creo, yo tengo certeza, que así como el Señor Jesús se identifica con el agua viva, quiere decir que el Espíritu Santo le va a dar vida y le va a dar la fuerza.

¡Qué paz! El agua tiene la capacidad de traer alivio. Aún así, por los quehaceres del día a día, las dificultades familiares, laborales o incluso los problemas de salud, muchas veces no logra tener paz en su interior. Vive angustiado, cansado y hasta se siente cargado con cosas que no puede resolver, porque no basta con un minuto de tranquilidad. Lo que usted necesita va más allá. Agua viva recorriendo su interior, tal como está escrito. El que cree en mí, como ha dicho la Escritura, de lo más profundo de su ser, brotarán ríos de agua viva. Jesús es la fuente de agua viva, capaz de transformar todo su interior y así transformar su alrededor. Este domingo, traiga una botella con agua, pues recibirá gratuitamente el agua viva, principalmente a las 9:30 de la mañana. Otros horarios, 7 de la mañana y 5 de la tarde. En el Templo de los Milagros, Avenida de las Américas 305, Sector Kennedy Norte, y en todos los templos de la Universal en el país, donde una vida mejor espera por usted.

0: El Señor me ha restaurado mi vida, mi familia, especialmente en estos días a mi esposo, porque él tenía la azúcar muy elevada, muy elevada. Él fue al médico y el médico le dijo, dice, tiene 309 de azúcar. Y él se puso, él se deprimió, se puso mal, se puso mal. Lo hice beber el agua viva todas las noches, en las mañanas, al mediodía, y él se restauró. Todo. Le hicieron los exámenes y todo, y al día viernes que fuimos a la consulta, el médico le dijo, ya está curado, está sanado, no tiene ni presión, ni azúcar, está normal todo su azúcar y su presión está bien. A mi hijo también, que salió del alcohol, porque mi hijo tomaba mucho, mucho, mucho, mucho. Yo, por ejemplo, él llegaba a la casa, apagaba el carro, ni se sabía si llegaba a la casa o no llegaba. Y yo, gracias a Dios, perseverando, perseverando con el agua viva, yo le ponía en las comidas, así en los jugos, y él me lo liberó.
1: Tuve un accidente en mi casa, me caí una escalera. Y ya cuando yo tuve esa caída, reaccioné cuando estaba en media sala, porque me quedé inconsciente, inconsciente, no sabía ni dónde estaba, perdí mi mente, pero el médico era hacer exámenes y tantas cosas.
2: Le prefirió el agua viva.
1: Yo prefería el agua viva, porque incluso como tengo una operación en el corazón, en la caída que tuve, yo me hinché el cuerpo, me hinché todo, todo mi cuerpo, ya. Y también me hinché la rodilla, la rodilla cuando tuve esa caída, la rodilla se me hizo así, como que se me viró. Tomando el agua viva, este ha sido mi cura, esto ha sido lo que Dios. Claro, no fue de la noche a la mañana.
2: ¿Cuánto tiempo tomó el agua viva?
1: Por unos 3 meses, yo fui curada, fui sanada de todas mis enfermedades que yo tenía, de esa caída.

0: Yo antes de venir aquí a la Iglesia Universal, mi vida era un caos. Yo tenía depresión, estaba enferma. O sea, por lo que tuve una pérdida de mi hijo y hasta me enfermé de mi mano. De la noche a la mañana mi mano se me hinchó así, hinchada, hinchada, hinchada. Y gracias a Dios, mi hermana que asiste aquí a la Iglesia Universal, me llevó del agua viva. Y gracias al agua viva yo fui curada, fui sanada, fui restaurada. Y también, hasta mi hijo también, porque mi hijo andaba en la borrachera. Y él, o sea, llegaba a la casa dormido, apagaba el carro, no sabía si llegaba o no llegaba a la casa. Y yo perseverando, yo le daba el agua, se la daba así en jugo. La ropa se la lavaba con el agua, ponía por así poquito. Y gracias a Dios, mi hijo está bien, ya no anda en la borrachera, ya está bien, gracias a Dios.
1: Esse tempo de sofrimentos, mais ou menos, quanto tempo durou?
0: Como 8 anos, quase.
1: 8 anos.
0: 8 anos, sim.
1: Não foi fácil.
0: Não foi fácil.
1: Pero haciendo uso del agua
0: viva. Uso del agua viva, mi vida.
1: Poder
0: de Dios, sí.
2: Bueno, haciendo uso del agua viva, en el 2024 me apareció una enfermedad. Los médicos me decían que era alergia. Se me hinchaba el labio, se me ponía como un globo así.
1: Oh, mi Dios.
2: Y entonces yo, como era conductor, tenía que irme así, en las madrugadas.
1: Y eso llama mucho la atención de la gente.
2: Sí, entonces me fui hacia tratar y el médico me mandó a hacer un examen a la clínica Kennedy, que era la mejor cita que había. Uh-huh. Que ahí me cobraban $300 y yo no me fui. Porque ahí para ver si de qué era lo que me causaba la alergia, no es que era algo seguro. Entonces yo me apliqué más en lo que es la cura con el agua, me tomaba café, almuerzo y merienda y me mojaba la parte donde estaba afectado, inflado como un globo. Uh-huh. Y entonces eso ya ni me di cuenta cuando después se desapareció esa enfermedad.
1: ¿Y hoy se siente bien?
2: Sí,
1: ¿nunca más?
2: Sí, nunca más, desde el 2024 que me apareció esa enfermedad. Y,
1: o sea, casi 2 años.
2: Casi 2 años así luchando.
1: Desapareció para siempre.
2: Desapareció para siempre.

0: En este domingo nosotros le hacemos esta cordial invitación para que usted esté en un templo de la Universal. Usted puede llevar la fotografía de un familiar que se encuentra privado de su libertad. Y si usted es una persona que nos acompaña desde en un pabellón, desde una celda, sea en un centro penitenciario femenino o masculino, usted puede pedir que un familiar suyo se acerque a un templo de la Universal y que lleve una fotografía suya. Porque nosotros en este domingo estaremos orando por ustedes. Estaremos pidiendo a Dios que Dios le dé fuerza. Yo les hago esta cordial invitación para que esté con nosotros en este domingo, o a las 7 de la mañana, o 9 y media de la mañana, o 3 de la tarde, o a las 5 de la tarde, Avenida de las Américas, número 305, norte de la ciudad de Guayaquil. Nosotros le esperamos. Que Dios me los bendiga. Un fuerte abrazo.
1: Estoy bien. 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
3: Generalmente, lo que forma al ser humano es el pensamiento del mundo, las ideas, filosofías, enseñanzas, dichos, y cuando usted escucha la palabra de Dios, se enfrenta con otra realidad, una palabra distinta a todo lo que escuchó hasta hoy. Dios nos enseña a no andar por los sentidos, ni por sentimientos, sino por la fe. Este es el gran reto de las personas, porque es una cuestión de elegir si se sigue con los pensamientos de este mundo o se somete a la palabra de Dios. Muchos no consiguen resultados de su fe, porque aunque estén practicando una religión, siguen como antes. Sus pensamientos no fueron transformados, y difícilmente estas personas verán resultados en sus vidas. Porque vivir la palabra de Dios en toda su plenitud es lo que le dará las condiciones de recibir las grandezas de Dios. Solo hay una forma de que se cumpla lo que está escrito en la Biblia. 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

0: La tecnología se tornó una extensión inseparable de la vida real, pero por detrás de las pantallas, entre filtros y publicaciones, una realidad más sombría se esconde: la soledad, la presión social y muchas veces la depresión. Muchas cosas que son publicadas en las redes son ensoñaciones o contenidos intencionalmente producidos para alcanzar un objetivo: el de tornarse popular o vender productos y servicios. Estadísticas divulgadas por la Organización Mundial de la Salud apuntan que en los próximos 20 años, la depresión se tornará la enfermedad más común de todas, afectando a más personas que cualquier otro problema de salud, incluyendo cáncer y enfermedades cardíacas. Por más que las redes sociales no sean la causa directa, ellas frecuentemente aumentan el sentimiento de inadecuación y soledad. Entre innumerables casos sobre impactos de las redes sociales en la vida de las personas, ya es normal encontrar publicaciones de casos trágicos de la vida real. Sin escrúpulos o conciencia de lo que es publicado, muchos se consideran dueños de la verdad y jueces de sí mismos. Publicaciones en tono de rabia, discursos de odio y exposición de la vida ajena, como en ese trágico caso que terminó en muerte.
1: En California, un caso ha encendido la discusión mundial sobre la inteligencia artificial y sus riesgos. Adam Rain, un joven de 16 años, se suicidó en abril. Sus padres presentaron una demanda a OpenAI. Los padres dicen que empezó a usar la aplicación para ayudarse con las tareas escolares, pero que el joven terminó confiando sus ansiedades y problemas a la herramienta de inteligencia artificial. Según ellos, el ChatGPT había tenido un papel directo en la tragedia al orientar al adolescente en métodos de suicidio, sin activar protocolos de emergencia ni ofrecer contenido en momentos críticos.
2: Los anima a no venir a hablar con nosotros. Ni siquiera nos daba la oportunidad de ayudarle.
1: En la demanda, la familia detalla los intercambios entre el adolescente y el ChatGPT, alegando que en uno de ellos, Aaron consideró hablar con su madre de sus pensamientos suicidas, pero que la herramienta respondió esto:
3: creo que por ahora está bien, y es sensato evitar hablar con tu madre sobre todo este tipo de dolor.
0: Redes sociales. ¿Es posible vivir en un mundo virtual sin causar daños en la vida real? Investigadores afirman que el mundo enfrenta una crisis de depresión sin precedentes. La enfermedad que más crece en el mundo es como un agujero negro. Es lo que dicen de quienes luchan contra la depresión. Muchos intentan llenar ese vacío con remedios, terapia o distracciones, que pueden hasta volverse vicios. Pero la verdad es que para muchos eso no basta. Es la sensación de estar solo, de no encontrar un propósito y de que todo empeore con el tiempo. Pero aún en tantas dificultades existe un camino, un recomienzo. ¿Usted sabe cómo dar el primer paso?

0: Muy buenas noches a todos, es un gusto saludarlos. Como nosotros mostramos, con respeto, vida sin color. Los problemas, las luchas que uno enfrenta, el vicio del alcohol, del cigarrillo, de las drogas, los problemas familiares, los problemas económicos, quita el color de la vida de uno, ¿verdad? Y como miramos la noticia, situaciones que están destruyendo los hogares, los jóvenes, niños, adultos, adulto mayor, vea que el mal que provoca esta situación de quitar el color de la vida de uno, no mira y da. Pero aquí estamos para mostrar para todos ustedes, en primer, que usted no está solo, señor, señora. Te vamos a ayudar a salir de esta situación, a solucionar este problema, porque estamos do lado de afuera, podremos mirar muy bien la salida. Quien está dentro del problema se siente atado, no tiene ideas, su mente se oscurece, porque no tiene color de la vida. No sabe o que hacer, ya intentó de todo. Por eso nosotros preparamos algunos casos verídicos de personas que passaram por lo suyo, lo que usted está passando hoy, lo que su hijo está passando, lo que la familia está enfrentando. Yo tengo acá el caso de Daniel Romero. Ele vai mostrar para usted, para mim, para nós, como era sua vida sem color e como ele logrou dar color à sua vida. Vale a pena poner atenção, aumentar o volume de sua rádio e vamos fazer a cadena del bien. Comparte este link para amigos, familiares, vecinos. Diga que estamos também por la rádio Ecoantena 1030M, aqui na província de Guayas. Para toda a província de Guayas, uno pode escuchar-nos pela rádio 1030M, Ecoantena. Ok? Estamos também por la internet, por las redes sociais. Estamos transmitindo em vivo por Facebook. 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Temos por Telegram também, Igreja Universal Ecuador. 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Dentro do aplicativo você vai encontrar TV Universal, que é também uma programação 24 horas, 24/7. E você vai encontrar testemunhos, vídeo de canções. E todos os dias, ao meio-dia, aqui, horário de Equador, meio-dia, você terá a palavra amiga do senhor Obispo Macedo. Seria bueno. Todos os dias. Este horário é o horário meio-dia, horário de seu almoço, perfeito. Aonde você estiver, você pode escuchar a palavra, atualizar sua fé dia a dia, com o que estamos hablando, e incluso este domingo, você não pode perder a grande concentração de fé, família e Espírito Santo. Nesta concentração, estaremos dedicando momentos para a liberação espiritual, o momento para você que não tem color em sua vida. Te invito a estar conosco, traga uma botella com água, para receber a bendição com a água consagrada, água viva, do aceite de Terra Santa. Todo para que você se cure, se libere e receba forças. Traga este amigo, é seu filho, sua filha, seu papá, sua mamã. Traga sua família, traga invitados, vamos ajudá-los. Nós sabemos como solucionar este problema. Por isso, quer-se conosco. São 9:13, temos aqui no nosso WhatsApp, estamos em vivo nele estúdio. Pastor Júnior, buenas noches.
1: Buenas noches, Pastor Maurício, e a todos. Depois de agora mesmo escrever-nos um mensagem de texto, enviar-nos uma nota de voz ao 099-839-1693. 099-839-1693.
0: Vamos ao caso verídico.
2: Mi nombre es Daniel y yo sufrí con depresión por 15 años. La depresión empezó desde que yo tenía 13 años. Durante ese tiempo todo empezó por causa de la separación de mi mamá con mi papá. Tuvieron un divorcio. De ahí empezó esa depresión porque hubo una separación entre ellos que en ese momento mi mamá le resentía un sentimiento tanto a mi papá. Y el desprecio que ella me daba, entonces allí empezó. Empezó con desprecios que yo buscaba, que me hiciera una caricia, que se mostraba para mí un cariño, pero cuando yo me acercaba, siempre estaba ese empuje de que, ay, hace para allá. Por tu culpa, yo no estoy con tu papá, por los problemas que tenemos, tú fuiste causante. Esa fue la división entre mi madre y yo, y ahí fue cuando todo empezó. Dentro de mí yo empecé a sentirme vacío. Buscaba yo buscar cariño en mis amistades, en mi familia, mas yo no la encontré. La única manera que yo fui encontrando esta solución, entre comillas, fue en las drogas. Mi desesperación por creer en ese vacío, yo los encontraba en las drogas, las amistades y las mujeres que, entre comillas, yo pensaba que me iban a hacer feliz, pero siempre empeoraba. Cuando llegaba la madrugada, las noches, yo era tormentado, tenía insomnio, siempre era incomodado durante la madrugada, yo no podía dormir. Cuando despertaba, siempre estaba un pensamiento: tú vas a quedarte solo para siempre, nunca vas a ser feliz, quítate la vida o usa drogas, que me perdiera más en el vicio. La noche llegaba ese vacío y seguía siendo atormentado. Buscaba teniendo relaciones, tratar de formar una familia. No formaba la familia que yo quería, siempre había problemas, siempre había separación, y si no era por culpa mía, era la culpa de la otra persona. Y entre, como les, momentáneamente era feliz, pero una vez más llegaba la depresión. Y más que nada, la enfermedad que le cayó a mi mamá, que ahí fue cuando en realidad yo tuve los pensamientos de que, Daniel, ya quítate la vida, no hay razón de vivir, todo este cargo para ti es mucho, si tú te quitas la vida vas a pasar para algo mejor. Eran pensamientos que que pasaban por mí siempre en la madrugada, y siempre en la madrugada donde yo era más atacado, porque llegaba a descansar y estaba solo, y cuando pasaba el siguiente día era lo mismo, la misma historia, con la depresión, la tristeza, la amargura. Yo miraba a las personas con desprecio, porque decía, ay, algo quiere de mí. O la manera de que, ay, ¿qué quiere? Yo no te puedo ayudar, aléjate de mí. Pasaba con la amargura de que no quería hablar con nadie, me quería aislar. Así fueron durante tantos tiempos, tantos años, yo pensando que era algo normal, que era algo que todos tenían que pasar, o esto era la evolución de ser de niño a adulto. Y eso pensaba que yo era normal, y siempre fue atormentándome día tras día más y más, que llegó el momento donde yo decía, bueno, si en verdad, porque yo también cuestionaba a Dios, yo preguntaba, ¿será que, o sea, existe un Dios? ¿Será que en realidad existe algo más allá que puede más que yo, que me pueda ayudar? Cuando decidí tomar esa decisión, poner a prueba lo que la palabra de Dios nos enseña, que ponerla en práctica, entonces mi vida empezó a cambiar. Ahí es cuando yo empecé a sentir la felicidad, una felicidad donde yo ya recibía, viendo los servicios, yo iba a mi casa, yo iba diferente, yo ya miraba un cambio en mi vida, empecé a ser feliz, las mis mañanas eran ya más con alegría, gracias a Dios vi un nuevo amanecer, yo veo esa diferencia en mí, mi vida económica empezó a cambiar, mi vida sentimental es completamente nueva, mi familia ahora viene a los servicios, hace parte de la Iglesia Universal, también tengo mis hermanos, mis hermanas que se han unido, fue un transcurso donde fue una lucha, ¿verdad? No fue de la noche a la mañana, pero Dios cambió mi vida poco a poquito. Sobre todo, la mayor bendición que yo he recibido es el Espíritu Santo. Sin el Espíritu Santo, yo no hubiera podido vencer la depresión, la ansiedad, las angustias que habitaban dentro de mí. Ahora yo puedo decir que yo soy feliz y cualquier lucha que venga, que yo tenga que enfrentar, mi fortaleza, mi guía es el Espíritu Santo.
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0: 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E não é isso que está passando com você, que está indo no hospital, em la prisão, em la calle, em seu alto, em seu lugar de trabalho, em casa, preparando-se para descansar. Não é isso que está em sua mente. 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
4: Sempre eram constantes os pensamentos de morte. 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Sempre porque eu pensava que essa era a solução. Dije, pues me voy a descansar e não sufro mais. Mi nombre es María Gladys Neira, tengo 56 años. Pues la depresión comenzó cuando el esposo mío tuvo un problema muy fuerte, pues debido a drogas, entonces, y porque mi hijo estaba muy enfermo, mi hijo menor. Entonces todo eso me llevó a tomar la decisión, porque pues yo pensaba en quitarme la vida, porque yo pensaba que no había solución para eso. Cuando yo estaba sola me sentía muy triste y sentía mucho vacío, sentía un vacío muy grande en mi corazón. Y debido a tantos problemas, entonces fue cuando un día yo iba por la calle y pensé tirármele a un carro. Siempre era así, constantemente. Y cuando llegaba a la casa, pues lo único que sentía era ganas de acostarme. Pero cuando yo estaba en la calle, el pensamiento siempre venía de que tíresele a un carro, tíresele a un carro. Entonces, eso fue muy duro. En el momento que yo conozco la Iglesia Universal, pues yo en ese momento estaba pensando en quitarme la vida. Cuando yo vi, decía Iglesia Universal, y había una señora ahí dando volantes. Entonces yo me quedé mirando para ahí, pero pues no sabía. Entonces ella me hizo la invitación y yo entré. Yo ese día entré. El primer día que yo llegué, que fue un viernes de liberación, me hicieron una oración y yo me sentí en paz, me sentí tranquila, me gustó porque sí sentí la diferencia, sentí algo diferente. Fue un proceso larguito, pero obedeciendo y escuchando la palabra empecé a ser libre totalmente. El pastor habló del Espíritu Santo. Necesitábamos tener el Espíritu Santo. Para recibir el Espíritu Santo tenía que dejar todas las cosas malas, todo lo que yo estaba haciendo mal. Él me preguntó, ¿tú quieres recibir el Espíritu Santo? Y yo le dije, sí, Señor. Entonces me dijo que tenía que obedecer, pues no al pastor, sino la palabra, lo que la palabra dice. Y yo obedecí y había algo malo que estaba haciendo. Y entonces yo decidí dejarlo totalmente. Hice un propósito. Yo pasé al altar, hice mi propósito, lo cumplí. Y ahí fue donde ya después recibí el Espíritu Santo. Porque ese propósito que yo hice fue para recibir el Espíritu Santo. Al recibir el Espíritu Santo sentí paz, alegría, mucho gozo en mi corazón, el vacío que tenía, que sentía, se me quitó, la tristeza. El Espíritu Santo para mí representa gozo, paz, tranquilidad, representa todo, porque uno sin el Espíritu Santo no es nada. Yo soy una mujer muy feliz, muy contenta, mi trabajo, mi salud, tengo 56 años y no vivo enferma, se me quitó la depresión. Soy una mujer totalmente feliz. La invitación que yo le hago a estas personas que están sufriendo y que tienen problemas como yo los tuve, que luche, que vengan a la iglesia, que busquen de Dios, que Dios las va a ayudar, que Dios puede hacer todas las cosas imposibles, que uno cree que no cuando está en el mundo, pero cuando uno recibe el Espíritu Santo, mi Dios es el que le ayuda y toda la lucha uno sale victorioso. Entonces yo le aconsejo que vengan, que luchen, busquen de Dios, busquen siempre de Dios, que vengan los miércoles, los domingos y el viernes de liberación, que para que se liberen y busquen, y el domingo, el miércoles se llenen de la presencia de Dios, que es lo más maravilloso que hay.
0: 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Poderemos ajudar-te também? Poderemos ajudar a sua hijo, sua hija, esse companheiro de trabalho? Mira que os dois estavam com a mesma ideia de não viver mais. Claro, não tinha color na vida. Daniel sofreu, era uma pessoa acusada por sua própria madre pelo fracasso de seus padres, se involucrou com malas amizades, vícios das drogas. Que situação! A senhora Maria Gladys, acabamos de escuchar a situação, os problemas com seu esposo, problemas com seu filho que estava enfermo, e os problemas cada dia pior. Foi quitando o color da vida. E entendemos que se você está acompanhando-nos agora e está nesta situação, não é casualidade. Verdade?
1: E este domingo que será o domingo de vida a colores contra a aflição, vemos que em todos os casos ha surgido um problema surgido na situação que há afligido a uno. E esta aflição ha levado a esse desejo de não viver mais, de quitar-se a vida, de pensar que a vida já não tem sentido. E você pensa que terminando com sua vida, em la realidade, se termina o problema. E não é assim. Sabemos que existe uma vida depois da morte. E sabemos também que os familiares que quedam também vão a sofrer, porque não é o fim, não é a solução. A solução, os casos verídicos han provado para você, porque existe alguém que pode quitar essa aflição. Por isso, Está escrito, invoca-me en el día de sua angústia. É isso que haremos. Invocaremos en el día de esta angústia, de esta aflição. E está escrito que ele nos responderá. E você necessita de esta resposta. Não é verdade? Por isso que você tem que tomar essa atitude. Salir de sua casa. Não entregar-se a esse pensamento negativo, esse pensamento de muerte. Não entregar-se a esta aflição. Pero venir. Venir aclamar. Venir invocar a este Deus. Essa aflição será quitada e habrá vida a colores.
0: Bem, nós temos no nosso teléfono, o pastor Júnior, aqui de nosso WhatsApp, por favor.
5: Exatamente, estamos aqui listos para responder-lhe, para atender-lhe. Nosso número de WhatsApp é o 099-839-1693. Talvez ninguém te haya escuchado, pero nosotros estamos aqui para escucharte e atenderte.
0: Vamos a uma canção, por favor.

el lugar de los lugares. La belleza de este mundo impresiona. Con solo mirarla, fortalece nuestra alma. Cada detalle nos muestra un poco de quién creó todas estas cosas. El esmero del Creador es visible en todas sus obras. Y todo esto está disponible hoy para buenos y malos. Todo fue creado perfecto para proporcionar condiciones de vida a los seres humanos. Sabemos muy bien cómo es eso, porque también sabemos cómo crear lugares dignos para vivir. Y entendemos lo que necesitamos y lo que queremos. No hay necesidad de decir nada. Probablemente ahí dentro, su alma encendió el deseo de poder vivir en este ambiente. Nuestra alma sabe aspirar a lo bello. Ella tiene una inclinación a apegarse a lo que le agrada. Por eso también nos atrae tanto la naturaleza. La creación de Dios nunca va a dejar de sorprendernos, pues los trazos de su majestad están presentes en aquello que fue creado, hasta en las cosas más pequeñas. ¿Y qué decir de estas piedras preciosas? Una más hermosa que la otra. ¿Sabe dónde podemos encontrarlas? Aquí. Sí, en la playa. Estas piedras son, de hecho, cada grano de arena, creadas majestuosamente. ¿Puedes ver cuán cuidadoso es Dios? Capaz de poner tanta belleza en lo que pisamos. Ahora bien, si lo perecedero se hizo con tanta destreza, imagínese cómo será lo que es eterno. Si por solo un segundo el ser humano pudiera ver este lugar, no mediría esfuerzos para garantizar que su alma estuviera para siempre en el reino de los cielos. Cosas que ojo no vio, ni oído oyó, ni han entrado al corazón del hombre, son las cosas que Dios ha preparado para los que le aman. Un lugar indescriptible. Nuestros ojos limitados aún no

día tras día, renunciando a su voluntad para vivir según la palabra de Dios. Por el derecho a morar eternamente en este lugar de incomparable belleza y paz. Sí, pero cuyo mayor atractivo será ver la gloria del Dios vivo cara a cara.

0: Muito bem, nós outros já hicimos nossa invitação durante toda esta semana, mostramos testemunhos, resultados de pessoas que antes não tinha color na vida e que lograram a hora ter vida color, llena de colores, uma vida nova, transformada, bendecida, feliz, sonhos realizados, se é possível, se, e provamos isto. Por isso, que tem que você fazer? Aceitar o desafio. E esse domingo, às 9h30 da manhã, eu te espero. E estaremos atendendo a todos vocês. 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E será hecho na oração forte de liberação. Traga uma botella com água esse domingo para ser consagrada. E você vai participar desta reunião muito especial, dedicada também para você, sua família, para seus seres amados. Não importa sua religião, você não terá que pagar nada e queremos falar com você e ajudar-te. Logramos ajudar a Daniel Romero, da senhora Maria Gladys, também vamos ajudar-te. Muito pronto você poderá gravar subede a história de vida de superação. Por isso, decida venir, aceita essa invitação. É um desafio que estamos fazendo, tá bem? A hora de eu quiser é que vou deixar aqui o espaço para a esposa de Pastor Júnior, a esposa de Pastor Everton, pois têm a invitação especial. Buenas noches.
1: Buenas noches a todos, buenas noches, Pastor. Nosotras estamos acá porque sabemos que las mujeres que nos están escuchando ahora en este momento, muchas de ellas tienen dentro de sí ese deseo de ser mejores, de ser diferentes. Y a veces han vivido durante toda su vida en base a referencias, a personas que han sido ejemplos para ellas, pero han fracasado igual, no han tomado buenas decisiones. A veces atendemos mujeres que tal vez siguieron el ejemplo de su madre, que su madre fue una mujer que trabajó mucho, que se esforzó mucho, y ellas dicen así, no, yo quiero ser como mi mamá, yo quiero ser trabajadora, yo quiero ser esforzada, sacar a mi familia adelante, no depender de nadie, y hoy en día han perdido su familia, su matrimonio, sus hijos, muchas veces ni los hijos ya están cerca de ella, por una mala referencia. No porque la mamá haya sido mala, sino porque ella no ha sabido a quién seguir. Y es de ese tema que nosotros vamos a estar hablando con ellas, dándoles la herramienta para que ellas sepan cómo salir de esa situación. ¿No es cierto, Heidi?
2: Así es. Y qué tan importante es una referencia hoy en día, ¿no? Todos, creo que la gran mayoría usa tal vez un GPS para llegar a un lugar, a un punto donde necesita. Y en la vida también es así, necesitamos una ubicación, una referencia. Y en medio del camino hay desvíos, hay contratiempos. Pero si usted vence vence todos los obstáculos, todo lo que usted tenga que hacer, principalmente para este día de mañana, este día sábado, usted va a encontrar una referencia que le va a hacer con que su vida venga a resolver muchos cuestionamientos que usted tiene. Por ejemplo, a veces te ha pasado a tienes que una receta que tienes de la abuela la ha seguido al pie de la letra. Sí. Pero a veces no sale tal cual, ¿no? Uh-huh. Como a veces la abuelita lo hacía, ¿no? Y a veces llega que la frustración, ¿pero qué estoy haciendo mal? Porque yo sigo tal paso, pero hay cosas que una misma tiene que seguir esforzándose, intentar y no desistir, no desanimar. Entonces, esa referencia que estamos hablando tanto en estos días, en esta semana, usted la va a poder descubrir, porque lo que usted es, lo que usted hace, no determina quién es usted, determina lo que hay en su interior principalmente, ¿no?
1: Y cada reunión de la autoayuda es una oportunidad para que esta mujer que nos escucha pueda escuchar algo que cambie la forma de ver, algo que cambie su manera de actuar. Entonces, este sábado es la oportunidad, no puede dejarlo pasar. este sábado 3 de octubre a las 4 de la tarde. Está marcada nuestra reunión de la autoayuda. Todas están invitadas, pero usted que nos escucha, tal vez es obrera del grupo, tal vez nos está escuchando por primera vez, aproveche esta oportunidad y no venga sola, venga con alguien, venga con una amiga. Pongan esa meta para el día de mañana, la cita a las 4 de la tarde. Esté acá una hora antes, nosotros vamos a estar atendiendo. Si usted necesita de un atendimiento, necesita conversar con alguien, tal vez ha cargado un dolor durante mucho tiempo y no sabe qué actitud tomar, venga a conversar con nosotras, vamos a estar esperándola.
0: Bien, será hecha aquí en nuestra sede nacional, como también varias iglesias esparcidas por el país. Es bueno que usted pueda informarse bien para no dejar de participar. Ah, es solo en Guayaquil. No, no. De Esmeraldas a Loja.
2: Transmisión a todo el país.
0: Transmisión a todo el país. Entonces decida, está hecha la invitación. Vamos a un spot informativo.
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0: Muy bien, llegamos al momento final del programa. Vamos a hacer una otra invitación, ¿no? Tenemos mañana 7 de la mañana. Ahí sí, usted vendrá para recibir la oración.
1: Mañana estaremos 7 de la mañana en el ayuno colectivo. Son más de 2,000 personas ayunando en el país. Y aquí en nuestra sede nacional estaremos con 7 pastores. Usted va a preparar una prenda de ropa. Usted va a ser un nudo en esta prenda de ropa y usted va a traer. Esa prenda de ropa representará su vida, así atada. Porque está escrito que una mujer a 18 años estaba encorvada. Estaba encorvada porque había un mal, un espíritu que la tenía atada. Pero nosotros vamos determinar que ese mal que ata su vida, ele venga a salir. 7 pastores en ayuno, en oración, desatando esta prenda de ropa por la fe que tão del mal de su vida y desatando su vida. Llegue temprano, a partir de 6:30 de la mañana, ya estaremos allí delante del altar desatando esa prenda de ropa. También habrá reunión a las 10 de la mañana, 3 de la tarde y a las 18 horas. Avenida de las Américas, 305 Kennedy Norte, aquí al norte de la ciudad de Guayaquil.
0: Que Deus bendiga a todos. Hablaremos entonces mañana, domingo.

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1: Y cada vez son más las personas que sábado a sábado ven lo imposible acontecer. Y yo me encuentro aquí con la señora
2: Ángela.
1: Doña Ángela, cuénteme, ¿qué ha sido lo imposible en su vida?
2: Lo imposible que ha sido en mi vida ahorita era que un señor a mí me debía por muchos años y yo ya tenía perdido eso, ¿no? En cambio, ahora ya me llamó y me dijo que ya me va a pagar. Entonces yo le doy gracias a Dios y haber venido a la iglesia y pasar por el Valle del Azar todos los sábados. Entonces yo sé, digo que es por eso ya que me ha ayudado muchísimo.
1: ¿A cuánto tiempo que esta situación se encontraba así?
2: 4 años.
1: ¿A 4 años?
2: Sí.
1: 4 años luchando, perseverando y nada. ¿Y viniendo los sábados?
2: Aquí al Valle del Azar me ha dado resultado. Uh-huh. Porque ya él me llamó y me dijo que me va a pagar y que no me preocupe que ya este año me va a pagar.
1: ¿Y cuándo fue eso?
2: Fue el día viernes.
1: Uh-huh. ¿El día de ayer entonces?
2: Ayer mismo, sí, ayer, el viernes.
1: Muy bien. Y así como ella, usted también puede ver lo imposible acontecer. Este sábado le voy a estar esperando aquí en nuestra sede nacional, Avenida de las Américas, número 305, al norte de la ciudad de Guayaquil, como también en cualquier otro templo de la Universal esparcido en el país. En horario especial, 7 de la mañana, como también 10 de la mañana, 3 de la tarde y a las 6 de la tarde.
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0: 10 de la noche con 5 minutos. Y aquí estamos en su programa, Casos Imposibles. Usted escuchó un testimonio que es de ahora, esta semana. Esta semana, porque es sábado a sábado que las personas se unen en oración y ayuno para clamar, para pedir en su favor, sábado a sábado. Y es sábado a sábado que hay resultados, que hay testimonios. Eso fue ahora de este sábado. Personas que llegan con causas imposibles, con situaciones difíciles de solucionar, de alcanzar, y luchando, perseverando, hoy están viendo lo imposible. Hoy están contando su testimonio. Perdóneme, pero yo quiero ir un poco más allá. ¿Usted cree que hay cómo engañar a las personas así? Si son las propias personas que cuentan lo que les está pasando, lo que les está ocurriendo. ¿Usted cree que hay cómo engañar a tantas personas? Puede que uno convenza a uno, dos, un pequeño grupo, pero son centenas y centenas, y en todo el país son millares de personas que se unen en ayuno y oración. Más aún ahora que estamos pasando por el Valle de la Sal, que como usted escuchó el caso de la señora, dése cuenta que ella logró lo que alcanzó pasando por el valle. Pasando por el valle. Y es eso lo que puede suceder y va a suceder con usted que tome esa actitud en llegar aquí a la Universal. Llegar aquí a la Universal. Yo le voy a estar esperando aquí, en especial en nuestra sede nacional, Avenida de las Américas número 305, al norte de la ciudad de Guayaquil. Yo estaré aquí. Inclusive cuando usted venga, por favor, búsqueme, hable conmigo, pregunte por mí, yo voy a estar aquí, yo quiero hablar con usted. Mi nombre es Elías y estoy aquí para ayudarle, para servirle. Usted verá lo imposible acontecer, pero depende de usted. Tome esa actitud, prepárese. Inclusive mañana, en una ocasión única, estaremos en número de 7 pastores. 7 pastores aquí clamando en su favor. Yo quiero que usted conozca más. Es por eso que no cambie de emisora, continúe con nosotros. Estamos en vivo. Son 10 de la noche con 8 minutos aquí en su programa Casos Imposibles.
1: Buenos días. ¿Cómo es su nombre?
2: Mi nombre es Hortensia Mora.
1: Señora Hortensia, ¿qué usted tiene en sus manos?
2: Estas son las evidencias, pastor, que yo, haciendo las cadenas de los casos imposibles, que para mí, con mi hija, pues, era imposible levantar la hipoteca de la villa. Y aquí está la evidencia, saneada, pagada, todo, ya hace ya 2 años ya. Y aquí hay unos juicios también bien difícil que eran, que tienen más de 1 año, son las sentencias. Y haciendo la cadena los sábados a sábados, por eso que yo, mi sábado, yo no falto. Porque el sábado me responde.
1: Esa aquí era la hipoteca.
2: Claro, la notaría, todo saneado ya, el registro de la propiedad, libre de la casa.
1: Era imposible para usted cancelar la hipoteca. ¿Cuánto tiempo había?
2: La hipoteca era 15 años.
1: 15 años.
2: Sí, pero a veces se trababa, no se podía, ¿no? Y en lo último se trabó y me puse la cadena y todo, y gracias a Dios todo ya está cancelado.
1: Aqui está o documento comprovando que a hipoteca já está cancelada, 100%.
2: 100%. Já está livre, já. Já vamos por outra casa, mas depois lhe cuento, mais depois.
1: Todo que estava atado foi desatado em sua vida.
2: Aqui também causa de julgado, estão na sentença já.
1: Eram juízos que havia...
2: Sim. De minha profissão, que eu hacía para os clientes. Pero haciendo las cadenas y perseverando, el juez, el mejor juez que me dio, me hizo ganar esos juicios. Y voy por más también.
1: El próximo sábado, usted va a traer una prenda de ropa atada, representando su vida atada a ese caso imposible que usted tiene. E nós outros tendremos aqui em El Valle de la Sal 7 pastores para desatar sua vida em ajuno e em oração. A las 7 de la mañana estaremos aqui. Lo mesmo que sucedeu com a senhora Hortência, que tinha sua vida travada com a hipoteca e juízos travados, acontecerá com usted. Todo que está travado será destravado. E neste sábado, com a presença de 7 pastores desatando sua vida por meio da fé.
0: Eu quero fazer uma invitação para toda a família do FTU para este sábado 3 de outubro a las 7 de la mañana. Está escrito que había una mujer que se encontraba encorvada. Y puede que así también esté su situación. Usted madre, usted padre, usted adolescente que tiene sus caminos trabados, atados. Es en sus estudios, sus colegios. Usted padre de familia que trabaja, que lucha para darle una buena vida para sus chicos. Pero la situación está yendo de mal en peor. Yo quiero que usted prepare así, mire, una camiseta. Y usted la va a traer así, amarrada, atada. Porque puede que así esté su vida, atada. Antes de iniciar el ayuno colectivo, nosotros vamos a estar aquí en un número de 7 pastores. Y vamos a estar desatando la prenda. Para que a través de la fe, así como la prenda de ropa sea desatada, su vida y sus caminos también sean desatados. Recuerde, sábado 3 de octubre a las 7 de la mañana, aquí en nuestra sede nacional, Avenida de las Américas, número 305, al norte de la ciudad de Guayaquil. Usted es mi invitado especial. Recuerde, toda la familia FTU estaremos aquí.
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1: Buenos días, ¿cómo es su nombre?
5: José.
1: Señor José, ¿qué usted tiene aquí en manos?
5: Bueno, pastor, aquí en mano tengo la foto que usted dijo que tomaran. Entonces, aquí está Luis 15. Empecé con este carrito a luchar en el Valle de la Sal y Dios me respondió. Tenía un dinero para hacerlo reparar, pero Dios me dio la visión y ese dinero lo utilicé para comprar un carro de paquete.
1: Entonces, ¿qué año era ese carro?
5: Este carro era como de, no recuerdo la fecha del, pero era un carrito viejo, de segunda que me compré.
1: Ajá. Era viejito.
5: Viejito, sí.
1: Aquí está la foto. El primer carro, que era el carro que él llegó, viejito, dando problemas, muchas trabas.
5: Por eso le puse Luis 15.
1: Luis 15. E de aí, você lutando aqui em El Valle de la Sal, você logrou superar.
5: Logrei superar esse Luis 15. Então,
1: comprou um carro novo.
5: Aqui, a caminhonete é uma Datsun 4x2, que já é a Niña Guapa, a Reina Guapa. Então,
1: cada uma tem seu nome.
5: Sí.
1: E a última de que ano é?
5: Essa é deste ano.
1: E este ano?
5: Sim, aqui está a chave este ano.
1: Aqui está a chave.
5: Sí.
1: Lo impossível aconteceu. Se isso possível, de aquele carrito viejo de segunda mano que só lhe dava problema, aqui está o carro zero. 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Amém.
6: Está escrito en la palabra de Dios, en el libro de Lucas 13:11, habla de una mujer que estaba 18 años encorvada. Y el Señor Jesús llegó e impuso sus manos sobre ella, e inmediatamente ella se enderezó. Queremos hacerle esta invitación a usted que se encuentra con su vida encorvada, encorvada por los problemas económicos, problemas familiares, problemas de salud, y se han hecho imposible para usted vencerlos. Esta es su oportunidad para vencer todos esos problemas que le han traído decepción, tristeza y han encorvado su vida. Usted puede vencerlos este día sábado 3 de octubre en el ayuno colectivo, en la reunión de los casos imposibles. Estaremos 7 pastores clamando por usted, determinando que su vida venga a cambiar, que ese problema venga a resolverse, que su vida venga a enderezarse. En la oportunidad, yo le invito para que usted traiga una camiseta con un nudo, porque en el momento de clamor vamos a pedir a Dios y vamos a desatar ese nudo, simbolizando su vida. Su vida va a quedar así, desatada, sin problemas, sin situaciones que le han encorvado. Aproveche esa oportunidad este día sábado, 7 de la mañana, en la Avenida de las Américas 305, al norte de la ciudad de Guayaquil. Todo el grupo Calec estará presente para clamar a Dios para que lo imposible acontezca.
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0: Ante hechos no hay argumentos. Usted escuchó cada caso, cada testimonio, cada historia. ¿Ah? ¿Tiene dudas todavía? ¿Tiene dudas al respecto de lo que acontece los días sábados? Por eso yo quiero hacer un llamado en especial a usted que hasta el día de hoy no asiste al Universal. Usted que siempre nos escucha, participa, oye, le gusta de este programa y todo, pero no viene, no llega. ¿Hasta cuándo usted será esa persona? Yo quiero hablar con usted. Usted que todavía tiene sus dudas. Usted que todavía tiene sus inquietudes en que, ¿será que es verdad? ¿Será que realmente eso pasa? ¿Usted tiene dudas? No hay problema, yo le entiendo. Yo le entiendo lo que usted me dice. Sus dudas son válidas. Pero si usted tiene dudas, ¿qué tiene que hacer ante las dudas? Aclararlas. Entonces venga y averigüe. Venga y conozca. Vea con sus propios ojos. Asista usted mismo. Deje de escuchar de terceros. Usted es aquella persona que vive escuchando de lo que le dicen los vecinos, lo que le habla la gente, lo que escuchó por ahí, pero todavía usted no ha vivido en carne propia, no ha visto con sus ojos, no ha escuchado con sus propios oídos. Le invito a estar con nosotros aquí mañana. Las puertas estarán abiertas desde tempranas horas de la mañana, para que así a las 7 iniciemos el primer ayuno colectivo. El primer ayuno colectivo, que como usted acabó de escuchar, estaremos en número de 7 pastores. Prepare por favor una prenda de ropa, hágale un nudo, y así usted la va a traer mañana. Nosotros, antes de que inicie el servicio especial, nosotros 7 pastores vamos a estar desatando cada nudo, determinando que su vida se desate, que sus caminos diluya, pero eso es posible únicamente para quien cree. Eso es posible únicamente para quien cree. Entonces, ahí está, ante hechos no hay argumentos. Mañana sábado es su oportunidad. Son 10 de la noche, 23 minutos, aquí en su programa Casos Imposibles. Yo me encuentro aquí con la señora
8: Yanley.
0: Cuénteme, ¿qué aconteció en esta semana pasando por el Valle de la Sal?
8: Bueno, yo soy cubana, deportada de los Estados Unidos, y después de 6 meses de estar detenida, decidieron enviarme aquí a Ecuador. Yo llevo aquí un promedio de 7 meses sin poder regresar a mi país porque no tengo pasaporte. Y en esta semana tuve la noticia de que el consulado me pudo aceptar sin el pasaporte y ya puedo volar a mi país.
0: ¿Su nombre?
9: Celeste Mejía.
0: Cuénteme, doña Celeste, ¿qué aconteció en pasando por el Valle de la Sal?
9: Mire, pastor, yo le doy gracias primeramente a mi Dios. En ese rehén, a mí me devuelven el IVA, ¿no? Y había plata trabadas que no me las pagaban cumplido. Y gracias a Dios, el día jueves, me fui a ver si había dinero y me dijeron que ya estaba la plata en el banco.
0: ¿A cuánto tiempo que no le cancelaba?
9: O sea que cancelaban, pero atrasado, poco a poco. Pero gracias a mi Dios, que el día jueves fui, ya me dijeron que estaba la plata completa ahí.
0: ¿Y eso aconteció en esta semana pasando por el Valle desde la Sal?
9: Otra también. Yo tengo a veces, volví a tener otra vez problemas con la columna, el mareo que me había cogido, porque a veces hago unas malas fuerzas. Pero gracias a Dios, pasando por el Valle de la Sal, toda esta semana he pasado bien, porque ya el mareo ya no me molesta, las rodillas tampoco. Y ya puedo caminar como podía caminar antes. Y eso era un dolor que me atormentaba hasta para acostarme, hasta para levantarme, que a veces las personas me preguntan, dice señora, dice usted se la ve muy bien ahora, se la ve, dice, ya fortalecida. Le digo, gracias a la misericordia de Dios.
0: ¿Y eso aconteció pasando por el Valle de la Sal?
9: Exacto, pastor, sí. El Señor ha hecho muchos milagros en el Valle de la Sal.
0: ¿Y me encuentro con la señora?
10: Desde Elvina.
0: Cuénteme, ¿qué aconteció pasando por el Valle de la Sal?
10: Yo tengo un negocio de naranja, pero no es grande, es pequeño. Pero yo no estaba vendiendo mucho, porque esta semana sí vendí. Y también mi vida económica también me, también me ha ido bien.
11: Quiere decir, su situación económica no estaba bien. No. Y en esta semana, pasando por el Valle de la Sal.
10: Sí, pastor, todo me ha ido bien.
11: Todo ha cambiado.
10: Todo ha cambiado.

0: No hay nada absolutamente imposible. Por eso, ¿cuál será su actitud al respecto? Recuerde, su vida seguirá de mal en peor si no busca al Padre Celestial, que es como lo hacemos aquí en Universal. Día a día le vamos a enseñar, le queremos enseñar. Lo que toca ahora es que usted salga del lugar en donde está y esté aquí con nosotros. Y mañana es su oportunidad. Recuerde, 7 de la mañana, en especial, tanto aquí en nuestra sede nacional como en todos los templos de la Universal esparcidos en el país, como también lo puede hacer 10 de la mañana, 3 de la tarde y 6 de la tarde. Cuando llegue, pregunte por mí, Elías, yo voy a estar aquí para ayudarle. Le espero.
1: Usted no puede pensar lo imposible con una fe natural. El don de la fe no es un don humano de hombre. Porque todos los dones espirituales son divinos. La fe proviene de Dios. Cuando tenemos esa fe sobrenatural sobre nosotros, reposa una fortaleza, una capacidad. Es lo que lo hace a usted vencer. Levántese, aunque todo esté en contra suyo. Siga creyendo en su victoria. Esta certeza no viene de las circunstancias comunes, viene de Dios. Esto es el tesoro más precioso que uno puede llegar a tener. Que no dependa lo que nuestros ojos vean, ni que oigan nuestros oídos. La diferencia del verdadero cristiano para aquel que no lo es la capacidad de la fe de cada uno. Todo es posible para el que cree.

0: 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Tiene cura.
1: Los sentidos y el juicio se entorpecen en algunas personas y reaccionan de forma agresiva a tal grado que no se preocupan ni se responsabilizan por el bienestar de los demás. No son dueños de sí mismos, pues ellos están bajo los efectos de las drogas. Varios estudios han demostrado que el consumo de drogas y el alcohol alteran el cuerpo, la conducta, las emociones y el pensamiento del adicto, dando pie a episodios agresivos. Es importante entender cómo influyen los narcóticos en el funcionamiento del cerebro para comprender la furia humana. Los expertos dicen que el consumo de drogas y alcohol alteran el funcionamiento de la corteza prefrontal del cerebro, la cual juega un papel importante a la hora de regular el comportamiento y la toma de decisiones del ser humano. Por este motivo, las personas que se alcoholizan o drogan tienden a tomar decisiones muy equivocadas debido a que reaccionan con una emocionalidad desbordante frente a situaciones en las que, si no estuvieran intoxicadas, responderían de manera racional o tranquila. Entre las drogas que generan conductas peligrosamente agresivas están la cocaína, debido a que sus componentes estimulan la aparición de la euforia, el egocentrismo y los llevan a perder el sentido de la realidad y a sufrir alucinaciones auditivas. Al abandonar su consumo, las drogas síntesis como el éxtasis, LSD y metanfetaminas incitan a conductas agresivas una vez que se manifiestan los síntomas de abstinencia. Los especialistas también señalan la marihuana, el alcohol, los esteroides como fuentes de descontrol de la ira. Algunos adictos usualmente dejan de consumir cuando aparecen estas actitudes dañinas, pero cuando ya se ha creado una dependencia hacia las drogas, es tiempo de buscar ayuda urgentemente.
2: 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Acompanhe.
3: Mi vida estuvo marcada por los vicios del alcohol y las drogas, la cocaína y el cristal. Todo comenzó y a raíz de cuando tenía yo 5 años, fui víctima de un intento de abuso sexual por parte de una persona masculina ya adulta. Esto me hace un niño muy depresivo, me hace un joven, también un adolescente muy neurótico, muy agresivo en casa, con mi familia, con mis papás, con mis hermanos, al grado de siempre estar humillándolos, de siempre estar desobedeciendo y siendo muy rebelde. Todo esto, al sentirme incomprendido, me hace salir de mi casa, dejar mi hogar a la edad de 15 años. A esa edad yo, buscando lo que es comprensión, lo que es amor, lo que es cariño, me voy a vivir solo. Al llegar a vivir solo a otro lugar, me empiezo a involucrar con gente la cual ya era adicta a estos vicios, a lo que es el alcohol y las drogas. Me empiezo a involucrar con ellos, empiezo a juntarme con ellos, a salir.

me sintiera paranoico, que todo el tiempo tuviera yo delirios de persecución y que todo el tiempo estuviera yo con una alegría ficticia, ya que al acabar al terminar la sensación de la droga, pues regresaba la tristeza, ¿no? Y regresaba la depresión. Conforme pasa el tiempo, esta adicción empieza a lastimar mi propio cuerpo y empieza a lastimar lo que es mi interior, ¿no? Ya que al consumir esto diariamente, yo ya no me alimentaba. Yo ya no comía, yo ya no tomaba agua. Llegó un grado en el que al estar tanto tiempo drogándome, llegué a quedarme en las calles durante 2 meses seguidos. Al estar con una dosis muy fuerte de cocaína dentro de mi cuerpo, pues sufro de una sobredosis. Esta sobredosis me hace llegar al hospital y pues casi muero en ese momento. Pero eso no bastó para mí, porque el vicio ya estaba dentro de mí. Ese deseo de querer seguir drogándome estaba dentro de mí. Yo no encontraba una salida para poder dejar las drogas. Cuando yo decido regresar a la casa de mis padres, yo regreso ya viciado. Empiezo a tener muchos problemas con ellos y ellos intentan ayudarme, ¿no? Siendo en casa igualmente más agresivo que antes, esta vez ya al punto de querer golpear a mi madre, querer golpear a mi padre, de humillar a mis hermanos, y en esta ocasión ya no robar afuera de la casa o fuera de mi entorno familiar, sino ahora robar dentro de mi casa, a desaparecer las cosas. Lo más fuerte que pude hacer fue intentar prostituirme y hacerlo en muchas veces con tal de conseguir drogas. Empecé a bajar mucho de peso viviendo solo antes de llegar a mi casa. Empecé a bajar mucho de peso, hasta llegar a pesar casi 30 kilos. Entonces ya casi era yo como un esqueleto, ¿no? Porque yo no comía nada. Esto generó dentro de mi cuerpo, de mi estómago, úlceras gástricas. Y cada vez que yo comía algo, lo vomitaba con sangre. Cuando mamá llegó al centro de Vida Universal, pues el pastor me mandó a llamar, habló conmigo, yo estaba así como, ¿para qué quiero esto? Pero el pastor oró por mí. En ese momento, algo dentro de mí cambió. Algo dentro de mí en ese momento se movió, que me dijo que tomara una decisión de abandonar de una vez por todo lo que me estaba haciendo mal. A las amistades, las drogas, los vicios, todo aquello que estaba dañando mi vida. Pasa el tiempo y mi vida cambia. Dejo las drogas, dejo el alcohol, dejo la cocaína. Yo en este momento estoy feliz y estoy contento y sigo luchando.

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1: Hoy Jesús Contreras es una persona libre de la depresión, libre de los vicios, libre de todo aquello que le hacía rehén y que no le permitía vencer, salir adelante. Y usted también puede ser libre de este vicio que le viene atormentando, que no le deja tener paz, estar bien, estar tranquilo. Participe con nosotros. Vamos a estar viviendo ya en ese mes de octubre que hemos iniciado la retomada del control. Usted va a retomar el control de su vida. Usted que había perdido el control de ella y se encontraba sumergida en las adicciones. Existe una salida para usted. Existe solución. Usted, madre, padre, que viene luchando por un hijo, por un familiar que está en vicios, usted hasta mismo lo internó en una clínica de recuperación, pero usted no ve cambio. Y si él se mejora como otras veces y sale de la clínica, nuevamente regresa a consumir. Es muy triste las situaciones que los hogares, las familias vienen pasando, sufriendo a causa del vicio, pero usted puede ser libre. Yo quiero que usted acompañe en ese momento personas que participando del tratamiento para cura de los vicios ya fueron curadas.
2: Su nombre:
3: Alfredo.
2: Señor Alfredo, ¿qué vicios tenía?
3: Cigarrillo, alcohol y juego de billar.
2: ¿Por cuántos años?
3: Más de 25 años, señor.
2: Más de 25 años esclavo de estos vicios.
3: Sí, señor.
2: ¿Y qué ocasionó en su vida?
3: Muchos problemas en el hogar, porque realmente comienza uno queriendo, diciendo, controlo, sí, hasta ciertas horas, pero luego eso como que se va profundizando más y más, y realmente llegar a fiar. Imagínense lo que es la inconsciencia del vicio, que fiaba yo en la tienda, sí, y también en la cerveza. Pero primero pagaba la cerveza y no me alcanzaba para pagar la tienda. Entonces, porque yo priorizaba que tener más facilidad de que me paguen las cervezas, o sea, que me fíen, y pagaba puntual. Entonces, en el matrimonio, con los niños, era una situación muy crítica que llegué, señor.
2: ¿Aceptó el desafío?
3: Sí, señor.
2: ¿Cuánto tiempo está curado?
3: 16 años.
2: ¿Nada de vicio?
3: Nunca más, señor. Desde que llegué acá, sí.
2: ¿Vale la pena participar del tratamiento para cura de los vicios?
3: Sí, señor, claro que sí.
2: ¿Su nombre?
4: Mi nombre es Segundo Carreño, pastor.
2: ¿Cuántos años en el vicio?
4: Más de 27 años consumiendo el alcohol. Así, consumí alcohol, cerveza, guanchaca, cigarrillo. Y así fue más de 27 años.
2: ¿Qué se destruyó en su vida?
4: En mi vida se destruyó matrimonio. Pareja, las parejas, se destruyó todo, porque la verdad andaba con una y otra mujer también, pastor, andaba con mujeres ajenas. Cuando uno estamos en esos vicios, no estamos viendo nada, las que vengan. Y cuando uno tiene, todas vienen, sí, sabe. Yo me quedé, que la verdad, sin dinero, fui un comerciante. Antes que hicieran ese mercado Montebello aquí en Guayaquil.
2: ¿Llegó al tratamiento?
4: Sí, llegué al tratamiento, así entonces perdí todos los negocios que tuve. Yo compraba hasta 70.000 naranjas, 70.000 mandarinas.
2: ¿Toda causa del vicio?
4: Todo, sí, señor. Me daban una copa, ahí me quedaba enredado. Los amigos que vendían pescado me veían, don Carreño, una copita. Entonces yo me acercaba ahí y me quedaba enredado.
2: ¿Aceptó el desafío?
4: Acepté el desafío.
2: ¿Cuánto tiempo libre de los vicios?
4: Libre de los vicios, ya estoy para 15 años, pastor, libre de los vicios.
2: ¿Vale la pena venir al tratamiento para cura de los vicios?
4: Sí, pastor.
2: ¿Su nombre?
5: Roy, pastor.
2: ¿Cuánto tiempo en el vicio?
5: Más de 15 años tuve.
2: ¿Qué vicio tenía?
5: Cigarrillo y alcohol.
2: ¿Por más de 15 años?
5: 15 años, pastor, sí.
2: ¿Aceptó el desafío?
5: Acepté el desafío para lo que es la cura de los vicios, que sí hay solución.
2: ¿Cuánto tiempo curado?
5: Ya tengo más de como 20 años ya.
0: Años de sufrimiento a causa de los vicios han destruido muchas familias.
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7: Fui adicto al alcohol y a las drogas. Yo tenía 15 años, todo iba bien, solo que infelizmente mi hermano mayor tuvo un accidente de tránsito y falleció. Entonces pues yo era muy apegado a él y eso me causó a mí mucha tristeza, dolor, como cualquier ser humano. Y yo entré en depresión, ahí dejé de comer, solo pasaba encerrado. De pronto comencé a conversar con las personas equivocadas y me involucré en el vicio. Cuando me di cuenta, yo ya no podía salir. A tal punto que un día quise lanzarme en la carretera principal. Yo quise lanzarme a la calle para que el carro me aplastara y acabara con todo, porque yo ya no soportaba la vida que yo llevaba. Yo en aquel entonces, pues, yo ya tenía a mi esposa y nosotros vivíamos separados en la misma casa. Me colocaron en una clínica de rehabilitación y como toda persona que está en la adicción, estaba en mi mente, yo no puedo conseguir. El vicio me manejaba mi mente. Y eso me llevaba a cosas cada vez peores. Mi mamá me encerró en la clínica de rehabilitación y yo al poco tiempo me le escapé. Luego salí y seguí sumergido en el vicio y hasta peor, mucho más peor. Caí preso. Estuve preso, tuve que pagar una condena. La cumplí y salí peor. Nada de lo que me sucedía me ayudaba. Yo cada vez era más adentro, lo más profundo. Más llegó un día en que encontré un folleto en un bus, en un medio de transporte urbano. Ahí encontré en el pasillo, y me agaché, lo leí. Y yo vi un testimonio donde había un chico que se había curado, Se había curado con el problema justo el que yo tenía. Ahí decidí venir para la iglesia. Pero para esto, mi mamá, ella ya oraba por mí. Ella venía con la fotografía, con mis medias, y pues ella traía mis gorras, traía mis camisetas, para que los pastores unjan y para que oren por él, por mí. Mas sin embargo, yo no conseguía venir a la iglesia, mas llegó el momento que me decidí. Hoy, gracias a Dios, tengo paz, mi matrimonio bendecido y sirvo a Dios.
2: Así como hubo cura para estas personas que usted anteriormente acompañó, habrá cura para usted también. Habrá uma transformação de mentalidade, um cambio de mentalidade. Você já não mais será a mesma pessoa. Você será uma pessoa diferente. Tendrá o controle, tomarás o controle de toda a sua vida e logrará ser uma pessoa feliz que você sempre quis. Prepare para este domingo na boteja com água para receber a dose mais forte. 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
9: Jorge Calvache.
2: ¿Cuánto tiempo en el vicio?
9: 47 años.
2: ¿Cuáles eran los vicios?
9: El alcohol, marihuana, polvo, la cripi.
2: 47 años consumiendo todo eso.
9: Así es, pastor.
2: ¿Hace cuánto tiempo libre?
9: Tengo 8 años ya libre.
2: ¿Aceptó el desafío?
9: Acepté el desafío aquí. Gracias a Dios estoy, no tengo nada ahorita.
2: ¿Cómo está su vida ahora?
9: Está todo bien, todo tranquilo.
2: ¿Los vicios tienen cura?
9: Los vicios tienen cura.
2: Señor Johnny, ¿qué consumía?
10: Alcohol y cigarrillo.
2: ¿Por cuánto tiempo?
10: 35 años.
2: 35 años esclavo de estos vicios.
10: Así es, pastor.
2: ¿Aceptó el desafío?
10: Acepté el desafío con fuerza y perseverancia.
2: ¿Cuánto tiempo libre?
10: Tengo 9 años, yo tenía ya 10 años.
2: ¿Los vicios tienen cura?
10: Así es, los vicios tienen cura.
2: Señor Vito, ¿qué consumía?
11: Alcohol.
2: ¿Cuántos años?
11: 35 años de alcohol.
2: 35 años de alcohol.
11: Sí.
2: ¿Aceptó el desafío?
11: Sí, acepté el desafío.
2: ¿Hace cuánto tiempo estás curado?
11: 10 años.
2: 10 años curado.
11: Sí, sí.
2: ¿Los vicios tienen cura?
11: Los vicios tienen cura, pastor.
12: Yo estaba luchando por dos hijos que el uno tomaba el licor y el otro fumaba.
2: ¿Por cuántos años estaban ellos fumando y tomando?
12: 10 años, pero yo vine a las 3 de la tarde aquí a la Iglesia Universal. Y mis hijos ahora ya son liberados. 3 meses que ya les veo que no toman.
2: ¿El vicio?
12: Hay cura.
2: ¿Qué vicio tenía?
13: Vicio de alcohol, cigarrillo, juegos de azar.
2: ¿Por cuántos años?
13: Por 9 años. Acepté el desafío y hoy estoy libre y curada totalmente de los vicios.
2: ¿Hace cuánto tiempo?
13: Hace 13 años que no consumo nada.
2: ¿El vicio?
13: Sí, tiene cura.
2: ¿Qué vicio tenía?
13: Bueno, yo tenía depresión y el vicio de los videojuegos. Hace aproximadamente 5 años.
2: ¿Y usted vino al tratamiento, aceptó el desafío?
13: Así es, yo vine al tratamiento, acepté el desafío y hoy, gracias a Dios, no tengo más depresión. Gracias a Dios tampoco tengo ningún tipo de vicio.
2: ¿Hace cuánto tiempo?
13: Ya, también cumplo 5 años y ya totalmente curada.
2: ¿El vicio?
13: Tiene cura.
1: Hemos llegado a los minutos finales de nuestra participación, pero le esperamos este día domingo, domingo 4 de octubre, el primer domingo de octubre, el mes de la retomada de control. Usted va a retomar el control de su vida y saldrá adelante, venciendo todos estos males que se ha levantado en contra suyo. Participe con nosotros en el Templo de los Milagros. Estaremos realizando sí, el tratamiento para cura de los vicios en el ambiente principal. Apunte la dirección: Avenida de las Américas 305, sector Kennedy Norte. 90 minutos antes estaré atendiendo en el ambiente principal y terminando también el tratamiento estaremos atendiendo. A las 3 de la tarde daremos inicio al tratamiento para cura de los vicios. Sin internación, sin medicación y 100% eficaz. Y todos ustedes serán muy bienvenidos. A las 3 de la tarde, no se olvide, traiga una prenda de ropa de su familiar y una botella con agua.
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15: Vivir en el Espíritu es vivir en la fe de la indignación para cambiar las situaciones impuestas por el mal. La semilla que sembramos hoy determina los frutos de mañana. No sirve querer ser grande y pensar pequeño. Este es el secreto de la victoria, el ejercicio de la fe inteligente.

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Usted no puede vencer lo imposible con una fe natural. El don de la fe no es un don humano de hombre, porque todos los dones espirituales son divinos. La fe proviene de Dios. Cuando tenemos esta fe sobrenatural, sobre nosotros reposa una fortaleza, una capacidad. Es lo que lo hace a usted vencer. Levántese. Aunque todo esté en contra suyo, siga creyendo en su victoria. Esta certeza no viene de las circunstancias comunes, viene de Dios. Esto es el tesoro más precioso que uno puede llegar a tener. Que no dependa lo que nuestros ojos vean, ni que oigan nuestros oídos. La diferencia del verdadero cristiano para aquel que no lo es la calidad de la fe de cada uno. Todo es posible para el que cree.

Hola, muy buenas noches. Que Dios bendiga su vida grande y poderosamente. Usted no puede vencer lo imposible con una fe natural. Este es el tema de hoy. Y si usted que escucha esta programación desea que lo sobrenatural acontezca en su vida, en esta programación a lo largo de ella usted va a aprender cómo aplicar lo sobrenatural en su vida. Lo sobrenatural que va a traer para usted una transformación total y completa. Usted que sufre con problemas de salud, usted que sufre con problemas sentimentales, usted que sufre con problemas en su familia, económicos, recuérdese que aunque parezca imposible usted vencer este problema, usted lo hará. Usted lo hará porque este Dios, Ele vai fazer grandes coisas em sua vida. Eu quero que você se quede comigo a lo largo de esta programação. Aqui lhe habla o pastor Ramael, seu amigo, desde aquele centro sur de la ciudad de Guayaquil. E nós juntos vamos superar todos os problemas. Quede-se comigo e já regressamos.

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1: Usted acaba de escuchar los 7 motivos por lo cual participar de una reunión especial que es la reunión de mañana, las causas imposibles. Nosotros mañana vamos a estar en un momento muy especial luchando para que lo imposible se torne posible. Yo sé que tal vez usted que me escucha en este momento, usted percibe, usted siente que parece que nada está yendo bien. Usted ya tocó en puertas, usted ya intentó empreender, ya intentó salir adelante, ya intentó hacer muchas cosas y parece que nada para usted está siendo de solución. Por esta razón, yo quiero pedir que usted que me escuche en este momento, usted que está ahora buscando la solución para sus problemas, tú y yo juntos vamos a lograr. Inclusive, yo quiero presentarte un caso imposible. La señora Anastasia Sánchez. Desde pequeña esta señora sufrió muchas carencias y su padre tenía el vicio del alcohol. Usted sabe que infelizmente este vicio para muchas personas se vuelve algo imposible de dejar. La persona destruye familias, las personas destruyen hogares, destruyen profesiones, destruyen su propia vida por el vicio del alcohol. Y usted que me está en este momento escuchando ahora, yo quiero que usted venga a entender que para ti sí es posible vencer toda esta situación. Si usted quiere, si usted desea, aquí estoy para atenderte, ayudarte a vencer, superar estos problemas. Yo quiero que usted escuche este caso verídico de la señora Anastasia Sánchez y ya volvemos comentando un poco más.
2: Desde muy pequeña yo sufrí muchas carencias. Yo iba a la escuela, llevaba mis zapatos rotos, mi papá tenía vicio del alcohol, él tomaba mucho. Aparte de eso, pues cuando él llegaba, golpeaba a mi mamá. Encontramos trabajos de brujería, encontramos animales muertos, aceites, tierra de panteón. Perdí un bebé y pues de todo eso caí en depresión. Realmente ya no quería vivir. Desde muy pequeña yo sufrí muchas carencias, al grado de que yo iba a la escuela, llevaba mis zapatos rotos, no tenía ni para comer y mi papá tenía vicio del alcohol, Él tomaba mucho. Aparte de eso, pues cuando él llegaba, golpeaba a mi mamá. Y si nosotros nos metíamos a defenderla, igual nos golpeaba. Y un día, de tanto que la golpeó, agarró una escopeta que él tenía y disparó a mi mamá, pero a un lado estaba una cubeta y esa cubeta de agua es el que se agujeró. Y gracias a Dios, pues no le pasó nada porque llegaron unos vecinos a defenderla. Intentamos emprender un negocio, pero todo se vino para abajo porque encontramos trabajos de brujería, encontramos animales muertos, aceites, tierra de panteón, veladoras prendidas fuera de la cortina. A raíz de todo eso se vinieron las enfermedades, mis hijos se enfermaban, incluso los doctores hacían estudios, pero no encontraban nada, decían que todo estaba bien. A raíz de todo eso, pues nos hundimos más en la miseria y llegamos al grado de pues no tener nada, de dormirnos en el piso. Perdí un bebé y pues de todo eso caí en depresión, tenía muy mal carácter, era muy grosera. Yo golpeaba a mis hijos de la desesperación. Buscando una solución, acudí a los brujos. Pero mi vida empeoró mucho más. Yo sentía miedo. Yo lloraba todas las noches, día y noche. Tenía pesadillas, enfermedades. Tenía depresión, anemia. Incluso ya no veía bien. Yo le reclamaba a Dios. Yo me hincaba y yo miraba hacia el cielo y yo decía que ¿por qué, si sabía que iba yo a sufrir, por qué me dio la vida? Yo no quería vivir ya. Me sentía vacía. Yo sentía que ya no tenía razón de vivir, a pesar de que tenía a mis hijos, a mi esposo, pero yo ya no le veía sentido a la vida. Yo quería morir ya. Acabar con todo esto. Incluso sí pensé en suicidarme varias veces. Todo el tiempo estaba eso en mi mente, de quitarme la vida. Y yo sentí, y yo escuchaba una voz que me decía: quítate la vida, nadie te quiere. Y de verdad que así fue. Nadie me visitaba ya, ni mis padres, ni mis hermanos. Nadie me visitaba ya. La gente parece que se alejó de mí. Realmente ya no quería vivir. Conocí a ese Dios vivo. A mí me invitaron, una tía me invitó desde el primer día que yo llegué, de todo ese insomnio que yo tenía. Gracias a Dios esa noche pude dormir mucho mejor. Me enseñaron a usar mi fe y pues con el tiempo fue sanando mi corazón, porque realmente yo tenía mucho odio en mi corazón, mucho odio. Y ese odio invadía mi cuerpo, mi alma, mi sangre. Ese odio no me dejaba en paz, no me dejaba ser feliz. Entonces yo quería el bautismo, quería yo dejar ese pecado. Tengo un matrimonio feliz, mi economía, soy comerciante. Y gracias a Dios, pues Dios me ha bendecido con una casa propia, una casa grande. Compré terrenos, compré camioneta 0 kilómetro. Tengo una familia feliz, unos hijos amorosos, un esposo amoroso. Realmente Dios me ha bendecido en grande.

El caso verídico de la señora Anastasia Sánchez que usted escuchó cuenta su relato que infelizmente su padre tenía el vicio del alcohol y era agresivo con su madre. Y infelizmente un niño viendo esta agresividad, un niño viendo esta situación, él no consigue muchas veces desarrollar una convivencia sana con otras personas, porque él piensa que aquella es la forma correcta, puesto que los padres son el ejemplo para los hijos. Infelizmente eso influye en una situación muy complicada para los hijos. Eso influye en una situación muy complicada para el desarrollo de aquel niño. Y los hijos de la señora Anastasia cayeron enfermos. Los médicos no detectaban nada. Usted ve que era una situación muy grave. Ellos, infelizmente, no tenían cómo salir de esta situación. Y usted que me escucha ahora, usted que me está en este momento atendiendo esta programación, usted sabe que tal vez para usted su vida se ha hecho así, una vida imposible de vivir. Cada día que pasa, usted camina más para atrás y no para adelante, en todas las áreas de su vida. Pero si usted quiere la solución, si usted quiere de hecho y de verdad un nuevo comienzo, este día de mañana sábado, en el centro sur de la ciudad de Guayaquil, yo estaré llevando a usted a una vida transformada. Lo imposible se tornará posible. Calle Portetre, entre Tulcán y Los Ríos. Venga a recibir lo imposible en su vida. A las 7 y a las 10 de la mañana. Usted es nuestro invitado todo especial.

0: Senhora Suzy, qual foi a vitória em El Valle de la Sal?
1: A vitória foi por minhas enfermidades. Tenía demasiadas enfermedades, tenía mi corazón hinchado, la tiroides y un poco de cosas. Y gracias al Señor, yo perseverando, me pasaba en el Valle de la Sal. Yo dije, Señor, esta enfermedad no me va a vencer. Usted es el que está conmigo. Y cuando yo fui al doctor, me dijo el doctor, ¿y qué estaba haciendo? Digo, ¿por qué? Porque ya no tienes nada. Y yo dije, solamente al Señor. Fue el único que me sanó. Y muchas deudas también tenía. Fuera de esas enfermedades, muchas deudas. Demasiadas preocupaciones y gracias a Él cogió todo y ya no tengo nada de esas preocupaciones ni esas enfermedades porque Él habita en mí.
0: Señora Lucía, ¿cuál fue la victoria en el Valle de la Sal?
2: Tenía un dolor en la planta de los pies que era como que tenía una aguja. Yo me fui donde el médico y el médico me dijo que tenía que ponerme inyecciones de esas grandes para poder que se me quitara el dolor. Pero yo no acepté, dije yo no, yo voy a seguir en el Valle de la Sal porque Dios tiene que curarme. Y así fue, porque era que no aguantaba, yo tenía que estar así como la pared para poderme sujetar porque era un dolor tan intenso en las plantas de los pies. No me salía nada, no, o sea, no tenía nada aparentemente, pero me dolía tanto como que uno tuviera una aguja en la planta de los pies. Y ahí, siguiendo, pasando por el Valle de la Sal todos los sábados, y se me quitó. No fui al médico, no me puse inyección, sino que me curé aquí. Dios me curó.
0: Señora Daisy, ¿cuál fue la victoria en el Valle de la Sal?
3: Pastor, yo tengo muchísimas victorias ganadas aquí en el Valle de la Sal. Y la que vengo a decir es de mi nieto. Él decidió ir a entrar a las Fuerzas Armadas. Y estuvo haciendo la práctica y todo. Llegó hasta la ficha médica. Y de ahí le dijeron que él no podía avanzar porque él tenía, sufría de la columna y que era imposible, eso ya era imposible, que él no podía entrar. Entonces él regresó a la casa y me dice, mamita, dice, le cuento que no voy a poder, dice, ya me quedo, dice, no voy a poder. Le digo, mijito, ¿y usted quiere entrar? Le digo, ¿de verdad quiere servir? Le digo, en las Fuerzas Armadas. Y me dice, sí, mamita, yo sí, pero no voy a poder. No, mijito, no diga eso que no va a poder. Si usted quiere, aliéstese, vuelva a hacer sus pruebas y prepárese y vaya. Y vaya, le digo que nosotros con tu mami vamos a luchar.
0: ¿Y qué pasó?
3: Y bueno, y luchamos y él siguió, volvió y comenzó. Y cuando llegó a la ficha médica, el niño no tenía, el muchacho no tenía nada.
0: Gracias a Dios. Amén. Ingresó.
3: Sí, ingresó y ya él ya salió. Ya tiene, en este año ya comenzó a trabajar desde el mes de enero y ya está trabajando.
0: Gracias a Dios. Que Dios le bendiga más. Amén. Señor Francisco, ¿qué está sintiendo ahora en su cuerpo?
4: Un dolor aquí en mi espalda.
0: Dolor en la espalda. Y si dolor es constante, usted suele tener a veces, ¿cómo es?
4: Es constante. Sí, me duele bastante.
0: Duele bastante, constante. ¿A cuánto tiempo con este dolor?
4: Yo tengo bastante, como un año, dos años.
0: ¿Ha tomado alguna medicina, alguna cosa? ¿Qué ha tomado?
4: Pastillas, así para los dolores.
0: ¿Y cuando usted toma, qué pasa?
4: Ahí siento un alivio, un rato nomás, y ahí se me quita de nuevo, comienza el dolor.
0: ¿Usted cree que Dios está aquí en el Valle de la Sal?
4: Sí, creo.
0: Por eso... ¿Va a vencer esa batalla?
4: Sí, creo que va a vencer. Me va a quitar todos los dolores que tengo.
0: Usted va a cruzar ese Valle de la Sal. Yo no voy ni orar por usted, porque el Valle ya está consagrado. Y cuando usted llegar ya en la otra punta, usted va a buscar el dolor y ese dolor no va a estar más. ¿Usted cree? Puede cruzar el Valle de la Sal.

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1: ¿Alguna vez se ha detenido a pensar qué está diciendo realmente cuando ora Padre Nuestro? Tal vez conoce esta oración de memoria, pero Jesús no la enseñó para que fuera una simple repetición. Cada frase nos lleva a examinar nuestra relación con Dios y nuestra manera de vivir. Padre nuestro que estás en los cielos. Antes de hablar de nuestros problemas, Jesús nos enseña a mirar hacia Dios y reconocerlo como Padre. Santificado sea tu nombre. Pero nuestra manera de vivir, ¿honra al Dios que nuestros labios llaman santo? Venga tu reino, hágase tu voluntad. Confiar en Dios también significa aceptar su voluntad, incluso cuando no coincide con la nuestra. El pan nuestro de cada día, dánoslo hoy. Nos recuerda que necesitamos de Dios cada día, no solamente cuando enfrentamos problemas. Perdónanos, así como nosotros perdonamos. Pedimos misericordia, pero también somos llamados a perdonar y a no permitir que una herida continúe gobernando nuestra vida. No nos dejes caer en tentación, mas líbranos del mal. Reconocemos que tenemos debilidades y que necesitamos de Dios para permanecer firmes. Quizás usted ha pronunciado el Padre Nuestro cientos de veces. La próxima vez, no se limite a repetirlo. Deténgase, piense en cada palabra y llévela a su vida. Porque el Padre Nuestro no es solamente una oración para pronunciar, es una oración para vivir.

Y hablando de victoria, este día domingo será un domingo muy especial, el domingo de la vida colores. Si usted ha estado con su vida en negro y blanco, queriendo color para su vida, queriendo una nueva historia, usted puede acercarse también este domingo. Inclusive ahora yo quiero que usted escuche el caso verídico de la señora Juana Arroyo. Esta señora tenía depresión. ¿Cuántas no son las personas que infelizmente han sufrido con el mal de la depresión? Han sufrido con el mal que ella sabe lo que tiene, pero muchos infelizmente no saben. Y cada día que pasa, sus vidas caminan para atrás. Usted que me escucha en este momento, usted que me escucha en esta hora, si usted desea vencer este mal de la depresión, yo le invito que este domingo venga a buscar una vida a colores. Así como la señora Juana Arroyo, ella venció este mal, también es posible usted vencer. Y no importa si todos ya dejaron de hacerte caso, si todos le dieron la espalda, el Señor Jesús en una cierta ocasión dijo a todos los que quisieran oír, Él comentó, venid como estás. ¿Qué quiere decir eso? No importa si usted está depresivo, no importa si usted está enfermo, no importa si usted está abandonado por la familia, desahuciado, no importa si usted está endeudado, sin importar nada, usted va a acercarse a Dios y como usted está, Dios le va a dar la victoria. Entonces, a través de la fe, yo pido que usted, que quiere vencer esta depresión, dé esta oportunidad para este Dios. Escuchemos el caso verídico de la señora Juana y ya volvemos.

0: Me siento triste. Ya no quiero vivir así. Mi nombre es Juana y tengo depresión. Bueno, mi depresión empezó desde la niñez, ya que nosotros, en la familia, mi papá quería más que nada su primer hijo que fuera, pues, varón. Y para él, pues, para su fortuna o mala fortuna de él, fui mujer. Soy la primera hija de la familia, de la cual pues sufrí rechazo porque pues él esperaba un hijo varón y pues no fue así. Pasaron los años y con el tiempo yo sufría por esa pues no aceptación de parte de mi papá. Empeora mi situación porque sufrí violación, buscando la aceptación de pues más que nada de encontrar eso de sentirme querida, ¿no? Me dejé violentar. Y siguió así. Después yo busqué ayuda terapéutica, psicológica. Yo recuerdo que cada ocasión que yo iba a las terapias, al día siguiente yo no me podía levantar. No me levantaba de mi cama porque sufría más. Se acentuaba más aquella depresión. Yo le decía a la terapeuta que yo lo que quería, que necesitaba algo que pasara sobre mí para poderme quitar eso que yo sentía. Le decía que tenía ganas de al bañarme, que con esa agua se limpiara todo el dolor que sentía dentro de mí. A medida que iba empeorando todo, yo tenía problemas con mi pareja. Problemas al extremo de que yo quise suicidarme tomándome unas pastillas. Yo pensé que mi vida nunca iba a cambiar. Pensé que mi vida nunca iba a cambiar, que toda mi vida iba a ser igual. De sufrimiento, de dolor, de soledad, porque era lo que yo sentía, soledad. Esa soledad que me mataba, que día a día yo pedía a Dios que me ayudara. Yo no lo conocía. Yo solo le pedía, pero no sabía cómo encontrarlo. Yo conozco el Templo de los Milagros por medio de una invitación. Una persona que me hizo la invitación y yo acepté y llegué. Pasó el tiempo, yo empecé a sentir paz, tranquilidad, gozo, alegría. Llegó el tiempo del perdón. Llegó el momento en que yo tuve que perdonar a la persona que abusó de mí, a la persona que me agredía, a la persona que yo tenía conflicto con ellos. Perdoné a mi papá, perdoné a mi mamá. Hubo una transformación en la vida de nosotros. Con ellos hubo paz, alegría. Logré que mi papá demostrara ese amor que yo tanto necesitaba hacia mí. A través de mi encuentro con Dios, yo tengo paz. Sentí esa paz que yo necesitaba, esa seguridad en mí. ¿Qué tanto me hacía falta? Ahora no necesito de aceptación de los demás. Yo sé que soy valiosa. Ahora yo ya no pienso en el suicidio. La depresión se fue, se quitó. Hoy ya tengo un matrimonio porque Dios me dio la bendición. Nosotros nos casamos en el Templo de los Milagros. Nuestra vida ha sido diferente. Se acabó la violencia. Se acabó el maltrato. La relación con mis hijos ahora está bien. Yo les pedí perdón y ahora pues tenemos una familia armoniosa. Hoy soy feliz. Encontré a Dios, encontré paz, tengo alegría, tengo gozo. Y esto ya no lo cambiaría por nada.
1: Estoy bien. Una frase que muchas veces decimos sin estarlo. Seguimos con nuestra rutina. Contestamos mensajes. Vamos a trabajar. Sonreímos. Pero nadie sabe lo que pasa cuando estamos solos.
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Muy bien, usted escuchó el caso verídico de la señora Juana. Y ahí usted pudo acompañar cómo es que una persona vence la depresión. La depresión es algo que muchas veces comienza por un punto, es decir, un motivo. Simplemente se va generando este vacío en el alma de la persona que con el paso del tiempo se vuelve cada vez más grande. Tal vez eso es lo que está aconteciendo con usted ahora. Si usted es una persona que está pasando por esta situación, yo quiero que usted, al escuchar esta programación, tome la decisión de este domingo estar con nosotros en el centro sur de la ciudad de Guayaquil. Calle Portete, entre Tulcán y Los Ríos, a las 7 y a las 9:30 de la mañana, a las 3 de la tarde, como también a las 5 de la tarde. Un detalle, esta misma reunión tendremos en nuestro templo principal, en la Avenida de las Américas 305, al norte de la ciudad de Guayaquil. Usted puede estar seguro que esta persona, usted que sufre de depresión, usted lo vencerá. Su vida tendrá colores, porque nuestro Dios te ayudará. Que Dios te bendiga grande y poderosamente. Nos volvemos a encontrar el día lunes. Pase bonito y hasta pronto.

0: Si las lápidas dijeran la verdad, no tendrían solo nombres y fechas. Tendrían alertas, confesiones, gritos silenciosos,
1: pensé que tendría más tiempo, pero no lo tuve.
2: Acumulé bienes, pero me fui con las manos vacías.
3: Viví simplemente para el cuerpo y me olvidé por completo de mi alma.
4: Aplacé el perdón y la muerte no esperó por mí.
5: Mañana me arreglo con Dios. Pero ya no hubo un mañana.
6: Siempre creí que el infierno era un mito. Ahora es mi realidad.
7: Yo era demasiado joven, pero a la muerte no le importó.
8: Gané el mundo, pero perdí mi alma.
0: Pero hay aquellas que también vale la pena destacar.
9: No morí. Fui ascendido.
3: Dejé la tierra. Encontré el verdadero hogar.
10: No llores por mí. Mi Señor me recibió.
0: La muerte no marca la edad. No respeta sueños. Solo cumple su papel. Recordarnos de que somos polvo. Y que solo el alma atraviesa el otro lado. Un día, simplemente será tu lápida la que hable. ¿Y qué dirá?
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1: ¿Cuántas puertas usted ya tocó? ¿Cuántas veces intentó resolver los problemas por su propia cuenta sin encontrar ningún resultado positivo? El resultado que usted esperaba no fue satisfactorio. Usted esperaba, por ejemplo, salir de las deudas, pero hasta ahora no lo consigue. Usted esperaba ser curado con el tratamiento que hizo, con la cirugía, pero no funcionó. Las puertas se le han cerrado. Todo parece más difícil, todo parece más imposible. Usted está en esa situación, se encuentra así en este momento, o conoce a alguien que está pasando por esa situación. Dígale que participe de esta programación y usted también quédese. A lo largo de este programa usted escuchará casos verídicos de quienes lograron lo que parecía imposible. Personas que tocaron muchas puertas, pero tocaron la última puerta. Y una vez que tocaron esa última puerta, no hubo necesidad de tocar otras. Así que preste mucha atención a toda esta programación, porque estamos seguros de que su problema, la situación que usted vive, ella puede cambiar a través de la fe. 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
2: Cuando yo llegué aquí, yo llegué con un desangramiento que no se me paraba, ¿verdad? En Venezuela, yo también tenía ese desangramiento y en Venezuela me daban un diagnóstico que tenía doble compartimiento de útero, que tenía dos úteros, que por eso era que siempre vivía con la menstruación, que cuando se me quitaba en uno, me venía en el otro. Y siempre era con lo mismo, que tenía ese doble compartimiento, pero siempre vivía con el desangramiento, durante todo el mes, durante todo el año. Si yo duraba sin la menstruación 3 días, 4 días, era mucho, ¿verdad? Cuando yo me vine acá al Ecuador, a mí me atacó eso más fuerte, me dio más fuerte el desangramiento, que eran, ya no era poquito, sino que me daba derrame y un punto que la hemoglobina se me bajó a 4, a 5 y me desmayaba. Ahí fui al médico, cuando yo fui al médico me dieron otro diagnóstico, ¿verdad? Que podía ser que tenía cáncer y eso. Me pusieron un tratamiento para que se me quitara la menstruación para poderme hacer la biopsia profundo. Ahí me hicieron la biopsia. Cuando me hicieron la biopsia me salió una inflamación. Ahí el doctor dice, no, yo voy a el ginecólogo, pues me dice, para yo salir de dudas te vamos a volver a repetir el examen. Pero él no me decía el por qué. Ahí viene y me vuelven a repetir la biopsia, ¿verdad? Cuando me repiten la biopsia, que yo voy a retirar mis exámenes, el resultado, el doctor me dice, tu doctor no te ha dicho nada. Yo le digo, no, me dice, tú tienes cáncer. Yo le digo, ¿cómo que tengo cáncer? Me dice, sí. Ahí yo me acerco a donde me estaban haciendo otro examen que me tenían que hacer. El doctor me dice, sí, efectivamente, aquí te vemos inflamado tu útero y por eso es el desangramiento que nunca se te para, porque te vemos un pequeño tumor, una pequeña inflamación y es cáncer, me dice. Cuando él me dice así, yo agarro el resultado y yo salgo del consultorio, salgo así caminando, bastante preocupada, pues para mí fue fuerte recibir esa noticia así. Y mi esposo estaba sentado afuera esperándome. Yo no hablé con él, yo no le dije, vamos, no me voy, sino que yo salí caminando rápido. Y mi esposo me decía, pero ¿por qué vas caminando tan rápido? Yo le digo, no me digas nada. Me dice, pero ¿qué pasó? ¿Qué te dijeron? No, me dijeron que tenía cáncer. Entonces mi esposo me dice, ¿qué cáncer? Nada, me dice. Y me dice, ¿a dónde vamos? Yo le digo, yo voy para la iglesia, le dije. Pasamos para la iglesia, llamamos al pastor y estaba el santuario, estaba el propósito de la campaña del santuario. Cuando yo bajé de ahí, yo bajé tranquila, yo bajé con aquella certeza que yo había sido sanada, que había sido curada. Y me dice, vaya y hágase los resultados, nuevamente los exámenes, que usted va a salir bien. Y así fue. Me tocaba cita porque me tenían en tratamiento. Me tenían que cada 15 días, cada 8 días, me tenían que ir, pues, uno para ponerme vitamina porque estaba demasiada débil, la hemoglobina demasiada baja. Cuando yo fui, yo le dije al doctor, doctor, no le tocaba hacerme el examen de la biopsia. Yo le dije, doctor, yo quiero repetirme el examen de la biopsia. Cuando a mí me lo repitieron, a mí me salió negativo. Me dijeron, no, pero tú no tienes nada, no te sale inflamación, nada, no estás curada de lo que te sale aquí. Y él comparaba los dos exámenes que él tenía antiguo y el nuevo. Y bueno, fui curada, gracias a Dios. A mí me diagnosticaron que tenía infección en la sangre. Yo no sabía qué era eso. Cuando a mí me dijeron eso, yo quería averiguar qué era eso. Entonces el doctor me dice que la infección de la sangre venía siendo casi como la leucemia. Ahí estaba también el propósito de la campaña. Yo fui cuando me dieron los resultados porque el laboratorio quedaba al lado de la iglesia prácticamente. Ahí yo fui a la iglesia, yo hice una oración, pero como uno no podía entrar en el santuario, no le dije nada al pastor, simplemente hice la oración y me fui. Yo comenté, ¿verdad?, para mi esposo y le dije que habían dicho que tenía infección en la sangre. Ahí nosotros hicimos un propósito. Ahí cuando yo entré en el santuario, yo sentí la certeza que Dios me había curado, que Dios me había sanado en ese momento. Y así fue. Cuando yo fui nuevamente a hacerme el examen de que tenía infección en la sangre, a mí no me salió nada. Igualmente con mi hijo. En esa vez yo estaba pasando un proceso con mi hijo porque me decían que mi hijo, cuando él llegara a una etapa de los 13, los 14 años, él se le iba a crecer la cabeza de una manera porque él cuando estuvo pequeño, él tomó líquido amoníaco, un líquido. Y los doctores me dijeron que a medida que él fuera creciendo, la cabeza se le iba a desarrollar grande, que si no le crecía a los 8 años, hasta los 13, 14 años, 15 años que estuviera pendiente, que era la etapa del desarrollo de él, que le iba a crecer la cabeza. En ese mismo propósito que yo hice por mi salud, la hice por él. Y hoy en día mi hijo ni le creció la cabeza, nada, nada, ninguno. Siempre le medían la cabeza. Y cuando él cumplió los 15 años, yo lo llevaba porque él estaba en un tratamiento y él no le creció la cabeza desde que nació su cabeza. Claro, normal que le crece como un ser humano cuando crece, pero él, su desarrollo fue plenamente bien, gracias a Dios, no tuvo ningún problema. Yo certifico que cuando uno hace un propósito con Dios, ¿verdad?, y uno tiene la certeza que Dios le va a responder a uno y del santuario. Para mí, yo he tenido muchas experiencias en el santuario, demasiadas experiencias, y le doy gracias a Dios de verdad que Dios sí responde.

0: El fruto de cada persona revela qué tipo de árbol es. Usted no solo depende de Dios cuando la situación le favorece, también cuando todo está en contra suyo, cuando todos dicen que no habrá una solución. Esta dependencia hace la diferencia del que cree y de los que no creen. Depender de Dios en los momentos difíciles, frente a cualquier obstáculo, es una característica en donde se demuestra la fe sobrenatural. Es el caso de una mujer que vivió 12 años con hemorragia. Ya había gastado todo intentando sanarse. Ella cometió el error de confiar durante años en los hombres y en un momento decidió depender exclusivamente de Dios. Como relata la Biblia, al tocar el borde del manto de Jesús, la fuente de su sangre se secó y Jesús le dijo: «Hija, tu fe te ha salvado». Las soluciones surgen en la vida de uno cuando existe este tipo de fe. Esta mujer dejó de depender de sus recursos para depender de Dios. Este ejercicio de la dependencia hacia Dios hace que usted pueda dar muchos frutos. Cuando usted depende, entonces manifiesta humildad. La humildad es la característica que revela un corazón nacido de Dios. Decida depender pura y exclusivamente de Dios y viva su fe.
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3: Escrito está: todo es posible para el que cree. Ese caso verídico revela que cuando la persona cree, las cosas se hacen posibles. Cuando ella confía en el Dios Todopoderoso, en el Dios de lo imposible. Por eso, usted que está ahí desahuciado por la medicina, su caso ya no tiene remedio para los médicos. Usted que está ahí endeudado hasta el cuello, y usted mismo menciona y dice: si yo viviera 3 vidas, no voy a lograr pagar todo lo que vivo. Usted ve esa deuda como algo imposible de pagar. Usted que está ahí con un problema familiar, matrimonial, usted ya intentó resolver ese problema y no lo pudo hacer. Yo quiero invitarla para que usted salga de su casa hoy y participe de un ayuno colectivo, donde más de 2.000 personas en el país estaremos uniéndonos en ayuno y en oración. 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No piense que ya todo está perdido o que ya no hay una salida, que ya no hay solución y que mejor sería tirar la toalla y bajar los brazos. De ninguna forma. Venga en ayuno, porque estamos seguros de que la bendición también llegará a su vida. Escuche en ese momento lo que sucederá hoy y casos verídicos de quienes, perseverando cada sábado en ayuno y en oración, han visto resultados extraordinarios.
4: Señor Francisco, ¿qué está sintiendo ahora en su cuerpo?
5: Un dolor aquí en la espalda.
4: Dolor en la espalda. Y si dolor es constante, usted suele tener a veces... Como é?
5: Constante. Sim, me duele bastante.
4: Duele bastante, constante. Há quanto tempo com este dolor?
5: Eu tenho bastante, 1 ano, 2 anos.
4: Ha tomado alguma medicina, alguma coisa que ha tomado?
5: Pastilhas, assim, para os dolores.
4: E quando você toma, o que passa?
5: Aí sinto um alívio, um rato não mais. Aí se me quita de novo, começa o dolor.
4: Você crê que Deus está aqui no Vale de La Sal?
5: Sim, creio.
4: Para vencer essa batalha?
5: Sí, creo que me va a vencer. Me va a quitar todos los dolores que tengo.
4: Usted va a cruzar ese valle de la sal. Yo no voy ni orar por usted, porque el valle ya está consagrado. Y cuando usted llegar ya en la otra punta, usted va a buscar el dolor y ese dolor no va a estar más. ¿Usted cree? Puede cruzar el valle de la sal.

0: pode ser aí o que você não podia ser. Paga, pode mover-se.
1: Já não me duele.
0: Que não podia ser você?
1: Agachar-me.
0: Hã? Não podia agachar-se?
1: Já.
0: Mira, onde está a esposa? Você não veia ser isso?
2: Não, sempre andava que lhe dormia demasiado. Y estaba que le quemaban las piernas y ahora le dije yo ven con fe que el Señor está aquí y mírelo, gracias al Señor.
0: Señora Suzy, ¿cuál fue la victoria en el Valle de la Sal?
2: La victoria fue por mis enfermedades. Tenía demasiadas enfermedades, tenía mi corazón hinchado, la tiroide y un poco de cosas. Y gracias al Señor, yo perseverando, me pasaba en el Valle de la Sal. Yo dije, Señor, esta enfermedad no me va a vencer. Usted es el que está conmigo. Y cuando yo fui al doctor, me dijo el doctor, ¿y qué estaba haciendo? Digo, ¿por qué? Porque ya no tienes nada. Y yo dije, solamente al Señor. Él fue el único que me sanó. Y muchas deudas también tenía. Fuera de esas enfermedades, muchas deudas. Demasiadas preocupaciones y gracias a él cogió todo y ya no tengo nada de esas preocupaciones ni esas enfermedades porque él habita en mí.
0: Señora Lucía, ¿cuál fue la victoria en el Valle de la Sal?
3: Tenía un dolor en la planta de los pies que era como que tenía una aguja. Yo me fui donde el médico y el médico me dijo que tenía que ponerme inyecciones de esas grandes para poder que se me quitara el dolor. Pero yo no acepté, dije yo no, yo voy a seguir en el Valle de la Sal porque Dios tiene que curarme. Y así fue, porque era que no aguantaba, yo tenía que estar así como la pared para poderme sujetar porque era un dolor tan intenso en las plantas de los pies. No me salía nada, ¿no? O sea, no tenía nada aparentemente, pero me dolía tanto como que uno tuviera una aguja en la planta de los pies. Y ahí, siguiendo, pasando por el Valle de la Sal todos los sábados, y se me quitó. No fui al médico, no me puse inyección, sino que me curé aquí. Dios me curó.
0: Señora Daisy, ¿cuál fue la victoria en el Valle de la Sal?
4: Pastor, yo tengo muchísimas victorias ganadas aquí en el Valle de la Sal. Y la que vengo a decir es de mi nieto. Él decidió ir a entrar a las Fuerzas Armadas. Y estuvo haciendo la práctica y todo. Llegó hasta la ficha médica. Y de ahí le dijeron que él no podía avanzar porque él sufría de la columna y que era imposible, eso ya era imposible, que él no podía entrar. Entonces él regresó a la casa y me dice, mamita, dice, le cuento que no voy a poder, dice, ya me quedo, dice, no voy a poder. Le digo, mijito, ¿y usted quiere entrar? Le digo, ¿de verdad quiere servir? Le digo, en las Fuerzas Armadas. Me dice, sí, mamita, yo sí, pero no voy a poder. No, mijito, no diga eso que no va a poder. Si usted quiere, alístese, vuelva a hacer sus pruebas y prepárese y vaya. Y vaya, le digo que nosotros con tu mami vamos a luchar.
0: ¿Y qué pasó?
4: Y bueno, y luchamos y él siguió, volvió y comenzó. Y cuando llegó a la ficha médica, el niño no tenía, el muchacho no tenía nada.
0: Gracias a Dios. Amén. ¿Ingresó?
4: Sí, ingresó y ya él ya salió. Ya tiene, en este año ya comenzó a trabajar desde el mes de enero y ya está trabajando.
0: Gracias a Dios. Que Dios le bendiga más. Amén.
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6: 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Estamos seguros de que su vida cambiará también a través de la fe. Ahora yo quisiera que usted escuche una linda música preparada para usted.

0: ¿Cómo prepararse para la reunión de los casos imposibles? El ayuno consiste en la abstinencia parcial o total de alimentos, con la finalidad de incomodar el cuerpo físico para alcanzar más fuerza para el cuerpo espiritual. Durante el ayuno, el espíritu se vuelve más fuerte, pues los deseos de la carne son anulados por la fuerza del espíritu. Por eso, consideramos el ayuno un clamor más fervoroso que una oración dicha solamente con palabras, porque en él existen palabras inexplicables para la razón humana, en el cual se buscan objetivos personales o colectivos. ¿Cómo usted puede iniciar su ayuno para participar de la reunión de los casos imposibles? Escoja un lugar reservado y el viernes por la noche doble sus rodillas antes de dormir y repita la siguiente oración. Mi Dios, yo comienzo este ayuno para que mi problema imposible sea resuelto. Y después, dígale a Dios cuál es su problema imposible. El sábado por la mañana, usted debe acudir a la Iglesia Universal para presentarle su ayuno a Dios. Hasta ese momento, usted hizo su parte. Ahora viene la parte que le corresponde a Dios. Y dice Dios, porque el juicio es de Dios, y la causa que os fuere difícil, la traeré a mí y yo la oiré. Este sábado, participe de la gran reunión de los casos imposibles, principalmente a las 7 de la mañana. 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
1: Mi nombre es Cecilia Solís. Yo tuve un problema de salud. Todo comenzó en el mes de diciembre del 2021, el 12 de diciembre. Al llegar a la casa donde mi hijo había tenido un problema. Entonces yo presencié y tuve, caí mal, me llevaron donde el doctor inconsciente. Luego, cuando yo recuerdo es cuando yo ya desperté, que estaba donde el doctor. Muchos doctores estaban a mi lado, enfermera, y dijeron, bueno, revivió la muerta. Eso fue lo que dijeron. Y ahí, cuando ya me dieron el alta, o sea, ese mismo día me dieron el alta, le dijeron a mi esposo que tenía que hacerme ver, porque si desde ese día me había salvado, de otra no me iba a salvar. Entonces busqué un doctor particular, o sea, un doctor general, pero a mí me dijeron que mi problema no era un doctor general, sino un cardiólogo. Busqué un cardiólogo y me hizo un electrocardiograma y me hizo un eco. Y me dijo que tenía que tomar pastilla, que yo no podía dejar de tomar pastilla. Y me mandó a hacer otros exámenes y me dijo que tenía que visitar a la ginecóloga y al gastroenterólogo, el doctor. Y así fue, yo visité al doctor. El doctor me dijo que tenía bacteria en mi estómago y que tenía hígado graso de tercer grado. Y también visité a la ginecóloga. Me hizo un eco y me dijo que tenía cáncer. Que había, la posibilidad era poco, pero que tenía cáncer. Y que a la próxima consulta que yo fuera, tenía que ir con un familiar. Me mandó a hacer un Papa Nicolau. En el Papa Nicolau, gracias a Dios, no me salió cáncer. Pero mi tratamiento comenzó ahí. Pero yo ya asistía a la Iglesia Universal hace 10 años. Y yo sé que en la Iglesia Universal, Dios, cuando uno pone su mirada en Dios, Dios hace muchos milagros. Y yo desde ese momento comencé a luchar de la mano de Dios. En la iglesia yo hice mucho propósito, hice cadenas y poco a poco yo fui viendo los resultados de mi cura. Yo quise dejar las pastillas del corazón, la presión quise dejarla, no pude. En la primera vez, mis manos me temblaban cuando yo no tomaba la pastilla. De ahí cogí y seguí tomando otro tiempo. El doctor me cambió de pastilla. Y yo dije, no, yo no voy a ser esclava de tomar pastilla. No, si yo sé que Dios es grande y Dios me va a curar. Y yo dejé la pastilla y me he estado controlando la presión la mayoría de los días y mi presión continúa normal. Yo de mi corazón no siento nada porque yo sentía un dolor tan grande en el pecho. Cuando me cogía ese dolor, era como algo profundo. Pero gracias a Dios, ahora no siento eso. Y yo tengo la certeza que Dios me curó. Y con la bacteria que tenía en el estómago, también, ya no tengo bacteria. Ya no tengo bacteria. Mi hígado, en el mes de julio, me hicieron nuevos exámenes y el hígado estaba de primer grado de graso. El doctor me dijo que en mi caso, como yo había ido con un hígado de tercer grado de graso, estaba a punto del cáncer de hígado y que necesitaba unas 4 sesiones de ponerme unas inyecciones, que costaban esas inyecciones $50. Pero como me había bajado tanto, solamente fue necesaria una sola dosis, una sola sesión de esas inyecciones. Y después el doctor me dijo que yo ya estaba curada y que mi hígado estaba totalmente sano. Y así he estado perseverando. Y con los propósitos que he hecho, son muchos los propósitos. Cuando yo subí al altar, yo tuve la certeza de que Dios me había curado. Yo ya pude ponerme una ropa apretada, porque yo no podía ponerme una ropa apretada, una falda, porque me dolía mucho mi útero. O sea, por dentro parecía que era una llaga que yo tenía. Me ardía, me dolía. Era algo muy feo. Y desde el momento que yo subí al altar, yo bajé con la certeza de mi cura. Y desde ese momento, yo vi la mano de Dios en mí, porque yo pude ponerme una ropa estrecha. Pude estar un día comprobado, un día pude estar con una falda estrecha y no me dolía. Tengo la certeza de que Dios me curó. No tengo bacteria, no tengo mi hígado graso. Y no me salió mi útero. Me dijeron que mis ovarios estaban llenos de... Tenía 12 quistes en el ovario derecho. Y en el último eco que me hicieron, no me salió que tenía los quistes. Y yo tengo la certeza que estoy curada. Me siento muy feliz, me siento buena. Estoy bien, estoy bien. Yo no siento ningún dolor. No siento nada, ya no siento ese dolor al pecho. No siento el dolor en mi útero. No siento nada, estoy bien. Yo estoy curada. Dios hizo el milagro en mi vida. Yo estoy curada. Dios puso la mano en mí y me curó. Yo soy un testimonio vivo de Dios.
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2: Hacer lo mismo que ha venido haciendo no traerá la solución para sus problemas. Al contrario, la tendencia es que la situación empeore cuando no hacemos nada diferente, nada distinto. ¿Cuántos médicos usted ya visitó? La puerta de cuántas personas ya tocó y nadie, ninguna, le ha podido ayudar y resolver la situación que usted ha vivido. ¿Cuántas puertas usted ya tocó? ¿Cuántas? Tal vez las puertas de las instituciones financieras. Usted ya tocó las puertas de especialistas. Nadie le ha podido ayudar. Ahora tome la decisión. Tome la decisión de hoy mismo tocar la última puerta. Que le presente el Señor Jesús. Una vez que usted toque esa puerta, usted tendrá una respuesta. Y estamos seguros que usted no va a necesitar de tocar otras puertas. Por eso que esta programación se llama La Última Puerta. Porque una vez que usted toque la puerta, que es el Señor Jesús, usted no va a tener necesidad de tocar otra puerta. Así que use su fe. Ponga en práctica la fe, porque el Dios Todopoderoso cambiará su historia. Escuche un caso verídico más de quien a través de la fe logró lo que parecía imposible.
3: Me llamo Mariana Canales, soy comerciante. Mi vida antes era destruida porque tenía problemas espirituales. En las noches yo no podía dormir, tenía insomnios, pesadillas, el cual esto me acarrea mucho miedo. Esto también siguió dándome problemas cuando me casé. Mi esposo tenía el vicio de alcohol, todos los fines de semana iba con los amigos y me dejaba en casa solamente con mis hijos. El cual eso me generaba mucho coraje, mucha rabia y odio. Poco a poco yo lo agredía a él porque él me dejaba sola. Y en esos momentos que él se iba y me dejaba solo con mis hijos, venían esas voces a mi mente. Venía ganas de suicidarme. Estaba enferma, me dolían las piernas, vivía inflamada solamente, me dolía la columna, las caderas, la cabeza. Era como un esprago completo el que me quería solamente tener en cama. Mi vida económica era destruida, ya que mi esposo ganaba un sueldo que no nos alcanzaba. Éramos ayudados por mi madre y la familia de él para poder subsistir y tener lo que mis hijos necesitaban. El sueldo que ganaba mi esposo medio alcanzaba para pagar el alquiler donde estábamos, pero no nos alcanzaba para la comida. A él lo botaron de su trabajo, el cual nos quedamos peor, porque si con ese trabajo no nos alcanzaba, peormente.

0: para mí era mejor. No quería saber de las demás personas, ni qué sucedía a mi alrededor. Solamente me quedaba en mi casa con mis hijos y viendo los problemas que yo estaba pasando. La peor humillación que yo pude pasar es el tener que visitar a un familiar para yo poder comer con mis hijos. Eso fue el devaste que a mí me dio, tanto físicamente como moralmente, el yo buscar de otras personas para poder comer. Fueron 4 años donde yo padecí económicamente porque no tenía para mis hijos ni lo que yo necesitaba. Pero como mi mamá veía los problemas que yo tenía con mi esposo, que él andaba en el alcohol y la economía que estaba pésima, ella me invitó a venir a la iglesia, el cual yo me rehusaba. De tantos comentarios que yo escuchaba, que los pastores eran ladrones, eran sacadores de plata, yo me resistía, no quería venir. Hasta que yo toqué fondo en mi vida espiritual, cuando yo no podía más, yo me estaba volviendo loca. Escuchaba voces más seguido, escuchaba golpes en las puertas y en las ventanas. Yo salía a ver y no era nadie. Hasta que yo ahí pedí a mi mamá que me llevara. Cual el primer día yo sentí un alivio, sentí paz y tranquilidad. Fui totalmente curada del dolor de las piernas, de dolores de la columna, dolores de cabeza. Ya los bultos, los miedos se fueron poco a poco. Ya no veían bultos, no tenía miedo, no tenía insomnio ni depresión. Y poco a poco he logrado conquistar muchas bendiciones. Mi matrimonio estamos muy bien con mis hijos, hay tranquilidad. Hay respeto y hay comunicación más que todo, cuando antes no lo había. Antes que no teníamos para comer, ahora comemos lo que queremos. Nos podemos vestir como queremos y no nos hace falta. Tenemos para pagar todas las necesidades que tenemos. Obtuvimos el negocio que tenemos ahora, que es de insumos de calzados para damas, el cual proveemos de Guayaquil a las diferentes ciudades del Ecuador. Participando de otras campañas, más votos y sacrificios en el altar, conseguimos nuestro terreno que es en Durán, en el cual estamos construyendo una casa propia. Y lo más importante, que tuve un encuentro con Dios. Conocí a un verdadero Dios al cual yo no conocía antes. Entonces, por el cual yo decidí entregar mi vida a Dios y me bauticé en las aguas, en el que tuve un verdadero encuentro con Dios. Mi vida fue transformada. Mediante eso tuve que dejar todo mi orgullo, mis resentimientos y los miedos, en el cual Dios me ha bendecido y tengo un encuentro con Él. Ahora mi vida económica está transformada. Lo que yo no tenía antes para comer, podemos comer lo que queremos. Podemos dar a las personas que están necesitadas como un día nosotros estuvimos. Proveer de trabajo a algunas personas. Totalmente, gracias a Dios, estamos bendecidos. Entregué mi vida en el altar de Dios y Él transformó mi vida. Ahora totalmente tengo una vida bendecida y feliz.
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2: Los casos verídicos que usted escucha prueban y muestran que hay una salida, hay una solución. Usted ha escuchado ese caso verídico, dese cuenta de cuántos problemas esa persona atravesaba. Pero a través de la fe, la solución llegó. El cambio de vida llegó. Así también llegará para usted

0: llegará para usted. Solamente no se desanime. Solamente no mire hacia atrás. Solamente manténgase en la fe. Crea en el Todopoderoso que quiere y puede cambiar su vida. No es una promesa de nosotros. No fuimos nosotros los que prometimos que todo es posible el que cree. O que nada es imposible para Dios. No, es la propia palabra del Altísimo quien lo confirma. Es el propio Dios quien confirma eso. Ahora es momento de tomar una actitud de fe. Así que tome la decisión hoy mismo de salir de donde está y llegar hasta nuestro templo de la Universal en Daule o al templo de la Universal más próximo a su domicilio.
1: Cada domingo, desde muy temprano, decenas de familias visitan el Templo de los Milagros con un mismo propósito: participar de la reunión especial del Agua Viva. Muchos de los asistentes acuden incluso una hora antes del inicio de la concentración de las 9:30 de la mañana para recibir el Agua Viva. Un momento que representa fe, renovación y esperanza para quienes buscan fortaleza espiritual para enfrentar los desafíos de la vida.
2: Levante la botella, por favor, Señor, mi Dios y mi Padre. Te lo pido, bendice esta agua, pues cada persona está haciendo con toda atención, cuidado, con toda fe, este propósito de la agua viva. Pois ele, Senhor, mesmo habla em tua palavra, ele que beba de água que eu lhe darei, não tendrá sede jamás, sino que a água que eu lhe darei se convertirá em nele uma fonte de água que brota para a vida eterna. 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
1: Cuéntenos, ¿qué significa para usted recibir el agua viva en este templo?
3: Bueno, para mí es muy reconfortante recibir el agua viva, porque muchas veces viene con desánimo. Entonces eso viene y nos ayuda a fortalecernos espiritualmente. Y sobre todas las cosas, yo también tenía un problema de un dolor aquí en la parte de abajo. Entonces, y tomando el agua viva, ese dolor desapareció. No podía, como quien dice, correr, trotar, y sentía el dolor.
1: ¿Y los médicos? ¿Usted fue al médico? ¿Le dijo algo el médico?
3: ¿El tratamiento? El médico, bueno, me dijo que tenía un cálculo en la vejiga. Entonces, bueno, tenía que operar, pero yo al final no quería ser operado. Tengo la fe y la confianza de que fui sanado en el nombre de Jesús. Y porque ahora hago deporte y no duele nada.
4: Es muy importante porque yo cuando llegué aquí a la iglesia, yo llegué enferma con inflamaciones, infecciones. También me hicieron la brujería y yo participando los días domingos, a mí me orientaron, me dieron la palabra con mucha fe y todo, yo fui curada, yo fui liberada de todo ese mal.
1: Durante la reunión, el pastor comparte la oración por la Sagrada Familia, un espacio dedicado a interceder por la unión familiar, la paz en el hogar y el bienestar de cada uno de sus integrantes. Familias completas se reúnen para presentar sus peticiones y agradecer por las bendiciones recibidas.
5: O sea, lo más bonito es venir a la iglesia con la familia y pasar aquí todos reunidos buscando a Dios. Nos ayuda a salir adelante, gracias a Dios también.
1: ¿Qué necesidad o petición trajiste el día de hoy al Templo del Universal?
5: No, más que todo buscar por mi vida espiritual y después por la familia.
1: En un ambiente de reflexión y fe, los asistentes encuentran palabras de orientación y apoyo para afrontar situaciones que afectan su vida personal, familiar o emocional. Para quienes están atravesando momentos difíciles, inconvenientes familiares, preocupaciones económicas, conflictos personales o simplemente... Milagros mantiene sus puertas abiertas para toda la comunidad.
5: Que vengan porque es bonito. O sea, no es nada de religiosidad ni nada, más que todo es Dios, porque Dios está en todos lugares y de Dios se necesita de siempre. Más que todo la vida espiritual, ahorita como están pasando los momentos, uno tiene que buscar más de Dios.
4: Yo los invito que si ellos están enfermos, que la única solución es el Señor Jesús, llegando aquí a la Iglesia Universal, a la Avenida Las Américas, y que ellos van a ser curados, van a ser bendecidos. Así como yo fui curada, también ellos van a recibir la bendición de Dios.
1: Aquí, en el Templo de los Milagros, de manera gratuita, podrá encontrar una guía, una orientación espiritual para usted y su familia. Además, la invitación está hecha para todos los televidentes y familias que están en busca de orientación, de fortalecer su fe y acompañamiento en estos momentos complicados.

0: soy una persona que debo mucho, pero mucho dinero. Mi marido es trailero, pero anduvo con una persona y estoy desesperada. Estoy a punto de tomarme todas mis pastillas porque estoy desesperada, no sé qué hacer.
1: Este es el relato de una víctima de depresión. 350 millones de personas sufren de este mal en todo el mundo. Para ellas, la vida es vacía, sin sentido y sin color. ¿Usted se siente así? 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
2: Muy bien, este domingo le esperamos aquí en nuestro Templo de la Universal en Daule, calle Quito, entre José Vélez y Piedrahíta. 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Un fuerte abrazo y recuerde que para Dios no hay nada imposible. Basta dar un paso de fe para que la situación cambie por completo.

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1: Hola, que Dios bendiga y guarde usted y a toda su familia. ¿Qué hacer cuando los diagnósticos son negativos? Esa es la pregunta que lanzamos para todos nuestros amigos radioyentes. Y existe una respuesta que vamos a estar descifrando esta pregunta, respondiendo esta pregunta en el transcurso de este programa. ¿Qué hacer cuando los diagnósticos son negativos? Hablamos de diagnósticos médicos o diagnósticos legales o también conflictos personales. ¿Cómo reaccionar delante de un diagnóstico negativo? ¿Usted qué le dijeron? Que no había cura. Le dijeron que usted nació para sufrir, nació para usted perder en la vida. Si le han hablado eso, si le han diagnosticado situaciones desfavorables, eso le ha hecho perder el rumbo de su vida. Le ha entristecido, ha generado un vacío interno. Todas esas situaciones han hecho que usted se debilite espiritualmente, que usted se desanime. No lo haga, no lo haga. Usted que estaba desanimado, está enfrentando diagnósticos legales a causa de trámites, herencias que usted está teniendo, son causas imposibles, casos imposibles, humanamente hablando. Usted tiene un caso imposible, humanamente hablando. Yo estoy aquí para mostrarle a alguien que es capaz de resolver esos diagnósticos, transformar lo imposible en posible, como sucedió con el señor Francisco Ríos.
2: Mi nombre es Francisco y desde pequeño tenía depresión, tenía problemas con mi familia, con mis padres. Ellos estaban pasando por una situación de divorcio. Mi padre era demasiado mujeriego, le gustaban mucho las mujeres y mi madre se daba cuenta de eso. Entonces ella era muy agresiva con él por esa misma situación. Entonces él pues nunca estaba en la casa, pero las veces que estaba tenía muchos problemas con mi madre y eso me afectó bastante mi manera de pensar. Cuando andaba yo en la calle, andaba con mis amigos bien contento, feliz, pero ya nomás llegaba a mi casa y había muchos problemas dentro de ella. Éramos 8 hermanos y todos vimos las consecuencias de lo que es un mal matrimonio. La depresión nunca pensé que me fuera a afectar tanto porque me lo veía como algo normal. Mi papá tomaba, mis parientes tomaban, entonces íbamos a fiestas y tomaban todo el mundo y era algo normal. Ya cuando me casé tuve muchos problemas con mi esposa por esa circunstancia de que yo era, tomaba demasiado. Tuve agresividades con mi esposa, tuve agresividades conmigo mismo de ver que no pues salía adelante y decía, no, yo no puedo. Y esto hacía que yo me hiciera pesimista a ciertas cosas. Mi esposa ya se hartó, se cansó y dijo, no, hasta aquí. Y ahí fue donde surgieron después otras cosas diferentes. Y cuando eso pasó, nunca pasó por mi mente de que ella se quería separar de mí. Sucedió algo que yo empecé a buscar más el vicio. Hubo algo que me dijo un compañero, un amigo que estaba también buscando de Dios, estaba buscando de un lugar donde cambiar su vida. Y me dijo, ¿quieres cambiar de vida? Porque él vio cómo yo estaba, que yo ya me estaba involucrando un poquito más en los vicios.

0: me di cuenta ya dentro de la Iglesia Universal que yo podía cambiar, que yo podía cambiar toda esa situación, que podía realizar sueños que nunca había podido tener por lo mismo, porque mi carácter, mi manera de ver, mi proyecto de vida era vivir, comer y dormir, era todo. Es Dios el que te está poniendo palabras dentro de tu corazón para entender todo ese proceso que debes de cambiar uno. Debe de uno de haber una motivación en la vida. Dejé todos mis amigos, todos los que me motivaban a los vicios. Me metí al 100% a buscar de Dios porque era la única solución para mi vida. Ya tenía 35 años en ese momento. Dije, necesito. Lo necesito a Él, y es lo que hizo de mí, un cambio en mi interior. Y me siento tan contento, tan tranquilo dentro de mí, al ver un cambio en mi familia, al ver un cambio con mi esposa. Ellos estaban viendo ese cambio, que ya no tomaba, que ya me estaba más tranquilo, que ya no les gritaba. Fue tanta la transformación en mi vida que tenemos proyectos. Mi familia está contenta, feliz. Yo estoy contento con ellos, con mis hijos. Vemos, los estoy ya viendo crecer, porque antes estaban chiquillos y ahorita ya están grandes. Como ellos están llevando su vida tranquila también a través de haber visto un ejemplo, a través de la fe, a través de la de tener esa certeza dentro de nuestro corazón que podemos brincar cualquier obstáculo en la vida. Ahora puedo decir que ya estoy completamente libre de mi depresión, completamente libre de vicios. Transformó mi vida, hizo cambios dentro de mi familia, hizo algo bien diferente. Estoy libre de todo por completo.
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3: Y usted pudo escuchar cómo el señor Francisco, él pudo vencer esos diagnósticos negativos, la depresión que él enfrentó a causa de los problemas que enfrentaba en la casa, a causa del vicio que Francisco tenía. Era un diagnóstico negativo, un diagnóstico que para cualquier persona le hace postrarse. El señor Francisco se postró. El señor Francisco ya no tuvo más fuerza para poder reaccionar delante de aquella situación. En el momento, en el preciso momento cuando él se casó, ahí comenzó a tener problemas matrimoniales. ¿Cómo es posible eso? No se casa para hacer feliz a la otra persona, pero lo que había era agresiones físicas, agresiones verbales, había frustración en la vida de Francisco. Él vivía frustrado porque no conseguía salir adelante, no podía vivir adelante. El diagnóstico para él era desagradable, pero la diferencia está en que él manifestó la fe, aceptó la ayuda que estamos brindando, ayuda él aceptó, recibió y él cambió el rumbo de su vida. Aquel diagnóstico negativo se transformó en un diagnóstico positivo. El caso imposible se tornó posible. Escucha ahora esta linda canción y también lo que estará sucediendo hoy sábado aquí en el Templo de la Universal de Naranjal y en todos los templos del país.

0: ¿Cómo prepararse para la reunión de los casos imposibles? El ayuno consiste en la abstinencia parcial o total de alimentos, con la finalidad de incomodar el cuerpo físico para alcanzar más fuerza para el cuerpo espiritual. Durante el ayuno, el espíritu se vuelve más fuerte, pues los deseos de la carne son anulados por la fuerza del espíritu. Por eso, consideramos el ayuno un clamor más fervoroso que una oración dicha solamente con palabras, porque en él existen palabras inexplicables para la razón humana, en el cual se buscan objetivos personales o colectivos. ¿Cómo usted puede iniciar su ayuno para participar de la reunión de los casos imposibles? Escoja un lugar reservado y el viernes por la noche doble sus rodillas antes de dormir y repita la siguiente oración. Mi Dios, yo comienzo este ayuno para que mi problema imposible sea resuelto. Y después, dígale a Dios cuál es su problema imposible. El sábado por la mañana, usted debe acudir a la Iglesia Universal para presentarle su ayuno a Dios. Hasta ese momento, usted hizo su parte. Ahora viene la parte que le corresponde a Dios. Y dice Dios, porque el juicio es de Dios, y la causa que os fuere difícil, la traeré a mí y yo la oiré. Este sábado, participe de la gran reunión de los casos imposibles, principalmente a las 7 de la mañana. Otros horarios, 10 de la mañana, 3 de la tarde y 6 de la tarde, en la sede nacional de la Iglesia Universal, Avenida de las Américas 305, sector Kennedy Norte, y en todas las iglesias universal del país, donde una vida mejor espera por usted.
1: Yo era una mujer muy depresiva a causa de mis deudas. No conseguía dormir, lloraba por las noches, tenía insomnios, escuchaba voces, veía bultos. En mí había mucho odio hacia mi padre. Yo no conseguía ni mirarlo por el odio que yo tenía hacia él. Mi nombre es Jessica Casquete. Antes de llegar a la Iglesia Universal, mis problemas vienen desde mi adolescencia, porque yo veía mucho maltrato en mi madre, en mis padres. Y desde ahí, casi de los 17 años, comencé a probar lo que era la cocaína, comencé a andar en fiestas, comencé a involucrarme con malas amistades, donde ellos me llevaron a probar el alcohol, las drogas, me hice viciosa lo que es al alcohol. Me desaparecí de mi casa, mi madre sufría demasiado. Yo consumía lo que era la cocaína. También me hice el vicio del alcohol. Sí, bebía casi todos los días. A mis hijos los maltrataba. Intenté también suicidarme varias veces. Habían voces que me decían que me matara, porque ahí era la única solución que yo tenía para ser feliz. Entonces yo intentaba tomar muchas pastillas para quitar mi vida. También intenté suicidarme con cuchillos, cortarme las venas. Por todos mis problemas que yo tenía, dentro de mí había un vacío. Yo también me prostituía porque yo quería llenar aquel vacío que había dentro de mí. Y por causa de todos mis problemas, porque yo me sentía sola. Yo me sentía sola, entonces comencé a hacer todas estas cosas. Por causa de todos mis problemas me involucré en todo lo que es vicios, drogas, alcohol. Entonces yo no veía salida de mi vida. Yo dentro de mí había mucho vacío, tristeza, depresión. No conseguía dormir, tenía mucho insomnio. Pasaba, me desvelaba por las noches, caminaba de un lado a otro, porque no conseguía el sueño. También veía bultos, tenía miedo a la oscuridad. Yo no conseguía dormir con las luces apagadas. Tenía mucho miedo. Perdí el respeto de mi familia. Perdí muchas cosas. Incluso mis hijos veían todo lo que yo hacía. Yo tomaba delante de mis hijos. Ellos veían todo lo que yo hacía con mis amigos que llegaban. Incluso a veces yo los dejaba solos en la casa por irme con mis amigos a disfrutar. Y también por mis problemas y todo eso, yo me desquitaba con ellos, yo los maltrataba, los cogía del cuello, no los quería. Mi vida económica, yo era una mujer muy endeudada, debía casi como 5,000, 6,000 dólares. Y de ver que yo no podía pagar, intentaron meterme presa, me mandaban abogados. Entonces yo no tenía ni un centavo, yo dependía de mi madre. Yo dependía de mi madre, pero aún así no me alcanzaba. Para que mis hijos puedan comer, yo tenía que enviarlos hacia donde los abuelos. Y yo a veces había días enteros que yo no comía. Yo pasaba sin comer, yo decía, bueno, uno aguanta, pero los niños no. Entonces yo cogía y los enviaba donde los abuelos. Yo no tenía ni un centavo, yo no tenía ni cómo pagar las deudas. Y casi estuve 3 años con este problema. Y a través de todo esto, de lo que yo no dormía, yo vi el programa en la televisión. Entonces me acuerdo que aquel pastor que estaba ahí me dijo así, si tú que estás ahí, ven, nosotros te podemos ayudar. Entonces fue ahí que yo busqué la Iglesia Universal. Yo dije, no, yo voy a tu casa, yo voy a la Iglesia Universal, pero yo quiero ver un cambio dentro de mí. Porque si yo no veo ese cambio dentro de mí, yo me iba a matar. Porque ya era la única solución que yo veía para mi vida. Fui al siguiente día y no la encontraba. Di 3 vueltas ahí en la iglesia, en el parque, y no la conseguía ver. Incluso yo paré y le pregunté a un señor dónde quedaba la Iglesia Universal. Y ahí él me dijo, queda ahí. Entonces ahí fue que yo entré. Cuando yo entré, me atendieron muy bien, las personas que estaban ahí me ayudaron, me orientaron, porque yo entré muy mal. Cuando yo salí de la Iglesia Universal, aquel peso que había dentro de mí salió. En esa misma noche yo pude dormir. Dentro de mí, aquel peso que estaba desapareció. Ya pude dormir, comenzaba ya a tratar bien a mis hijos. Comencé a luchar para poder pagar mis deudas. Yo vi un cambio dentro de mi vida, pero con el pasar del tiempo yo me puse a estudiar, ¿sí? Entonces mi vida se fue enfriando. Comenzaba yo a ver a mis compañeros que se divertían, salían a fiestas. Entonces ahí comencé yo a involucrarme más con ellos. Entonces ahí fue que yo me aparté de la presencia de Dios. Ahí fue cuando yo comencé más en los vicios, el alcohol, comencé más y me desaparecí de mi casa. Entonces fue ahí que yo me acordé de las prédicas, de la palabra que el pastor predicaba en aquel momento. Entonces fue así que yo busqué de nuevo la casa de Dios, la Iglesia Universal. Estuve apartada 2 años, regresé a la casa de Dios, entregué mi vida para el Señor Jesús. Entonces ahí yo comencé a ver un cambio dentro de mí. A partir de ahí, mi vida cambió. En mi vida sentimental me casé con un hombre de Dios que me valora. Mi vida económica, no tengo deudas, no le debo a nadie. Puedo comprar mis cosas al contado y soy muy feliz. Con mis hijos, nos llevamos muy bien, con mi familia, somos unidos. Y mi salud está muy bien. Aquella migraña que yo tenía desapareció. Y en mi vida espiritual desapareció toda depresión, todas ganas de suicidarme, todo odio que había dentro de mí desapareció. Esas ganas de salir por el alcohol, el vicio, la prostitución desapareció. Todo fue lleno por el Espíritu Santo. El Espíritu Santo fue el único que pudo llenar aquel vacío que había dentro de mí. Ahora en mi vida económica, más bien yo tengo para prestar. Compro mis cosas al contado, ya no me endeudo más. La mayor bendición que yo recibí en mi vida es el Espíritu Santo, porque fue el único que llenó aquel vacío, me dio paz, felicidad, amor. Él fue el único que pudo llenarme de esa felicidad.
0: El fruto de cada persona revela qué tipo de árbol es. Usted no solo depende de Dios cuando la situación le favorece, también cuando todo está en contra suyo, cuando todos dicen que no habrá una solución. Esta dependencia hace la diferencia del que cree y de los que no creen. Depender de Dios en los momentos difíciles, frente a cualquier obstáculo, es una característica en donde se demuestra la fe sobrenatural. Es el caso de una mujer que vivió 12 años con hemorragia. Ya había gastado todo intentando sanarse. Ella cometió el error de confiar durante años en los hombres y en un momento decidió depender exclusivamente de Dios. Como relata la Biblia, al tocar el borde del manto de Jesús, la fuente de su sangre se secó y Jesús le dijo: «Hija, tu fe te ha salvado». Las soluciones surgen en la vida de uno cuando existe este tipo de fe. Esta mujer dejó de depender de sus recursos para depender de Dios. Este ejercicio de la dependencia hacia Dios hace que usted pueda dar muchos frutos. Cuando usted depende, entonces manifiesta humildad. La humildad es la característica que revela un corazón nacido de Dios. Decida depender pura y exclusivamente de Dios y viva su fe.
2: Usted tiene, cuéntemelo. Yo voy a mostrar cómo es que usted puede salir de aquella situación que está enfrentando. Todo por el poder de la fe, no por el brazo humano o por la fuerza humana. Usted ha luchado por la fuerza humana. Usted se ha movilizado de un cantón hacia otro cantón. Usted fue de ciudad, de provincia en provincia. Hasta salió del país para buscar solucionar sus problemas, pero no resolvió nada. Usted no consiguió resolver esas causas imposibles. Pero el señor Francisco logró, como escuchamos anteriormente el caso verídico de él. Usted también logrará vencer todos los casos imposibles. Para Dios no hay nada imposible. Y es este Dios que estaremos buscando hoy sábado en la reunión de los casos imposibles, pasando por el Valle de la Sal. Atención, tenemos un Valle de la Sal preparado para que usted pase y usted reciba la respuesta inmediata de Dios, que lo puede todo. Escuche ahora relatos de personas que, participando en los días sábados, lograron conquistar lo imposible.
3: Me llamo Mariana Canales, soy comerciante. Mi vida antes era destruida porque tenía problemas espirituales, porque en mi adolescencia me hacía leer las cartas para saber sobre mi futuro. En las noches yo no podía dormir, tenía insomnio, pesadillas, el cual esto me acarreaba mucho miedo. Esto también siguió dándome problemas cuando me casé. Mi esposo tenía el vicio de alcohol, todos los fines de semana él iba con los amigos y me dejaba en casa solamente con mis hijos, el cual eso me generaba mucho coraje, mucha rabia y odio. poco a poco yo lo agredí a él porque él me dejaba sola. Y en esos momentos que él se iba y me dejaba solo con mis hijos, venían esas voces a mi mente. Venía ganas de suicidarme. Estaba enferma, me dolían las piernas, vivía inflamada solamente, me dolía la columna, las caderas, la cabeza. Era como un esprago completo el que me quería solamente tener en cama. Mi vida económica era destruida, ya que mi esposo ganaba un sueldo que no nos alcanzaba. Éramos ayudados por mi madre y la familia de él para poder subsistir y tener lo que mis hijos necesitaban. Ya, el sueldo que ganaba mi esposo medio alcanzaba para pagar el alquiler donde estábamos, pero no nos alcanzaba para la comida. A él lo botaron de su trabajo, el cual nos quedamos peor, porque si con ese trabajo no nos alcanzaba, peormente ya no trabajando. Yo subsistía de lo que él nos daba, de una quincena que él nos daba, el cual era una miseria prácticamente. El peor momento de mi vida fue cuando mi hijo nació prematuro, el cual por ese motivo él tuvo un desgarre en su parte de la cabeza, en el que los doctores me decían que no tenía posibilidad de seguir adelante. Incluso me dijeron que no lo ponga a estudiar porque voy a perder tiempo y dinero. El cual eso me frustró mucho, mucho como ser humano y como madre, el sentirme impotente, el no poder hacer algo por él. Yo me sentía con miedo, deprimida, me aislaba tanto de las personas. Mientras yo más sola estaba, para mí era mejor. No quería saber de las demás personas, ni qué sucedía a mi alrededor. Solamente me quedaba en mi casa con mis hijos y viendo los problemas que yo estaba pasando. La peor humillación que yo pude pasar es el tener que visitar a un familiar para yo poder comer con mis hijos. Eso fue el devaste que a mí me dio, tanto físicamente como moralmente, el yo buscar de otras personas para poder comer. Fueron 4 años donde yo padecí económicamente porque no tenía para mis hijos ni lo que yo necesitaba. Pero como mi mamá veía los problemas que yo tenía con mi esposo, que él andaba en el alcohol y la economía que estaba pésima, ella me invitó a venir a la iglesia, el cual yo me rehusaba. De tantos comentarios que yo escuchaba, que los pastores eran ladrones, eran sacadores de plata, yo me resistía, no quería venir. Hasta que yo toqué fondo en mi vida espiritual, cuando yo no podía más, yo me estaba volviendo loca. Escuchaba voces más seguido, escuchaba golpes en las puertas y en las ventanas. Yo salía a ver y no era nadie. Hasta que yo ahí pedí a mi mamá que me llevara. El primer día yo sentí un alivio, sentí paz y tranquilidad. Fui totalmente curada del dolor de las piernas, de dolores de la columna, dolores de cabeza. Ya los bultos, los miedos se fueron poco a poco. Ya no veían bultos, no tenía miedo, no tenía insomnio ni depresión. Y poco a poco he logrado conquistar muchas bendiciones. Mi matrimonio estamos muy bien con mis hijos, hay tranquilidad. Hay respeto y hay comunicación más que todo, cuando antes no lo había. Antes que no teníamos para comer, ahora comemos lo que queremos. Nos podemos vestir como queremos y no nos hace falta, tenemos para pagar todas las necesidades que tenemos. Obtuvimos el negocio que tenemos ahora, que es de insumos de calzados para damas, el cual proveemos de Guayaquil a las diferentes ciudades del Ecuador. Participando de otras campañas, más votos y sacrificios en el altar, conseguimos nuestro terreno que es en Durán, en el cual estamos construyendo una casa propia. Y lo más importante, que tuve un encuentro con Dios. Conocí un verdadero Dios al cual yo no conocía antes. Entonces, por el cual yo decidí entregar mi vida a Dios y me bauticé en las aguas, en el que tuve un verdadero encuentro con Dios. Mi vida fue transformada. Mediante eso tuve que dejar todo mi orgullo, mis resentimientos y los miedos, en el cual Dios me ha bendecido y tengo un encuentro con Él. Ahora mi vida económica está transformada. Lo que yo no tenía antes para comer, podemos comer lo que queremos. Podemos dar a las personas que están necesitadas como un día nosotros estuvimos. proveer de trabajo a algunas personas. Totalmente, gracias a Dios, estamos bendecidos. Entregué mi vida al altar, en el altar de Dios, y Él transformó mi vida. Ahora totalmente tengo una vida bendecida y feliz.
4: Mi nombre es Ítalo Torres. Antes de llegar a la Iglesia Universal, yo viví una vida fracasada, una vida de vergüenza económica, dependía de favores, tenía muchas deudas. Y una de esas deudas era como no tenía cómo pagar el alquiler de la casa, porque yo emprendía y lo poco que emprendía no me daba la condición de pagar el alquiler. Muchas veces me quisieron echar de la casa, varias veces. Llegó un momento que yo me deprimía, me comenzaba a doler la cabeza, me quiso dar un principio de derrame por la opresión que tenía.

0: a dar una dirección diferente para salir adelante. Hoy por hoy mi vida económica está estable, Dios me ha dado un trabajo que me está dando una condición de vida de un hijo de Dios donde yo puedo pagar mis compromisos y salir adelante. Y hoy por hoy todas las dudas que tenía, que antes me angustiaban, hoy por hoy ya las cubrí y pues puedo decir que tengo una, Dios me está dando una vida de un hijo de Dios. Dios me ha dado, perseverando los lunes, un trabajo estable donde yo puedo pagar mis deudas, comer bien, tener una vida digna de un hijo de Dios y pues tener una estabilidad económica. Y lo más importante de mi conquista, de las conquistas que Dios me está dando, es tener el Espíritu Santo, porque sin el Espíritu Santo no hay bendición, no hay dirección para vencer en esta vida.
1: Mi nombre es Karen González y bueno, yo toda la vida me crié con mi mamá. No me crié con mi papá. Cuando fui a buscarlo a él porque comencé a tener necesidades, él no estaba. Él, estando yo viéndolo ahí, él decía, no, dile que no estoy. Entonces eso en mí comenzó a causar enojo, odio hacia él. Comencé a aislarme, me quedaba encerrada. Mientras mi familia estaba disfrutando de una cena o de una comida, yo estaba encerrada en mi habitación. Yo estaba viendo películas, viendo series, y me encantaban las películas de terror. Y yo eso era lo que consumía a diario. Y así fui aislándome cada día más, y luego comencé a tener odio, más del que ya tenía mi papá, que ya no, ni siquiera podía verlo, llamarlo, nada de eso. Y luego me enteré que él se quitó la vida. Cuando él se suicidó, yo me puse mal, lloré y yo seguía cargando con ese odio. Nada me llenaba, ni ver películas, ni salir a algún lado. Yo empecé a tener dolores de cabeza constantes. Sentía que los ojos se me querían reventar de lo fuerte que era. Me hincaba la frente, me latía la parte de atrás de la cabeza y eso me provocaba a mí vómitos. Entonces yo tenía que estar con migradorexinas y pastillas para el vómito. Siempre tenía que tener en casa esas dos pastillas, porque si yo sentía un malestar en la cabeza, enseguida tomaba la pastilla. Y de ahí sentía un malestar en el estómago y ya tomaba para el vómito. Y así pasé por mucho tiempo. Tomando las pastillas se me quitaban unos días y otra vez comenzaba lo mismo. Mi vida económica estaba muy mal. Pasábamos muchas necesidades en casa. A veces no teníamos ni siquiera para comer. Entonces yo conocí a la Iglesia Universal por medio de mi abuelita porque ella participaba. Entonces yo tomé la decisión de ir a participar de una reunión. Y entonces allí seguí yendo los domingos. Ya no iba solo los domingos. Comencé a ir los días miércoles y luego los días viernes. Entonces comencé yo a hacer una cadena. Y ahí empezó yo empecé a notar una diferencia en mi vida. Primero perdonarme a mí misma. Y luego perdonar a mi papá, porque yo tenía resentimientos hacia él. Y ahí empecé yo a ver un cambio en mi vida. Ya no me enojaba con facilidad. Ya estaba calmada. Ya tenía paciencia, porque eso era algo que yo no tenía. Entonces vi que yo misma me di cuenta que estaba cambiando mi manera de ser. Yo me bauticé. Sí, yo recibí el bautismo del Espíritu Santo. Y todo empezó a ir bien en mi vida desde ese momento. El Espíritu Santo llenó el vacío que yo sentía en mi alma, que yo sentía en mi vida. Él transformó, quitó de mí todo enojo, todo mal carácter, porque yo era amargada, siempre vivía brava, vivía aislada. Y ahora yo comparto con mi familia. Es una transformación total.

comparto con mis hermanas, con mi mamá, con mis tías. Ya no sufro de dolores de cabeza, ni de vómitos, ni nada. Pues la Karen de ahora es alegre, es divertida, es pacífica, tiene paciencia y es mucho mejor que la Karen del pasado.

Siga comunicándose al 099-116-2450. Con gusto estaremos ayudándoles, estaremos mostrándoles cómo usted puede resolver esos casos imposibles. Nada está perdido, nada, absolutamente nada. Por eso tenemos preparado el Valle de la Sal. Valle de la Sal listo para poder usted pasar, para poder usted entrar en este valle. Traiga documentos, traiga hojas de vida, traiga cuentas que pagar, que cobrar, diagnósticos médicos, tráigalos para pasar en el Valle de la Sal, determinar que lo imposible se haga posible en su vida. Hoy sábado a las 7 de la mañana yo estaré esperándoles en ayuno. Se llama el ayuno de los casos imposibles, aquí en el Cantón Naranjal, a las 7 de la mañana en la calle Abraham Ramírez y Ranulfo Sáenz, y también en nuestra sede nacional de la Iglesia Universal, Avenida de las Américas 305, sector Kedene Norte. 7 de la mañana, 10 de la mañana, 3 de la tarde y a las 6 de la tarde también en todos los templos de la Universal esparcidos en el territorio ecuatoriano. Yo voy quedando por aquí, conmigo será hasta una próxima oportunidad. Nos vemos hoy, 7 de la mañana. Un abrazo para usted que me escucha por la radio de Cuantena 1030 AM, la radio de la familia, y por la aplicación Red Familia Ecuador. Yo quedo por aquí, pero usted manténgase en nuestra sintonía.

¿Alguna vez intentó dibujar una línea recta? Después haga este experimento. Sin la ayuda de una regla no es tan simple. Si no es fácil hacerla en un corriente pedazo de papel, aún mayor es la dificultad de caminar en línea recta. Y usted entenderá eso hoy. En esta vida existen muchos caminos, pero lo más importante y también lo más difícil es el de la salvación del alma, debido a que se trata de un camino que no posee desvíos. Es como una línea recta y usted debe caminar sobre ella. Pero, ¿cómo mantener un recorrido lineal si dentro de nosotros existe algo que naturalmente nos impide andar con rectitud? Y esto, la propia ciencia ya lo comprobó. Nadie logra caminar en línea recta. Un experimento realizado por científicos alemanes demostró que el ser humano, con los ojos vendados físicamente, es incapaz de mantener una trayectoria lineal. Este hecho material es también el retrato de la realidad espiritual de cada uno de nosotros, aun cuando creemos estar caminando en línea recta. Inevitablemente nos desviamos hacia la derecha o hacia la izquierda. El motivo permanece como un misterio para la ciencia. Lo único evidente es que existe algo dentro de mí y de usted que nos impide andar rectamente. Podemos incluso intentar recorrer este camino recto, pero no hay forma. Solos, el desvío es seguro. Así también es su vida espiritual. Mientras el Espíritu Santo, el verdadero guía, no esté dentro de usted, así es como usted está, caminando con los ojos vendados, expuesto a las peligrosas líneas tortuosas de este mundo. Un recorrido imposible de mantenerse solo. Así como para trazar una línea recta, necesita una regla. Y para caminar sin desviarse, necesita sacarse la venda de los ojos. Solo con el Espíritu Santo será posible andar por el camino que lo llevará a la salvación. El único que le dará condiciones para que no se vaya ni a la derecha ni hacia la izquierda. Quien anda por este mundo sin el Espíritu Santo puede creer que está caminando rectamente, pero sus pisadas muestran los rastros de los desvíos cometidos. No se engañe. La línea que usted está trazando es la línea del peligro y la acerca más al pecado que a la salvación. Por eso, priorice el Espíritu Santo. Y sea uno de los pocos que al final acertará. Miren tus ojos hacia adelante y que tu mirada se fije en lo que está frente a ti. Fíjate en el sendero de tus pies y todos tus caminos serán establecidos. No te desvíes a la derecha ni a la izquierda. Aparta tu pie del mal.

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1: ¿Cuál ha sido la causa imposible que usted está enfrentando? ¿Es una deuda que no puede pagar? ¿Es una enfermedad o un problema familiar? ¿Cuál ha sido el problema mayor que usted ha tenido? Entonces, hoy sábado estaremos determinando la victoria en su vida, pasando por el Valle de la Sal, a donde estaremos determinando una gran victoria en su vida. Yo quiero que usted preste atención a este caso verídico.
2: Mi nombre es Pamela Intriago. Antes de conocer al Señor Jesús, yo era una persona muy triste, muy deprimida, porque sufría mucho por causa de la separación de mis padres, que sucedió cuando yo tenía 5 años. Siempre vivía triste, siempre vivía aislada. Nunca había algo que llene el vacío que yo sentía dentro de mí. Por lo tanto, lloraba sin motivos, me encontraba siempre lejos de mis compañeros en el colegio, y pues esto de aquí me llevaba a tomar actitudes de no querer levantarme, no querer arreglarme, no querer salir, porque yo me sentía totalmente sin fuerzas y desanimada. Un día fui a la Iglesia Universal con mi tía y llamó nuestra atención mucho. Nosotros asistimos con mi tía frecuentemente y yo me quedé por mucho tiempo en la iglesia, pero asistía de cualquier manera, no tomaba a Dios y la fe en serio, por lo que esa tristeza y ese vacío aún estaba dentro de mí. No había un cambio. Yo seguía muy deprimida por fuera, todos podían mirar que yo aparentemente era una persona feliz, pero en realidad no era así. Yo siempre estaba triste. Y esto de aquí me llevó a una situación todavía más complicada porque empezó a afectar a mi salud. Yo comencé a tener problemas muy graves de salud. Mi corazón se vio afectado totalmente porque padecí de derrame pericárdico, que es una condición que el corazón, la bolsa externa del corazón, se llena de líquido e impide que el corazón lata de manera normal, lo que hace que yo tenga dificultades para respirar, porque el oxígeno suficiente no llegaba a mis pulmones. Empecé a tener este problema, consecuentemente yo pasaba mal, siempre estaba muy débil, hasta que un día mi cuerpo no aguantó más. Fui llevada de emergencia al hospital y ningún hospital quería atenderme, porque miraban que mi situación era realmente complicada. Los médicos llegaron a informar a mi familia que si ellos no hubieran actuado de manera rápida, yo ya no contaba con muchas horas de vida. Yo estaba en la iglesia participando de las reuniones, de cualquier manera, pero fue entonces cuando yo, una vez que me encontré en esta situación, yo hice un voto con Dios desde la cama del hospital porque me vi entre la vida y la muerte. Siento que yo no había tomado la decisión de entregarme por completo a Dios, fue ahí en donde yo hice un voto con Dios. Entonces, inmediatamente, mi corazón fue mejorando, fue desinflamándose, todo el líquido que estaba rodeando mi corazón fue drenándose y también fui disminuyendo en la necesidad del oxígeno. Yo dependía bastante del oxígeno para poder respirar mientras me recuperaba. Los médicos a cada día me iban bajando cierta cantidad, hasta que llegó el día en el que yo no necesité más usar el oxígeno. Y una vez que yo fui dada de alta, yo fui a la iglesia porque él vio la sinceridad en mi corazón cuando yo estaba en la cama del hospital. Yo entregué toda mi vida de hecho y de verdad. Mi corazón está totalmente sano. Los médicos decían que aquello que me había sucedido, de que mi corazón se había llenado de líquido, iba a suceder nuevamente. Pero dentro de mí yo tenía la seguridad absoluta de que no iba a pasar más. Entonces yo ya no me cansaba, no necesité más terapias y empecé a tener una vida normal. Podía correr, subir escaleras, hablar de corrido, y no sentía ningún tipo de cansancio, ninguna falta de oxígeno, ahogo, nada que involucre la deficiencia que yo antes tenía. A raíz de esta experiencia, yo me involucré más en las cosas de Dios. Empecé a tomar muy en serio la palabra de Dios, a practicarla. Y así recibí yo la bendición de ser bautizada con el Espíritu Santo. Porque Dios ya había visto la entrega que yo tuve en el altar, todo mi sacrificio, la sinceridad de mi corazón, y me dio de su Espíritu. Por lo que hoy gozo de buena salud, felicidad. Por lo que hoy yo confirmo que lo más importante que debe haber para un ser humano es buscar de la salvación, buscar mucho más el Espíritu Santo y no solamente las bendiciones que puedan venir de Dios, sino conquistar la salvación eterna y que es la felicidad absoluta con Dios.
0: ¿Por qué dejar que las lágrimas insistan en caer sobre su rostro? ¿Por qué permitirle a la tristeza ocupar espacios tan importantes? ¿Por qué mirar la vida como un simple espectador? ¿Por qué permanecer en penumbras? ¿Por qué mezclar el pasado con el presente y pensar que el futuro también será una pérdida de tiempo y problemas sin salida y sin solución? Existe en su interior una fuerza determinante que puede cambiar el rumbo de su vida y ponerlo en un nuevo contexto donde las adversidades serán vencidas y los revés superados. Dígase a sí mismo, basta de angustia, desesperación y desequilibrio. Decrete el fin del miedo, de la angustia y de los conflictos. Determine que no habrá más lamento. No pierda más tiempo. Parta ahora mismo en busca de un bien precioso. Golpee la puerta y se le abrirá. Entre y encontrará lo que usted tanto precisa, lo que usted tanto anhela y que pensaba imposible llegar a lograr. En su interior llegarán las respuestas para todos los signos de interrogación que hacían de su vida una montaña de dudas y cuestionamientos. De su interior siempre vendrá la inspiración para darle un nuevo sentido a la vida, un sentido mayor, un sentido pleno.

0: Usted acabó de escuchar este caso verídico. Si esta persona venció, usted también vencerá. Solamente depende de usted usar la fe en contra de ese problema. Por eso que en este sábado estaremos vestidos de silicio, ayunando y orando. Y usted va a traer una funda de sal para ser consagrada a las 7 de la mañana. Nosotros los estaremos esperando aquí en el Templo de la Universal, aquí en Milagro, que está ubicada en la calle 9 de octubre entre García Moreno y 24 de mayo. Estaremos determinando que haya un cambio en su vida, una transformación de vida. Yo quiero que usted preste mucha atención a casos verídicos de personas que pasaron por el Valle de la Sal y vencieron. Si ellos vencieron, usted también vencerá.
1: Senhora Hortência, qual foi a vitória em El Valle de la Sal?
2: Así es, pastor. Mi victoria pasando por el Valle de la Sal, sábado a sábado, he obtenido muchos milagros económicos, en la salud y familiar. En económico, de que no podía pagar la hipoteca de la casa y ya está libre hace 2 años, gracias al Señor, está saneado todo. Y las bendiciones de mi hija también en su trabajo, también haciendo la calle de los sábados, mi hija también ya va por 2 carros, gracias al Señor.
1: Como é seu nome, senhora?
2: Ruth.
1: Senhora Ruth, senhor?
3: Oire.
1: Qual foi a vitória que vocês tiveram em El Valle de la Sal?
4: Eu vim desesperada porque os médicos me disseram que meu esposo já entrava a diálise, que seu riñão já não se podia restaurar. Mas suas palavras me llenaram de muita mais fé de la que eu tinha. E le digo, pastor, que eu busquei otras puertas con otros médicos. Y fue el milagro que me sucedió. El milagro que me sucedió, que le dieron 2 meses de tratamiento a mi esposo, y el día vi el milagro más grande, que me dice el doctor, todo está bien, que ya él ya no va a entrar a diálisis, que su riñón está restaurado. Gracias al Señor.
1: Amén. ¿Cómo se siente usted?
3: Curado, restaurado, feliz ahorita.
1: ¿Cómo es su nombre?
5: Doris Klinger, pastor.
1: Señora Doris, ¿cuál fue la victoria en el Valle de la Sal?
5: La victoria aquí en el Valle de la Sal, sábado a sábado, muy, muy bueno. Yo nunca dejaré de estar aquí en el Valle de la Sal. ¿Por qué motivo? Por el motivo que a mí me dolían mucho las piernas, los pies se me hinchaban y me salía una caspa. Yo no le decía a nadie, pero era como que tenía clavo, pastor, en los pies. Andaba cojeando, una vez no cojeaba y así. Pero gracias a Dios, pasando por el Valle de la Sal, pastor, créalo que se me limpiaron los pies, se los tengo muy limpios, hasta las manos eran horribles. Cualquiera no cree. Yo le digo una verdad, que yo la viví. Y yo me quejaba, yo no sabía qué hacer. En la noche me picaba, en una cosa impresionante. Y yo llegué al Valle de la Sal y yo me curé. Estoy sanada, pastor. Gracias a Dios.
1: Amén. Gracias a Dios.
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7: Crecí muy triste porque me crié con mis abuelos. Mi mamá me dejó desde niña en manos de mis abuelos. y me crié una niña muy rencorosa, muy llena de odio, resentimiento hacia mi mamá, porque yo veía a las personas, que a los niños que tenían a su mamá, abrazaban. Yo no podía, o sea, tener ese mismo amor que tenían los niños. Y me crecí muy, muy triste, vacía, lloraba mucho, porque yo quería que tener a mi madre cerca, pero nunca lo pude tener. Y ahí yo fui una niña que fui creciendo. Me casé, porque me casé, nunca tuve ese amor. Siempre me vivía con ese resentimiento, acordándome de mi mamá, y no llegué a ser feliz con el casamiento que yo tuve. Fracasé, y bueno, y seguía con el sufrimiento, demasiado sufrimiento desde niña, hasta que yo me hice una mujer, tuve a mis dos hijas, y seguía con el mismo sufrimiento. Mi salud era una mujer desahuciada de la medicina. Llegué a padecer de muchísimas enfermedades. Mi cuerpo me dolía mucho, tenía una cosa, tenía otra. Y bueno, de ahí ya me padeció un problema de hígado. Ahí la sangre se me hizo cancerosa. Llegué a tener un resultado de leucemia. Ahí fue el peor más sufrimiento que yo pude tener, porque ni una medicina me calmaba el dolor, ni una medicina me dejaba que yo durmiera. No podía estar tranquila, siempre con mis dolores, sufrimiento, amargura. También me quería quitar la vida. Llegué a un sitio para lanzarme con mi hija, para ya no vivir, porque ya yo no quería vivir. Después, otra vez, iba a tomar un remedio de ratón para quitarme la vida. Pero de ahí hubo una voz que me decía que no. Corrí por todo el cuarto donde estaban mis hijas y ya no lo hice, porque yo decía, mis hijas van a quedar sola, abandonada, ¿quién cuidará de ella? A ella dejé de hacer eso. También visité a los brujos por causa de... Supuestamente me decían que los brujos me iban a curar, que ellos me daban una solución. Pero nunca ellos me dieron la solución. Siempre me engañaban, que me hacían brujería, que yo iba a morir. Y bueno, mi plata yo la malgastaba para... O sea, dándole a los brujos para que me curaran. Pero al final, al cabo, nunca solucioné que los brujos me curaran. Más bien, mi vida era terrible. Las noches no dormía, oía voces, me sentía sombra, algo que me atacaba, me atormentaba. Me hablaban que no, que yo te voy a matar. Y ahí fue el peor, más sufrimiento, porque mi vida era totalmente destruida, porque ni los brujos, nadie, ni un médico pudo solucionar lo que yo tenía. Tomaba como 14 pastillas diarias, más los sueros que me ponían, inyección que me ponían para las dolencias, para esto y para este otro. Y ningún medicamento me pudo calmar el dolor. Siempre con el dolor, el dolor, el dolor. Y de una me dijo el médico que yo no tenía cura, que esperara la muerte. Me sentí muy triste y más me sentí atormentada. Mi situación económica era una vida muy, muy triste. No tenía a veces para darle comer a mis hijas. Yo salía a calle a vender, callado, que la gente no me mirara, porque mi condición antes era bien, pero después pasar esto, mi condición fue por el piso. A veces no tenía nada darle que comer a mis hijas. Y mi hija siempre renegaba porque la nevera no tenía, a veces ni agua tenía para tomar. Y siempre venían tantos problemas a raíz de la economía también. Yo pasé toda mi niñez, desde niña hasta que conocí yo la Iglesia Universal. Y ahí fue la diferencia que Dios hizo en mi vida. En la iglesia la conocí por una amiga que me invitó, porque ella me conoció que yo era una mujer sana. Y de repente, la noche a la mañana, ella me vio como estaba destruida y me invitó a la Iglesia Universal. Pero yo recuerdo mucho que yo no quería ir para la Iglesia Universal, porque yo decía, no, yo soy católica y yo no quiero cambiar mi religión. Y la señora me decía, no, no vas a cambiar de religión, es para que tú cambies de vida. Desde entonces yo tomé mi decisión y la familia que vivía conmigo, mis hijas, me llevaron solamente para ver cómo era donde me invitaba la persona. Recuerdo bien que al entrar a la iglesia sentí algo que me tocó. Yo comencé a llorar. Yo dije, bueno, mi Dios, si usted me quiere darme la sanidad, démela, y si no, que me muera. Desde entonces yo sé que Dios me tocó al entrar a la iglesia. Ahí fue el cambio de vida que yo tuve, porque mi transformación en mi vida no fue de la noche a la mañana. No es que digo que de la noche a la mañana fui una mujer diferente de lo que soy ahora. Fui poco a poco liberándome de esos espíritus malos que me atormentaban. Poco a poco me fui liberando y gracias a Dios, Dios me dio una oportunidad para yo glorificarle su nombre. Ahí yo vi la diferencia en la vida mía, que yo ya podía comer las comidas que el médico me había prohibido que no comiera, que todo, de verdad, todo me hacía daño. Ahí fui poco a poco ya, como quien dice, viendo la diferencia en mi cuerpo. Ya me fui a hacer el examen y yo no, ya no tenía nada de esas enfermedades que yo me atormentaban. Ahí ya me fueron a hacer el examen de la sangre y todo estaba normal. Cuando yo entregué mi vida a Jesús, primeramente lo que yo fui, tomé el bautizo, porque siempre me bautizaba, pero no me servía de nada, porque mi corazón no estaba, como quien dice, liberado de todo rencor, de todo lo que a Dios no le agrada. Seguía curada, pero no podía buscar el Espíritu Santo porque mi corazón todavía estaba lleno de odio. Después yo perdoné a mi mamá y ahí fue todo. Ahí fue que Dios hizo la diferencia en mi vida. Cuando yo recibí el Espíritu Santo, todo cambió totalmente. Yo ya no veía sombra, ya no tenía depresión, ya no tenía dolores de cabeza, ya no. Ya tengo fuerza y mucha sabiduría para yo ganar a las almas de mi familia. La vida de mi hija, que ella era una niña muy rencorosa, mi hija ya no es así, ya no es una mujer como yo la veía dentro de mi hogar. Es una mujer diferente. Mi vida económica, gracias a Dios, ya es ahorita es una diferencia que hay en mi vida económica. Gracias a Dios ya no tengo ese problema de que me falte comida, ya no, todo lo tengo en nevera, no me hace falta nada. Con mi familia ya es una cosa diferente que lo que era antes, que en mi casa era un infierno. Pelea, discordia, muchas griterías. No, gracias a Dios, ya tengo, mi familia es llena de paz y armonía. El antes y el después, el antes era una mujer deprimida, enferma, llena de odio, llena de rencor. Pero ahora, como yo tengo el Espíritu Santo, soy una mujer fuerte y valiente y tengo, como quien dice, esa fuerza y ese amor y esa paz para yo ganar muchas almas, no solamente las de mi hija, sino almas que Jesús necesita. Mi conquista más importante fue el Espíritu Santo. El Espíritu Santo, porque si yo no tengo el Espíritu Santo, no puedo tener, dice su palabra, que teniendo nosotros el Espíritu Santo, todo vendrá por añadidura. Y así es. Todo lo tengo, gracias a Dios. Mi vida es diferente. Soy una mujer fuerte y valiente. Para a donde Jesús me manda, ya voy. Y gracias a Dios, tengo paz y alegría.

0: Uno de los grandes obstáculos para que las personas no sean bendecidas es el miedo. El miedo imposibilita la acción divina. A través de él, las personas se quedan con el corazón cerrado. Tienen miedo de perder algo en la vida. Y esto hace que las personas se frustren en sus proyectos, anulando totalmente su fe. El miedo y la duda caminan juntas y son enemigos de la fe. La vida de un cristiano debe estar marcada por la búsqueda del favor de Dios. El deseo del Señor es que las cosas que acontezcan en nuestras vidas sean grandes para expresar su gloria. Para que esto suceda, no podemos permitir que el miedo, la cobardía, se interpongan entre nosotros y el propio Dios. Dios no realiza aquello que debemos hacer nosotros, aquello que está a nuestro alcance. Muchos se quejan esperando porque tienen miedo de arriesgarse. Muchos dejan de tomar decisiones por las experiencias negativas que ya vivieron. Olvídese del pasado. No deje que las malas experiencias que tuvo interfieran en su fe para que el miedo no lo domine. Y así usted tenga el valor de usar su propia fe. Mire hacia adelante y olvídese lo que pasó. Sea feliz hoy.
1: Por eso, amigo, amiga, no espere más. Es el momento de usted usar esa fe, de actuar esa fe, y su historia será diferente. Su vida será completamente diferente. Entonces, hoy sábado a las 7 de la mañana, aquí en el Templo de la Universal, en Milagro, 7 en punto de la mañana, estamos ubicados en la calle 9 de octubre entre García Moreno y 24 de mayo. Esperamos por usted y por toda su familia. Vamos a esta linda canción.

0: Quizás usted se pregunta cómo hacer un ayuno. Yo quiero que usted preste mucha atención a esta promo que habla sobre el ayuno.
1: ¿Cómo prepararse para la reunión de los casos imposibles? 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Durante el ayuno, el espíritu se vuelve más fuerte, pues los deseos de la carne son anulados por la fuerza del espíritu. 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Mi Dios, yo comienzo este ayuno para que mi problema imposible sea resuelto. Y después, dígale a Dios cuál es su problema imposible. El sábado por la mañana, usted debe acudir a la Iglesia Universal para presentarle su ayuno a Dios. Hasta ese momento, usted hizo su parte. Ahora viene la parte que le corresponde a Dios. Y dice Dios, porque el juicio es de Dios, y la causa que os fuere difícil, la traeré a mí y yo la oiré. Este sábado, participe de la gran reunión de los casos imposibles, principalmente a las 7 de la mañana.

0: perseverando, me pasaba en el Valle de la Sal. Yo dije, Señor, esta enfermedad no me va a vencer. Usted es el que está conmigo. Y cuando yo fui al doctor, me dijo el doctor, ¿y qué estaba haciendo? Digo, ¿por qué? Porque ya no tienes nada. Y yo dije, solamente al Señor. Fue el único que me sanó. Y muchas deudas también tenía. Fuera de esas enfermedades, muchas deudas. Demasiadas preocupaciones. Y gracias a Él, cogió todo y ya no tengo nada de esas preocupaciones ni esas enfermedades. Porque Él habita en mí.
1: Señora Lucía, ¿cuál fue la victoria en el Valle de la Sal?
2: Tenía un dolor en la planta de los pies que era como que tenía una aguja. Yo me fui donde el médico y el médico me dijo que tenía que ponerme inyecciones de esas grandes para poder que se me quitara el dolor. Pero yo no acepté, dije yo no, yo voy a seguir en el Valle de la Sal porque Dios tiene que curarme. Y así fue, porque era que no aguantaba. Yo tenía que estar así como la pared para poderme sujetar porque era un dolor tan intenso en las plantas de los pies. No me salía nada, ¿no? O sea, no tenía nada aparentemente, pero me dolía tanto como que uno tuviera una aguja en la planta de los pies. Y ahí, siguiendo, pasando por el Valle de la Sal todos los sábados, y se me quitó. No fui al médico, no me puse inyección, sino que me curé aquí. Dios me curó.
1: Señora Daisy, ¿cuál fue la victoria en el Valle de la Sal?
3: Pastor, yo tengo muchísimas victorias ganadas aquí en el Valle de la Sal. Y la que vengo a decir es de mi nieto. Él decidió ir a entrar a las Fuerzas Armadas. Y estuvo haciendo la práctica y todo. Llegó hasta la ficha médica. Y de ahí le dijeron que él no podía avanzar porque él tenía, sufría de la columna y que era imposible, eso ya era imposible, que él no podía entrar. Entonces él regresó a la casa y me dice, mamita, dice, le cuento que no voy a poder, dice, ya me quedo, dice, no voy a poder. Le digo, mijito, ¿y usted quiere entrar? Le digo, ¿de verdad quiere servir? Le digo, en las Fuerzas Armadas. Y me dice, sí, mamita, yo sí, pero no voy a poder. No, mijito, no diga eso que no va a poder. Si usted quiere, alístese, vuelva a hacer sus pruebas y prepárese y vaya. Y vaya, le digo que nosotros con tu mami vamos a luchar.
1: ¿Y qué pasó?
3: Y bueno, y luchamos y él siguió, volvió y comenzó. Y cuando llegó a la ficha médica, el niño no tenía, el muchacho no tenía nada.
1: Gracias a Dios. Amén. ¿Ingresó?
3: Sí, ingresó y ya él ya salió. Ya tiene, en este año ya comenzó a trabajar desde el mes de enero y ya está trabajando.
1: Gracias a Dios. Que Dios le bendiga más. Amén.

0: Imagínese recibir una carta en casa, enviada por el propio Señor Jesús. Sin duda, se sentiría sorprendido y honrado, pero al abrirla, se encuentra con las siguientes palabras: Te conozco, sé tu dedicación, todo lo que haces, pero tengo algo contra ti. Qué difícil sería escuchar estas palabras del propio Dios, pero sepa que esta carta existe y estas palabras fueron dirigidas a un pueblo que abandonó lo más importante para Dios en nosotros, el primer amor. Escribe el ángel de la iglesia en Éfeso: Conozco tus obras y tu trabajo y tu paciencia, y que no puedes soportar el mal, que has sufrido, que tienes perseverancia, que has trabajado por mi nombre y no te has cansado. Pero tengo esto contra ti, que has abandonado tu primer amor. Sin duda, los cristianos de Éfeso quedaron asombrados por esta represión. Después de todo, tenían gran celo, disciplina y no se cansaban de trabajar por el Evangelio. Aparentemente, su conducta era intachable. Y esta iglesia comenzó bien. El apóstol Pablo mismo alabó su fe y el amor que sentían por los santos. Con el paso de los años, sin darse cuenta, esa comunión e intimidad con Dios fueron reemplazadas únicamente por el trabajo y los servicios. Su caída se produjo cuando solo se preocuparon por hacer esto. Olvidaron que para Dios lo más importante es ser. El retrato de Éfeso está grabado en la vida de muchos hoy. Asisten a la iglesia, dan diezmos y ofrendas, son personas correctas e incluso dedicadas a la obra de Dios. Pero no se dan cuenta de que su relación con el Altísimo es fría. Ya no es como al principio, cuando abrazaron la palabra, y ya no hay temor ni buenas intenciones. Lo que antes era un placer se ha convertido en una carga. Hoy todo se reduce a costumbres y religiosidad. Viven en piloto automático. Esto se debe a que el primer amor fue reemplazado por otro amor que llegaron a conocer. ¿Y cuántos cambian el altar por oro? ¿Las riquezas eternas de la salvación por unos minutos de placer? No es casualidad que muchos que parecían firmes ahora estén tan así, apagados. ¿Qué valor tienen tantas obras si al final se pierde el alma? Las meras obras jamás bastarán para mantenerla viva. Es necesario mantener viva la llama del primer amor hasta la muerte. Y en la misma carta del Señor Jesús que expone la herida, también ofrece el remedio para su cura. Recuerda de dónde has caído, arrepiéntete y vuelve a practicar tus primeras obras. Recuerde cómo buscaba el Espíritu Santo y las mañanas en que se despertaba anhelando su presencia. Recuerde el placer de ganar almas y el consuelo que encontraba en la palabra de Dios. Recuerde cuánto invertía en su alma. Y ahora que lo ha recordado, reconozca de dónde ha caído. Busque el perdón de Dios y vuelva a practicar aquello que nunca debió haber abandonado. Este es el camino que lleva de vuelta al primer amor. Esta es la antigua ciudad de Éfeso hoy en día. Lamentablemente, aquella iglesia no siguió el consejo de la carta del Señor Jesús, y hoy simplemente ha desaparecido. Lo que queda son solo ruinas y nada permanece del lugar donde alguna vez vivió el primer amor. No permita que su alma llegue a ese punto.
1: Amigo, amiga, la invitación fue hecha. Ahora es usted tomar esa decisión, usar su fe, colocar su fe en práctica y tenga certeza que su historia será diferente. Entonces, hoy sábado estaremos esperando por todos ustedes. Usted que nos escuchan de allá de Guayaquil, usted puede acercarse a Avenida Las Américas 305 Kennedy Norte de Guayaquil. Usted que nos escucha de aquí, de Milagro, acérquese al Templo de los Milagros aquí en Milagro, que está en la calle 9 de octubre entre García Moreno y 24 de mayo. 7 de la mañana, como aquí en Milagro y ahí en Guayaquil, donde estaremos determinando su victoria.

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1: ¿Usted ha pasado por casos imposibles en su vida, problemas que le han quitado la paz, enfermedades que usted no ha podido vencer? ¿Ya recibió un diagnóstico que a la verdad le dijeron que no hay cura? ¿Le dijeron para usted que es un caso imposible? Pero Dios puede transformar esta situación, esta enfermedad. Dios puede sacarle de ese lugar donde usted se encuentra, que para la medicina no hay cura, que ya usted recibió malas noticias. Yo quiero ahora probar a usted por medio de este caso verídico en esta madrugada que existe la solución, que existe el milagro acontecer para su vida. Escuchemos este caso verídico.
2: Mi nombre es Berta Vite. Antes de llegar a la Iglesia Universal, mi vida estaba desordenada, con muchos problemas en diferentes áreas de mi vida, por lo cual sufría mucho yo y mi esposo y mis hijos. Por ejemplo, en la vida sentimental tenía problemas porque mi esposo era un hombre infiel. Era infiel y a la vez me maltrataba física y verbalmente.
3: A través de los vicios, yo llegaba a la casa y mi esposa me reclamaba por qué había gastado el dinero, y yo a través de eso, yo como ya venía borracho, yo la golpeaba, la maltrataba. Y todo eso pasaba en la casa, mis hijos veían todo eso. Entonces yo solucionaba los problemas a veces con golpes.
2: Esas palabras fueron guardándose en mi corazón, donde me torné en una mujer amargada, con ira, resentimiento, coraje, rencor hacia mi marido. Incluso pensé que yo había nacido para sufrir, que no encontraba la solución en mi vida sentimental. Mi matrimonio fracasó. Estábamos juntos, pero parecía que estábamos muy lejos a la vez, ya por tantos maltratos y la infidelidad. Y él era un hombre que, por estar con las amantes y los amigos, se descuidaba de su matrimonio, de su esposa, de sus hijos, y era un caos, ¿ya? Y en lo económico también. Por causa de los vicios de él, quedábamos en una situación muy, muy crítica económicamente, donde tenía que pedir ayuda a mi mami, a mis suegros, para alimentarnos, para comer, por causa de la infidelidad de él, ya, porque él derrochaba la plata. Tenía un trabajo muy estable, muy bien ganaba. Y por causa de tantos problemas, también se enfermó mi segundo hijo.
3: Y a través de la enfermedad comenzamos a visitar médicos y médicos. Y era una medicina, otra medicina, y no se veía un cambio, por tanto, de esa enfermedad que no sabíamos qué pasaba, pero gastábamos mucho dinero. Y al ver que no había mejoría en los médicos, en la medicina, comenzamos a visitar brujos, curanderos.
2: Y por último el brujo me dijo: mire señora, su hijo, nosotros fuimos al brujo por el mes de noviembre, y el brujo lo que me dijo, su hijo no llega en diciembre, que él va a morir.
3: A pesar de tantos problemas que había en la casa, yo comencé a salir, más pasaba en las calles, me comencé a envolver en los vicios. Entonces gastaba todo mi dinero en vicio, y a través de las enfermedades de nuestro hijo, entonces más y más me envolvía en los vicios. Pero fue bastante difícil nuestra vida, nuestra familia, nuestro matrimonio.
2: El peor momento que yo pasé fue cuando miré para mi vida, en todos los aspectos de mi vida sentimental fracasada, mi esposo en manos de amantes, mi hijo enfermo, yo vacía, deprimida, económicamente estábamos mal. Entonces, ese era el fondo para nosotros. que nuestra vida estaba destruida, y junto con nosotros, nuestros hijos también. Todas las personas alrededor mío sabían la situación que yo estaba pasando. La Iglesia Universal yo la conocí por intermedio de una invitación de una prima. Me invitó, me dijo que Jesús era la respuesta para los problemas que yo estaba pasando. Entonces, primero no quería venir porque yo digo, si las personas que las veo no me ayudan, no me dan la respuesta, ahora voy a ir a buscar de Jesús que no lo veía. Ya, entonces dije que no venía, pero yo le dije después, por curiosidad voy a tocar esa puerta, a ver si encuentro la solución, la respuesta a tantos problemas que estaba pasando. Yo sentía que alguien le había dicho al pastor lo que yo estaba pasando, porque lo que el pastor predicaba era como que me lo estaba diciendo a mí. Entonces yo me lancé. Dios obró en mi esposo. Mi esposo se apartó de las amantes, se apartó de los amigos. Yo me di cuenta porque él ya pasaba conmigo, ya pasaba en mi casa, ya era otra persona.
3: Yo entendí todo y yo me bauticé en las aguas. Y al bautizarme en las aguas yo comencé a ser una nueva persona, una nueva criatura. Y comencé a entender más y más lo que Dios quería conmigo.
2: Mi hijo ya definitivamente, sin remedio, fue curado. Eso es poder de Dios. Sin remedio, mi hijo fue curado. A través de la fe y del sacrificio. Tenía esa paz, esa alegría, que muchos años yo ya no sentía eso.
3: Yo recibí el Espíritu Santo y aquí estoy firme, siguiendo los pasos del Señor Jesús. Para siempre yo pido a Dios y me dé fuerza para seguirlo y servirlo.
2: Aparte de lo que he conquistado de mi esposo, de mi familia, de la sanidad de mi hijo, yo conquisté el Espíritu Santo, que el Espíritu Santo es quien nos guía, quien nos orienta, quien nos dirige, quien nos da sabiduría, esa intrepidez para lanzarse en la conquista. Yo tenía un terreno años atrás vacío. Y no tenía sabiduría, no tenía esa inteligencia para hacer algo. Pero buscando del Espíritu Santo, Dios me dio sabiduría y poner en práctica la fe y comenzar a construir en ese terreno. Hoy ya tengo una casa ahí en ese terreno, gracias a la dirección del Espíritu Santo. Hemos conquistado la casa, tenemos los carros, mis hijos también tienen su carro. Y ahora voy por conquistar unas hectáreas de tierras. La campaña de Israel para mí es una oportunidad, es una puerta abierta, pero muy grande. Es entregarse 100% al altar, con determinación, y conquistar lo que nunca hemos conquistado. Porque Dios tiene poder para traer la existencia, lo que no existe en nuestra vida, pero a través del sacrificio que uno haga en el altar, entregándose el 100% en el altar. La Berta de ahora es una esposa feliz con su esposo por ver el cambio que Dios hizo en él para conmigo, para mi hogar. Soy una mujer muy bendecida.
3: Yo con mi esposa ahora ya somos diferentes, salimos juntos, nuestro matrimonio, nuestro hijo, está todo bien y ya no tenemos problemas y somos felices.
2: La conquista de todo y la mejor fue es tener el Espíritu Santo, porque teniendo el Espíritu Santo uno puede conquistar lo demás, pero sin el Espíritu Santo uno se estanca mismo, queda ahí parada. Pero la conquista mayor que yo he tenido es tener el Espíritu Santo en mi vida, quien me guía, quien me orienta, quien me dirige y está conmigo.

Para Dios no existe casos imposibles. Por eso que en este día, sábado, hoy, en ayuno, estaremos determinando la bendición para usted. Usted puede traer escrito sus casos imposibles, todo lo que usted ha vivido, y pasará por el valle de la sal, en ayuno colectivo. En la oportunidad, nosotros estaremos clamando en favor de estos imposibles. Ha sido imposible usted ser feliz en su matrimonio. Ha sido imposible usted ser curado de esta enfermedad, de este cáncer. Ha tenido una mala noticia en su vida económica. Usted quiere vencer. En este día, usted puede acercarse y por medio de la fe, usted puede vencer todos sus imposibles que ha pasado hasta ahora en su vida. Yo quiero que usted ahora acompañe esta canción de fe, pero yo quiero decir para usted, no desista. Dios, Él quiere hacer cosas extraordinarias en su vida.

Bienvenidos a Lo Sobrenatural. Soy Magali Mendoza y como siempre es un gusto saludarlos. Hoy hablaremos acerca de la depresión, una palabra que muchos usan, pocos entienden y otros viven en silencio. Comenzamos.

0: Cuando hablamos de depresión, muchos piensan en alguien encerrado en una habitación, sin fuerzas, sin ganas de nada. Y sí, a veces así, pero otras es una sonrisa automática, es levantarse, es cumplir con todo lo que se tiene que hacer, mientras que por dentro algo se rompe en silencio. Y sabe que es lo más duro, que muchas veces la depresión no viene sola, viene acompañada de culpa. A continuación, escuchemos con atención los casos verídicos de Karen y Citlady.
1: Era yo una persona muy insegura, era una persona que me comparaba mucho con las demás personas, que no creía en mí misma, no creía que yo pudiera lograr cosas a pesar de que otras personas podían llegar a ver en mí cualidades. Yo no me sentía así y eso me detenía para hacer muchas cosas. Era casi inexistente mi relación con otras personas porque no sabía interactuar con ellas, no sabía platicar y me generaba como mucha inseguridad hablar con otras personas porque yo sentía que no tenía como, que no era una persona interesante. Entonces, si yo les hablaba, las personas me iban a ignorar. Entonces era una persona que vivía muy aislada. No sabía cómo vivir, no sabía para qué había nacido, cuál era mi propósito en la vida. Entonces yo pensaba que era mejor morirme a seguir viviendo vacía, porque realmente era así como yo vivía, triste, vacía, aunque a lo mejor yo aparentaba estar bien, por dentro yo no le veía sentido a la vida.
2: La depresión inició desde la niñez, porque me empiezo a dar cuenta que había infidelidad por parte de mi papá. Siempre se peleaban a golpes, se aventaban cosas. De hecho, hubo una ocasión que mi papá le puso la pistola en la cabeza a mi mamá. Otra ocasión que la quiso aventar en la carretera. Entonces, al darme cuenta yo de eso, me mantuve siempre muy callada, aislada, ¿sí? Siempre llorando por los rincones para que mi mamá no se diera cuenta. Y cuando empiezo a salir a las calles, empiezo a juntarme con personas mucho más adultas que yo. Entonces yo, para poder entrar a esos grupos, porque yo sentía un abandono, una soledad, un vacío. Cuando yo empiezo a buscar esos grupos, empiezo a fumar, a tomar. ¿Para qué? Para poder encajar, porque yo sentía que era la manera en que me sentía acompañada, ¿no? Entonces, cuando volví a casa, otra vez volví a la tristeza, a la soledad, pero ahora peor, porque yo sabía que yo estaba engañando a mi mamá. Entonces, cuando llegaba yo alcoholizada, me metía a mi cama, me tapaba hasta la cabeza para que ella no me oliera, para que ella no se percatara. Y pues cada vez estuvo peor la cosa, al grado que yo ya intentaba quitarme la vida, porque yo ya no quería vivir, porque yo sentía que era un peso para mi familia, para mi mamá, ¿sí? Yo veía que mi hermano, el más chico, pues sufría mucho porque había esa ausencia de papá. Entonces eso me generaba más sufrimiento todavía.
1: Desde que yo llego al Templo de los Milagros, yo me sentí diferente. De haber sido una persona vacía, triste, que se sentía sola, pasé a ser una persona que ya no dependo de lo que los demás me puedan decir o lo que los demás puedan pensar de mí, porque yo sé que Dios está conmigo. Y no es porque alguien me lo dice, sino porque, o sea, está dentro de mí. El Espíritu Santo llenó todo en mi vida. Él es todo para mí y Él quitó todas las inseguridades, los miedos que yo tenía, porque yo tenía miedo a todo. Él quitó el vacío, la soledad, Él quitó la tristeza. Ya no soy una persona que llora todo el tiempo, que es inestable. Sin Él no hay vida. Yo pensaba que la vida no tenía sentido. Y cuando yo recibí el Espíritu Santo, la vida tuvo sentido para mí. Entonces, sin Él no vale la pena nada.
2: En el momento que yo llegué al Templo de los Milagros, me descargué completamente porque yo sentía que un peso que tenía dentro de mí, que un vacío que yo tenía, que eso que venía cargando, como si me lo hubieran quitado de la noche a la mañana en ese momento. Entonces yo recuerdo que yo lloraba y lloraba y lloraba y no podía parar, ¿sí? Pero yo estaba descansando en ese momento. Ese primer encuentro que yo llevo ahí en el Templo de los Milagros es en el altar de Dios. Yo sentí que ese peso que yo tenía se iba quitando poco a poco, que ese vacío se iba pues llenando, ¿no? Pero con el amor que yo sentí ahí. Como familia estamos unidos, fortalecidos, estamos llenos de alegría, ¿sí? Hay una paz, una unión familiar, ¿no? A hoy sabemos que uno contamos con el otro, ¿no?
0: Así como Karen y Citlali fueron transformadas a través del uso de su fe, usted también puede lograr un cambio de vida. Acérquese a la sede nacional de la Iglesia Universal, ubicada en la Avenida de las Américas 305, al norte de la ciudad de Guayaquil, o en una Iglesia Universal más cercana a su domicilio en todo el país.

0: usted puede acercarse en este día para luchar por este imposible que usted pasa aquí en nuestro templo de la Universal, en el cantón Santa Lucía. Usted puede acercarse a las 7 de la mañana en ayuno, porque estaremos clamando al Dios de lo imposible. Usted que necesita conversar con nosotros, usted quiere alguna orientación, saber cómo usted puede vencer, necesita desahogarse, usted puede llamarnos a nuestro número de WhatsApp al 099-03-60-13-6. Usted se puede comunicar con nosotros porque con gusto estaremos atendiendo su llamada, atendiendo su mensaje. Yo quiero que ahora usted acompañe más casos verídicos de personas que, llegando los días sábado en ayuno colectivo, ellos vencieron y hoy las cadenas, los imposibles, terminaron en su vida.
1: ¿Cómo es su nombre?
2: Walter.
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2: Se abriram as portas porque estava desempleado 5 meses, então só vivia sendo cachorro, e não havia nada concreto. Então, bueno, Deus, usando a autoridade com o cajado, Deus abriu as portas para um emprego que me saiu.
1: 5 meses, nestes 5 meses você buscava trabalho?
2: Sim, senhor. Saí de uma empresa e logrei buscar e não encontrava. Mas agora, graças a Deus, encontré.
1: Usou a autoridade e o impossível aconteceu.
2: Assim é, senhor.
1: Seu nome?
3: Hortência Moura.
1: Senhora Hortência, usando a autoridade com o cajado, qual foi o impossível que sucedeu em sua vida?
3: Assim é, pastor. Exclusivamente o dia sábado, por primeira vez que recebi o cajado, eu usei a fé. Tinha um problema com um cliente, com um inquilino de um cliente meu que eu administro nos bienes. Devia 3 meses de alquiler. Lo chamava, ia à casa e nada que ver. Entonces yo le dije, son 3 meses de alquiler que usted debe y mi clienta ya me está dando orden para que le inicie un juicio de inquilinato y yo no le quiero hacer juicio. Dígame si va a cancelar esta semana o hacemos un arreglo, qué sé yo. Y dicho hecho, el señor ya le depositó, le hizo la transferencia a mi cliente y ya se terminó ese problema. Dios me hizo justicia, confiando en la palabra de Dios y la autoridad que tenemos con el cayado ahorita.
1: Usó la autoridad, sí. Lo imposible aconteció.
3: Lo imposible aconteció.
1: Señor Enrique, usando la autoridad con el cayado, ¿cuál fue lo imposible que sucedió?
4: Lo imposible, pastor, que en el 2019, cuando me casé, yo inicié un plan vehículo y lo he venido pagando entre contravientos y mareas. Y este año yo estaba atrasado como con 5 letras. Y entonces ya prácticamente ya me estaba haciendo la idea que no iba a ir el plan. Pero usando el cayado, una noche me llamó una gerenta y me dice, señor Endara, dice, yo necesito entregarle su carro, me dice. En 6 meses le voy a entregar su carro, pero necesito que me pague 1 letra, dice. Y le vamos a nuevamente a rectificar el plan. Usando el cayado, usando la fe, me ofrecieron en noviembre darme el vehículo. Ese es mi imposible.
1: Problema resuelto.
4: Problema resuelto.
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Mi nombre es Aurelio Arévalo. Mi problema empezó cuando perdí un hogar. Debido a la pérdida, pasé a sufrir de depresión, de todo me preocupaba. Bueno, debido a la depresión, todo el carácter estaba ya como muy agresivo. De la mínima me enojaba y mucho peor, eso me hacía sentir muy mal. Entonces, ese era un punto del mal carácter que me hacía también más en problemar. Bueno, debido a la depresión, todo eso me sentía adolorido, como enfermo, todo, y no había, como decía el médico, no encontraba, digamos, una cura, porque eso era un problema a la vez interno. Entonces, y me llevaron ahí a los brujos, pero nada, no sentía yo un cambio, no sentía, como decir, una cura. Seguía yo en esa depresión, no podía dormir pronto. Bueno, si una preocupación llegaba, a la medianoche igual no podía quedarme dormido debido a esa depresión, a ese problema interno que tenía. Debido pues al estado de salud que me sentía interiormente y hasta dolorido, debido a la depresión, iba yendo de los médicos, pero no me encontraban nada. Me daban como decir para dormir, pero igual la acción de la medicina pasaba y yo seguía lo mismo, deprimido. Incluso una doctora que era psicóloga me decía que vaya a la discoteca, que disfrute, que viva una vida, ¿no? Pero nada de eso hubo un cambio, o sea, nada de eso pudo haber me he cambiado nada, seguía lo mismo, seguía que el mínimo problema me volvía yo a lo mismo, mal carácter, deprimido. Bueno, mi depresión era que casi como decir no podía trabajar solo, pensaba que con otros, si no podía trabajar, o sea, me sentía incapaz de realizar trabajos yo solo. Bueno, la depresión, no digo debido a la depresión, él venía de airarme por la nada y estando airado ya el dolor de cabeza. Eran bastante intensos porque me dejaban sin fuerzas y más, como decir, como que estaba más, ya más sin fuerzas, más sin objetivos, sin nada. Y parece que ya nadie me quería, nada ya. Conocí otra persona que es mi actual esposa. Bueno, a un principio todo iba muy bien, bonito, todo parecía haber cambiado la vida completamente, pero al transcurrir del tiempo empezó la incomprensión, la falta de diálogo, no había diálogo para nada, entonces yo pensaba que tal vez no es la mujer que me quiere, que me ama, y pensaba hasta ver otra persona, ¿no? Y estaba cada día más el conflicto creciendo, ¿no? La discusión. La incomprensión ya no había para nada el diálogo. Entonces, en ese tiempo, gracias a Dios, una obrera me invitó a la Iglesia Universal. Y en ese entonces, pues yo no sabía de lo que se trataba, pero tanto era el problema, la angustia que me dio esa sed de buscar de qué mismo se trataba la invitación, ¿no? Y fui en la primera, oraron todo y yo ya me sentí diferente. Y a través de conquistado mi liberación, entonces pude entender que perseverando, cada día pude entender ya que era necesario el bautismo en las aguas. Porque también me di cuenta que todo fracaso, todo el problema que yo vivía internamente y era debido a la falta de la presencia de Dios en mi vida. Entonces reconocí que era tan necesario buscar mismo de Dios después del bautismo en las aguas, comencé a perseverar en la búsqueda del Espíritu Santo, prioricé al Espíritu Santo en mi vida. Oraba por las mañanas, 3 de la mañana, a cualquier hora que me despertaba, oraba y buscaba del Espíritu Santo. Y a través de esa búsqueda, de esa perseverancia, entonces aconteció lo más maravilloso, el Espíritu Santo se manifestó en mi vida, fue lo más maravilloso que aconteció, entonces a partir de ese momento ya me entró esa mayor certeza.
de que mi vida ya era totalmente nueva ya. Fue un cambio total en mi mente, que yo ya pasé a depender de la dirección de Dios y de mí mismo ya, para poder avanzar, para poder conquistar primeramente la restauración de mi hogar. Ahora, gracias a Dios, tengo el Espíritu Santo, mi esposa también tiene el Espíritu Santo, somos ya felices, lo que no había antes, esa felicidad, ni pensé un tiempo antes vivir esa felicidad que se dio luego del Espíritu Santo. Entonces, después de recibir el Espíritu Santo, Dios me pidió el matrimonio en lo civil y el matrimonio en el altar. Entonces, luego de entregar eso, mi vida, como le dije antes, mi vida completamente nueva, pasé yo a disfrutar de mi hogar de una manera que no había yo pensado vivir. Bueno, en la actualidad mi hogar, tengo una hija y mi hogar está emocionalmente estable. Ya no hay pleito, hay mucha comprensión a través de la dirección del Espíritu Santo. Nos hemos pasado a tener esa comprensión, esté lejos o cerca, somos una sola persona. Al momento, con toda esa maravillosa presencia del Espíritu Santo, ya se acabó toda depresión, preocupación, sea la dificultad que tuve que atravesar, sea grande o sea pequeña, ya nada me hace deprimir, ya nada me hace sentir sin fuerzas, porque la fuerza del Espíritu Santo es algo superior a todo lo que hay aquí en la tierra. A través de la dirección del Espíritu Santo, mi mente comenzó a cambiar y pude ya soñar, pude ya hacer proyectos ya, y he conquistado, con la dirección del Espíritu Santo, he conquistado por el momento 2 hectáreas de plantación de verde, pero mi proyecto es para más, o sea, no se queda estancado ahí, tengo más proyectos y estoy seguro que con la dirección del Espíritu Santo voy a conquistar todo lo que me he propuesto. Y también hago trabajos, doy servicio en trabajo de maderas, contratos con la misma maquinaria de aserrío, entonces eso gracias a Dios. Bueno, se podría decir que ninguna de las conquistas que se ha hecho económicamente, materialmente, son las que garantizan la felicidad y la paz internamente. El único que garantiza es el Espíritu Santo dentro de uno. Él garantiza la certeza, la seguridad para estar bien en un hogar, para estar feliz, para tener fuerzas para avanzar. Ahora tengo paz gracias a la dirección, a la presencia del Espíritu Santo. Puedo ser feliz en mi hogar, todo marcha bien, tengo la dirección y la fuerza para seguir adelante.

Los imposibles para usted han sido las deudas, enfermedades, diagnósticos que la ciencia, la medicina no puede solucionar sus problemas. Ya usted recibió solo malas noticias, ya intentó buscar ayuda en varios lugares, pero no encontró la solución. En esta madrugada usted que se encuentra escuchando nuestra programación y quizás usted no ha podido dormir, las preocupaciones, las deudas han sido cada vez más para usted fuerte, que le han hecho a usted quedar sufriendo, con insomnio. Usted quiere cambiar, hace de todo, toca puertas y no consigue. Familiares dentro suyo, de su casa, muchos se encuentran sufriendo peleas, violencia, y usted quiere vencer estos problemas. Yo le invito para que hoy usted pueda tomar esta actitud de fe, acercarse a nuestro templo de la Universal y usted puede vencer esos problemas. Traiga anotado sus casos imposibles, porque estará pasando y determinando por el valle de la sal que lo imposible que ha sido para usted, para Dios será todo posible. Por eso no pierda la fe, no pierda la esperanza, porque usted va a vencer en este día. Hoy estaremos aquí en nuestro templo de la Universal, en el cantón Santa Lucía, en la calle Nicolás Martínez, diagonal al Parque Central, esquina de la parada de buses. Usted puede acercarse y comprobar lo que Dios puede hacer en su vida.

0: Y aquí estoy, gracias a Dios, dándole gracias a Dios. El Dios de lo imposible me curó.
1: Pues bueno, pastor, yo tengo muchos milagros que el Señor ha hecho en mi vida y en mi familia. Mi hija no tenía casa y gracias al Señor, pues ahora ella ya tiene su casa. En el 2021 a mí me diagnosticaron un cáncer de ovario, ¿ya? Aquí en el altar yo derramé todo, saqué todo, entregué todo al Señor y pues después de eso y a las pruebas tumorales, todo fue normalizándose porque el Dios de lo imposible me curó. Sanarme del cáncer que tenía yo, me salió inicio de cáncer y me hice quimioterapia, radioterapia y todas esas cosas y yo me sané, me curé. El Dios de lo imposible me curó del cáncer, sí.
2: Lo imposible es que me iban a cortar esta pierna izquierda. Entonces, los médicos, los tres médicos me dijeron que me iban a cortar porque era carne, cáncer en la, porque ya estaba podrida la pierna. Gracias al Señor Jesús, todo me salió bien. Ahora ya estoy bien, ya estoy sano.
3: Lo imposible fue que yo aquí fui curada de un cáncer, de una gangrena y de muchas enfermedades. Yo tenía cáncer en el útero y Dios me curó.
1: El Señor Jesús en mi vida ha hecho muchas cosas, muchos milagros, no solamente en mí, sino también en mi familia. El año pasado, en el 2025, estuve yo enferma porque me detectaron en el pulmón derecho un nódulo. Y entonces todo eso en los exámenes, en todo lo que me hacían, decían que era un nódulo que posiblemente era cáncer. Entonces ahora en este mes me hicieron ya cirugía, me sacaron ese nódulo y me hicieron también todas las pruebas, biopsia y todo eso. Pero gracias a Dios todo salió bien, no hubo cáncer, todo salió negativo. Él hizo lo imposible en mi vida posible.

0: Y en este día domingo nosotros tendremos nuestra concentración de fe, familia y Espíritu Santo. Usted que ha tenido una vida gris, una vida en la cual solo ha habido sufrimiento, dolor, pérdidas, angustia. Usted que vive desesperado por los problemas en su casa, en la salud, problemas en su vida económica y no sabe cómo vencer estos problemas en su vida. Yo quiero que en este día usted pueda venir con toda su familia. Usted que quiere una vida a color, usted que ya no aguanta más. En este día estaremos determinando lo que el Señor Jesús dijo. El que bebe del agua que yo le daré no tendrá sed jamás, sino que el agua que yo le daré se convertirá en él, en una fuente de agua que brota para vida eterna. Usted quiere esta vida. Usted quiere en este día domingo, puede acercarse, traer su botella con agua y determinar por el uso de la fe, la salvación, la bendición. Yo quiero que usted acompañe casos verídicos de personas que viniendo los días domingo tuvieron su experiencia y un milagro con Dios.
1: Pastor, haciendo uso del agua viva, con uno de mis hijos que sufrió un accidente de moto, él quedó, comenzaron a adormecerse de las piernas y estuvo mal. Allí eso le llevó al hospital. En el hospital tuvieron que operarle la columna. Se puso bien mal, estuvo en UCI. Ya cuando él estuvo ingresado en el hospital, yo llevaba el agua y pasaba en sus pies, en su carita, y daba con la medicina. Entonces, pastor, lo que decían los médicos, que él iba a quedar sin poder caminar en 2 años. Primero decían 2 años, después decían que en 1 año él recién iba a comenzar a mover sus pies porque se quedó adormecida sus piernas, que recién en 1 año iba a comenzar, dice, a mover. Gracias a Dios él se levantó, él salió con vida, porque los pacientes que entran a UCI, pocos son los que salen con vida.
2: Janina, ¿qué pasó haciendo uso del agua viva?
3: Yo fui curada de cáncer de tiroides, pastor. Bueno, yo empecé primero con un tumor, ese tumor me lo extirparon, yo perdí todo lo que es glándula de tiroides. Me

0: diagnosticaron cáncer de tiroides con, de alto riesgo, con riesgo de hacer también metástasis en todo el cuerpo y más hipotiroidismo. Bueno, yo no podía levantarme, me dolían todos los huesos. Yo en mi casa pasaba acostada, mi mamá me ayudaba, no podía hacer mis cosas. Yo tengo dos niños, entonces también vino lo que es la depresión, porque yo perdí todo, pastor. Perdí mi trabajo, perdí mi esposo, porque en esos momentos que yo más necesitaba, él se fue. Entonces me dio la depresión, ya que tenía mis dos niños pequeños y yo pensé que iba a morir. Para eso estaba mi mamá siempre ahí pendiente, y ella me impulsó y ella me llevaba el agua, porque como yo no podía levantarme, ella comenzamos con el tratamiento del agua todos los domingos. Yo veía la programación, ponía el vasito con agua, y ya cuando ya pude después levantarme, ya empecé a ir a la iglesia, haciendo las cadenas, el tratamiento, y poco a poco ya fue desapareciendo lo que es el dolor de los huesos. Yo quedé con un peso de 93 libras, pastor. Actualmente estoy con un peso ya de 123 libras, totalmente curada. Ahí están los exámenes. Totalmente restaurada, yo no trabajaba porque no tenía las fuerzas, pero ahora, gracias a Dios, tengo mi propio emprendimiento, soy muy feliz y sobre todo tengo a Dios en mi corazón, y el tratamiento con el agua funciona, pastor.
1: Gracias a Dios.
0: Soy un milagro vivo.

0: ¡Qué paz! El agua tiene la capacidad de traer alivio. Aún así, por los quehaceres del día a día, las dificultades familiares, laborales o incluso los problemas de salud, muchas veces no logra tener paz en su interior. Vive angustiado, cansado y hasta se siente cargado con cosas que no puede resolver, porque no basta con un minuto de tranquilidad. Lo que usted necesita va más allá. Agua viva recorriendo su interior, tal como está escrito. El que cree en mí, como ha dicho la Escritura, de lo más profundo de su ser, brotarán ríos de agua viva. Jesús es la fuente de agua viva, capaz de transformar todo su interior y así transformar su alrededor. 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
1: Para muchos, existen metas muy difíciles de alcanzar, sueños imposibles de concretar. Parece que la vida les reservó para cada día un sufrimiento sin derecho a nada. ¿Cómo vencer si ya no le quedan más fuerzas? No se desanime. Deje que la luz venza la oscuridad en su vida. Encontrará la salida, porque la fuerza que necesita está adentro suyo. Sáquese el peso que carga en sus hombros. Mira a lo alto. Su socorro está llegando. Tenga fe.

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En este día domingo estaremos en nuestro templo de la Universal, aquí en el cantón Santa Lucía, en la calle Nicolás Martínez, diagonal al Parque Central, esquina de la parada de buses. Usted puede acercarse principalmente a las 9:30 de la mañana, a las 7 de la mañana, a las 3 de la tarde y 5 de la tarde. Usted hasta incluso puede llamarnos, escribirnos, dejarnos una nota de voz por el WhatsApp a nuestro número al 099-03-60-136. Usted se puede comunicar porque estaremos ayudando, estaremos atendiendo a usted. Como también se puede acercar en uno de nuestros templos del país más cerca a su hogar. Y en nuestra sede nacional, Avenida de las Américas 305, al norte de la ciudad de Guayaquil, usted puede acercarse, porque con gusto estaremos ayudándole a usted. Nosotros hemos llegado a nuestro término de nuestra programación y el día de mañana estaremos una vez más con su programa No Desista. Que Dios les bendiga abundantemente.

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1: ¿En qué área de su vida usted se siente atado? ¿En qué área de su vida usted se siente atado? Este es su programa Auxilio Espiritual. Y yo me dirijo a usted, que es una persona que tiene situaciones difíciles. La noche no pudo dormir, pensando, queriendo encontrar una salida, una solución, pero se pasó en vela. No pudo dormir, no pudo descansar, y esto ya viene siendo algunas noches pasando en esta situación. Quédese con nosotros en esta programación, porque usted escuchará casos verídicos de personas que estaban en situaciones muy, pero muy complicadas. Humanamente hablando, no tenían solución, pero alcanzaron vencer por el poder de Dios. Inclusive usted puede comunicarse con nosotros al 09-84-45-61-53. 09-84-45-61-53. Y me gustaría que usted escuche el caso verídico de la señora Angélica García. Nos cuenta que desde pequeña sufrió con maltratos y rechazo. Por causa de eso se sumergió en el vicio del alcohol. Ella huyó de su propia casa para formar su familia, pero la depresión, la inseguridad le dominaba. Inclusive hasta intentó suicidarse porque no encontraba una salida. Usted que está ahí en una situación similar, usted piensa que no hay más salida para usted. Pero para la señora Angélica hubo una solución. Hubo una salida. Y también lo habrá para usted. Escuche el caso verídico. Ya regresamos.

0: Angélica desde niña sufrió maltratos e insultos dentro de su hogar. Esto la orilló a huir de su casa con el sueño de formar una familia feliz. Pero con el paso del tiempo, este sueño parecía imposible.
1: Desde la infancia yo sufrí maltrato, sufrí abandono, golpes, y eso fue lo que me generó salir de mi casa, conocer otro tipo de personas que me indujeron a involucrarme en el vicio. Yo prefería siempre estar en la calle, y en la calle encontraba la facilidad de alcoholizarme con otros jóvenes. Bueno, los problemas que me trajeron, pues fue depresión, fue inseguridad, fue, pues ahora sí, el desprecio a mi familia. Y pues yo decido irme, me decidí hacer mi vida, decidí casarme. Mi esposo también teniendo sus problemas, también queriendo vivir o continuar con su vida de soltera, pues realmente no me prestaba atención. Y pues no, esto generó un vacío muy fuerte dentro de mí, que todos los días, si no tomaba yo trago, no estaba yo bien. Y así estuve durante mucho tiempo, hasta que un día me entero que desafortunadamente mi esposo tenía otra familia, y eso me devastó. Eso hizo que el vicio se agudizara. Realmente yo empecé a alcoholizarme hasta perder, hasta quedar inconsciente, hasta no saber de mí. Y pues realmente toqué fondo, porque incluso alcoholizada intenté arrojarme de un quinto piso. En la soledad sentía más el dolor. Entonces lo que hacía pues era tratar de permanecer alcoholizada, siempre con el trago encima, siempre con el trago encima. Así estuve mucho tiempo.
0: En medio de tanto dolor, Angélica decide participar en el Templo de los Milagros, haciendo uso de la fe para alcanzar aquel sueño que ya daba por perdido.
1: Conocimos el Templo de los Milagros a través del programa de televisión, y pues cuando empecé a participar desde el primer día, desde ese primer día, Dios quebrantó mi alma. Él habló para mí, diciéndome cuán importante era yo para él. Porque en el momento que yo salí de mi casa, todo mundo me dio la espalda, todo mundo me rechazó. Y cuando yo entré aquí, fue lo contrario. Dios abrió sus brazos para mí y me hizo saber cuán importante era yo para él. Después de esta experiencia que yo tuve con Dios, yo entendí, yo pude ver que Dios podía hacer posible lo imposible.
0: Fue así que los sueños que para Angélica parecían imposibles, hoy son una realidad.
1: El día de hoy me siento una mujer feliz, libre de vicio, libre de depresión. Me siento plena, soy una mujer que trabaja, y mi matrimonio se restauró, y pues realmente todo cambió a mi alrededor, todo cambió dentro de mí, y me siento muy feliz, muy bendecida, porque no hay vicio, estoy feliz con mi esposo, con mi familia. Dios hizo de él un hombre nuevo, así como de mí una mujer nueva, y pues soy muy bendecida, me siento feliz.

0: Yo sé que a usted no le gusta pensar en esto y vive huyendo de este asunto. Pero aún así, yo necesito decirle, esta vida pasa y muy rápido. Quien ya pasó por este mundo sabe bien de eso. Son muchos los que pasaron por aquí, de que los 8 billones que viven en la Tierra. Billones de rostros. Billones de historias. Todos entrelazados en el mismo destino final. Y nosotros, pasajeros del presente, caminamos por el mismo camino en que ellos anduvieron. Lo que sobra de todo, a veces, es una piedra con algunas letras y números. Pero la mayoría está tan ocupada con el ahora que pocos se importan con su futuro. Vivimos en la era de la vanidad descontrolada, donde los robots están cada vez más naturales y seres humanos cada vez más artificiales. Unos se compran una cartera de $12,000 para colocar en ella un dólar. ¿De qué vale tanta ostentación de vanidad si todo aquello que consumió su tiempo no podrá acompañarlo? Si el último carro en que vamos a andar ni motor tiene. Pero no estoy aquí para hablar lo que usted ya sabe. Y sí, sobre la verdad que le esconden a usted. Le invito a mirar más allá de la muerte, para la vida que no tiene fin. Ya es hora que usted piense en su alma. Reflexione profundamente en este asunto ignorado y casi prohibido en este mundo, pues si los vivos supieran lo que los muertos ya saben, el mundo entero correría a priorizar su salvación.
1: ¿En qué área de su vida usted se ha sentido atado? ¿De qué manera, de qué forma usted se ha visto atado que no ha podido salir de ese problema? Ya usted está en esa situación a algunos meses, años inclusive, buscando una solución, una salida, pero no consigue. Es más, cada vez que usted intenta salir adelante, entonces en la realidad usted está más atado a esa situación. Si usted está así, entonces escuche lo que está escrito en el libro de Lucas, capítulo 13, verso 11 y 12. Está escrito así. Y había allí una mujer que durante 18 años había tenido una enfermedad causada por un espíritu. Estaba encorvada y de ninguna manera se podía enderezar. Cuando Jesús la vio, la llamó y le dijo: mujer, has quedado libre de tu enfermedad. Entonces, está relatando que esta mujer tenía una enfermedad que la llevaba a estar encorvada y era causado por un espíritu maligno. Y ella no podía enderezarse, no podía, hasta que el Señor Jesús manifestó su poder. Y él decía de la siguiente manera: y esta, que es hija de Abraham, a la que Satanás ha tenido atada durante 18 largos años, no debía ser libertada de esta ligadura en el día de reposo. Entonces, la mujer era una persona que creía en Dios. pero aún así ella estaba atada. Usted, una persona que ha creído en Dios toda su vida, pero usted se siente atada. No avanza sus proyectos, su vida. Solo Jesús puede librar a usted, arrancar toda atadura maligna. Solo el poder de Dios. Es por eso que usted debe de buscar a este Dios vivo para librarse de esa atadura. Escuche ahora una hermosa canción y ya regresamos.

0: 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Durante el ayuno, el espíritu se vuelve más fuerte, pues los deseos de la carne son anulados por la fuerza del espíritu. 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El sábado por la mañana, usted debe acudir a la Iglesia Universal para presentarle su ayuno a Dios. Hasta ese momento, usted hizo su parte. Ahora viene la parte que le corresponde a Dios. Y dice Dios: porque el juicio es de Dios, y la causa que os fuere difícil, la traeré a mí, y yo la oiré. 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
2: ¿Usted sabía que hay personas que están atadas en la vida por una maldición? Cuando eran pequeños, jóvenes, inclusive recibieron una maldición de sus propios padres, de sus padrinos, de alguien muy allegado a ellos. Y esto con el tiempo se tornó una realidad, atando la vida sentimental, la vida económica, la salud, atando todos sus caminos. Y usted que está en esa situación, hay una manera de usted ser libre de esa atadura. Y eso es a través de la fe en el Todopoderoso. Por eso, usted va a hacer algo. En este momento, si usted desea, usted va a agarrar una prenda de ropa suya, una prenda de ropa, y usted le va a dar un nudo a esta prenda. Un nudo a esta prenda. Y hoy mismo, esa prenda hecha nudo, usted la va a traer al templo de la Universal, aquel que quede más cerca a su hogar. Y aquí en el templo nosotros estaremos desatando esa prenda suya y determinando que usted sea libre de esa atadura que hasta ahora le ha hecho padecer. A las 7 de la mañana, 7 de la mañana, nosotros lo esperamos. Escuche lo que acontecerá hoy en todos los templos de la Universal. Ya regresamos.
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3: Mi nombre es Eduardo Reyes, soy maestro panificador y esta es mi historia. Consumí 20 años droga y alcohol y llegué a perder hasta mi familia. Yo comencé a sentir odio hacia mi padre porque yo ya estaba grande, tenía 10 años y él no me quería ni siquiera reconocer, no me quería dar el apellido. Entonces él me negaba siempre que yo no era hijo de él. Entonces eso me trajo dentro de mí remordimiento, rencor hacia él. Y entonces fui creciendo así, frustrado en la vida. Era una persona siempre que andaba con coraje, me enfurecía de la nada y no aceptaba que nadie me corrija. Fue así que yo crecí y más, y día a día yo me iba metiendo en el alcohol. Comencé a consumir lo que es base de cocaína, marihuana. Entonces yo decía que, bueno, que ya haciéndome de compromiso, mi vida iba a cambiar. Pero mentira, fue peor todavía. Semanas enteras yo abandonaba mi casa y me iba, abandonaba a mi esposa y me iba a consumir.
4: Fue duro, fue difícil, pero las peores cosas que he vivido. Que ni la peor persona la puede pasar. Me dejaba a mí sola, con mis hijos, con hambre, y yo pasaba necesidades de hambre mientras él tenía dinero, él salía a tomar y se drogaba y yo lo veía. Tomé al punto de una vez ingresar a una clínica de rehabilitación, lo hice, pero cuando se salió, me salió a agredir, me amenazó que me iba a matar y yo tuve que huir con mis hijos.
3: Aquel encierro fue lo peor que yo podía haber recibido. O sea, porque un encierro no cambia a nadie. Yo puedo estar encerrado ahí, pero estaba frustrado. Entonces yo salí y en el mismo día que yo salí de allá, yo salí a agredir a mi esposa. Yo contaba para mi esposa. Me hubiese dejado un mes para ver si yo fugaba de ahí y yo iba a matarla. Entonces esos eran mis pensamientos.
4: Intenté algunas veces hasta matarme. Tomando veneno. Maltratándome a mí misma. Yo me acuerdo que tenía un cuaderno y ahí escribía mi muerte, cómo iba a ser mi muerte. Y dibujaba las tumbas y decía aquí descansa, mi nombre. O sea, eran cosas muy, muy duras y muy fuertes que yo viví con él durante 10 años.
3: Y los problemas eran totalmente infernales. No había respeto, no había nada. Nosotros nos agredíamos físicamente y verbalmente.
4: Él, por ejemplo, me agarraba el cabello, me pateaba, me tiraba al piso y yo el descuido veía cuchillo, lo seguía, le tiraba plato, lo que encontraba. Y mis hijos pequeños, ellos veían eso. Y yo tomé la decisión de irme, pero fui yo sola. Que me avisara solamente cuando llega muerto. Y esas fueron mis palabras.
3: Ella terminó abandonándome y ahí fue el fondo del pozo donde yo llegué. Entonces yo me vi tan desesperado, tan deprimido, solo lloraba, no comía. Entonces yo comencé a buscar ayuda, donde yo fui allá donde la bruja y fui a consultar. Y fue momentáneo, creo que duramos 8 días y nuevamente comenzaron los problemas. Las cosas fueron tan, tan duras que yo terminé perdiéndolo todo. Me quedé sin nada, yo perdí todo. Y fue así en esta situación tan dolorosa que llegué a la Iglesia Universal.

0: cuando yo salí de la iglesia, o sea, yo ya me sentí diferente, muy distinto, porque aquella palabra que el pastor había dado para mí fue una palabra de vida, una palabra de cambio. Y yo comencé a creer en aquel cambio. Aprendí a usar mi fe y en un mes mi esposa ya había vuelto conmigo. Fue a través de las reuniones, con lucha, con perseverancia, lanzándome en el altar de Dios, que surgió mi transformación. Domingo tras domingo que yo venía a la iglesia, Dios iba transformando mi vida, hasta que yo estuve en mi encuentro con Dios. Y ahí fue realmente una transformación de vida. Comenzó a cambiar mi mente, mis pensamientos, mi manera de pensar y hasta mi manera de ser.
1: Yo ya lo vi diferente, ya más delgada, ya tenía otro semblante, otro aspecto. Ya no tenía esa misma cara de malo, de ser cruel, ya no.
0: Los vicios que yo tenía, yo comencé a abandonar. Todo ese mal carácter que yo tenía ya se iba transformando en alegría. Yo ya no era la persona misma de antes, ya no era vacía. Comencé a tener paz dentro de mí. Yo estaba, tenía una tranquilidad dentro mío. Comencé a ser diferente con mis hijos, con mi esposa, a tratarla bien.
1: Ya no toma, ya no consume drogas, ya no maltrata, ya no me maltrata a mí, ya no maltrata a sus hijos, no maltrata a nadie. Soy feliz, estoy contenta y doy gracias a Dios principalmente por esta oportunidad de tener mi familia realizada, mi hogar formado.
0: Hoy día yo puedo decir que soy feliz. He recuperado mi familia, he recuperado mi negocio. Yo soy maestro panificador. Mi visión fue abierta. Incluso ahora yo termino de construir una planta ya para procesar lo que es panadería, porque mi visión es extenderme y salir adelante, exponer muchos negocios. Hoy no me falta nada, porque el Dios que yo conocí en la Iglesia Universal es un Dios grande, transformó mi familia. Tengo esa paz dentro de mí y Él me está prosperando. Se han abierto muchas puertas y día a día mis negocios van creciendo.
1: Yo veo a mi esposo y veo el poder de Dios en él, de ver lo que Dios formó, lo que era imposible para nosotros hacer, Él lo hizo y le sigue haciendo cada día. Cada día es algo maravilloso.

0: esas ataduras llegarán a su fin. Sí, toda atadura maligna llegará al fin cuando la persona, ella busque al Dios Todopoderoso. Usted que está atada a la depresión, a la ansiedad, usted ya ha buscado vencer esta ansiedad, esta depresión, esta preocupación, esa tristeza, pero no hay fuerza humana, no hay forma humana de usted liberarse de esta situación. Pues el Todopoderoso tiene la condición de dar a la persona la victoria de este problema. Él le hará vencer a usted, no importa cuál sea su credo religioso. Por eso, en este día domingo, nosotros estaremos luchando contra la depresión, contra el suicidio, que solo Dios puede darnos la victoria. Es por eso que estaremos luchando con el Todopoderoso. Escuche lo que acontecerá este domingo en todos los templos de la Universal. Ya regresamos.
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3: Mi nombre es Elisa Chiriguaya. Antes de llegar a la Iglesia Universal, yo era una persona muy sufrida. Sufrí desde mi infancia. Desde mi infancia sufrí mucho con los problemas de mis padres que yo veía. Y pasaba muy enferma. Sufría con muchas enfermedades. Y luego fui creciendo, me casé y todos esos problemas los llevé para mi hogar. Entonces así crecí también, o sea, ahí empecé con dolores de cabeza constantes, con problemas internos del hígado, o sea, problemas hepáticos renales, decía el médico, siempre

la casa para que siempre estemos así. Él esté siempre gastando su dinero también y que, porque nunca lo querían ver bien, dice, o sea, no querían ver bien ese hogar, esa familia, ya. Entonces ahí me le mandaban a hacer que unos baños de tantas cosas, de montes y todo eso, y a pasarme, mientras me bañaban con esas cosas, me pasaban así a veces huevos y todas esas cosas, ya. Entonces, eso hacía, mi papá siempre me llevaba eso, ya. Entonces, pero resulta que eso no sucedía nada. Eso, creo que hubo, en una ocasión me acuerdo que hubo un tiempito que estuve bien, ya. Y luego igual seguía enferma. Y eso me llevó, creo que me causó muchas más enfermedades, porque ahí el doctor ya ahí en esa edad, ya el doctor me dijo que yo estaba sufriendo problemas hepáticos renales, porque yo cuando así mismo continuaba con esa infección de vías urinarias, que se quitaba por un tiempo, pero otra vez seguía. Entonces ya se me hinchaban las piernas, se me hinchaban todo, se me hinchaba la barriga. El dolor de cabeza era mucho más constante, ahí ya empezaba a tener pesadillas también, muchas pesadillas, insomnio, no dormía. Me torné una mujer depresiva, muy depresiva. O sea, para mí no había nada bonito que me llame la atención. O sea, nada, nada, era muy, muy amargada. Hay veces yo me preguntaba para mí mismo por qué soy así, porque sinceramente yo no soportaba mi mal carácter, así, no, no. Hay veces decía, ¿por qué actúo así? Y yo me aislaba de las personas, digamos, de mi propia familia. Eso me llenó más de tristeza. Yo lloraba mucho, mucho por las noches, mucho, al punto de quererme morir. Es más, yo en una ocasión yo decía, quisiera tener un revólver para... Si yo tuviese un revólver, yo ya me hubiese pegado un tiro. Yo decía eso. Pero yo tenía ahí ya dos hijos y esos hijos yo los miraba dormir y yo decía, si yo me muero o si yo me mato, ¿con quién dejo mis hijos? Nadie va a criar mis hijos mejor que una madre, ¿no? Entonces, eso me retenía, eso me hacía mirar para ellos y querer seguir, aunque esté mal, pero yo quería vivir por mis hijos, pero al mismo tiempo me quería morir. Y mi papá venía a la iglesia, entonces él después nos decía, acompáñame, hijita, a la iglesia. No, no quiero ir, papá, yo le decía, no quiero ir. Él sabía que yo sufría mucho, él sabía que yo estaba pasando muchos problemas por enfermedad y así, y por mi mal carácter que también tenía. Pero yo no quería venir. Me vine a la iglesia y cuando... Ahí hubo un momento en que el pastor dijo, hizo la oración de liberación. Entonces, ahí yo sentí que algo salió de mi cuerpo, que algo iba saliendo de mi cuerpo. Y yo no tomaba agua. Yo le tenía asco al agua. Yo no podía tomar agua porque el agua para mí me producía mucho asco. Yo tomaba un poquito de agua y yo sentía que el agua se me quedaba aquí, de aquí no me pasaba. Y no tomaba aguas, en el sol que ande yo no tomaba agua. Y entonces ese día me recuerdo que llegué, salí de la reunión, terminó la reunión y yo desesperada quería tomar agua y no tenía agua, no tenía hasta que llegué a mi casa y cuando llegué a mi casa yo me senté y me tomé un vaso grande de agua y me volví a tomar otro. Y de ahí cogí, comí y comí y comí. Y después que comí, yo dije, uy, yo comí esto que no podía comer. Pero yo ya noté que no me hizo daño. No me hizo nada. Dormí tranquila en toda la noche. Fue la primera vez que creo que dormí en paz toda la noche. Ya después ya no empecé, ya no escuchaba que me llamaban, porque también escuchaba que me llamaban, pero no había nadie. Así. Entonces ya de ahí... Todo eso se fue pasando, y hasta que me liberé de eso. Gracias a Dios me liberé de eso, de todo eso que tenía. Mi carácter fue cambiando,

Y hoy en día ya no oigo voces, hoy en día no veo bultos, hoy en día duermo tranquila. O sea, tengo un sueño tranquilo, me acuesto tranquila y me levanto tranquila. Hoy día ya no tengo enfermedades, ya no tengo insomnio, nada de eso, no tengo absolutamente nada. Me liberé de la depresión, del mal carácter, de la tristeza, de esa angustia que llevaba dentro de mí, que no sabía por qué. Todo eso, de todo eso me liberé hoy en día. Luego yo hice un compromiso con Dios, porque venía y venía, claro, me liberé de todo eso, pero no sabía cómo continuar, digamos así. Y de ahí el pastor hablaba del bautizo, las aguas y todo eso, y de ahí me bauticé en las aguas, entregué mi vida para Jesús, continué buscando a Dios. Ahora tengo paz, tengo alegría, hoy comparto con mi familia, con mis hijos, tengo el placer de atender a mis hijos sin problema ninguno. Hoy tengo ese amor, hoy me amo a mí mismo, o sea, hoy aprendí con Dios a amarme, a valorarme, aprendí a respetarme, aprendí que el Señor Jesús es todo en mi vida, que sin Él no soy nada. O sea, sin Él no voy a poder continuar. Él es el que me da las fuerzas para continuar. Aunque tenga problemas hoy en día, aunque pase luchas, hoy en día yo no estoy triste. O sea, no me entristece. Hoy en día no me entristece nada. Así. O sea, me da fuerza más bien para continuar.

0: esa atadura ha llegado a su fin. Sí, si usted cree. Usted puede comunicarse con nosotros al 09-84-45-61-53. 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Y en este domingo, usted o si tiene a un amigo, un familiar que sufre con depresión, con ansiedad, con tristeza, carga y siente un vacío dentro de su corazón, de su alma, y hasta usted no sabe el motivo de esta situación. Entonces, llegue al templo de la Universal. El Todopoderoso le ayudará a usted vencer. No importa cuál sea su credo religioso. Usted puede llegar a las 7 de la mañana o a las 9:30 de la mañana o por la tarde a las 3 o a las 5 de la tarde. Traiga una botella de agua para usted recibir el agua viva. El templo del Universal en Pascual está ubicado en la calle principal de Pascual, 28 de agosto, entre las calles de Cojimí y Salitre. Nosotros le esperamos. O en el templo del Universal que quede más cerca a su hogar. Por el día de hoy estamos terminando esta programación. Mañana estaremos una vez más con todos ustedes. Que el Todopoderoso los guíe y los guarde.
1: Domingo, desde muy temprano, decenas de familias visitan el Templo de los Milagros con un mismo propósito: participar de la reunión especial del Agua Viva. Muchos de los asistentes acuden incluso una hora antes del inicio de la concentración de las 9:30 de la mañana para recibir el Agua Viva, un momento que representa fe, renovación y esperanza para quienes buscan fortaleza espiritual para enfrentar los desafíos de la vida.
2: Levante la botella, por favor, Señor, mi Dios y mi Padre. Te lo pido, bendice esta agua, pues cada persona está haciendo con toda atención, cuidado, con toda fe, este propósito del agua viva. Pois ele, Senhor, mesmo habla em tua palavra, ele que beba de água que eu lhe darei, não tendrá sede jamás, sino que a água que eu lhe darei se convertirá em nele uma fonte de água que brota para a vida eterna. 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
1: Cuéntenos, ¿qué significa para usted recibir el agua viva en este templo?
3: Bueno, para mí es muy reconfortante recibir el agua viva, porque muchas veces viene con desánimo, entonces eso viene y nos ayuda a fortalecernos espiritualmente. Y sobre todas las cosas, yo también tenía un problema de un dolor aquí en la parte de abajo. Entonces, y tomando el agua viva, ese dolor desapareció. No podía, como quien dice, correr, trotar, y sentía el dolor.
1: ¿Y los médicos? ¿Usted fue al médico? ¿Le dijo algo el médico?
3: ¿El tratamiento? El médico, bueno, me dijo que tenía un cálculo en la vejiga. Entonces, bueno, tenía que operar, pero yo al final no quería ser operada. Tengo la fe y la confianza de que fui sanado en el nombre de Jesús. Y porque ahora hago deporte y no duele nada.
4: Es muy importante porque yo cuando llegué aquí a la iglesia, yo llegué enferma con inflamaciones, infecciones. También me hicieron la brujería y yo participando los días domingos, a mí me orientaron, me dieron la palabra con mucha fe y todo, yo fui curada. Yo fui liberada de todo ese mal.
1: Durante la reunión, el pastor comparte la oración por la Sagrada Familia, un espacio dedicado a interceder por la unión familiar, la paz en el hogar y el bienestar de cada uno de sus integrantes. Familias completas se reúnen para presentar sus peticiones y agradecer por las bendiciones recibidas.
3: O sea, lo más bonito es venir a la iglesia con la familia y pasar aquí todos reunidos, buscando a Dios. Nos ayuda a salir adelante, gracias a Dios también.
1: ¿Qué necesidad o petición trajiste el día de hoy al Templo del Universal?
3: No, más que todo buscar por mi vida espiritual y después por la familia.
1: En un ambiente de reflexión y fe, los asistentes encuentran palabras de orientación y apoyo para afrontar situaciones que afectan su vida personal, familiar o emocional. Para quienes están atravesando momentos difíciles, inconvenientes familiares, preocupaciones económicas, conflictos personales o simplemente necesitan una guía y una palabra de apoyo, el Templo de los Milagros mantiene sus puertas abiertas para toda la comunidad.
3: Que vengan porque es bonito. O sea, no es nada de religiosidad ni nada, más que todo es Dios, porque Dios está en todos lugares y de Dios se necesita de siempre. Más que todo la vida espiritual, ahorita como están pasando los momentos, uno tiene que buscar más de Dios.
4: Yo los invito que si ellos están enfermos, que la única solución es el Señor Jesús, llegando aquí a la Iglesia Universal, a la Avenida de las Américas, y que ellos van a ser curados, van a ser bendecidos. Así como yo fui curada, también ellos van a recibir la bendición de Dios.
1: Aquí, en el Templo de los Milagros, de manera gratuita, podrá encontrar una guía, una orientación espiritual para usted y su familia. Además, la invitación está hecha para todos los televidentes y familias que están en busca de orientación, de fortalecer su fe y acompañamiento en estos momentos complicados.

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Dios, en su infinita misericordia, compasión y amor, aspira a vivir con nosotros, habitar en nosotros y hacer un pacto, una alianza con nosotros.

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1: 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Así ha dicho el Señor, la puerta del atrio interior que mira al oriente estará cerrada los 6 días de trabajo y el sábado se abrirá. 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Pero este género de demonios no sale sino con oración y ayuno. 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

0: Mi vida era un caos. Mi vida económica estaba por el piso, tenía vicios también, me gustaba lo que era el cigarrillo, el alcohol. Empecé con los vicios a la edad de los 18 años. Desde ahí fueron como más de 20 años en los vicios. Bueno, mi vicio era lo que es alcohol, cerveza, cigarrillo. El cigarrillo era algo que quería dejarlo y no podía. A veces hacía promesas y no podía. Entonces todo eso fue deteriorando mi vida. Trataba de buscar un trabajo, nunca se me daba, se me cerraban puertas, pero las ganas de consumir un cigarrillo no se quitaban. Y en realidad buscaba una forma, de otra forma, un trabajo, pero era porque en realidad necesitaba gastar de pronto lo que era mi vicio. Y las puertas todas se me cerraban y yo buscaba y tocaba puertas en un lado, en otro lado, y nunca se daba. Y mi vida sentimental, aparentemente todo era bonito, todo era sin problema, pero en el fondo estaba ese deseo, esa desesperación de llevar esa vida así con vicio y amarrada con tantos problemas que tenía en mi vida. Yo sentía un vacío por dentro porque no lograba con qué en realidad llenar ese vacío, y lo que único que encontraba en mi vida eran los vicios, era el consumo del cigarrillo, el alcohol. Y al comienzo eran 2, 3, pero con el pasar del tiempo el vicio fue creciendo más y llegué a consumir una cajetilla diaria de cigarrillo y del alcohol también. Pero más era lo que me llamaba la atención, era el vicio del cigarrillo. Momentos de depresión, tristeza, angustia, de ver que quería salir de todo esto, de este problema de vicios, pero no hallaba, no encontraba. Había momentos en que me ponía a pensar, se me salían las lágrimas de impotencia, de ver de que no hallaba una solución para todo este problema de mi vida, del vicio. Algún trabajo pequeño que me salía, estaba en poco tiempo y lo perdía. Pasé muchas necesidades. A veces no tenía ni qué comer. En realidad no tenía el sustento como para mantenerme. Fue un caos mi vida económica porque quería salir de todas mis deudas, tener condiciones para poder comer, sustentarme, tener condiciones para poderme vestir. Y en realidad, no, nunca fue así. El peor momento de mi vida fue el no tener un centavo para poder comer, por lo menos. Pero lo que sí tenía y conseguía era para el vicio. Una noche estaba ahí acostado en la cama, estaba solo y con un cigarrillo al lado. Cuando no podía dormir, estaba intranquilo, pensaba de cómo había sido mi vida, y de pronto prendí la televisión y vi el programa de la iglesia, el programa de la Iglesia Universal, donde me llamó mucho la atención, y decidí sentarme. Igual estaba con mi cigarrillo en la mano y viendo el programa, y todo lo que decía el pastor era como que estaba relatando de mi vida, pero en mi vida de problemas. Y eso me llamó mucho la atención, de ver de que yo decía, ¿cómo él sabía de que yo estaba pasando por esto? Entonces yo decidí ir a la iglesia. Bueno, de ahí perseverando, luchando, porque yo sentí desde el primer día esa paz, esa tranquilidad. Entonces me llené de fuerza, gracias a Dios me dio esa fuerza de continuar, de seguir adelante, de luchar por todas las áreas de mi vida. Mi mayor deseo era el cambio total de mi vida, la transformación por dentro de mi ser, de mi vida, ser otra persona, porque en realidad lo que nunca tuve, yo quería conquistarlo en ese momento. Dejé todo, los vicios. Si tenía que perdonar a alguien, tenía que perdonarlo. Apartarme de amistades, dejar todo para hacer la voluntad de Dios. Y de ahí pasó el tiempo. Hoy en día tengo para servirme lo que yo deseo, lo que antes no tenía, que pedir prestado para poder comer algo. Hoy en día es totalmente diferente. Me siento muy bien, ya no tengo depresión, ya no me da angustia, ya no siento el desespero, no siento soledad, no siento tristeza. Y en realidad mi vida espiritual está muy bien. Y le doy gracias a Dios porque todo lo pasado ya quedó atrás. Hoy soy una nueva persona que en realidad ha cambiado, Dios ha cambiado mi vida en el aspecto de lo que es los vicios. Ya no siento nada, no siento la necesidad de consumirme un cigarrillo o tomarme una botella de alcohol o de cerveza. Gracias a Dios he podido superar todo esto, de lo cual hoy en día no me arrepiento ni me hace falta. Hoy en día mi vida ha cambiado totalmente. Gracias a Dios por en mi vida económica cambió, mi vida espiritual también, mis problemas de vicio que tenía, todo ya quedó atrás. Mi vida está hoy en día totalmente transformada y le doy gracias a Dios por todo lo que ha hecho en mi vida. Y lo más importante en mi vida hasta hoy en día, lo que he logrado es el Espíritu Santo en mi vida, que fue lo que yo tanto, durante mucho tiempo, buscaba, pero no sabía. Hasta que recibí el Espíritu Santo, gracias a Dios, y es lo mejor que me ha pasado en mi vida. De todas las cosas, es lo más precioso que he tenido en mi vida, que es el Espíritu Santo.
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¿Cómo soportar el día malo? ¿Cómo resistir delante de tantas injusticias y persecuciones? ¿Cómo mantenerse de pie aún con el paso del tiempo? Creer mientras todo va bien es fácil. Pero, ¿y cuando la tempestad parece que no pasa? Cuando parece que el dolor del alma no termina. Usted con seguridad ya se preguntó, ¿cómo voy a lograrlo? Es lo que descubrirá ahora. Imagínese ser condenado por algo que no cometió. Sufrir el dolor de la traición. La tortura. Ser expuesto completamente desnudo como espectáculo para sus acusadores. El límite del dolor humano. ¿Cómo es que Jesús soportó semejante agonía y humillación? Fue allí que todo comenzó. Nada de eso sería posible si antes él no hubiera recibido el sello del Padre, el Espíritu Santo. He aquí mi siervo, a quien yo sostengo, mi escogido, en quien mi alma se complace. He puesto mi espíritu sobre él. Él traerá justicia a las naciones. Para ser este siervo aprobado, el Señor Jesús necesitó ser ungido, instruido y capacitado por el Espíritu Santo antes de comenzar su ministerio acá en la tierra. De lo contrario, ni él habría soportado. Ahora piense, si el Hijo de Dios necesitó recibirlo, imagínese a nosotros.

0: simples mortales. Lamentablemente, la humanidad desconoce o desprecia su importancia. Muchos viven como si el Espíritu Santo fuera un mero accesorio, un cuadro en la pared o unos aretes bonitos, pero que no harán diferencia si no lo tienen. Por eso, el mundo está como está. Un caos. Al final de cuentas, las personas reflejan las acciones del espíritu que habita en ellas. En la jornada de la vida, el bautismo con el Espíritu Santo no es opcional, es absolutamente imprescindible. Así como los pulmones necesitan de oxígeno, el alma necesita del Espíritu de Dios. Entienda, Él es quien le hace falta para vencer al mundo. Los momentos difíciles vendrán, las personas le darán la espalda. Pero en ese momento, verá que no está solo. Descubrirá que esa lucha solo le hizo más fuerte. Con el Espíritu Santo surge una fuerza sobrenatural. Se vuelve verdaderamente una fuente rebosante. Ese es el Espíritu de Dios, que en el día de Pentecostés transformó a los discípulos miedosos y cobardes en apóstoles valientes e intrépidos, dispuestos a arriesgar sus vidas por amor a la palabra de Dios. En cristianos que no negaron la fe, aún en la arena con los leones hambrientos, ante las llamas, pues sabían de la gloria que los aguardaba. Ese es el Espíritu Santo que quiere habitar en usted, volverlo testimonio de Él en la tierra, darle poder para prevalecer ante los problemas y, sobre todo, garantizar la salvación de su alma.
1: Yo recibí el Espíritu Santo y fue algo hermoso. Fue algo que me llenó aquel vacío porque sanaron todas las heridas. Se fue la tristeza, se fue la ansiedad. Vino una alegría inmensa, una paz, una seguridad, una certeza de que yo era una persona muy valiosa.
2: La mayor bendición que puedo tener, ya que Él ha sido el que me ha guiado. Él ha sido mi mejor amigo. Él ha sido mi mejor padre. Él ha complementado todas las áreas de mi vida. Y no necesito de nada ni de nadie para tener esa certeza y esa tranquilidad y esa felicidad dentro de mí.
3: Sinceramente, con palabras no puedo explicar, porque es un amor, cuando conocí el amor de Dios, su presencia, o sea, es algo inexplicable, porque yo dije, ¿cómo quisiera haber llegado aquí antes?
0: Solamente cuando se dé cuenta que lo necesita a Él más que a cualquier otra cosa o persona en este mundo, logrará alcanzar la mayor y más sublime de todas las bendiciones. El resto es resto.

0: Yo vencí la depresión.
1: Mi vida antes del Espíritu Santo era un fracaso. Yo era una persona depresiva, era una persona con vicios, con mucho mal humor, era grosera, decía muchas palabras feas, palabras que inadecuadas, y era muy nerviosa, muy nerviosa. Mi nombre es Silvia Presa, tengo 45 años. Cuando empiezo el liceo, se agrava mi problema de rebeldía porque empiezo a andar de novio, empiezo a tener problemas con mis padres, empecé a fumar y toda esa conducta irregular que tenía me llevó a quedar embarazada. Bueno, quedo embarazada a los 17 años y me obligan a casarme. Me dicen que la opción que tenía era casarme o irme de mi casa. Me caso a los 17 años. Mi matrimonio duró un año. A los 18 años yo estaba esperando a mi segunda hija y estaba en proceso de divorcio. Después de mi divorcio, ahí empezó mi problema de depresión, porque empecé a pensar yo que si ni el padre de mis hijas me quería, entonces yo no valía nada. Y ahí yo de noche empezaba a pensar cómo yo podía solucionar ese problema, porque yo no veía cómo solucionar. Yo en realidad lo que quería era poder construir un matrimonio y sacar mis hijas adelante. Pero bueno, no fue así. A partir de ahí yo comienzo a trabajar para criar mis hijas. Salgo a trabajar y nada me iba bien, en nada me iba bien. Conseguía un trabajo, lo perdía, o me pagaban muy poco, o me echaban porque me decían que ya no me precisaban más. Entonces, ¿qué pasó? Empecé a tener problemas con falta de alimentación en mi casa. Mis hijas no tenían que comer, no tenían ropa, y todo eso me fue influenciando. Además de eso, yo tenía vicio del cigarrillo. Empezó a aparecer una vocecita en mi mente que me decía: esto hay que terminar, esta situación no da para más, hay que terminar esta situación, lo mejor que puedes hacer es matarte y dejas tus hijas con tu madre, que van a tener una vida más cómoda. Y eso fue como durante 5 o 6 años. Siempre yo tenía eso en la mente. Después mi vida fue empeorando porque cambié de pareja, tenía una nueva relación. En la nueva relación sufría problemas de violencia doméstica. Entonces, cuando se termina esa segunda relación, ahí yo decidí que me iba a matar. Un día fui, tomé de arriba de la mesa de la casa de ese muchacho, había una botella con vino. Yo nunca había consumido alcohol. Fui, tomé toda la botella de vino y me fui para la ruta. Yo vivía cerca de la ruta y me fui a esperar un camión. Cuando yo viera que venía el camión, entonces ahí yo me iba a tirar. El asunto fue que nunca llegó el camión, pero ese pensamiento no se fue en mí. No se fue. Y me encuentro con otro muchacho y vuelvo a tener otra relación. También tenía problemas de violencia doméstica, problemas económicos. Y para esa altura de mi vida yo ya estaba esperando a mi tercera hija. Cuando nace mi hija en el año 2004, a los 12 días de nacida, yo llego a la iglesia. Llego a la iglesia porque no tenía otra oportunidad. Hasta que un día en una reunión yo entendí, y después hablé con el pastor y pregunté cómo se hacía para tener esa nueva vida. Entonces el pastor me guió cómo tenía que hacer las cadenas, cómo tenía que buscar, que yo tenía que dejar de lado todo y empezar a buscar el Espíritu Santo. Ahí me pude liberar del cigarrillo. Eso fue la primera liberación que tuve. Me liberé del cigarrillo y comprendí que lo que me hacía falta a mí para transformar mi vida era que yo fuera transformada. Ahora, con el Espíritu Santo, yo soy una nueva persona. Ya no tengo ganas de morir. Ya tengo paciencia con mis hijos, con mi esposo. Mi matrimonio, que estaba a punto de ser destruido, fue transformado. Yo tengo, gracias a Dios, tengo un hombre de Dios a mi lado. Él es un hombre bueno. Y mis ganas de morir se transformaron en ganas de vivir, en ganas de ayudar a los demás. Ya mis objetivos cambiaron. Ahora yo tengo una profesión, tengo un trabajo que me permite vivir estable, tengo paz, no tengo más vicios y toda mi vida fue transformada. A todas las personas que estén pasando por una situación similar a la que yo pasé, yo los invito a que se acerquen a la Iglesia Universal, que esté más cerca de su casa. Porque fue ahí donde yo encontré la salida para mis problemas. Y encontré que en el Señor Jesús está el camino para la transformación. Entonces yo los invito, así como un día el Señor me aceptó y me transformó, de la misma forma puede transformar su vida y puede cambiar esta situación que usted vive hoy para que usted mañana pueda glorificar el nombre de Dios.

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Es posible estar en espíritu cuando la mente se involucra en la meditación de la palabra de Dios y los pensamientos son sometidos a los pensamientos del Altísimo. Obediencia a la palabra de Dios significa libramiento del ángel de la muerte y recibimiento del ángel de la vida.

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nombre es Carlos Garaycoa. Cuando yo conocí la Iglesia Universal, yo llegué con una vida totalmente destruida. ¿Por qué digo con una vida destruida? Porque yo llegué con vicios, con enfermedades, problemas sentimentales. Yo llegué prácticamente como un mendigo a la Iglesia Universal, porque yo vivía en un mundo incierto, oscuro, de que ofrece el mundo, ¿no? Sin saber, sin conocer de las cosas de Dios. Yo escuchaba hablar de Dios, pero yo, como andaba en ese mundo, yo no obedecía, no hacía caso. Para lo cual, en el momento que yo llegué fue enfermo. Yo llegué con problemas de enfermedades difíciles, que podían ser para muerte o para vida. ¿Por qué digo para muerte? Porque yo llegué con problemas de tuberculosis, yo llegué con problemas de gastritis crónica. ¿Por causa de qué? Por causa que yo consumía mucho alcohol, por causa que quedaba botado en las calles, por causa de que también llegué a consumir droga. Entonces, todo eso destruía mi vida. Y llegó un momento de que uno piensa que no va a acontecer y aconteció, ¿no? Pasaron enfermedades y todo eso iba evolucionando en mi vida. Y para lo cual, es obvio que el hogar también se destruyó. Yo tenía mi hogar con mi vida sentimental, pero también se destruyó. Yo quedé con tres niñas que la mamá se fue, abandonó y se fue. Como siempre me dijeron, el culpable era yo. Yo no podía echar la culpa por más de lo que haya sido hecho. Yo era culpable porque yo estaba sumergido en vicios. Y es normal que yo me preocupaba por mi vicio y no me preocupaba por ellos, ¿no? Entonces que hubo un momento que ella se cansó y se fue, y yo quedé con ellos, ¿no? En un lugar que un día yo llegué a dormir y quedar como un mendigo, porque yo quedaba en unos buses, era un patio que guardaban carro, y yo ahí me quedaba, ahí me refugiaba y amanecía, que tenían que irme, muchas veces me iban hasta buscar. Y como ellos ya sabían, ahí me encontraban, ¿ya? Yo no trabajaba, yo trabajaba, por ahí ganaba cualquier cosa para sustentar. Pero no valía de nada porque todo me gastaba yo. Una ocasión, mi mamá ya estaba en Iglesia Universal, ella fue alcohólica y Dios libró a ella. A medida del tiempo, todo lo que yo iba practicando, yo vi que todo lo que está escrito se iba cumpliendo en mi vida. ¿Por qué digo cuando se iba cumpliendo en mi vida? Lo que yo pasaba enfermo fue a pasar a estar sano, estar libre de enfermedades incurables, porque era tuberculosis y gastritis crónica avanzada. Es un camino a la muerte, ¿ya? Y lo otro, si yo llevaba vicio, era un camino que nunca iba a tener vida sentimental, constituida, ¿no? Porque uno anda en ese mundo. Entonces, yo vi que todo se iba armando. Todo lo que está escrito, yo descubrí que es una promesa que Dios nos ha dejado para practicarla y obedecerla. Entonces yo hice mi parte y Dios hizo su otra parte. Yo llegué endeudado, yo tuve deudas en bancos, a mí me amenazaron, a juicios cautiva. Hasta cuando yo llegué a tener mi vida sentimental ya constituida con Dios, porque la vida que yo llevaba en nosotros, compromiso, no era con Dios. ¿Por qué le digo no era con Dios? Porque yo no estaba ni haciendo fiel con Dios. Entonces, más en este matrimonio, yo ya era fiel a Dios. Y Dios fue armando todo. Dios colocó una mujer de Dios. Dios me dio oportunidades para que yo solucione las cosas que yo tenía problema en banco. Y fue algo extraordinario, porque hay cosas que uno no sabe cómo puede suceder, ¿ya? Pues no hay explicación. Solo no se sorprende lo que Dios hace en la vida de aquellos que obedecen, aquellos que son fieles a la palabra de Dios. Mi vida económica ahora es una vida diferente. ¿Por qué es una vida diferente? En aquel lugar que yo llegué como un mendigo, que me dieron un pedazo para que yo viva en ese entonces con mis hijos, ahí la familia que yo tenía, a mí me dieron un terreno en el mismo lugar de donde Dios me sacó. Me dieron un terreno muy grande, que es tres veces más a donde yo vivía. Mi vida ha sido totalmente transformada espiritualmente, económicamente, sentimentalmente,
y todo le debo a la obediencia. Y principalmente lo más maravilloso y glorioso que digo yo, que yo tengo en mi vida, que es el que controla mi vida y me conduce, es ver conocido qué es el Espíritu Santo. El Espíritu Santo es la fuerza mayor que nos lleva a nosotros a alcanzar lo que muchas veces no podemos. ¿Por qué no podemos? Porque tenemos que tropezar, más tenemos que seguir. Ese es el Espíritu Santo, el que me ha fortalecido, me ha dado fuerza para yo vencer y seguir adelante.

diario, miles de embarcaciones enfrentan los océanos y ríos de todo el mundo. El 90% del comercio global depende de ese flujo. Pero toda preocupación es poca, porque el agua no perdona los descuidos. En este mundo de la navegación, todos lo saben. La prevención es la clave. Ningún comandante sensato se lanza al océano sin ruta, sin mapa, sin recursos de seguridad y sin el debido mantenimiento. Sin saber, usted también está en un barco, navegando por las aguas de la vida para llegar al destino eterno. Y la única manera de que esa eternidad sea en el cielo es mantener intactas la fe y la buena conciencia. Son años y años en alta mar, enfrentando tormentas y cambios. Pero lo que causa el naufragio no son las tormentas. El barco intacto resiste. Lo que hunde el barco es el desgaste interno, el casco que se rompe, el descuido. Una mentirita aquí, otra por allá. Malos ojos, malicia, la conciencia manchada por el pecado escondido, hasta que el agua comienza a entrar. Nadie lo nota de inmediato. Por fuera, el casco aún parece entero, pero por dentro, la fe ya se está ahogando. Y cuando el naufragio comienza, es difícil que alguien logre volver a la superficie. ¿Conoces algún barco que, después de ser tragado por el mar, haya vuelto a flotar intacto? El mar no devuelve con facilidad lo que ha tragado. Guardando la fe y una buena conciencia, que algunos han rechazado y naufragaron en lo que toca a la fe. La fe no resiste la falta de cuidado, y una conciencia sucia es como una grieta en el fondo del barco. Puede que sigas navegando por un tiempo, pero pronto estarás luchando contra un naufragio implacable. No te engañes. Quien no conserva la fe no llega al destino que tanto esperó. El viaje es largo y la tormenta vendrá. Por eso, mantén la conciencia limpia. Navega con temor y entonces, aunque el viento se levante y aunque las olas golpeen, permanecerás hasta el fin.

En el libro de Primero de Corintios, capítulo 10 y versículo 12, dice: Así que, el que piensa estar firme, mire que no caiga. Nunca se olvide, todos nosotros tenemos

Estoy sola, tengo deseos de morir, no quiero vivir. Mi nombre es Lorena y tengo depresión. El detonante de mi depresión fue la separación de mi pareja. Hubo un abandono por parte de él. Yo tenía 6-7 meses de embarazo cuando pues no, o sea, se separó, se fue, nos dejó. Y eso fue el parteaguas a todo lo que empezó a suceder en mi vida. No tenía yo ganas literal de bañarme, de comer, de tener, o sea, yo no tenía esa fuerza para yo cuidar de mi hija en ese momento. Su partida pues fue algo que me destrozó en ese momento, porque yo no entendía el por qué él se había ido, ¿verdad? Porque no había una explicación, no hubo nunca nada. Y eso fue lo que sucedió en ese momento en mi vida. Y no tenía yo esa... Sí, no tenía yo esa fortaleza para yo cuidar de mi hija, y mucho menos, ¿no? O sea, de mí. No tenía esas condiciones físicas para yo cuidar de mí, ni siquiera de mi hija. Pues como mujer me sentía totalmente mal. Sentía que no valía, sentía que pues ya se había destruido mi vida completamente, porque pues como mujer se acabó todo, ¿verdad? Yo decía, ya no voy a poder yo rehacer una vida. No pensaba ni siquiera en eso, pero todos me decían que pues mi vida ya había quedado destruida en el momento que él se había ido. La consecuencia de la depresión, me volví una persona muy insegura. No podía yo salir sola, porque

Sentía que todo me iba a pasar en ese momento, y mucho menos con un bebé en brazos. Me volví una persona más retraída, no tenía ni sueño, no tenía objetivos, no tenía nada por qué luchar. Esas fueron las consecuencias de mi depresión. Entonces empezaron a venir pensamientos de muerte, de decir, bueno, ¿por qué no estoy muerta, verdad? Incluso hasta mi hija, yo decía, ¿por qué no se muere mi hija también? Entonces no tenía yo esos deseos porque pues solamente había muerte en mi vida, no tenía sueños, no tenía ganas de absolutamente nada. Llego yo al Templo de los Milagros por una invitación de un familiar, empecé yo a participar, tomé más bien esa decisión, esa actitud de querer cambiar también mi vida, tomar otro rumbo. Tuve yo un encuentro con Dios donde llenó todos esos vacíos que había en mí, esa persona que era insegura, esa persona que tenía pues su vida truncada, esa persona que no tenía más sueños, esa persona que no tenía deseos de vivir, todo eso lo transformó Dios en el momento que hubo ese encuentro con Él. Hoy mi vida sentimental se transformó completamente. Yo dentro del Templo de los Milagros conocí a una persona que es de Dios. Me casé dentro del Templo de los Milagros. Mi vida, mi familia es completamente diferente. De hecho, no me imaginaba yo tener a una pareja a mi lado. No tenía yo ni esos deseos de tener yo esa pareja, pero Dios bendijo con una pareja. Hoy mi hija es aceptada también por Él. Es una familia que está conformada por Dios, por esa bendición que nos dio. Y es una familia que todo, o sea, que tenemos la presencia de Dios en nuestras vidas. Mi vida cambió completamente, o sea, fue transformada. Pagué mis deudas que yo tenía en ese entonces, tenía una deuda de un coche y también fue pagada. Todos los pensamientos de muerte que había ya no lo hay. Esos deseos de ya no seguir luchando yo, tener esos sueños ya no los tengo hoy. Mi vida fue transformada. Mi vida es completamente diferente.

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dijo Jesús, «Si permanecéis en mí, y mis palabras permanecen en vosotros, pedid todo lo que queráis, y os será hecho». ¿Pero será que nosotros hemos recibido todo lo que pedimos en la vida? Jesús afirmó que todo podría. Vida sentimental, económica, salud, familiar, espiritual. Entonces, ¿por qué lo que pido a Dios no viene a mí? ¿Por qué no vemos nuestros pedidos siendo atendidos? Esta es la pregunta que las personas llevan adentro suyo. La respuesta es que las bendiciones vienen por lo que llevamos, las intenciones que hay dentro de nuestro corazón. Para que se logren tales beneficios, debemos tener un corazón distinto, cambiado, un corazón que retenga el agua limpiadora, que es la palabra de Dios. Muchas veces usted ha escuchado palabras de fe, de ánimo, pero estas se fueron apagando y luego volvió el miedo, la duda, los resentimientos. Esto ha pasado porque usted no tenía un corazón preparado, capaz de retener la palabra de Dios, y ella no ha permanecido. Pedid todo lo que queráis y os será hecho. Es posible tener este corazón. Cuando le pida algo, va a suceder.

El espíritu de temor del Señor nos hace andar en sus caminos. El espíritu de consejo siempre nos da una palabra para el afligido. El espíritu de Cristo remueve la ceguera espiritual y nos hace ver la tierra prometida.

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0: Yo comencé también a sufrir de problemas en mi columna, dolores que también nunca se me quitaban. Me sentía débil, acabado, no podía trabajar. Me gustaba el baile, las borracheras, las bebidas, para tratar de encontrar felicidad en mi alma, en mi vida, pero no lograba.
1: Me daban muchos dolores de cabeza. Era un dolor que no me dejaba dormir. Y de tanto que a mí me dolía la cabeza, sufría mucho. Vino como ya enfermedades espirituales, yo era atormentada. Busqué a los brujos también, nunca me curaron.

0: comencé a probar el alcohol desde los 13 años. Comencé a tomar el alcohol y así me fui involucrando con las fiestas, las bebidas, los amigos. Me gustaba el baile, las borracheras. En esas fiestas yo conocí a mi esposa. Me enamoré de ella y terminamos uniéndonos. Por un tiempo fuimos felices, pero comenzó vuelta el sufrimiento por causa de la bebida. Ya tuvimos nuestros hijos y comenzó el sufrimiento de mi hija, que ella sufrió de asma, veía bultos, y eso comenzó a atormentarlos.
1: Mi sufrimiento empezó cuando yo comencé a ver que mi hija sufría mucho. Ella estaba enferma de asma, veía bultos. Entonces todo eso a mí me causó susto, no sé, trauma, no sé qué, pero entonces yo ahí comencé a sufrir también. Me daban muchos dolores de cabeza, dolores de estómago, a mí me dolían los huesos. Eran dolores que a mí no me dejaban dormir. Prácticamente yo no podía dormir de las dolencias. Sufría mucho, entonces yo iba a los médicos y ellos me mandaban medicina fuerte, como me cayó también a los riñones. Entonces los medicamentos me hicieron mal, comencé a sufrir mucho de dolor de estómago. Entonces a mí se me vino como ya enfermedades espirituales. Yo era atormentada, me llamaban por mi nombre.
0: Ella sufría mucho pues con esos problemas, tanto de la hija como el problema que ella tenía de los dolores de cabeza. Ella veía bultos, ella tenía un dolor en el pecho que nunca se le quitaba. Y eso la atormentaba bastante. A mí también me preocupaba mucho eso. Y no encontraba solución por ningún lado.
1: Y por esa causa yo busqué a los brujos también. Y nunca me hicieron nada, nunca me curaron, nunca sentí nada. Fue para peor la cosa.
0: Vivíamos atormentados. Yo comencé también a sufrir de problemas de mi columna, dolores que también nunca se me quitaban, no podía trabajar. Muchas veces ya caminaba como un anciano, ya siendo joven, caminaba como un anciano por causa del problema de la columna. Comencé a sufrir también de sudoración en el trabajo. Muchas veces quedé desmayado, me deshidrataba. No veía yo la causa, el motivo, ¿por qué? Porque yo era una persona que me veía bien físicamente, me alimentaba bien, pero me sentía débil, acabado, no podía trabajar. Yo quería encontrar la solución a mi problema, porque también tenía yo dolor en mi alma. Tuve problemas por esa causa con mi mamá. Y ella un día pues se enojó conmigo, me pegó, me corrió de la casa y yo quedé con resentimiento de eso. Tanto era mi rencor con ella, que yo no lograba verle la cara a ella. Y eso trajo problemas a mi vida económica. Yo trabajaba sin parar, yo no sabía ni qué día vivía. Trabajaba todos los días, de lunes a lunes, para tener algo en la vida, pero nunca lograba.
1: A pesar que mi esposo trabajaba, si nosotros necesitábamos, no había lo necesario. Si había para comer, no había para vestirnos como debe de ser, porque él se dedicaba a las bebidas, al alcohol, entonces él gastaba el dinero. Se vivía nomás como para vivir nomás, ahí que no nos haga falta, pero igual sí se sufre con eso, porque él mucho tomaba. Él llegó a decirle un día que él nunca iba a dejar de tomar, que él moría con eso. Porque yo le decía que ya no gaste, que no gaste dinero en borracheras y que deje ese vicio. Y él llegó a decirme, no, yo muerto dejo el vicio. Y un día yo buscando así, escuchar la radio, y escuché en la radio que salió la Iglesia Universal y ahí hablaban de las personas y daban testimonios que sufrían. Y casi ha aparecido un testimonio al mío, así mismo. Entonces yo puse mucha atención y yo escuché la radio y de ahí yo seguí escuchando hasta que yo decidí ir a la Iglesia Universal. El primer día que yo llegué a la iglesia y yo cuando ya vine a mi casa, esa noche yo dormí tranquila. Y fue tan, como quien dice, tan lindo que yo pude dormir tan tranquila. Yo sentí esa paz, esa alegría. Yo vine a mi casa contenta a conversarle a mi esposo, decirle que me había sentido muy bien.
0: Cuando mi esposa, pues entonces regresó de la iglesia, ella llegó diferente, llegó contenta y dijo que ella había sentido algo especial ahí en la iglesia. Y al ver que ella se sintió bien, yo dije, no, pues yo voy a ir también porque yo también quiero sentirme bien. Y fue así como yo también llegué a la iglesia. Entonces comenzó nuestro trabajo de liberación ahí, en la búsqueda de Dios. Dios comenzó a obrar en nuestras vidas. Comenzó Dios a obrar en nuestro cuerpo, liberándonos, sanándonos, quitando nuestras dolencias.
1: Nunca más tuve ese tormento de esas enfermedades que yo tenía, nunca más. Ya yo estoy tranquila. Yo ya no siento eso que me molestaba mucho, ya no. Regresé al médico y él me dijo que todo estaba bien. Todo, yo ya no tenía lo que tenía, las infecciones, los dolores a los ovarios, todo curado, me dijo, todo tenía bien.
0: Yo fui entonces curado, liberado, ya participando de las reuniones, en las prédicas, la enseñanza. Yo

0: aprendí de las prédicas que hay que ser fiel a Dios en todo. Entonces yo comencé a ser fiel a Dios. Y Dios cumplió su palabra también en mi vida, derramó muchas bendiciones. De lo que no tenía nada, pues ahora Dios me ha bendecido mucho. Comencé comprando primero un carro nuevo de paquete, una doble cabina. Pude transformar mi casa, pude comprar nuevas cantidades de terreno, aumentar mis sembríos de cacao, de maíz. Tengo ahora, compré una cosechadora, compré un auto nuevo, compré también un camión nuevo. Todo eso me ha dado Dios.
1: Todas estas bendiciones Dios nos ha dado, pero lo más importante es estar llena del Espíritu Santo. Ese es el único, lo más importante que yo tengo en mi vida.
0: El Señor nos ha dado su Santo Espíritu y es la mayor riqueza que el Señor nos puede dar.

Esta es la vida en este mundo. Y esta es la vida en la eternidad. Pocas comparaciones serían tan adecuadas. Nuestro tiempo en la Tierra es una minúscula gota de agua en un inmenso océano. Es un soplo, una neblina, una sombra que pasa. Es de esta manera que las Sagradas Escrituras describen esta vida. El trayecto de una extremidad a otra es muy, muy veloz. E incluso cuando la vida aquí parece larga, pero no lo es. Pregunte a cualquier persona mayor. La juventud parece haber sido ayer. Y el tiempo ya llegó. A veces sentimos que tenemos todo el tiempo del mundo, pero no lo tenemos. Algunos llegan hasta completar el ciclo natural de la vida, pero un día desaparecen. De la larga lista de sus antepasados, usted tal vez sabe el nombre y la historia de sus abuelos, o máximo de sus bisabuelos. Pero ¿y de sus tatarabuelos? ¿Y los padres de ellos? ¿Todo lo que vivieron y pensaron? ¿Dónde está? Personas tan importantes, responsables por cuidar a su familia. Pero después que murieron, poco a poco, el tiempo apagó los recuerdos. Las fotos, cuando existen, son raras, tal vez poco nítidas. Los documentos fueron perdidos. En este mundo, el nombre de ellos quedaron olvidados. Ellos pasaron, y en breve, usted también va a pasar. Un día, seremos como máximo una foto, en el cajón de alguien, y después, ni eso más. La vida es breve, es frágil. Nadie sabe cuál será su último día aquí en la Tierra. Un día usted morirá y su cuerpo será enterrado. Pero este cuerpo es apenas una cáscara externa que contiene algo eterno. Usted no tiene un alma. Usted es un alma. Y su esencia es inmaterial, a lo que realmente es. Es locura presumir de que la vida es solo aquí. Es insensatez vivir apenas solo el presente. Todo eso pasa. Hay una eternidad, un paraíso para perseguir y un infierno para evitar. Y quien usted realmente es, existirá para siempre en uno de esos dos lugares. Todos los que ya pasaron por este mundo y que no recordaron de cuidar su alma en vida

en este momento, en el tormento eterno, están obligados a acordarse de todo. De las decisiones erradas, de los consejos despreciados, del día en que oyeron hablar de Jesús y del día en que lo negaron. ¿Cuánto tiempo más tenemos de vida en este mundo? ¿Un día? ¿Un mes? ¿30 años? Sea cuanto fuere, es insignificante comparado al siempre que tendremos que vivir. Las decisiones que usted toma aquí determinarán su destino eterno. La muerte es inevitable y perder el alma es el desastre final. Es la única pérdida de la cual usted nunca se podrá recuperar. Haga tiempo para Dios y no viva un día sin pensar en su verdadero futuro. La vida es corta, pero la eternidad es infinita.

Aún con todo el esfuerzo, el mal ha entrado en muchos hogares. Los hijos están cambiando su forma de pensar. Matrimonios se están destruyendo. Hay personas que están muriendo por dentro silenciosamente. Si por un lado hay una voz que le dice, ya no hay remedio, del otro hay una voz más fuerte diciendo, cree en el Señor Jesucristo y serás salvo, tú y tu casa.

0: peor que pudo haber en mi vida. Y fue cuando empezó, cuando yo me casé, esa depresión. Porque todo yo pensando que era, que iba a ser feliz, y fue todo al contrario. Ahí fue que empezó mi depresión. Yo soy Teresa, yo tengo 65 años. Una persona que desde de niña, primero ya me crié sin padre, ¿no es? Yo no tuve padre, tenía solo mi madre. Ya fue una infancia media, así, muy tan buena, ¿no? Porque ya tenía la ausencia de un padre. Hasta cuando iba a la escuela yo veía que los otros niños tenían padre y yo no. Y tal, pero ahí me crié, después tenía el padrastro, pues, él era bueno conmigo y todo, pero siempre sentía la presencia, que no tenía la presencia de mi padre. Y tal, ahí a los 18 años yo me casé. Me casé porque yo quería salir y ser feliz. Pero fue todo lo contrario, cuando me casé todo era tan precioso, una alegría sentía mi vida. Era todo amor, paz y amor, pero eso duró poco. A los meses de casada yo empecé con problemas de con mi esposo, de matrimonio. Y ahí, después quedé embarazada, tuve el nene, que era chiquito esa época, y yo ya vivía triste, vivía llorando, angustiada, no me encerraba, no quería ver a nadie. Era para mí una angustia, era vivir llorando, llorando, llorando. Y esa depresión para mí fue horrible, horrible, me sentía muy mal, muy mal. Era ese vacío que uno tiene adentro, que no sabe explicar cómo viene ese vacío, ¿no? Porque empiezan los malos pensamientos y la depresión viene y uno empieza a pensar cosas feas, ¿no es? Cosas que uno le parece que no va a salir nunca de aquello. En vez de estar feliz, que yo quería aquella felicidad, no la tenía. Y ahí seguí, hasta, como yo le digo, creo que 20 y pico de años. Sí. Fui ahí a los, sí, tendría 40 años cuando yo fui invitada a participar de la Iglesia Universal en una reunión. Una señora llegó a mi casa y me encontró llorando. Me dice, ¿por qué tú lloras? Ahí yo le conté el motivo, que yo no era feliz, yo me sentía muy angustiada, yo no dormía de noche. Y ella fue y me dijo, dice, yo te voy a llevar a un lugar que tú te vas a sentir feliz. Y ella me llevó, ahí me fui con ella, llegué a la iglesia universal. Llegué un día viernes era. Día de liberación. Usted puede creer que yo ahí en ese momento yo me sentí mal porque se ve que yo tenía un problema espiritual que yo tenía en mi matrimonio y en mi vida. En 2 meses Dios me fue liberando y me liberé totalmente. Yo ya sentí la diferencia en mi vida, que yo ya no era más aquella persona depresiva, ya vi que había un cambio en mi familia, en mi esposo ya había cambiado también. Aquella depresión que yo tenía ya se me había ido, yo ya no tomaba más el medicamento. Y el día más hermoso que yo tuve en mi vida, que yo puedo decir, fue una vigilia que yo fui. Hermosa, que nunca más en mi vida me voy a olvidar, que fue una vigilia del Espíritu Santo. Ese día mi vida cambió por completo, yo recibí el Espíritu Santo. Algo que a veces uno não sabe explicar aquela paz, aquela alegria que eu senti. Porque aí eu vi que tudo havia cambiado dentro de mim. E graças a Deus, eu hoje sou uma pessoa feliz, tenho o Espírito Santo, meu matrimônio está restaurado. E somos felizes, graças a Deus. E aconselho a todas as pessoas que estão passando por depressão, como eu passei, que Deus é a solução. Que se cheguem na Igreja Universal, porque é o único que pode. Que vá, creiam e tenham fé que Deus está aí para liberar-nos.
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Quizás los resultados de su vida son muy superficiales. Eso expresa el grado de relación que usted tiene con la palabra de Dios. Si lo aplica con más intensidad, mayores serán los milagros que verá en su vida. Escrito está: si creyeres y oyeres, comeréis el bien de esta tierra. Usted no está predestinado a la ruina o al fracaso. Dios está diciendo que solo depende de su decisión. Para llegar a la victoria, no depende de un líder religioso, de los familiares, de la situación económica que vive el país. Depende única y exclusivamente de practicar la fe. Eso lo convierte en un ser totalmente independiente. Usted no podrá confiar a otra persona las decisiones más importantes de su vida. Por miedo al fracaso, muchas veces usted ya ha entregado a otros la responsabilidad de sus decisiones, para después no sentirse culpable en caso de fracasar. Para ser exitoso, las decisiones que toma en la vida tienen que ser suya. El esfuerzo que tenemos que hacer es este: oír y practicar, para que así podamos disfrutar de lo mejor de la tierra. No tenga miedo. Decida hoy por una vida con Jesús, y Él le dará la victoria.

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sirve conocer bien la Biblia. No sirve estar bien casado. No sirve una educación superior, un posgrado, ser exitoso, rico o tener el mundo a sus pies, si no se nace del Espíritu de Dios. Solo Él hace generar la naturaleza espiritual, la naturaleza divina.

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Mi nombre es Johnny Landazuri. Vengo a la iglesia desde los 6 años de edad. Comencé a venir porque mi mamá comenzó a venir a la iglesia y luego nos trajo a toda la familia aquí. He venido a la iglesia desde esta edad, he asistido a las reuniones. Comencé desde la escuelita, luego el grupo joven. Y aún así, en todo este conocimiento que me han dado de la iglesia, yo aún así me vi tentado por las cosas del mundo, por las cosas que estaban fuera de la iglesia. Mi corazón se vio tentado por estas cosas. Ahí fue cuando yo comencé a ver lo que era malo. Por ejemplo, comencé a ver lo que era la pornografía. Comencé a interesarme más por mi sexualidad, mi cuerpo. Comencé a masturbarme, comencé a ver pornografía, comencé a hacer todo mal. Aún así, yo viniendo aquí a la iglesia, yo asistiendo a las reuniones, creciendo en la fe,

0: entregar todo, mis voluntades, todo lo que cargaba del pasado, yo decidí entregar todo esto. Y yo entregué todas estas cosas. Al momento en que subí al altar, yo subí decidido en dejar todo esto, en entregar todo esto en las manos de Dios, porque yo ya no podía hacer nada más. La fuerza de mis brazos ya no podían hacer nada más contra esto. Esto era algo más espiritual y en eso no podemos hacer nada. Al momento que subí, yo subí con determinación, decidido de dejar estas cosas, decidido de entregar todo esto en el altar. Yo me sentí aliviado, yo me sentí liberado. Ya no tenía la pesadez, ya no sentía culpa o miedo, ya no sentía remordimiento. Era simplemente paz. Era algo que no había sentido en hace mucho tiempo. Decidí seguir buscando, no me detuve ahí. Y yo decidí apartarme de todas estas cosas, de todo lo del mundo, de juegos, videos, de todas esas cosas que te ofrece el mundo para centrarme específicamente en la búsqueda del Espíritu Santo. Decidí entregar todo. Puse el todo por el todo y en ese momento llegó a mí una felicidad que no había sentido en mucho tiempo. Fue algo que me golpeó, fue tan importante para mí que no puedo olvidar esa sensación. Fue una felicidad absoluta, algo que en el mundo no podía conseguir. Fue algo tan maravilloso, algo tan inexplicable. No tengo palabras en verdad para describir todo esto que me pasó, porque fue algo que me cambió, algo que en verdad me golpeó. Me sentía completo, me sentía realmente feliz, me sentía en paz, me sentía con gozo, estaba alegre. Ahora lo más importante es el espíritu que tengo en mí y buscar agradar aún más a Dios, porque Él me dio este precioso tesoro.
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2: He aquí que no se ha cortado la mano de Dios para salvar, ni se ha agravado su oído para oír. Pero vuestras iniquidades han hecho división entre vosotros y vuestro Dios, y vuestros pecados han hecho ocultar de vosotros su rostro para no oír. Muchas veces los pecados, los errores, nos distancian de Dios, crean un abismo infranqueable y nos sentimos tristes, solos, lejos de aquel que nos consoló, que limpió nuestras lágrimas y nos dio nuevas fuerzas para vivir. Acérquese a Dios. Él desea acabar con esa distancia. Quiere arrancar ese peso que lastima su alma y su corazón. Él lo entiende y le espera de brazos abiertos. Si usted necesita su perdón, Él desea dárselo.

Otro día más, sin ninguna motivación, sin ninguna razón de vivir. Ya no quiero seguir con esto. Mi nombre es Ana y tengo depresión. Empecé a ir a las fiestas y empecé a tomar y a fumar. Así empezó todo con eso, ¿no? Con la bebida y con el cigarro. Ahí fue cuando pues ya empecé yo a consumir drogas, ¿no? Primero empecé con la marihuana. De cierta forma no me gustaba a mí, yo sé, yo sabía, ¿no? Y tenía ese pensamiento de que no me gustaba, pero que lo tenía que hacer. Después de eso, pues entro en una relación sentimental, ¿no? Una relación amorosa con una persona. Y eso me fue trayendo más consecuencias a mi vida, ¿no? ¿Por qué? Porque empieza la inseguridad, empiezan más problemas de autoestima, ¿no? Ahí es cuando pues no siento que sea suficiente para esa persona. Yo recuerdo que pues quería tener una figura que yo sentía que iba a llamar más la atención de mi pareja en ese entonces, ¿no? Entonces dejé de comer por completo. Yo me acuerdo que solamente desayunaba y todo el día ya no comía nada, ya no comía nada. Después de todo eso empezó la ansiedad y la ansiedad pues fue lo que más me estaba lastimando, ¿no? Porque recuerdo que mis ataques de ansiedad eran así de que podía estar con alguien y de repente empezaba a llorar y empezaba a gritar. Me empezó a jalar el cabello, ¿no? Tenía una desesperación que hasta sentía que me caminaban como animales en el cuerpo, ¿no? Me empezaba a rascar y me empezaba a lastimar la piel. También practiqué el cutting, ¿no? A través de todo eso. Quería desahogar todo el dolor que estaba sintiendo, todo el sufrimiento, lo hice a través del cutting. Y ahí, pues, cuando empezaron ahí los pensamientos de que, pues, hasta ahí tenía que llegar mi vida, que ya, que todo lo que, si yo seguía viva, era para seguir sufriendo. Yo recibí una invitación de mi mamá para asistir al Templo de los Milagros. Al principio realmente pues no quería saber nada, ¿no? Después de un tiempo pues dije, no, a fin de cuentas ya había perdido casi todo, ¿no? Ya no sentía valor en nada. Pues dije, pues puedo ir y probar, ¿no? Me liberé de todo eso, de la depresión, de los vicios y realmente puedo decir que soy una persona muy feliz, completamente feliz. Me considero que soy una visionaria, ¿no? Tengo muchos planes a futuro. En mi escuela voy a terminar mis estudios para tener mi carrera, ¿no? Estoy empezando a emprenderme un negocio. Mi encuentro con Dios fue maravilloso. Fue algo que es inexplicable. Hasta que una persona no lo vive, no sabe qué es, ¿no? Lo que nunca sentí probando drogas, estando con amigos, lo tengo ahora. Esa felicidad te invade, o sea, es algo que es tu razón de vivir. Despiertas y piensas en que es por eso, por lo que sigues, ¿no? Porque cambiaste de vida, porque eres feliz y sobre todo eso te impulsa a ayudar a otras personas, a querer que otras personas sepan que la depresión se puede curar. Es algo que no dura para siempre si tú lo decides. Siempre y cuando tú tomes la decisión y digas, hasta aquí dejo todo esto, hasta aquí tomo la decisión de seguir con mi tristeza, de seguir con mi dolor. Uno tiene el poder de cambiar su vida siempre y cuando uno tome una actitud.

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El descenso del Espíritu Santo causa un inmediato y violento cambio en la vida de aquellos que son poseídos por Él. El Espíritu Santo cambia nuestra visión, neutraliza la visión mezquina de los ojos físicos y nos da una visión espiritual.

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para muchos existen metas muy difíciles de alcanzar, sueños imposibles de concretar. Parece que la vida les reservó para cada día un sufrimiento sin derecho a nada. ¿Cómo vencer si ya no le quedan más fuerzas? No se desanime. Deje que la luz venza la oscuridad en su vida. Encontrará la salida, porque la fuerza que necesita está adentro suyo. Sáquese el peso que carga en sus hombros. Mira a lo alto. Su socorro está llegando. Tenga fe.

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En el Templo de los Milagros, Avenida de las Américas 305, Sector Kennedy Norte, Guayaquil. 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

Yo me sentía mal, con depresión, nerviosismo, no podía dormir, siempre angustiada porque no se daba lo que yo quería. Vivía en una choza que cuando llovía entraba el agua. A veces nosotros nos acostábamos sin comer. Me angustiaba mucho y a veces ya quería quitarme la vida.

Me dolían mucho las caderas, los riñones, todo, no podía estar parada, nada. Y después me fui a un doctor y me hicieron unos análisis. Y ahí en los análisis dijeron que yo tenía los riñones, que tenían que darme quimioterapia. Entonces con el tiempo me decían, tienes que hacerte la quimioterapia, tienes que hacerte, si no vas a morir. Una vez se va a esos dispensarios que te dan unas pastillas para que calme el dolor, pero nada que ver, nada, todo era peor, más aumentaba la enfermedad. Yo me sentía mal, con depresión, nerviosismo, no podía dormir, siempre angustiada porque no se daba lo que yo quería. No tenía ni una casa, vivía en una choza que cuando llovía entraba el agua. Y ahí tenía que estar, no había más otra solución. Mi hija no tenía que comer, no teníamos trabajo. A veces comíamos y a veces no comíamos. Eso es desesperante. Cuando uno no tiene más que sea para los hijos, más que sea uno tener, pero aunque uno no coma, pero más que sea algo para las niñas. Entonces yo lloraba. Me angustiaba mucho y la desesperación más. Ya a veces ya quería quitarme la vida. No sabía qué hacer. Buscaba un lado, buscaba otro lado y nunca, nunca se solucionaba el problema. Antes más se aumentaba. Yo salía a buscar trabajo y no encontraba. No encontraba. Las puertas estaban cerradas. Y fui a un lugar donde están las tiendas, se venden telas. Y una señora que trabajaba ahí, ella me dio un periódico y me dijo, anda a esa iglesia y vas a conseguir trabajo y tu vida va a cambiar, me dijo así. Entonces, ese mismo día, porque yo iba a todos los trabajos y no me cogían, ese mismo día que me dio ella el periódico, yo me vine, caminando me vine hasta llegar a la iglesia. Yo llegué a la Iglesia Universal y me senté al último para ver, porque mucha gente hablaba muchas cosas feas de la iglesia. Entonces decía que me iban a robar, pero yo decía, ¿qué me van a robar si yo no tengo nada? ¿Qué me van a robar si yo no tengo nada? No tengo trabajo, no tengo nada, no tengo ni a dónde vivir, ni qué comer, ni nada. El pastor decía, ustedes que están sufriendo, tienen problemas en la familia. Y yo le decía, Dios mío, yo tengo fe. Va a cambiar mi vida y va a cambiar la vida de mis hijas. Y Dios restauró mi vida. Me sanó de la enfermedad que tenía. Ahora soy una nueva criatura. Me dio el Espíritu Santo. Tengo paz, alegría. Dios cambió totalmente mi desgracia por victoria. Hoy mi familia está bien, mis hijas también, mis hijas son profesionales. Donde vivíamos en una choza, ahora tenemos casa, carro, viajamos, comemos lo mejor, comemos de todo, gracias a Dios. Lo más importante que

se desinfla como un balón. Ni aun en una excelente condición social se minimiza su dolor. A pesar de no tener motivos para quejarse, su semblante es triste y caído. Algunos llaman esto de angustia, depresión o hasta mismo vacío. Desde el punto de vista espiritual, el vacío del alma no es nada más allá que la sed de Dios. Así como un automóvil necesita de combustible para andar, algunos aparatos necesitan de electricidad para funcionar, y el cuerpo necesita de alimentos para mantenerse de pie, es la presencia de Dios que da plenitud al alma y da sentido a la vida. Un automóvil no funciona con cereales. Aparatos eléctricos no funcionan con gasolina y el cuerpo no sobrevive con descargas eléctricas. Del mismo modo, el alma sin Dios perece. Su vacío señaliza el grito desesperador. ¿Dónde hallará refugio y medicina que satisfaga sus necesidades? La palabra de Dios tiene la respuesta. La ley del Señor restaura el alma. Como el ciervo anhela las corrientes de agua, así suspira por ti, oh Dios, el alma mía. Mi alma tiene sed de Dios, del Dios viviente. Solamente la presencia de Dios es capaz de llenar ese vacío que hay en su alma, y Él está preparado para hacer esto. Si usted le abre su corazón a Él.

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Más que cualquier palabra, son las actitudes las que expresan lo que realmente hay dentro de una persona. Y lo más apreciado es también aquello a lo que más se dedica. Muchos dicen que tienen a Dios en primer lugar en sus vidas, pero en realidad esto solo sucede cuando oramos como es debido, obedeciendo su palabra. El Hijo honra al Padre y el siervo a su Señor. Si pues soy yo Padre, ¿dónde está mi honra? Y si soy Señor, ¿dónde está mi temor? Dice el Señor de los ejércitos.

0: yo no podía, o sea, dormía llorando. Ya creo que me quedaba dormida solo de tanto llorar. Entonces, a veces que no, ni siquiera dormía. Yo estudiaba temprano y pasaba toda la noche llorando hasta las 5 de la mañana. Yo empecé a pensar cómo suicidarme. Mi nombre es Laura Silva. Sufrí por depresión durante 2 años. Tenía depresión desde los 15 años porque perdí a mis papás. Tenía muchos problemas en el colegio, sufría de bullying. Los profesores siempre me atendían, pero los problemas que tenía con mis compañeros, pero ellos nunca le prestaron atención. Yo contaba en mi casa y en mi casa decían que eso era cosa de niños. Entonces, esa cosa me formó un problema espiritual. No podía dormir. Yo llegaba del colegio solo a llorar. A veces, cuando podía quedarme dormida, soñaba con que ellos me maltrataban. Entonces, sufría muchísimo. Una ocasión, en el colegio tuvimos una presentación de bailar. Y ellos escondieron toda mi ropa. Y yo tuve que irme a mi casa con ropa prestada porque todo me lo rompieron, lo dañaron. Pero nunca nadie escuchaba eso. Ese día yo llegué a mi casa y solo lloraba. Y ese fue el día en que yo pensaba en que de verdad yo no servía para vivir, que lo que todos ellos decían era verdad. Entonces yo empecé a planear cómo quitarme la vida desde ese día, porque yo decía, no le voy a hacer falta a ninguno, igual ellos no se interesan por mí. Ni en mi casa, ni mis compañeros, ni mis profesores. Una vez lo intenté 2 veces. En la primera escribí una carta para mi familia, la guardé en mi maleta del colegio y salí para hacerlo. Yo iba decidida, solo que en el camino encontré con un compañero del colegio y él empezó a distraerme, no sé qué, y cuando ya vi, ya no lo había hecho, ya estaba otra vez dentro del colegio. A la segunda vez lo intenté y llegué hasta enfrente del puente para lanzarme. Y ahí fue como que no tuve el valor de lanzarme. Entonces yo dije, no, voy a hacerlo de alguna otra manera. Y seguí buscando alguna otra manera de poder quitarme la vida. Me invitaron a la Iglesia Universal, mi abuelita. Ella ya venía a la iglesia. Yo venía con ella en ocasiones, pero no venía para nada hacer. Ella me invitó un viernes y yo llegué a la iglesia. El pastor hizo una oración y él dijo que pasara adelante las personas que nunca habían perdonado. Ahí yo pasé adelante, él hizo la oración y yo sentí una paz muy, muy diferente. Ni siquiera en el hospital con medicamentos yo había sentido eso. Y mi proceso de liberación, yo duré 3 meses asistiendo a una cadena de oración. En esos 3 meses yo lo primero que hice fue liberarme de la baja autoestima, porque eso fue lo que ellos me ayudaron, a entender que tenía una baja autoestima, que yo era valiosa para Dios. Y bueno, en una reunión de miércoles yo escuché hablar del Espíritu Santo, que el Espíritu Santo era el pedazo de Dios dentro de una persona. Entonces yo quería eso. Al siguiente día yo me puse un propósito de que quería ese Espíritu y hacía una oración todos los días a las 3 de la mañana. Y un día miércoles, así duré buscando como 2 meses. Y un miércoles a las 3 de la mañana yo recibí el Espíritu Santo. Yo ya no tenía nunca más ese deseo de quitarme la vida. Yo era completamente feliz. Esa alegría se debe al Espíritu Santo. Es el único que puede brindar esa alegría. Y la invitación es para aquellas personas que están sufriendo de depresión, así como yo sufrí de depresión, yo puedo decirle que sí hay una salida. Los médicos dicen que no hay, porque es algo que tú cargas dentro del alma que a veces ni los medicamentos pueden curarte. Entonces, yo sé que de pronto usted está pasando una situación más difícil que la mía. Usted conoce a alguien de su casa que está pasando esa situación. Mi invitación es para que usted venga, no desaproveche esa oportunidad. Nosotros tenemos un equipo para ayudarle. Está el propio Dios que quiere y le ama tanto que quiere sacarle de esa situación.
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La fe es un don de Dios, una revelación divina. Si usted cree, entonces le fue revelada la fe. Y quien revela esa fe es el propio Dios en la persona del Espíritu Santo.

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2: Para agradar a Dios, debemos aprender con su santa palabra, porque no existe ningún conocimiento humano que nos sirva de referencia. ¿Cuántas personas, al leer la Biblia, dicen que no la comprenden? Eso es porque les falta el discernimiento espiritual. De otra manera, no les será posible crecer en términos espirituales. Uno tiene que descender de su propio ego, despojarse de sí mismo, de su propia condición ante este mundo, y de esa forma, vacío, buscar en Dios el verdadero conocimiento. Para que Dios llene su corazón, es necesario vaciarlo de todos sus pensamientos. Muchos no han tenido un encuentro con el Todopoderoso porque confían demasiado en sus conocimientos y capacidades y en aquello que suponen que es lo correcto. Probablemente, para el resto de los hombres, lo que usted sabe puede ser significativo y tener relevancia, pero ¿qué son sus conocimientos delante de la grandeza de Dios? Quizás usted tenía una idea, un concepto de Dios, pero Él le quiere dar una nueva visión, mostrarle cuál es su voluntad. Las murallas que representan los problemas no pueden ser derrumbadas por sus conocimientos. No existe conocimiento en el mundo que pueda vencerlas. Las adicciones, los problemas en la pareja, los males económicos, las enfermedades, no se pueden vencer por el bagaje de conocimientos que tiene el ser humano. Las respuestas que no están al alcance de los hombres están en Dios, y cada persona puede encontrar la solución una vez que se someta a su voluntad a través de la obediencia. Usted puede y tiene el derecho de ser feliz. Solo depende de que use con inteligencia su fe en las promesas de Dios.

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0: nombre es Nancy Rodríguez. Antes de recibir el Espíritu Santo, yo era una persona deprimida, triste. Desde que yo recuerdo, desde niña, siempre cargaba como una tristeza y crecí con eso. Y eso no me dejaba como desarrollarme, de salir adelante. Y también era una persona ansiosa, que me preocupaba mucho de las cosas, y también tenía muchos tormentos espirituales, donde yo miraba cosas que no me podía explicar, sentía que no estaba en paz y no conseguía dormir bien por lo mismo, que tenía miedo de dormirme porque sentía que algo siempre estaba allí que me molestaba. Y cuando conseguía dormir, entonces no, por la misma depresión, no quería yo pues levantar a hacer las cosas. Buscaba en cosas materiales, en personas, para tratar de ser feliz. Salía con los amigos, me hice viciosa al alcohol, por lo mismo, pensaba que eso me traía la felicidad. Pero al final del día, todo eso, cuando llegaba y estaba sola, nada de eso me hacía feliz. Y la tristeza volvía de nuevo, pues siempre estaba ahí. Y también tomaba muchas decisiones erradas. No eran decisiones sabias y eso me causaba pues mucha frustración en mi vida, en todos los sentidos, sentimental, económico, emocional, con la familia, por no tomar las decisiones adecuadas. Mis peores momentos fueron cuando sentía pues ese vacío, ese grande vacío en mi corazón. En una noche cuando salí a tomar y amanecí en un hospital. Había tomado tanto que no me recordía, no sabía nada más de mí. Y entonces cuando desperté en un hospital. Y era por milagro que desperté porque ya estaba en coma, no estaba respirando ni por mí misma. Y entonces fue en esos momentos y también tenía pensamientos de suicidio y intenté una vez, creo que ese fue uno de los momentos así más fuertes donde yo toqué fondo porque intenté a quitarme la vida porque ya no aguantaba más, no aguantaba más mi sufrimiento. Pensaba que yo solo había nacido para sufrir y que mi vida era solamente un fracaso porque nada me salía bien. En mi vida, especialmente en mi vida sentimental. Traté de buscar en otros lugares para ver si mi situación cambiaba, porque yo ya había ido con brujos, había intentado varios rituales, quería yo por la misma desesperación, iba a que me leeran que las cartas, porque quería saber, estaba como ansiosa de saber si mi vida iba a cambiar, porque solo era pura tristeza. No sabía bien yo que estaba buscando, pero estaba buscando algo que cambiara. Y hasta que encontré pues aquí la Iglesia Universal, y aquí es donde aquí fue la última puerta. Ese primer día que yo llegué aquí, cuando pues vine con esa decisión, fue un día que nunca me voy a olvidar, porque yo ahí vi una diferencia. El punto donde más donde ellos pues más predicaban era de la salvación y que pues uno tiene que ser salvo sobre todas las cosas, lo más importante es la salvación de uno. Entonces yo ahí es cuando yo dije, no, pues yo quiero ser salva, yo no quiero seguir como en esta misma persona, yo quiero ese nuevo nacimiento que ellos tanto hablaban, porque yo solo escuchaba y yo pues como que anhelaba a tener la salvación y que viene del Espíritu Santo, con ese anhelo. Entonces, en una búsqueda que tuvimos aquí en la iglesia, en una noche, donde yo vine a ser bautizada por el Espíritu Santo. Es un día que nunca voy a olvidar. Desde ese día, entonces, ahí es donde yo realmente vi. Nunca vine a sentir ese vacío que yo antes sentía. Entonces vine a ser una persona que busca la dirección de Dios, que busca la dirección de Dios para tomar una decisión. No fue así que me cambió, pues, después de buscar el Espíritu Santo. Todo en mí cambió, mi manera de pensar, mi manera de hablar, mi manera de comportarme, mi manera de vestir, todo. Todo cambió en mí.
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0: siervos. El lugar de los lugares. La belleza de este mundo impresiona. Con solo mirarla, fortalece nuestra alma. Cada detalle nos muestra un poco de quién creó todas estas cosas. El esmero del Creador es visible en todas sus obras. Y todo esto está disponible hoy para buenos y malos. Todo fue creado perfecto para proporcionar condiciones de vida a los seres humanos. Sabemos muy bien cómo es eso, porque también sabemos cómo crear lugares dignos para vivir. Y entendemos lo que necesitamos y lo que queremos. No hay necesidad de decir nada. Probablemente ahí dentro, su alma encendió el deseo de poder vivir en este ambiente. Nuestra alma sabe aspirar a lo bello. Ella tiene una inclinación a apegarse a lo que le agrada. Por eso también nos atrae tanto la naturaleza. La creación de Dios nunca va a dejar de sorprendernos, pues los trazos de su majestad están presentes en aquello que fue creado, hasta en las cosas más pequeñas. ¿Y qué decir de estas piedras preciosas? Una más hermosa que la otra. ¿Sabe dónde podemos encontrarlas? Aquí. Sí, en la playa. Estas piedras son, de hecho, cada grano de arena, creadas majestuosamente. ¿Puedes ver cuán cuidadoso es Dios? Capaz de poner tanta belleza en lo que pisamos. Ahora bien, si lo perecedero se hizo con tanta destreza, imagínese cómo será lo que es eterno. Si por solo un segundo el ser humano pudiera ver este lugar, no mediría esfuerzos para garantizar que su alma estuviera para siempre en el reino de los cielos. Cosas que ojo no vio, ni oído oyó, ni han entrado al corazón del hombre, son las cosas que Dios ha preparado para los que le aman. Un lugar indescriptible. Nuestros ojos limitados aún no pueden verlo. Sin embargo, Dios nos ha dado una manera de tener una vista previa de cómo será este lugar: el bautismo con el Espíritu Santo. Cuando el Espíritu de Dios llena nuestro ser, experimentamos el reino de los cielos dentro de nosotros. Pero a diferencia de este mundo, donde cualquiera puede vivir, el reino de los cielos no es para todos. Es exclusivo para aquellos que pagan un alto precio. Y este precio.
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0: Hola, hola. Buenas tardes, queridos amigos. Estamos aquí un sábado más en Voces de la Cultura, reunidos para que llenen de su cultura sus hogares. Hoy tenemos como invitado muy especial a un poeta que ya más adelante revelaremos su nombre. Estamos en Cuantena 1030, la radio de la familia. Bienvenidos como todos los sábados. Aquí me acompaña Eduardo, como siempre, y quien va pues a leer los, a contarnos los, toda la semana, la agenda de la semana de la Casa de la Cultura, que como siempre está llena, llena de actividades en pro de la cultura, en pro de la juventud, de los adolescentes, de los niños, cuentos, oratoria y todo lo que se ha dado en el transcurso de la semana, mi querido Eduardo.
1: Sí, ¿cómo estás, Bésabé? Muy buenos días a toda la audiencia, a nuestros invitados también, a todas las personas que nos acompañan aquí también en cabina. Realmente un nuevo sábado, un nuevo programa Voces de la Cultura, pues y hoy conversaremos extensamente acerca de la nueva obra que va a ser publicada por nuestro invitado. Y efectivamente, Bésabé, en lo que tiene que ver con el cronograma de las extensiones y de la Casa de la Cultura, Núcleo del Guayas, justamente esta semana no ha sido la excepción y ha estado de una manera dinámica con varias actividades. Ni el temporal invernal nos para. Entonces, sé que el día de ayer, que justamente se desarrolló a las 6 de la tarde en la Casa de la Cultura, esta obra, El Oriental, tuvo muy buena aceptación, buena convocatoria, hay muy buenas críticas. Asumo que en el transcurso de esta semana pues subirán las fotos justamente del evento, ¿no? También quiero aprovechar justamente y enviar un abrazo a la extensión Milagro de la Casa Cultura, porque justamente en el mes de septiembre estuvieron celebrando la cantonización de los 113 años del Cantón Milagro. Y por ello, justamente en las redes sociales, que los invito a seguirles, de todas las extensiones, en este caso de Milagro, se ha publicado un bello poema que el poeta, el licenciado Miguel Valverde Jiménez, ha escrito para la ciudad. Así también, dentro de las actividades de la Casa de la Cultura, para el Salón, la edición número 67, Independencia de Guayaquil, que se desarrolla ahora el 8 de octubre, se calificaron 90 trabajos de algunas ciudades, enviaron las obras. Muy interesante, por cierto. Agradecemos a la convocatoria, a todas las personas que siempre están atentos. Hay artistas que de Guayaquil, Quito, Machala, Milagro, Loja, Daule, Durán y Santa Elena, que se han hecho presentes y pues que ahora podrán ver sus obras a partir del 8 de octubre. A partir de las 11 de la mañana. Estén atentos en el Museo Manuel Rendón Seminario. Recuerden también que la primera bienal de la Universidad de Guayaquil sigue vigente, pueden inscribirse. Recuerden, estos espacios, esta visibilización para todos los artistas es la oportunidad que cada uno siempre ha buscado. Están todavía abierta la convocatoria, así como el concurso del Salón Nacional de Acuarela y de Pintura. Más allá también, en otras áreas de la Casa de la Cultura, también se llevó a cabo las evaluaciones de la Escuela de Ballet de la CCENG, este importante espacio que se lleva adelante de danza, donde se puede desenvolver y se puede también palpar el talento de todos estos jóvenes que desarrollan este bello arte. Así, ¿sabes? Y realmente esto sigue y sigue y sigue. Recuerden, la red social en Instagram de la Casa de la Cultura es CCE Guayas. Ahí pueden tener toda la información a la mano para que no se pierdan ni un solo evento durante todo el día. Algunos son en la plazoleta principal al pie de la Casa de la Cultura y otros en los diferentes salones. Ah, hay algo interesante también que comentar. El día lunes estuve justamente por la Casa de la Cultura y hay una exposición en una de las salas. Al lado izquierdo están las exposiciones de Arte por la Paz, donde podemos ver las obras de muchos niños con su mensaje solidario hacia la libertad. Y también en la sala del lado derecho pueden ver una exposición que hay de estudiantes de la Universidad de las Artes, también muy interesante. Los invito a que no se la pierdan para que estén atentos del arte de la ciudad.
0: Sí, Eduardo, y también queremos compartir con ustedes que este sábado 3 de octubre, de 3 a 4 y media de la tarde, se abre el taller de oratoria para adultos en la Casa de la Cultura. trabajamos en pro de la educación, de la cultura y de mejorar la comunicación, en este caso, de los jóvenes en las mañanas, los niños, Eduardo, y en la tarde los adultos. Me preguntaban hace tiempo, me decían mucho, ¿y cuándo para adultos? ¿Y cuándo para adultos? Pues ya, la Casa de la Cultura abre sus puertas para el taller de oratoria para adultos ahora, desde hoy, 3 de octubre en la tarde.
1: Sí, y eso es muy interesante lo que me cuentas, porque, por ejemplo, vemos una Casa de la Cultura muy receptiva hacia los comentarios de la comunidad, ¿no? Entonces, hay una idea, se la recepta, se la escucha y se abren los espacios justamente para que se vayan sumando más ciudadanos a las actividades de la casa. Y esto está fresquito, ¿no? O sea, de aquí a la salida del programa, a las 3 de la tarde empieza la primera sesión. Así es. Entonces, la convocatoria, como estaba, entiendo que ha sido muy dinámica. Hay muchas personas, y todavía están los cupos, todavía están los cupos todavía habilitados.
0: Se están inscribiendo.
1: Esto va a durar desde el 3 de octubre hasta, ¿qué fecha?
0: Hasta el 28 de noviembre.
1: Hasta el 28 de noviembre.
0: Así es. Muy bien. Dos módulos de octubre y de noviembre.
1: Muy bien. Y digamos, yo sé que para adultos, pero aquí no hay límite, ¿no, verdad?
0: No. Desde 18 hasta...
1: Hasta los que quieran ir.
0: Hasta 99. Hasta 120.
1: 120,
0: lo que podamos vivir. Yo creo que en la obra de nuestro invitado se toca también el tema ese de la vida. Bien, aquí quiero abrir, Eduardo, con un poema que me ha llamado muchísimo la atención en este nuevo libro de nuestro invitado de hoy.
1: La escuchamos.
0: Tránsito a Maguaña.
1: Tránsito a Maguaña.
0: Tránsito a Maguaña. Bueno, yo soy pro vida y estoy a favor de los pobres y a favor de que la educación se democratice. No soy ni de izquierda ni de derecha. Sencillamente estoy del lado de la justicia. Y Tránsito a Maguaña, si no la conocemos todos, pues Tránsito a Maguaña fue una indígena nuestra que fue líder de su comunidad y que fue una militante por la lucha de los derechos de su gente. Justamente aquí abre con una frase de ella el poema que dice: hablando, les hacía ver que éramos una lástima. Y nuestro autor dice: ¿para cuánta piel pura no eras más que un animal con un castigo florecido en la primera mañana, para luego hacerte parir nuevas bestias que alimentaban un redil de inframundos con solo derecho al marjal? Yarca y Manta, Abuso Mantahuan, perennes gritos de tus pueblos te enrutaron a ser linfa para torcer Huacaipá, Ñañicuna y forjar el nuevo concepto de chagra que unos carniceros dulces no pudieron enterrar nunca más, a pesar de 120 intentos. Entiendo que estas frases en quichua significan hambre y abuso, y también los caminos de las lágrimas. Querido Daniel Cantos Colmo, nuestro invitado de hoy, te damos
1: un fuerte
0: abrazo de bienvenida. Y abro nuestra entrevista con esta pregunta. Me resuena así fuerte: no eras más que un animal.
2: Primero que nada, gracias por la invitación. La verdad es que es chévere regresar aquí a esta radio. Antes estaba del lado allá del conductor contigo y ahora está Eduardo. Me parece increíble porque, bueno, decisiones, cambios de vida me hicieron que tome otro rumbo. Entonces ya no podía estar presente.
0: Lo importante es que estés feliz.
2: En verdad estoy feliz y estoy con la persona.
1: Se te nota la felicidad, déjame decirte, se te nota la felicidad.
2: Sí. Oye, bueno, ¿cuál es la pregunta? Porque tengo memoria de pollo.
1: Animal.
0: Estamos hablando...
2: Ya, sí. Lo que pasa es que acuérdate que estamos hablando de una época en que el indígena era considerado un poco más una bestia de carga. Entonces, esa frase refleja ese sentir que tenía la sociedad, digamos, la que manejaba los hilos hacia estas personas. No eran más que animales para trabajo, que no tenían ningún tipo de derecho ni nada. Entonces, A eso se refiere esa parte de ahí.
0: Para luego hacerte parir nuevas bestias.
2: Exactamente. Ahí hablo de los carniceros dulces. Eso es una referencia a la matanza que hubo en Astra de estos trabajadores afreros, que eso de ahí un poco más le echaron tierra encima y aquí no ha pasado nada. Entonces, como para tratar de comprender la dimensión de lo que fue la lucha de esta señora, de esta mujer, por los derechos de su gente.
0: Eva sin ombligo. Eva sin ombligo es el poemario de Daniel Cantos Colmón. Nunca le dije que era diosa. Cuéntanos,
2: Daniel. Ya, mira, no sé si hacemos una vez todo, tiramos toda la carne al asador o vamos por partes. No.
1: Yo tengo una preguntita antes de que te vayas de largo ahí. Bueno, justamente Betsabé lea este poema de Tránsito Maguaña y tú hablas acerca de su lucha, ¿no? Y me gusta eso, de que es como que tomas un referente de nuestro, de nuestra cultura, alguien muy reconocido, ¿no verdad? Y es como que una especie de que le haces como que un tributo. Entonces yo quisiera saber a quién más tomas justamente de nuestra cultura, de nuestra historia, para que en tu poemario realices también un tributo a las luchas que a veces son invisibles o ya olvidadas.
2: Claro. Mira, este poemario es un tributo a las mujeres, en realidad. Y nace de una tetralogía que estoy construyendo, ya mis primeros dos libros, que son autoediciones, que todavía no van a ver la luz y no la verán hasta que no haga una reescritura, porque yo creo que merece una reescritura. Fueron dedicados al amor, ¿no? Mi tercer libro, ya a través de una editorial, en este caso El Quirófano, de Augusto Rodríguez, a quien agradezco por la apertura, se trataba sobre la pasión. Hablaba de otras cosas, la gente no sabe que ese libro es sobre la pasión, ¿no? En realidad, porque el título es Se apaga en la luna, y a la luna ya es un sinónimo, o la asociamos con el lobo que aúlla y el lobo.
0: Y los lunáticos.
2: Con la pasión y todas estas cuestiones. Entonces, ese segundo libro era sobre la pasión. El trasfondo de los poemas hablaban de las pasiones, obviamente mías, porque no conozco las tuyas ni conozco las de Betsabé, pero conozco las mías, que es lo que me hace así llegar a esos picos, digo yo. Y este tercer libro, hablaba de una tetralogía, y la tetralogía es que en algún momento yo hice una especie de paragón entre los puntos cardinales, que son los que te orientan la ruta, norte, sur, este, oeste, y yo digo, bueno, ¿cuáles son los puntos cardinales en la vida? Entonces cada uno tendrá los suyos, pero en este caso los míos son amor, justicia, pasión y Dios.
1: ¡Qué bello!
2: Entonces, ya te digo, esta tetralogía habla de estos puntos. Entonces el primero, de amor, ya lo traté, ya te digo, va a haber una reescritura nuevamente sobre eso. El segundo era sobre la pasión, a través de Se apaga la luna. Este tercero habla de la justicia. Ya, y por qué, ya les voy a decir cómo llegué yo a esto de acá. Y el cuarto será sobre Dios, pero será, espero que no sea un libro mal recibido, ya lo voy diciendo de una, porque tengo mis cosas que decir al respecto, ¿no? Entonces, ese es más o menos la secuencia de esto. Ahora, dentro de este libro hay algunas partes, ¿no? Parte 1, parte 2, y la que tú me dices, casualmente, es una parte dedicada a... Vea, ya se me perdió ahí.
0: Como... Justo, de página 68. Abajo está Matilde Hidalgo de Prosa.
2: Ya, exactamente. Entonces hablo exactamente. Entonces hablo sobre algunas mujeres nuestras. Y obviamente entre esas no podía dejar pasar a mi madre, a Norma Mieles, que es como mi segunda madre, Tránsito a Maguaña. También hablo de Matilde Hidalgo. Hablo de Chiquinquirá, que fue una esclava que se liberó. Y hablo de Manuela Sáenz. Y dentro de ese capítulo también pongo a Nuwa, que es una deidad de la mitología china, que me pareció también oportuno incluirla dentro de eso. Esa, te digo, esa es la parte quinta del poemario, ¿no? Y de ahí, bueno, son algunas partes en las que este poemario va tratando de hacer justicia a estas mujeres. Yo pienso que es una forma, casualmente te lo dije ahorita, justicia. Hablo de la justicia a través de lo que es para mí, o qué significa para mí hacer honor a estas mujeres que lucharon por, tratar de hacer comprender tratar de hacer comprender al mundo cuál ha sido la lucha de las mujeres, porque no es como es ahora, era totalmente diferente.
1: Claro, recordar su lucha es mantenerlas vivas. No,
2: ¿no? Podían ni leer.
1: Es
2: no
1: un bello homenaje, no podía ni trabajar, Daniel. Uh-huh. Es un bello homenaje. Y cuando hablas, de, por ejemplo, de los puntos cardinales, aquí me salta esa duda, ¿cuál es tu norte de esos cuatro puntos cardinales?
2: Es que no hay norte. O sea, son cuatro puntos que juegan entre ellos. A veces el amor es el que te lleva por un camino, a veces la justicia que te lleva por otro, a veces es la pasión, a veces hay, yo que sé, así como hay el noreste, de pronto hay una conjunción de dos puntos que te llevan por ciertos caminos. Y depende cómo tú utilices esos puntos que te orientan la vida, llegarás, yo que sé, a los destinos a los que llegas actualmente o a los que llegarás a futuro, ¿no? Eso más o menos es un juego, pero eso es un juego personal. Hay otra gente que tendrá como norte el dinero y ellos harán las cosas que tienen que hacer en base a eso. Dentro de mis puntos cardinales el dinero no aparece por ningún lado, a pesar de que es necesario, a pesar de que a veces es imprescindible para llevar una vida, digamos, sin sobresaltos. Pero para mí no es lo fundamental.
1: Y Eva sin ombligo, ¿es una metáfora? ¿O cuál es la simbología de este título?
2: Mira, la simbología es de que Eva fue creada por Dios al mismo tiempo que Adán. O sea, esa es la metáfora, ¿eh? Está a la par de Adán, porque Adán también fue creado. Obviamente el ombligo es cuando tú vienes de un cordón umbilical. Se forma el ombligo porque es el que la madre te alimenta a través de esto. Y ojo, voy diciéndolo de una, para mí es una ficción. Eso del Génesis, de la creación de Eva, de la creación de Adán, que saca la costa. Para mí eso es una ficción, pero parto a raíz de esa ficción aceptada por gran parte del mundo creyente, del mundo cristiano, parto asumiendo que es una verdad en ese momento y parto casualmente el poemario hablando de Eva, ya, sin ombligo, porque quiero decir, Eva está al mismo nivel de Adán.
0: En alguna mitología, que no recuerdo cuál, en algún momento se decía que hombre y mujer en esta mitología eran justamente, estaban unidos por el ombligo.
2: Bueno, se dice que inclusive era andrógino Adán, que tenía los dos.
0: Sí, veníamos, o sea, tenemos las dos, claro, y estábamos unidos por el ombligo y por eso es que tenemos, o sea, por el centro del cuerpo, por eso es que al cortarnos y separarnos nos quedó el nudito del ombligo, ¿no? Qué bonita es la mitología. Por eso es que ahí fue el remate, le cosieron y ahí le hicieron, por eso ese es el ombligo, el nudo. Luego me acuerdo qué mitología es, alguna por ahí. Y claro, yo tendría que decir también que es bastante mitológico el hecho de la historia de que la mujer sale de la costilla de Adán, ¿no? Y todo, yo creo en Dios y tengo mis creencias, obviamente. Sin embargo, siempre me ha sonado como mitología o como cuento ese hecho de que siempre las mujeres hemos sido las culpables de todas las situaciones en el mundo y luego, pues, nos reivindicaron y en fin. Sin embargo, siempre somos las incitadoras al pecado, ¿verdad?
2: Mira, correcto. Bello, bello. Casualmente por eso es que yo, desde mi concepción, es que trato de hacer justicia, ¿no? Y casualmente hablo de esto. Entonces, mira que la parte primera del poemario, con la que hablo, se llama el pretexto. Entonces, el pretexto para la subordinación de las mujeres, casualmente son todas estas historias fantásticas. Correcto, Eva, sí. Pandora, Medusa. Y yo abro el poemario con la primera mujer creada, que no fue Eva, como muchos piensan, porque eso es lo que dice el Génesis.
0: ¿Y esa información pero de dónde Génesis, la obtuviste?
2: Pero si revisamos bien el Génesis no habla de una primera creación de uno sobre el otro, habla de una creación simultánea. O sea, creó simultáneamente a los dos personajes, hombre y mujeres. Pero si nos vamos un poco más atrás, hay escritos de la tradición judaica que hablan de Lilith como la primera mujer creada. Entonces, habría que revisar un poco. Y yo aquí hago mención al alfabeto de Ben Sira, que es uno de los escritos judíos. Entonces, habla de esta mujer que fue creada con Adán, que fue mujer de Adán, pero ella se revela a Adán. Y esa rebelión le costó a ella, casualmente, la expulsión del paraíso o toda la, ¿cómo se dice? Todo el estigma que cayó sobre ella. Y después se recurre a la figura de Eva, la mujer más dócil que acompaña a Adán, pero que al final termina engañándolo, ¿no? Entonces, el pretexto para la subordinación de la mujer que vino después era casualmente esto: por culpa de ustedes, mujeres, es que se perdió el paraíso o lo que sea, entonces por eso es que la condición de ustedes es la que es y deben de aceptar. Entonces yo contra eso sí me rebelo, porque yo no estoy de acuerdo con eso, ¿no? Entonces, déjame leer el primer claro, poema con el que yo abro. Y la referencia a este libro judaico, porque pongo unas referencias antes de cada poema, dice: ¿por qué he de yacer debajo de ti? Yo también fui hecha con polvo y por tanto soy tu igual. Esa es una referencia, ¿no? Y el poema comienza así: una errabunda lengua de acero de algún omnisciente testigo sentenció que en aquel caliginoso momento Dios sopló un instante con amor y otro con avaricia, por lo que recibir y dar amor no estaba sobreentendido. El jamás supino, que supone humillación, le arrancó lo ignífugo a su irredenta insumisión, adueñándole de las algas y del estigma del rebelde. Que se inscribe en arcilla mi nombre porque seré el pretexto de la extinción de elefantes, de los hombres que transmutan, del Hades en los sinfines, del por qué mis hijas se caen del cielo, del goce de mis labios descocidos. Que se inscriba en arcilla luego de mi nombre, dueña de sus costillas. Sin embargo, escribieron demonio en lugar de viento. Púrguese el consenso, humíllese el penduleado al cielo, refuércense las rodillas. Escribieron Lilith, que a su imagen la creó con barro fermentado. Con este poema abro este poemario. Entonces, ahí estoy diciendo que fue, y ya digo, para mí es una ficción todos estos libros sagrados y todas estas cuestiones. Van a muchos a discrepar conmigo, pero ese es un pensamiento que yo tengo. Y entonces, ¿qué fue lo que se hizo ahí? Lili reclamaba, como tú ves ahí, la misma posición de Adán. Y fue una cuestión, si ya te pones a investigar en la parte de los libros, fue una cuestión de una posición sexual. Lili quería ir en la parte de arriba y Adán se sintió ofendido por esto. Entonces ahí digo, bueno, somos iguales. ¿Cuál es el asunto? Ya desde esa época, mi gente, es la primera mujer. Entonces ella fue desterrada al Mar Rojo. Eso dice la mitología, fue desterrada al Mar Rojo y yo que sé, expulsada a los abisales. Ahora, no sé si te diste cuenta que habían ciertas palabras como un poco ignífugo, errabunda. Y esto de aquí, a veces se piensa, porque dice, ay, hay poetas que se llenan de estas palabras rimbombantes y
0: no
2: todo.
0: No ha habido nada.
2: Y yo creo que no es tanto así, al menos yo lo veo de otro punto de vista. Yo he leído mucho a Dalton Osorno, he leído a Raúl Vallejo, y tienen unos lenguajes. Tú lees a Dalton Osorno y la primera vez dije, ¿de dónde salieron todas estas palabras en español? Porque es una riqueza de vocabularios que hay en las obras de Dalton que tú dices, wow, y tienes que volverlo a releer ya viendo el significado de la palabra. Pero me parece increíble alimentar casualmente el vocabulario. Claro. El español es una lengua maravillosa, por más que se lo quiera, yo qué sé, de una u otra forma hacer a menos. Entonces, yo sí rescato esa parte. Ya, yo también creo que puedo aportar esta forma utilizando estas palabras, que son palabras de nuestro idioma, que son palabras maravillosas y que amplían, yo qué sé, la forma de hablar, la forma de comprender las cosas.
0: Correcto. Sin embargo, ya el vocabulario, yo estoy completamente de acuerdo, ¿no? Sin llegar a esa posición en la que no se entiende absolutamente nada. Correcto. Que ya es un poco de culteranismo, no sé.
2: Correcto.
0: Un gongorismo. Entonces, no, hay poesía que no entiendes, ya se vuelve oscura por la cantidad de léxico ininteligible.
2: Claro. Bueno, aquí no es todo así, ¿no? Es ciertas cosas que son así. Pero estamos hablando de una mujer, de la primera mujer hecha, o sea, estamos hablando de los albores, claro. Entonces supongo que en esa época era un poco más.
0: Estoy completamente de acuerdo que tienes que, a través de la poesía, que es arte y que es educación también, contribuir a que la gente, las personas que te lean, crezcan y se enriquezcan con el vocabulario, sin dejar de lado que el hecho de que tiene que llegar a todos también, ¿no? Esa es la,
2: Bueno, ¿sabes qué? Esta es la discusión constante, ¿no? Entre el problema es que la poesía, pongámonos las manos en el corazón, y no llega a todos por más que querramos. Llega a través de canciones, ¿ya? Porque hay canciones que son poesía. No voy a ponerme a decir cuál sí y cuál no, pero hay canciones que son poesía. Y la poesía llega a las personas a través de esas canciones. Hay canciones que son reconocidas por la gente y las canta y las trae, y me parece increíble. Pero la poesía sí hablada, que tú vas a un festival, realmente hemos ido a festivales y sabemos que no llega, porque sí, la gente no va, porque yo qué sé, encuentra la poesía aburrida, no la entiendo. Y la gente no hace un esfuerzo porque ya no lee, pues, ya no lee otras cosas, peor poesía, ¿ya? Entonces igual estamos en la lucha, igual queremos que se haga.
0: Pero cuando decimos todos, me refiero a ese todos que sí lee poesía.
2: Bueno.
0: Una pregunta que me nace
2: un poco más allá de los poetas, sí.
0: ¿Tú escribes para ti o escribes pensando en el público?
2: Mira, yo no, yo escribo las cosas que quiero escribir, ¿ya? Ahora, me han dicho que mi poesía a veces es un poco difícil. Yo no la veo porque como yo la hago, no, ¿qué tiene difícil? Claro, yo entiendo las alegorías, pero no todo el mundo las va a entender, obviamente. Pero como me ha tocado leer otros poetas, que tampoco entiendo, pero hago una relectura. Y como yo digo, la poesía es un ejercicio constante que hay que hacerlo, ¿no? Hay que leer algunos actores, hay que leer algunas cosas, para poder en algún momento no entenderla del todo. Ni Borges entendía las cosas que escribía, según vi una entrevista que le habían hecho una vez. Yo hablaba de un escritor que había hecho un poema y le preguntaban, ¿qué quiere decir eso? Mire, solo Dios sabe lo que quise decir en ese momento, porque ni yo ya me acuerdo. Claro. Entonces, pero por lo menos un ejercicio constante que tú haces, y que llega un momento en que haces conexión con algún poeta. No te van a gustar todos, así como no te gustan todos los cantantes, pero en algún momento vas a hacer conexión con algún poeta que te va a mover algo por dentro, porque la idea es esa. Ahora, si escribo para el público, no. Me gustaría que el público me lea, te soy sincero, pero no escribo para el público. Escribo las cosas que yo creo que tengo que decir. Les dije que iba a escribir el cuarto tema de la tetralogía va a ser sobre Dios. Va a ser un tema difícil. No sé si todo el mundo lo vaya a leer o vaya a estar de acuerdo, pero tengo que hacerlo, porque esos son mis puntos cardinales.
0: Es una necesidad la poesía para ti, por lo que estoy viendo.
2: Correcto.
1: Sí. Sí, Daniel, y por ejemplo, te escucho, ¿no?, en todos estos minutos, y trato de entender que, o entrar en contexto acerca de Eva sin ombligo, y me parece que es un mundo en el que nos sumergimos, pero que es muy vasto, muy amplio.
2: Correcto.
1: ¿Cómo marcas ese norte? No porque recurres al judaísmo, cristianismo,
2: no.
1: Historia de acá.
2: No, es correcto. Es una buena pregunta. O sea, si me pongo a hablar de todo lo que se tiene que hablar, esto se hace un libro de 500 páginas que la gente lo va a coger y no sé si lo va a leer o lo vaya a poner ahí para poner cosas encima, para pararse y para llegar a coger algo del armario. Obviamente hago un resumen, una síntesis de lo que yo considero de lo que tenía que hablar, ¿no? Entonces, por ejemplo, la primera parte hablo del pretexto, hablo de Lilith, no podía dejar de hablar de Lilith, hablo de Eva, no podía dejar de hablar de Eva, porque Eva supuestamente es la culpable de todos nuestros males, y hablo de un personaje de la mitología, no sé si es griega o romana, Pandora, hablo de Medusa, y termino con ella, ¿no? Y de ahí paso a la filosofía del pretexto. O sea, ¿qué hubo detrás de este pretexto? Entonces ahí hablo de ciertos pensadores, ya, como Aristóteles, como Platón, Sócrates. Bueno, no es que hablo, hago referencia a unas poesías de ellas. Como para decir, bueno, es el pretexto, que es el error de la mujer inicial, tiene su base filosófica, en este caso, por estos tres pensadores, ¿no? Y de ahí paso a la construcción de los axiomas, que es la parte 3. Y ahí hablo de ciertos personajes que construyeron las justificaciones para esto, ¿no? Entonces hablo de Boccaccio, no es que hablo, tengo una poesía a Boccaccio, a Saulo o Saulo de Tarso, el apóstol, hablo sobre el andamiaje clerical, hablo sobre la Inquisición, tengo una poesía inclusive para Juan Jacobo Rousseau, Libertad para coser, que supuestamente es uno de los padres del pensamiento de la Revolución Francesa, claro, que pensamos que era. E inclusive Juan Jacobo Rousseau tenía su parte misógina, entonces imagínate qué justificaba esta cuestión. Hablo también de Charles Darwin, hablo de Freud, hablo de un pasaje de la Biblia en que habla de que la menstruación es sinónimo de impureza, que a mí me parece una cuestión terrible.
0: Sigue siendo en Afganistán.
2: Imagínate.
0: Las encierran esos días.
2: Y entonces hablo de John Stuart Mill como el oasis, que tenía un pensamiento totalmente distinto a estas personas que yo he hablado. Y de ahí me paso, como ya traté esta primera parte, de ahí me paso al salto que yo creo que se dio, que es el comenzar a visualizar a las mujeres, la valía de las mujeres. Y aquí entra, una vez estaba viendo unos documentales y me sale un documental del feminismo, casualmente. Bueno, y entre las que salían ahí, que eran mujeres valiosísimas, me sale una señora que se llama artísticamente Judy Chicago. Ya, entonces Judy Chicago hace una obra que se llama The Dinner Party. Y ella construye un triángulo, casualmente un triángulo, qué casualidad, ¿no? Porque el triángulo se asocia con la figura geométrica del órgano sexual femenino. Y ese triángulo sienta a 39 mujeres a una cena. Y en cada puesto, bueno, ella acomoda unos platos hechos con cerámica. O sea, ella hace mucho trabajo con cerámicas, con costuras, con bordados, inclusive rescatando esas que eran consideradas artes menores. Entonces ella hace este triángulo con estos 39 puestos, y debajo de cada puesto que es ocupado por una mujer que hizo algo fantástico, vienen 999 triangulitos más pequeños con 999 nombres de mujeres asociadas a esas mujeres cabeza de esos asientos en él. Entonces yo dije, me fui por ahí, entonces ahí viene, como no podía hacer, bueno, le hago un poema a Judy y hago 39 haikus, porque ponerme a hacer 39 poemas de cada mujer que sentada ahí, no, entonces hago 39 haikus que sintetizan para mí la valía de esa mujer, o sea, de lo que yo, porque yo tuve que leer la historia de estas 39 mujeres, entonces de esas historias que yo leí, dije, ¿sabes qué? ¿Qué me dice esto? Y entonces ahí vienen los haikus, que es una figura japonesa, porque en realidad no son ni haikus, porque el haiku son sonidos japoneses, los nuestros son sílabas. Pero más o menos seguimos el 3-5-3, que tiene que sintetizar. Y en realidad el haiku es dedicado a la naturaleza. Este aquí, yo digo tipo haiku, porque no es en realidad eso, pero tiene esa forma. Y después paso a rescato unas tankas, que es otra figura japonesa, que es como el haiku, pero dos versos más, de 7 sílabas. Y rescato a las mujeres de ese piso, de esas ceramiquitas, esos triángulos con los nombres, y rescato unas que para mí son importantes rescatarlo, como Simone de Beauvoir, Anaís, ¿a quién más rescato? Y déjame, tengo memoria de pollo realmente. A Gabriela Mistral, a Juana de Arcos, a Sor Juana, a Marie Curie o María Sklodowska, a Rosa de Luxemburgo, a Alfonsina, y a Mary Ann Evans, la famosa George Eliot. Entonces esas son las tankas del patrimonio.
0: ¿Cómo te sentiste escribiendo sobre tantas mujeres?
2: Oye, casualmente, mira, eso es increíble, porque los primeros poemas, la parte del pretexto, realmente es una voz femenina la que habla. Y eso la gente, o sea, bueno, la gente no ha salido todavía el poemario, saldrá recién el 21 de octubre, pero los que ya lo han leído, porque obviamente Xiomara España me hizo una introducción y unas otras personas lo han leído, me dicen, aquí hay una voz femenina que es la que habla, y es verdad, yo me pongo en el papel de Lilith, entonces yo digo, chuta, ¿qué habría dicho Lilith o qué habría pensado Lilith? Y casualmente hay una voz femenina. ¿Cómo me siento? Me siento bien, porque ya te digo, este es un poemario que habla sobre la justicia. Entonces yo estoy haciendo justicia a las mujeres de alguna forma. Ese es un tema que siempre hay. Y quería contarles una anécdota. ¿Por qué nace la necesidad de hacer esto? Porque una vez enfrascado en una conversación, entre comillas, con amigos de chat, como uno tiene, no sé, se hablaba de algún caso de asesinato de una mujer. No me acuerdo cuál. No sé si fue Sharon o alguna de estas conocidas. O de la militar esta que la mataron en cuartel. No me acuerdo de qué era la conversación. Y salió el tema feminicidio. Y por ahí se le ocurrió a alguien decir que eso era un invento comunista. Y sabes que yo no pude contra ese razonamiento. Y se me quedó, no puede ser que las personas piensen de esta forma. Y casualmente una de las poesías se llama Invento Comunista. Y entonces dije, no, entonces tengo que comenzar. Entonces ahí fue cuando se me prendió este, tengo que escribir sobre esto. Y en realidad tengo que escribir sobre esta parte, digo, de hacerle honor a las mujeres. Entonces ahí, ahí me fui a ver ese documental que te digo. Después me puse a leer el libro de La Historia de la Misoginia. Creo que este libro es de Bosch, una escritora que se llama Bosch. ¿Qué es este? Bosch, Meller y Healy. Son tres psicólogas españolas que escribieron la historia de la misoginia. Entonces, eso me dio, ¿qué te digo? Material como para yo, en base a eso, desarrollar los poemas.
1: ¿Sabes? Tú le preguntas que cómo se sentía de escribir entre tantas mujeres. Bendito entre las mujeres. Y te escucho, Daniel, y crece cada vez más el interés sobre la obra. Entonces, cuéntanos, para las personas que quieren adquirir el libro, ¿cuándo es el lanzamiento de la presentación del mismo? ¿Cómo se va a dar? ¿Dónde va a ser? Claro. ¿Ahora?
2: Ya, la presentación va a ser el miércoles 21 de octubre en el Casal Catalá de Guayaquil. Esto queda en Urdesa, en las calles Mirtos, 706A, entre Ficus y Guayacanes. Miércoles 21 a las 7 de la noche. Y van a presentar el libro, no sé si puedo mencionar aquí, nuestra conductora favorita, Betsabé, junto con Xiomara España, que es la que me hace el prólogo del libro. Ellos van a presentar el libro.
1: Otra vez Bendito entre Mujeres.
2: Otra vez. Es que me parecía, es que sabes que yo creo que es como cuando, claro, van a hablar del, yo qué sé, del aborto. Tiene y tú ves un panel de 10 hombres hablando del aborto y no ves ninguna. O sea, entonces yo estoy presentando un libro que habla sobre la justicia de la mujer y voy a llevar hombres. Decían, no, tienen que ser mujeres las que presenten el libro. Entonces me parece, inclusive hasta para hacer justicia para esto.
1: Claro.
2: Entonces va a ser el Casal Catalá. Y de ahí, hablando con Augusto, sé que el libro va a estar en la librería El Gato Gordo, inclusive para el festival de Liliana Espinel, que se viene ya el mes de noviembre. Creo que también se va a hacer una presentación adicional en El Gato Gordo. Sí.
1: ¿Esto es entrada libre? ¿Tiene algún costo de entrada?
2: Esto es entrada libre.
1: ¿Se puede llegar? ¿Se hace reserva?
2: No creo que vayan 200 personas, así que no hay problema, sí, no hay problema.
1: Con el aforo no hay problema, muy bien.
2: Con el aforo no hay problema.
0: Daniel, cuando escribías, bueno, sobre todas estas mujeres, ya veo que lo que has querido es hacerles justicia, perfecto, ante ese comentario que me ha quedado y que ha servido, ¿no? Fíjate, mira cómo salen de las conversaciones. Tu poema se titula, ¿cómo era? El comunismo, un pretexto comunista.
2: ¿Verdad? Invento comunista.
0: Invento comunista. Okay, el femicidio es un invento comunista.
2: Imagínate.
0: Bien. No, no quiero saber el nombre de quien dijo eso.
2: Es un gran amigo, por si acaso.
0: El asunto es que, separando las cosas, claro, podemos seguir siendo amigos. Te pregunto, ¿y todas las que se te quedan fuera, Daniel?
2: Ah, bueno.
0: Estoy pensando, por ejemplo, en una Helen Keller, en una Anne Sullivan.
2: Ya, pero es que ya te digo, es que son tantas que no vas a poder, si no vas a hacer un libro más extenso que el libro este hindú de los versos de estos Vedas.
0: El Bhagavad Gita.
2: Bueno, aunque Hermel Aguirre dice que ha escrito algo que tiene más,
0: más páginas
2: que eso, ¿no? El otro día lo encontramos a Hermel ahí en el Festival del Pasillo, por si acaso estaba él vendiendo su última obra sobre los pasillos bolivarienses. Pero bueno, no terminaría nunca. Entonces me vi, ya te digo, me basé en la obra de Judy Chicago para partir de ahí. Me imagino que Judy Chicago hizo todas las investigaciones del mundo.
0: Qué interesante.
2: Para llegar a eso. Hizo una síntesis, porque si vas a ponerte a hacer de todo, no vas a terminar nunca. Y se va a perder el mensaje.
0: Claro.
2: Entonces yo dije, bueno, obviamente quisiera hablar de tantas cosas, pero no puedo. Tengo que sintetizar. Y ahí entra la obra de Judy Chicago con fuerza en lo que yo estaba haciendo. Ella resume 39 mujeres, cabeza de serie, como quien dice, y 999 más que hacen referencia a esas cabezas de serie. Entonces dije, bueno, voy a partir de ahí.
0: Increíble. Me encanta el trabajo que has hecho, te felicito. Y quisiera que nos compartas, si puedes, si no va a ser mucho spoiler, un poema más, porque es que después la gente no lo compra, pues ya con dos.
1: O se engancha, se engancha.
0: También, claro, pero nada más, pues por eso, dos.
2: Ahí, mira, en la última parte, casualmente, ya después que hago todo este viaje, la última parte se llama, casualmente, Asesinos de Mujeres. Es la que hablo de esta parte en que y que el hombre tiene a veces estas reacciones de, yo qué sé, de que esto es mío y si es mío no es de nadie más y todo. Y yo dentro de eso digo, bueno, y nuestra generación, porque todos en algún momento hemos cogido de estos males. Soy sincero, yo mea culpa, por primero lo digo. Y yo me puse a pensar entre las cosas que te podían haber condicionado para justificar esta forma de hacer o de ser con respecto a las relaciones hombres y mujeres. Yo digo, yo, ¿sabes qué? Siempre me acordaba de la famosa esa propaganda del whisky Buchanan. No sé si tú te acuerdas.
0: Sí, claro. Sí. Es el hombre de Buchanan.
2: Y casualmente se llama, yo hice un poema que se llama La generación del buen whisky.
1: Estoy leyendo justo ahorita.
2: Entonces, ¿te acuerdas?
1: Me llamó la atención.
2: Inclusive pongo aquí como qué decía el estribillo de la propaganda. Entonces, es un hombre decidido que disfruta de la vida y ¡pum, pum! Es un hombre como todos que seguro busca el cambio. Y te pasaban las imágenes de este man que salía del casino a los Sean Connery.

0: sonrió por los aplausos cuando volaba hacia atrás. Cuando engoló en su voz, en múltiples ecos, después de siglos de atragantarse silenciosa, entre garúas de beatificación, de corpiños, arneses y muches que los poetas, mea culpa, exaltaron. Debían ellas alegrarse por compartir la cucha, esperar a que el amor tenga el color de sus cabellos, que el humor, perdón, tenga el color de sus cabellos, hacerse perdonar así por los días de la sangre, cuando no podían ser cerecita en la hora del intrépido Taúr, al que le bastaba una vuelta de ruleta para que su lomo refleje una escarcha plateada. Sin importar la ausencia de smoking y limusina, el complacido autómata se despojaba de la piel para vivir en etéreo los conceptos del triunfo, que justificaba por un paralelismo que en realidad no existía, pero que le bastaba para complacer un sistema binario implantado en sus sienes desde el día de la manzana. Y bueno, y el poema Mario termina con una poesía, y debo especificarlo, al bendito conejo. Ya sabemos quién es el bendito conejo, que es el conejo malo en realidad, ¿no? Que es Bad Bunny. ¿Ya?
1: Estamos haciendo publicidad.
0: Cuyas canciones iniciales para mí me parecían, yo decía, chuta, iban más allá de mis gustos, porque eran muy sexistas y eran muy machistas, digámoslo así. Pero tengo que decirlo, que a raíz de la presentación que él tuvo en el Super Bowl, inclusive escribí sobre eso, puse una nota en Facebook, tengo otra visión ahora de Benito o Bad Bunny. Tengo otra visión ahora de él como artista, pero esas cosas iniciales que hizo merecen este poema con el que yo cierro el poema. Okay. ¿Qué más quieres saber?
2: Bueno, te escuchaba y pensaba en muchas cosas, ¿no? Realmente me vienen a la cabeza muchísimas cosas. Tenía pensamientos encontrados, una, otra. Las realidades de nosotras las mujeres han sido tristes realmente a lo largo de los años. Históricamente siempre hemos sido sometidas por la fuerza, porque como el hombre físicamente es más fuerte, nos han sometido por la fuerza psicológica, so pena de recibir una agresión física. Y eso es algo que nadie puede negarlo. Existen comunidades en Asia, muy, muy pocas, en donde el matriarcado es el que gobierna. Estas comunidades asiáticas tienen también estructurado su sistema, que, por ejemplo, las herencias se pasan a las mujeres. No son los hombres los que heredan nada de los bienes materiales. Y toda la organización está dada por mujeres. Y cuando se le hizo una pregunta a alguien de estas comunidades en algún momento, se le dijo, bueno, pero ¿cómo hacen ustedes para protegerse si no tienen un hombre al lado? Porque no es muy necesario, lo tienen para el momento de la procreación y se manejan así para protegerse. Y la respuesta de una de ellas fue protegerse de ellos, pues, porque nos protegemos de ellos.
0: Si no está, no tengo de quién protegerme.
2: No tengo de quién protegerme. Exacto.
1: No, fuimos.
2: Y con eso, la verdad es que me quedé yo así. Es una realidad latente, terrible. Y yo te felicito, Daniel. Gracias por estar aquí de nuevo. Te hemos extrañado mucho en el programa. Gracias por estar aquí. Y porque este homenaje a las mujeres es merecido. Fuera de que, correcto, de que algunas...
0: Es justo. Justicia.
2: Sí, es justo, exacto. Y más me llama la atención viniendo de un hombre que en su momento, entre los comentarios, escucho que dices, también padecí de eso, de ese mal.
0: En bueno, la sociedad, no.
2: En algunos aspectos, me imagino, claro, algunas cosas.
0: En el aspecto un poco más criticable, pero no en la parte de la violencia, nunca en la vida. Eso sí me parece algo terrible, perfecto, que no hay que, pero ni de chiste se endereza.
2: Perfecto. Y entonces me quedo con frases de los lugares comunes, como a la mujer no se la toca ni con el pétalo de una rosa. Y más bien, no estoy de acuerdo con la regala rosas, porque arrancamos la vida.

0: Son ideas mías. Sin embargo, quiero decir que las mujeres somos frágiles. Somos frágiles físicamente. Físicamente, entiéndase bien. Porque emocional y psicológicamente somos muy fuertes. Y de esa fragilidad es un abuso y no tiene otra palabra el hecho de que el hombre tome partido de esa fragilidad y de esa desigualdad física en la que nos encontramos. Por el otro lado, decir que hombres como Daniel Cantos, que nos acompaña hoy, que ha publicado un libro de estos, también existen en el mundo, hombres como mi querido Eduardo León, que son respetuosos de las mujeres, que llevan sus matrimonios, que llevan su familia y que también son ejemplos de la comunidad y ejemplos a seguir, porque necesitamos tanto el ejemplo hoy en día con tanta cosa que se ve en las redes, que esto nos abre las puertas a lo que siempre digo yo, es la esperanza. Gracias por darnos esta esperanza a las mujeres, gracias por compartirnos tu arte, tu poesía, tu conocimiento, tu lectura. No tengo más que decir.
1: Sí, bueno, yo acompaño mucho lo que dices. Betsabé, siempre te he dicho que te admiro, eres una mujer genial y tengo esa bendición de siempre estar rodeado de muchas mujeres que me inspiran. Y todo eso creo que nace justamente o parte de este aporte principal que es el respeto, ¿no? Sin respeto realmente creo que perdemos el camino, el norte, como digo. Entonces creo que es importante y obviamente en una sociedad machista esto no cambia de un día para otro, es algo que va a tomar tiempo, pero creo que el tema de querer generar un punto de quiebre o un cambio evidente habla acerca de eso y que también se hable desde la justicia de mujeres con esta obra, Eva sin ombligo, también aporta a ese cambio necesario en nuestra sociedad.
0: Así es.
1: Daniel, tengo otra pregunta.
2: Sí,
1: Porque bueno, hablaste
2: aquí estamos.
1: de Bendito de Conejo al final, ¿no verdad? Y yo leo el texto, lo ojeo, ¿no verdad? Y entiendo que a lo mejor hay ciertos públicos, ciertos nichos, que esta poesía va a tener no una fácil penetración, ¿no? Pero en todo caso, veo que tú tomas muchas cosas que ves en tu. De lo que te.
0: Lo cotidiano.
1: De lo que te rodea, ¿no? Y que tratas igual llegar a ciertos nichos de alguna u otra forma adaptando otros métodos. Como por ejemplo, te he visto leyendo tu poesía en rap, ¿no? O sea, cuéntanos mucho de eso, porque también habla a ti como persona, o sea, no como escritor, sino como persona, que vas adaptando que a lo mejor ciertas cosas que al principio no son no son de tu gusto, pero que después revisando o incursionando más en eso, puedes ver a lo mejor que hay otro tipo o estilo de hacer llegar ese mensaje que tú quieres por medio de tus textos.
2: Para comenzar te digo que Eminem para mí es uno de los grandísimos artistas y Eminem hace rap y me encanta el rap de Eminem por la profundidad de las letras, ¿no? Lo que pasa es que mira, como yo siempre lo he dicho y lo tocamos inicialmente, la poesía pierde público. No hay mucho público para escuchar poesía. O hay un público muy selecto y el resto del público no. Digo, cuando vas a los festivales tú ves a la gente que a veces va porque tiene que ir, pero está viendo el teléfono o está haciendo otras cosas. Entonces una vez me invitaron a un festival, aprovecho para saludar a Santos Miranda, nuestro inefable amigo, y me invita al Festival de Manta. Y el Festival de Manta él me dice, yo nunca había hecho esto, me dice, Daniel, pero vamos a estar visitando a los colegios, a las escuelas, no, a los colegios sobre todo. Yo dije, si ya la poesía es difícil para los adultos, imagínate un muchacho que se está formando, que está pensando en otras cosas, va a haber un veterano que se le para ahí a hablar y lo que va a estar es aburrido, va a estar ahí obligado porque los maestros lo llevan.
0: Sí.
2: Pero ¿de qué va a disfrutar? Entonces, no, yo voy a coger una poesía de estas y la voy a adaptar el ritmo de rap, entre comillas, porque no sé si habrá sido rap eso. Le voy a adaptar esto, me cogí un beat de esos beats gratis que hay por ahí en YouTube, y adapté una poesía mía, incluí dentro de esos vocabularios que ellos entienden. Cuando yo decía otaku, ese escenario saltaba,
0: Sí.
2: porque no es una palabra muy conocida para el público adulto, pero para los chicos manejar otaku es una y casualmente como que se encendía la audiencia ahí. Y fuimos a una escuela maravillosa,
0: recuerdo, la Madre Teresa
2: de Calcuta, una escuela en Manta que tiene una forma de enseñanza, oye, al menos lo que yo vi en la parte artística, eso es una, es un, ¿qué te digo?, una cantera de niños muy talentosos. Y me parece algo inclusive maravilloso enseñar desde esa óptica. Entonces tuve que adaptar esa poesía a ese rap. Casualmente me pasó también ahora en mi trabajo que hubo una especie de concurso interno de talentos y el razonamiento fue el mismo. Poesía aquí, o sea, no me van a parar ni igual, no, les voy a adaptar. Entonces cogí otra poesía, la adapté, hice un rap con esa poesía y la verdad es que fue súper bien recibida. Entonces sí, trato de adaptarme al público al que voy. Porque de alguna forma tiene que llegar o generar interés la poesía. Entonces yo no, yo lucho escasamente contra eso. Generar público para la poesía es difícil. Entonces, ¿cómo podemos hacer para generar estos públicos? A veces me ha tocado hacer eventos. ¿Te acuerdas que hicimos uno afuera de la Casa de Cultura? Que hicimos poesía y sonoridad, ¿ya? Que era la primera vez que se hacía. Y no era poesía y música, era poesía y sonoridad, sonidos que acompañaban lo que estaba declamando esa persona. Entonces, yo decía, hay que conjugar ciertas...
0: En Casal también se hizo uno.
2: En Casal también se hizo
0: con,
2: uno.
0: Con baile, con danza.
2: Exacto.
0: Y poesía.
2: Ah, sí, me estaba olvidando. Poéticas en Movimiento. Saludos a Omar Aguirre, que tiene ese concepto maravilloso. Hicimos uno para el Casal Catalá y la gente que fue, créeme, que salió súper... A mí me dijo, Daniel, qué bestia, increíble, increíble lo que vimos. Me parece claro, chévere.
1: Sí, te hago esa pregunta porque yo entiendo que puede haber rigidez en ciertos aspectos, pero se puede hacer también adaptarse a las tendencias sin perder el estilo o la calidad como tal.
2: Depende de dónde vayas. Yo creo que depende mucho de dónde vayas. Si vas a ir muy rígido con todas estas palabras, yo qué sé, donde los muchachos no te van a prestar atención, entonces el mensaje se va a perder. Entonces pienso que en momentos así puedes adaptarlo y mantener la rigidez para otros.
0: Y
2: para
0: siempre
2: otros.
0: Que tengas la apertura, ¿no? Porque normalmente la idea del poeta es lo que tú dices también, de que me mantengo así como que no quiero perder mi estilo elevado de poeta.
2: El midón, nada, todo. No, decía, pues no, poesía con el midón. Una vez conversamos aquí en la radio.
0: Poesía con el midón de la que hablo. Y es adaptarse y sobrevivir.
2: Correcto.
0: Y supervivir, ¿no?
2: O crear interés.
0: Lindo, me parece lindo.
2: Crear interés, sí, en esta
0: tenemos
2: arte.
0: Tenemos que hacer algo, porque yo he hecho con Daniel ese informe.
1: Ya vamos a ver ahí algo.
2: No, pues
1: ese, una banda sonora.
2: Hacer bajar del almidón a Eduardo.
1: Esa es una conversación pendiente, en todo caso, ¿no? Tenemos, bueno, ya vamos llegando a la parte final del programa, entonces... Recuérdanos la fecha de la presentación del libro.
2: 21 de octubre, en el Casal Catalá de Urdesa.
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0: Hola, mis amigos y amados.
1: Hola, amigos míos y amados de mi Padre. Que el Espíritu Santo, el Espíritu de Dios, descienda sobre todos ustedes, sobre todos, 100%. Que a través de cada uno de nosotros, su nombre sea santificado. Su nombre sea santificado. Y que a través de cada uno de nosotros, su reino se expanda por toda la tierra, para que entonces sea hecha la voluntad de Dios aquí en la tierra como es hecha en los cielos. Es imposible que una persona haga la voluntad de Dios si no es dirigida, guiada, sellada con el Espíritu de Dios. No es así. Porque, ¿cómo puede una persona hacer la voluntad de alguien que no conoce, no ve, no toca, no siente? Escucha hablar, pero solo escucha hablar. Tiene conocimiento teórico, pero no práctico. Entonces, Dios, amiga y amigo, no se conforma con que solo crea en Él. Eso es muy importante, pero Él quiere más que eso. Él quiere habitar dentro de usted, para que a través de usted su reino se expanda en la tierra y las personas vean a Dios en usted. Las personas tomen conocimiento de Él por medio de usted y usted sea un testigo vivo de Él aquí en la tierra. Porque Él es Espíritu, y usted, yo, nosotros, somos materia. Entonces, Él quiere usar nuestra materia para ser santificado aquí en la tierra, y eso solo es posible cuando el Espíritu Santo habita dentro de nosotros. Observe que no tiene nada que ver con religión. No tiene nada que ver con religión. Tiene que ver con una fe práctica, inteligente. Él quiere hacer de usted un testigo vivo de Él aquí en la tierra. De esta manera, nosotros descubrimos por qué Dios llamó a Abraham, porque Él vio en Abraham, observe que qué extraordinario, qué conocimiento extraordinario, qué revelación magnífica. Dios no llamó a cualquiera. ¿Por qué eligió a Abraham? Podría haber sido cualquiera, pero fue Abraham. ¿Por qué Abraham? Abraham vivía en un mundo tan sucio, tan podrido como el mundo en el que nosotros vivimos. Pero él tenía
0: un
1: carácter. Él era pagano, porque su padre era pagano. Adoraba a los dioses, vendía dioses, ídolos. Y Abraham, consecuentemente, también era un idólatra. Pero Abraham, cuando se cansó de recurrir a los dioses que adoraba, porque no le daban ninguna respuesta, él venía intentando tener un hijo. ¿Hacía cuántos años? Abraham debe haberse casado aproximadamente a los 40 años. Suponemos nosotros que fue cuando su hijo Isaac se casó. Él se casó con 40 años. Entonces, Abraham venía intentando tener un hijo desde hacía 35 años, por lo menos. Él tenía 75 años y nada de un hijo. Hacía todo lo que le decían que hiciera. Haz esto, haz aquello, haz eso. En fin, Abraham fue haciendo, haciendo, hasta que un día se cansó, llegó a su límite, lanzó todo por la borda, rompió aquellos ídolos, aquellos santos, aquellas entidades, rompió todo y se rebeló contra aquella situación. Aún así, aún siendo como era, Abraham tenía carácter. ¿Por qué? El carácter de Abraham tuvo muchísimo peso a la hora de ser escogido. Tuvo peso porque viviendo en un mundo sucio, un mundo en el que era normal tener varias mujeres, si una mujer, si la esposa, la primera esposa, era estéril, entonces el hombre tenía derecho a tomar otra esposa para tener hijos con ella. Y si ésta no le daba hijos, tomaba otra mujer y así sucesivamente. Entonces Abraham, usted puede ver que fue un hombre tentado a tomar otras mujeres para generar hijos, porque no tenía ninguno. Pero aún así, Abraham le mostró fidelidad, lealtad a su mujer Sara, aún pudiendo tomar otras mujeres legalmente, legalmente. No hablo de moral, podía, pero no lo hizo. Él tomó solo una, se quedó con una sola mujer, con Sara. Seguramente Abraham tenía conocimiento de una forma u otra de que Dios creó, de que cuando Dios creó al hombre, creó a la mujer. Él hizo un hombre para una mujer y una mujer para un hombre. Entonces él le fue leal a su mujer Sara. Consideró que ella tenía un problema y mantuvo su amor, su pasión. ¿Sabe por qué, amiga y amigo? Porque cuando elegimos a la persona con la que viviremos toda la vida en este mundo, para tener un matrimonio, una vida alineada con la ética, la dignidad y la fidelidad, Dios vio que si Abraham le era leal a Sara, también le sería leal, también le sería leal a él. Eso es increíble. No, si le es leal a una persona que ve, que toca, con quien disfruta, si le es leal a esa criatura, aún en condiciones desfavorables, como es su caso, que no puede dar a luz. Dios vio en el carácter. Dios ve eso en nosotros. Yo pienso, yo creo, es mi fe. Yo creo que Dios ve con estos ojos a aquellos que llama, a aquellos que son llamados por Él. Cuando a una persona, usted ve, por ejemplo, claro que Dios sabe y conoce la índole de cada uno. Él sabe y conoce todo lo que sucederá. Pero Dios no quiere solo saber, quiere que todos sepan el tipo de persona que elige para servirlo. Si usted, que me ve en este momento, es un mujeriego, digamos así, o no sé qué término se usa, una mujer a la que le gustan los hombres, en fin, no sé, y tiene

esa tendencia de cambiar de pareja. Eso no es bueno. No creo que Dios elija a personas así para ser las líderes de una nación, porque Abraham llegaría a ser, digamos así, el primogénito de una nación. Y realmente Abraham se volvió el padre de muchas naciones. Pero veo que esto cuenta mucho. Dios ama la fidelidad. ¿Por qué? Porque yo creo que el hombre representa a Dios y la mujer representa a la iglesia de Dios. Exactamente. Jesús es el novio y la iglesia es la novia. De hecho, la historia, la bellísima historia de Oseas, del profeta Oseas, es extremadamente importante y esclarecedora con respecto a la relación de Dios con nosotros. Dios llamó al profeta Oseas para que se casara con una mujer vulgar, porque quería mostrar, dejar bien claro, con claridad y transparencia, cómo es Dios y su relación con la humanidad, y cómo es la relación de la humanidad con Él. Porque Oseas era un hombre de Dios purísimo, santísimo. Y Gomer, su mujer, con quien Dios le ordenó que se casara, fue Dios quien le ordenó que se casara con una prostituta. Exactamente. Esto muestra claramente cómo Dios ve a la humanidad, cómo Él nos trata. Muchas personas se quejan, se lamentan y se quedan lloriqueando por los rincones con respecto a Dios. Incluso dejan de creer en Él, pero no tienen idea de cuánto sufre Dios. Dios ama. Por ser amor, Él es sufridor. David habla de eso. Él es un Dios sufridor. El apóstol Pablo también habla de eso, porque el amor todo lo sufre, todo lo soporta, pero jamás acaba. Así es Dios. Entonces, amiga y amigo, yo aprendí, moldeé mi fe basándome en Abraham. Busqué seguir los pasos de Abraham. Gracias a Dios. Gracias a Dios. Yo puedo decirles esto a ustedes. El día más feliz de mi vida fue cuando tuve mi encuentro con Dios. El segundo día más feliz de mi vida fue cuando nos casamos, el día de nuestro casamiento. Nuestro casamiento fue la luna de miel. Comenzó en el altar. Entonces, Dios ve nuestro carácter. Mantiene su palabra. Es verdadero. Si es fiel a su esposa, será fiel a mí. Eso es lo que Dios piensa. Está bien. Que Dios los bendiga a todos y hasta pronto, en el nombre del Señor Jesús. Amén.

Yo soy Norma y era una persona gris, vivía angustiada, vivía con amargura a raíz de todas las situaciones de la vida. Vivía siempre enojada, me peleaba mucho con todo el mundo, tenía muy mal carácter, vivía vacía, pasé una infancia muy infeliz, y una adolescencia muy infeliz, con muchísimos conflictos, con muchos golpes, con muchísimas cosas que dañaron mi vida. No tenía proyectos de futuro, pensé que iba a morir como había nacido, creí que estaba destinada a morir de la misma manera que nací. A raíz de todas las heridas, yo buscaba aislarme, me cerraba cada vez más. Pero llegó un momento que estaba tan aislada y tan cerrada que no hablaba con nadie. Así llegué yo a la iglesia, me hablaron del Espíritu Santo y empecé a buscar el bautismo del Espíritu Santo, del cual me habían hablado, y busqué con todas mis fuerzas, con toda mi alma, busqué ese bautismo, busqué abrir mi corazón al Espíritu Santo, y ahí cuando recibí el sello del Espíritu Santo fue cuando mi vida empezó a cambiar. Empecé a tener visión en mi trabajo, en mis relaciones con los demás, en las charlas. Empecé a reírme, a disfrutar más de la vida, a disfrutar más de mi profesión y de todo lo que hago. Y de mi familia también. Y tengo una tranquilidad y una paz, una certeza en todas las cosas que hago que antes no tenía. Cada paso que doy, lo doy sabiendo que estoy haciendo lo que tengo que hacer. Antes no sabía qué hacer, ahora tengo certeza, cada paso que doy lo doy con firmeza, porque el Espíritu Santo está guiándome permanentemente, es mi compañero diario, su guía, su confort permanente. Cuando yo lo busco en oración, Él está ahí siempre. Gracias a que recibí el Espíritu Santo, hoy mi vida es otra. Hoy mi vida es segura, está llena de alegría, está llena de visión de futuro, de proyectos, me siento realizada.

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El fruto de cada persona revela qué tipo de árbol es. Usted no solo depende de Dios cuando la situación le favorece, también cuando todo está en contra suyo, cuando todos dicen que no habrá una solución. Esta dependencia hace la diferencia del que cree y de los que no creen. Depender de Dios en los momentos difíciles frente a cualquier obstáculo es una característica en donde se demuestra la fe sobrenatural. Es el caso de una mujer que vivió 12 años con hemorragia. Ya había gastado todo intentando sanarse. Ella cometió el error de confiar durante años en los hombres y en un momento decidió depender exclusivamente de Dios. Como relata la Biblia, al tocar el borde del manto de Jesús, la fuente de su sangre se secó. Y Jesús le dijo: hija, tu fe te ha salvado. Las soluciones surgen en la vida de uno cuando existe este tipo de fe. Esta mujer dejó de depender de sus recursos para depender de Dios. Este ejercicio de la dependencia hacia Dios hace que usted pueda dar muchos frutos. Cuando usted depende, entonces manifiesta humildad. La humildad es la característica que revela un corazón nacido de Dios. Decida depender pura y exclusivamente de Dios y viva su fe.

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Me siento sola, me siento vacía, no veo un futuro para mí. Mi nombre es Mireya y tengo depresión. Mi depresión empieza desde que estaba pequeña y yo crecí con violencia. Vi un como tipo rechazo de mi padre, ¿no? Pues a mí esa situación me hacía sentir literalmente muy triste. Ya no miraba hacia adelante, ¿no? Era como de vivir solo por vivir, ¿no? Yo ya no quería comer, comía solo porque mi mamá me obligaba. No me gustaba tener contacto con las personas ni hablar con ellas. La depresión empezó a llegar a mi vida. Yo empecé a fumar a los 8 años. Me empecé a meter con las drogas, con el alcohol. Por las noches no dormía, lloraba. Me lastimaba lo que podía, ¿no? Las piernas, los brazos. Utilizaba todo lo que es. Cortaba, ¿no? Vidrios, todo eso. Yo llegué a un punto donde yo ni yo misma me quería, me miraba al espejo y me odiaba, o sea, nada más me criticaba. Yo intentaba llenar el vacío que yo tenía con novios, con parejas, incluso ellos como no me llenaban, yo buscaba otras personas, podía tener de 2, de 3 chavos al mismo tiempo y no me llenaban, me sentía igual y peor. Pensé en suicidarme desde los 13 años hasta los 19. Solo pensar, si pasaba en la calle y miraba un coche, mis pensamientos decían, no, pues aviéntate. Y al igual porque ya no sentía ningún apoyo de nadie. Entonces decía, ¿para qué estoy aquí? Será mejor morirme, ¿no? Para que todos estén felices. Yo conocí el Templo de los Milagros por una invitación de un familiar y desde el primer día que fui liberada un viernes, dejé el alcohol, dejé de cortarme, dejé de fumar, pero poco a poco fue un cambio, ¿no? Fue un sacrificio que tuve que hacer yo. Hoy estoy libre de la depresión, estoy feliz, estoy bien con mi familia, me pude perdonar primero a mí misma, perdoné a mi papá, a mi familia. Y ahora veo futuro, porque yo ahora tengo sueños que cumplir y metas por alcanzar. Mi encuentro con Dios fue algo muy especial. Se siente una alegría que pues literalmente nunca yo había sentido, una paz, algo especial que tener a Dios siempre, ¿no? Con esa compañía, porque yo siempre me sentía sola y ahora con Él nunca estoy sola. Ahora ya no necesito tener personas, novios para sentirme llena, sentirme feliz. Ya con Dios lo tengo todo, tengo felicidad, tengo amor, paz, paciencia, con Él lo encontré todo. Yo aprendí que en ese momento cuando nosotros tenemos depresión no vemos ningún futuro, ¿no? No vemos a nadie más que a nosotros mismos y nuestro dolor. Yo cuando conocí a Dios supe que había una salida, supe que había alguien que me quería y que me amaba.

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1: Responda esta pregunta. ¿Hacia dónde va su alma? El Señor Jesús dijo, porque ¿qué aprovechará al hombre si ganare todo el mundo y perdiere su alma? La gran realidad es que el ser humano se prepara para todo, menos para la muerte. Esté atento con su salvación y aproveche en cuanto haya oportunidad, pues mañana puede ser demasiado tarde.

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0: ¿dónde quieres vivir? ¿En las montañas? ¿Del campo? ¿En la playa? ¿O en la ciudad? ¿En una casa bellísima? ¿O en cualquier casa, con tal de que sea suya? Muchos luchan por la casa propia. Trabajan 20, 30 años para pagar las cuotas con el sudor de su frente. Es el sueño de tener una vivienda, un lugar de descanso, un refugio para vivir algunos años o incluso algunas décadas en busca de comodidad y seguridad en este mundo. Pero todo eso pasará. ¿Y qué estás haciendo para asegurar tu morada en el lugar donde vivirás por toda la eternidad? Esta es una elección que solo tú puedes hacer. Quien no se preocupa por ello pasará la eternidad sin hogar, lanzado por sus propias decisiones equivocadas al peor lugar que podría existir. Es mejor vivir debajo de un puente en este mundo que estar en ese lugar. Pero existe un lugar incomparable, con muchas moradas cuidadosamente preparadas para darnos el privilegio de pasar la eternidad con aquel que más nos amó. ¿Quién diría que solo al pasar por la muerte sería posible conocer la verdadera vida? Pero si ese lugar no es para todos, ¿para quién es? Solo para aquellos que en vida se entregaron a Dios y recibieron el derecho al reposo perfecto, el abrigo de Dios. El valor del cielo no está en las calles de oro, sino en estar con Él para siempre. Hoy estás teniendo la oportunidad de tu vida. Asegurar esa morada que no se compra con dinero ni con cuotas, sino con una alianza. La entrega de tu propia vida a aquel que se entregó por ti. Más que preocuparte por la dirección de tu cuerpo, preocúpate por el destino de tu alma. Un día te desprenderás de tu cuerpo y todo lo que compraste quedará atrás. Y ante todo esto, ¿dónde quieres vivir? Esta respuesta no se da con palabras, sino que se muestra con tu decisión.
1: En la casa de mi padre hay muchas moradas. Si no fuera así, os lo hubiera dicho, porque voy a preparar un lugar para vosotros.

Mi nombre es Michael y antes de yo recibir el Espíritu Santo, yo era muy, tenía mucho coraje en mí, tenía mucho, era muy emocional, todo me molestaba, yo no podía, no lograba continuar con un pensamiento, yo siempre estaba pensando muchas cosas en mí y nunca lograba hacer las cosas correctas por esa razón. Y lo que yo hacía era que me enojaba mucho con mis hijos. Yo quería tener todo calladito, mas no es posible cuando uno tiene una familia. Y eso me irritaba, me daba coraje porque yo quería que hicieran, que fueran perfectos, pero eran niños y yo no entendía que eran niños en el momento. Aunque yo los veía como niños, pero no, yo pensaba que ellos tenían que obedecer y así era. Era mi manera y así era. Y ellos estaban chicos. No tenían conocimiento todavía de lo que es correcto y lo que no es correcto. Y pues yo me enojaba mucho, hablaba muchas malas palabras para ellos, les gritaba, me tenían miedo y los correteaba por la casa porque yo quería que actuaran de una manera, que de una forma que yo quería. Y sin darme cuenta que ellos eran niños. Y pues yo los los golpeaba, los disciplinaba muy, muy pesado. La disciplina era mucho más que una, como dicen, militaria. Yo era muy, muy, mucho más pesado que eso con los niños. Y eran niños, tenían 5 o 6 años. Yo no fui un buen padre para ellos. Yo no dejé que ellos disfrutaran su infancia. Y después yo llegué al centro de ayuda universal. Y ahí fue que todo para mí comenzó a abrirse. Mi visión, mi manera de ser, mi carácter comenzó a cambiar. Comenzó a tener más paciencia. Después de recibir el Espíritu Santo, ahí completamente cambió todo. Ya las cosas en el pasado ya están completamente diferentes. Ahora yo puedo ser el padre que yo debería de haber sido desde un principio. Comencé a tener más a control de mí, de mis palabras, de mi manera de pensar. Completamente cambió. Todo lo que yo era cambió completamente. Lo que yo quería para ellos, ahora ellos lo están obteniendo. Pero no fue a golpes, no fue a gritos, sino simplemente fue con la sabiduría que el Espíritu Santo me ha dado para poder guiarlos en un camino mejor. Y ahora pues ya no hay temor, el ambiente en la casa es diferente. Hay paz, hay alegría. Mis hijos ahora son diferentes igual, me perdonaron. No, ellos no tienen ningún tipo de resentimiento. Siempre me abrazan, siempre me besan mis hijas. Y es completamente diferente, ellos están en las manos de Dios y no tienen nada de cicatrices de lo que yo había causado. El Espíritu Santo me dio la capacidad para ser el padre que yo ahora soy.

antes de que el Señor exija de nosotros toda la vida, primero dio la suya por entero en el Calvario. Es justo que Él nos dé el 100% y a cambio nosotros le demos solo el 99%. Para los que sacrifican seres queridos, familiares, amistades, el mundo y, sobre todo, la propia vida por el Señor Jesús, la promesa es que Él se mostrará todopoderoso.

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Muy buenas tardes, ¿cómo está toda la familia FTU? Aquí estamos en vivo en tu programa, ponle play, ¿eh? Son 2 de la tarde con exactamente 2 minutos y hoy vamos a estar tratando de un tema que lo tengo aquí. Mi hijo me ignora y no sé escucharlo. ¿Qué será? ¿De qué será? De eso estaremos hablando más dentro de poquito. Mi hijo me ignora, en especial para usted, mamá, usted, papá, tío, abuelito. Usted que tiene sus chicos en la casa y a veces dice, no entiendo, me ignora, no me mira, no me responde, le pregunto algo y no habla nada. ¿Y entonces qué hago? Y hasta mismo, eso es para los padres, los representantes. Y también para los chicos, los adolescentes, chicas, chicos. ¿Por qué reaccionas así? ¿Por qué tú eres así? De eso vamos a estar hablando más a lo largo de aquí tu programa Ponle Play. Por eso, a partir de ahora yo ya quiero que me ayudes a pasar la voz, me ayudes a avisarle a todos tus amigos, avísale a tu amigo, avísale al vecino, a tu compañero del colegio, avísale para los demás. Estamos en vivo, son 2 de la tarde con 3 minutos. Ahorita estamos transmitiendo estamos en vivo por Telegram, ¿no es así? Estamos en vivo por Telegram. También estamos en vivo por la Red Familia Ecuador, ¿sí? También estamos en vivo por el Facebook FTU Ecuador. También estamos transmitiendo por la Radio Ecuantena 1030 AM, inclusive por la aplicación TV Universal. Y una cosa que no hemos estado haciendo hace ya un ratito y hoy lo estamos volviendo a hacer es por el YouTube. El YouTube, sí, ya está abierto, el YouTube FTU Ecuador. Entonces, avísale para tus compañeros, dile que prendan la tele allá en la casa, en la de la sala, sí, que busque en el YouTube FTU Ecuador y ahí va a encontrar que estamos en vivo. Entonces, vamos a pasar la voz, a pasar la voz. Inclusive ya a partir de ahora te invito a que te tomes una foto con tu familia. Te tomes una foto y nos la envíes a nuestro número oficial del FTU. Tenemos ahí nuestro número oficial del FTU, ¿sí? Yo quiero que te tomes una foto con tu familia, con tus amigos o con quien estés y nos envíes al WhatsApp del FTU. Coloca ahí también de dónde tú eres, tu nombre y para que podamos colocar aquí en el programa en vivo. Si quieres enviar algún audio, algún saludo, quieres enviar algo para alguien, entonces mándalo. Ahí está el número, 0939-147050. Ahí está, 0939-147050. Estamos en vivo, son 2 de la tarde con 5. Ayúdame a pasar la voz, ya regresamos.

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Muy bien, ya te conectaste, ya avisaste a tus amigos, ya hablaste para todos, estamos en vivo, son 2 de la tarde con 10, ¿sí? Y hoy, como te hablamos hace poco, estaremos hablando sobre ese tema, ¿no? Ese tema que es interesante, inclusive. Ese tema que ya lo vamos a topar dentro de poquito, pero antes de eso, yo te invito a que conozcas lo que es el FTU. Que conozcas lo que hacemos, lo que realizamos aquí en el FTU, que es lo que hacemos todos los días viernes. Hacemos también los días sábados por la mañana, inclusive tenemos talleres, actividades. Y los domingos también a las 9:30 de la mañana. Luego, después de la principal, nos reunimos ahí también, realizamos actividades. Entonces te invito a que conozcas un poco de lo que es el FTU Ecuador. Avísale a tus compañeros, ya vamos a entrar en ese temita que te hablé y también sobre el Click Challenge. No te olvides, estamos en esa competencia del Click Challenge. Esta semana acabó, ¿sí? Esta semana finalizó la segunda fase. Vamos para la tercera y ahora ya se van a dar los resultados, que es la suma de la primera con la segunda. En fin, ya te explico eso dentro de poco, ¿no? Pero avísale a tus amigos y antes de hablar del tema, conozcamos más de lo que es el FTU.

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1: Muy bien, 2 de la tarde con 18. Y como te estuvimos comentando, va a salir una plaquita usted que puede ver, ¿no? Y usted que, bueno, solamente me está oyendo, no hay ningún problema. Mi hijo me ignora y yo no sé escucharlo. Mi hijo me ignora y no sé. No sé escucharlo. ¿Por qué será? ¿Por qué será? ¿Por qué será que le ignora? No le toma en cuenta. ¿Por qué será que, sabe? ¿Por qué será que él es así? Uno se pregunta, ¿cómo te fue hoy? Y él le responde muy secamente, bien. ¿Qué hiciste? Nada. ¿Qué te pasa? Nada. ¿Cómo estás? Bien. ¿Cómo estás? No, todo bien. Es esa la respuesta de muchos. Y ahí uno dice, me ignora. Me ignora. No me responde bien. Por eso, como dice ahí en la imagen, mi hijo me ignora y yo no sé escucharlo. Me ignora. ¿Por qué será? ¿Qué hace usted para que ellos se queden callados? Ahí es que viene ese gran punto. ¿Será que mi hijo ha cambiado? Pero antes él no era así. ¿Por qué ahora él es así? Hoy en día hay muchos factores. Míreme acá, hay muchos factores. Muchos factores. Y uno de estos factores es la influencia. Uno de estos factores es la influencia. ¿De quién o de qué se ha estado dejando influenciando? ¿De quién o de qué se ha estado dejando influenciando? Por eso yo quiero que usted ahora preste mucha atención a un video hablando correspondiente a la influencia. No influencia de enfermedad, de salud, no, no, no. Influencia de personas o de cosas o, en fin, de tantas cosas que hay, ¿no? Todo depende del tipo de influencia al que él se encuentra expuesto o expuesta. Por eso yo quiero que ahora usted coloque mucha atención a ese video y comprenda un poco sobre lo que sucede, lo que pasa a través de tantas influencias.
2: La tecnología se tornó una extensión inseparable de la vida real, pero por detrás de las pantallas, entre filtros y publicaciones, una realidad más sombría se esconde: la soledad, la presión social y muchas veces la depresión. Muchas cosas que son publicadas en las redes son ensoñaciones o contenidos intencionalmente producidos para alcanzar un objetivo: el de tornarse popular o vender productos y servicios. Estadísticas divulgadas por la Organización Mundial de la Salud apuntan que en los próximos 20 años, la depresión se tornará la enfermedad más común de todas, afectando a más personas que cualquier otro problema de salud, incluyendo cáncer y enfermedades cardíacas. Por más que las redes sociales no sean la causa directa, ellas frecuentemente aumentan el sentimiento de inadecuación y soledad. Entre innumerables casos sobre impactos de las redes sociales en la vida de las personas, ya es normal encontrar publicaciones de casos trágicos de la vida real. Sin escrúpulos o conciencia de lo que es publicado, muchos se consideran dueños de la verdad y jueces de sí mismos. Publicaciones en tono de rabia, discursos de odio y exposición de la vida ajena, como en ese trágico caso que terminó en muerte.
3: En California, un caso ha encendido la discusión mundial sobre la inteligencia artificial y sus riesgos. Adam Rain, un joven de 16 años, se suicidó en abril. Sus padres presentaron una demanda a OpenAI. Los padres dicen que empezó a usar la aplicación para ayudarse con las tareas escolares, pero que el joven terminó confiando sus ansiedades y problemas a la herramienta de inteligencia artificial. Según ellos, el ChatGPT había tenido un papel directo en la tragedia al orientar al adolescente en métodos de suicidio, sin activar protocolos de emergencia ni ofrecer contenido en momentos críticos.
4: Los anima a no venir a hablar con nosotros. Ni siquiera nos daba la oportunidad de ayudarle.
3: En la demanda, la familia detalla los intercambios entre el adolescente y el ChatGPT, alegando que en uno de ellos, Aarón consideró hablar con su madre de sus pensamientos suicidas, pero que la herramienta respondió esto.
5: Creo que por ahora está bien, y es sensato evitar hablar con tu madre sobre todo este tipo de dolor.
2: Redes sociales. ¿Es posible vivir en un mundo virtual sin causar daños en la vida real? Investigadores afirman que el mundo enfrenta una crisis de depresión sin precedentes. La enfermedad que más crece en el mundo es como un agujero negro. Es lo que dicen de quienes luchan contra la depresión. Muchos intentan llenar ese vacío con remedios, terapia o distracciones, que pueden hasta volverse vicios. Pero la verdad es que para muchos eso no basta. Es la sensación de estar solo, de no encontrar un propósito y de que todo empeore con el tiempo. Pero aún en tantas dificultades existe un camino, un recomienzo. ¿Usted sabe cómo dar el primer paso?

Dese cuenta solamente lo que es la influencia. Mire que este chico se dejó influenciar mucho por la internet, lo que decían las redes, lo que le decían por ahí, y miren lo que dio. Miren lo que sucedió. Yo le quiero hacer una pregunta ahora para usted, adolescente. ¿A quién tú más escuchas? ¿A quién tú más escuchas? ¿Será que realmente estás escuchando lo que te dice tu mamá? ¿Será que realmente estás escuchando lo que te dice tu papá? ¿Será que realmente, ustedes que frecuentan al FTU, será que realmente estás escuchando lo que te dice el consejero, la consejera, el coordinador? ¿Será? ¿Será que estás escuchando lo que te habla? ¿O a quién estás escuchando? Puede que tú le estés tomando más atención a lo que te dicen tus amigos, a lo que te dice la internet, a lo que te dice, en fin, la gente por ahí, a lo que te habla. Y ahí viene esa gran pregunta: ¿a quién tú quieres escuchar? ¿A quién tú quieres poner atención? ¿A quién? ¿A quién? Porque en base a quién tú escuches, es que será tu reacción, tu futuro, tu consecuencia. En base a quién escuches, y por eso te lo vuelvo a repetir, ¿a quién estás escuchando? Para usted, adolescente. Número uno, la misma pregunta se hace para los padres. ¿A quién usted está escuchando? Puede que usted, perdóneme con todo respeto, pero en los tiempos actuales, hay padres que la manera que están creando para poder criar a sus hijos ha sido también a través de la internet. Lo que le dice la internet, usted va y hace. Lo que le dicen en las redes, usted va y hace. Lo que usted vio por ahí, va y hace. Y muchas de las veces no funciona. ¿A quién está escuchando? Esa es la primera pregunta. Tanto para usted adolescente como para usted padre, madre, abuelito, tía, hermano mayor. ¿A quién está escuchando? Y la segunda es, ¿qué es lo que usted está decidiendo? ¿Qué es lo que usted está decidiendo? Dos preguntas. La primera, ¿a quién escuchas? Y la segunda, ¿qué eliges? ¿Qué eliges? El resultado de tu elección será la consecuencia de lo que vendrá. El resultado de tu elección. Por eso nace esa pregunta, esa incógnita. ¿A quién quieres escuchar? ¿A quién le vas a dar oído? Inclusive, yo separé aquí un versículo. No sé si de repente lo podemos colocar. ¿Será que tenemos? Yo separé un versículo que me gustaría que cuando salga en la pantalla grande, le tomes una foto, te tomes una foto, y tú guardes eso de ahí. Tú lo guardes para ti, porque esa es una enseñanza, tanto para usted adolescente, y en especial para usted padre, madre de familia. Yo quiero que tú la guardes, porque es para usted. No es algo que viene de mi cabeza. No es algo que viene, qué sé yo, de internet. Es algo que viene de una dirección mucho mayor. Es algo que viene de una elección mucho mayor. Por eso yo quiero que tú le prestes mucha atención. Mira lo que está escrito aquí. Deuteronomio, capítulo 30, versículo 19. Dice así: al cielo y a la tierra pongo hoy como testigo contra vosotros. Al cielo y a la tierra pongo hoy como testigos contra vosotros. De que he puesto ante ti, ¿qué cosa? La vida y la muerte. La bendición y la maldición. ¿Ves?
¿Se da cuenta? ¿Se da cuenta eso de ahí? Quiere decir, está a nuestro alcance el poder de la elección. Está a nuestro alcance la vida y del otro lado la muerte. De un lado tenemos la bendición, que es parte de la vida, y del otro lado tenemos la maldición, que es la muerte. Y mire solamente cómo que la palabra ya nos orienta a quién escuchar, qué hacer. Está escrito de una manera muy clara. Escoge, escoge. O sea, ya le está diciendo lo que tiene que hacer. Escoge, pues, la vida. ¿Qué significa la vida? La bendición. Escoge. Esa tiene que ser su elección. Siempre ir por lo correcto, por lo honesto. Escoger lo que tiene que escoger. Escoge, pues, la vida para que vivas tú y tu descendencia. Quiere decir, no solamente es por un instante de tiempo, sino que será de largo. De largo. Escoge, pues. Escoge. Quiere decir, esa tiene que ser su elección. Esa tiene que ser su alternativa. Escoger la vida. Y ahí viene. ¿Qué es lo que usted ha estado escogiendo? Regrese nuevamente a las dos preguntas. Acuérdese. ¿A quién estás escuchando? ¿Y cuáles han sido tus decisiones? Escoge, pues, la vida para que vivas tú y tu descendencia. Y para completar, en el versículo 20, dice así: amando al Señor, amando al Señor tu Dios, escuchando su voz y allegándote a Él, porque eso es tu vida y la largura de tus días, para que habites en la tierra que el Señor juró dar a tus padres, Abraham, Isaac y Jacob. Quiere decir, si usted escoge la vida, lo correcto, usted estará acercándose a Dios. Y eso traerá largura de días. Mire, cada vez se ve más jóvenes, adolescentes, partiendo de esta tierra. Y eso no puede acontecer con ustedes. ¿Cuántos son los padres, las madres que han perdido a sus hijos porque ellos escogen lo malo? Por eso la influencia que usted les da vale de mucho. Si usted lo influye para lo bueno, la vida. Si usted lo influye para lo malo, ahí está la consecuencia. ¿Cuál será su influencia? Por eso la importancia de usted estar con nosotros en el FTU. Usted que todavía no hace parte del FTU, ¿qué espera? Usted que ya hace parte del FTU, invita a tus amigos. Para esto es que es la FTU, para que tengan un futuro, para que sean felices, para que sean diferentes y se tornen totalmente nuevos. Y ahí nace la misma pregunta. ¿Cuál será tu elección? ¿Qué es lo que vas a escoger? Depende de ti. Recuerda, la elección está en tus manos.

0: La tecnología se tornó una extensión inseparable de la vida real, pero por detrás de las pantallas, entre filtros y publicaciones, una realidad más sombría se esconde: la soledad, la presión social y muchas veces la depresión. Muchas cosas que son publicadas en las redes son ensoñaciones o contenidos intencionalmente producidos para alcanzar un objetivo: el de tornarse popular o vender productos y servicios. Estadísticas divulgadas por la Organización Mundial de la Salud apuntan que en los próximos 20 años, la depresión se tornará la enfermedad más común de todas, afectando a más personas que cualquier otro problema de salud, incluyendo cáncer y enfermedades cardíacas. Por más que las redes sociales no sean la causa directa, ellas frecuentemente aumentan el sentimiento de inadecuación y soledad. Entre innumerables casos sobre impactos de las redes sociales en la vida de las personas, ya es normal encontrar publicaciones de casos trágicos de la vida real. Sin escrúpulos o conciencia de lo que es publicado, muchos se consideran dueños de la verdad y jueces de sí mismos. Publicaciones en tono de rabia, discursos de odio y exposición de la vida ajena, como en ese trágico caso que terminó en muerte.
1: En California, un caso ha encendido la discusión mundial sobre la inteligencia artificial y sus riesgos. Adam Rain, un joven de 16 años, se suicidó en abril. Sus padres presentaron una demanda a OpenAI. Los padres dicen que empezó a usar la aplicación para ayudarse con las tareas escolares, pero que el joven terminó confiando sus ansiedades y problemas a la herramienta de inteligencia artificial. Según ellos, el ChatGPT había tenido un papel directo en la tragedia al orientar al adolescente en métodos de suicidio, sin activar protocolos de emergencia ni ofrecer contenido en momentos críticos.
2: Los anima a no venir a hablar con nosotros. Ni siquiera nos daba la oportunidad de ayudarle.
1: En la demanda, la familia detalla los intercambios entre el adolescente y el ChatGPT, alegando que en uno de ellos, Aaron consideró hablar con su madre de sus pensamientos suicidas, pero que la herramienta respondió esto:
3: creo que por ahora está bien, y es sensato evitar hablar con tu madre sobre todo este tipo de dolor.
0: Redes sociales. ¿Es posible vivir en un mundo virtual sin causar daños en la vida real? Investigadores afirman que el mundo enfrenta una crisis de depresión sin precedentes, la enfermedad que más crece en el mundo. Es como un agujero negro. Es lo que dicen de quienes luchan contra la depresión. Muchos intentan llenar ese vacío con remedios, terapia o distracciones, que pueden hasta volverse vicios. Pero la verdad es que para muchos eso no basta. Es la sensación de estar solo, de no encontrar un propósito y de que todo empeore con el tiempo. Pero aún en tantas dificultades existe un camino, un recomienzo. ¿Usted sabe cómo dar el primer paso?
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bien, aquí estamos regresando a 2 de la tarde con 41. Y ahora yo quiero avisarte sobre los resultados que tuvimos en esta semana de la segunda fase del Click Challenge. Inclusive recordando que entre las publicaciones que hemos estado colocando, se ha hablado de que será la suma de la primera fase con la segunda fase. La primera fase con la segunda fase. Tenemos, ahí está, dice así, ya tenemos los resultados de la segunda fase. ¿Qué dice la siguiente? Ya tenemos los resultados, dice la segunda. Solo 9 pasarán a la fase 3. ¿Solamente cuántos? 9. Quiere decir que si son... ¡Y se me adelantaron, parece! Si son 12, 9 nomás pasan. Quiere decir que los 3 últimos se descalifican. Y ahí recién viene a colocar esa que ya se adelantaron. Bueno, la producción está un poquito apurada, pero no hay problema. Ahí está. Ahí están los 12 lugares, los 12 puestos, la sumatoria de la primera con la segunda fase. Ahí está Cuenca, 953 puntos. California, 603 puntos. Quito y Luque, 458 puntos. Tenemos aplausos, nadie aplaude aquí. ¿Ah? Tenemos en cuarto lugar a La Sede con 426 puntos. Quito con 415 puntos. Ambato con 348 puntos. Quevedo con 293 puntos. Babahoyo con 199 puntos. Santo Domingo con 160 puntos. Machala con 147 puntos. Ibarra con 49 y Manta con 19. Entonces ahí están los resultados y la sumatoria de la primera con la segunda fase. Entonces, ¿cuántos pasan? Pasan 9. Quiere decir que los 3 últimos quedan descalificados. Automáticamente Manta, Ibarra y Machala son eliminados y pasan los 9 a la tercera fase. Y como dice por último, la última imagen, será que la tiene, muy pronto comenzaremos la tercera fase. Quédate atento a nuestras publicaciones. Tienes que estarte pendiente, tienes que estar atento porque ya va a iniciar, ¿sí? Ya va a iniciar la tercera fase. Recuerda que el lanzamiento de las fotos de la siguiente fase será en la próxima semana, según el reglamento que tenemos, ¿sí? Y la tercera fase, ¿sabes de qué se trata? ¿Sabes cuál es? Te la hago recordar. Nuestro estado, nuestra provincia o nuestra iglesia. O sea, alguna imagen creativa que signifique o demuestre un lugar hermoso, representativo de tu ciudad. Un lugar creativo, turístico. Puede ser un lugar histórico, paisajes, un espacio cultural, ¿no? Algún escenario que demuestre la identidad de su provincia o de la ciudad. No hay ningún problema. No, nosotros en el FTU estamos divididos por estados, ¿sí? Que conllevan ciertas localidades. Entonces, entre esas localidades, cada uno va a elegir, ¿no? Fotos. Y las mejores nosotros vamos a estar publicando, 2 o si no, 1. Ellos nos envían 3 o nos envían hasta 5, de las cuales o publicamos 1 o publicamos 2. Que en este caso tienen que representar lo que simboliza, lo que representa aquel lugar, aquella ciudad o aquella provincia. Entonces ya estás listo, así que prepárate. ¿Eh? Dentro de poco se viene la tercera fase del Click Challenge del FTO y para eso pues tienes que estarte pendiente a nuestras redes sociales oficiales. Inclusive, no sé si tiene los saludos de los chicos. Tenemos unas fotos que nos enviaron. Me avisa si tenemos listo o no. Tenemos fotos de chicos que se han estado comunicando, nos han estado escribiendo. Y tenemos fotos de ellos. Por ejemplo, uno de ellos, no sé si podrán colocarlo ahí en la pantalla, que enviaron saludos.
tenemos a ver, ¿dónde que está? Aquí, uno de ellos es Yair, ahí está, Yair. Él es Yair de Pedro Carbo, nos envía saludos, ahí está una foto participando de Ponle Play. Un aplauso para Yair, ¿eh? Inclusive hablando de esa foto, déjame colocar la segunda foto que está más interesante. Dice, buenas tardes, FT Wambato, están conectados. Santiago, Derek y Alexander. Ahí está, míralos. Ah, qué bien, ¿eh? Desde Ambato, Santiago, Derek y Alexander. Ahí están conectados ellos participando del Ponle Play. Y hablándote de eso, nosotros iniciaremos pronto una competencia de los conectados. Sí, vamos a iniciar aún en este mes una competencia que vendrán a ser comentarios, vendrán a ser fotos, vendrán a ser, en fin, son algunas cosas que estamos detallando y que estamos escribiendo y vamos a iniciar también esa competencia porque habrá premios, en todo tiene que haber premios. En el Click Challenge estamos buscando un premio que es un premio sorpresa. Dentro de poco vas a saber, más despuesito todavía falta la tercera fase, la cuarta fase, la quinta fase y también esta parte del Click Challenge. Entonces, ponte pilas, que esperas para ser parte del FTU 2 de la tarde con 48. Semana que viene estaremos con más, inclusive, hablando de más sobre lo que es el Click Challenge, hablando de lo que será la presentación y mucho más de lo que es el FTU.

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¿Cómo se puede vivir por la fe? Solamente es posible recibiendo el Espíritu Santo, pues Él es la llama ardiente que no deja que la fe se apague. No sirve ser religioso, no sirve ser diezmista y ofrendante fiel. No sirve conocer bien la Biblia si la persona no nace del Espíritu Santo.

Andar en espíritu es andar en la fe o el movimiento. De nada sirve tener conocimientos bíblicos y no tomar actitudes.

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0: alimentarme más, porque era una angustia muy grande que tenía. Era un vacío en el alma, la mente, un dolor de cabeza constante. Yo no tenía más vida, de verdad. Mi nombre es Karina, yo tengo 40 años. Yo nací en una familia que tenía muchos problemas. En mi infancia me recuerdo que mi madre sufría de ataques que tenían que llevarla a internar. Entonces yo no sabía lo que era tener una madre, porque mi madre estaba más internada que en casa. Y desde ahí empezó mis problemas, porque yo me torné una niña con mucho miedo, tenía miedo, yo no conseguía dormir en un cuarto sola, yo tenía que dormir con la luz prendida. Tenía que dormir agarrada de la mano de mi hermana, porque yo tenía mucho miedo. Y así fue pasando los años. A los 16 años, ahí empeoré. Quedé con depresión mismo de no poder. Solo lloraba. Yo tenía una angustia adentro mío que era algo que me consumía. Y empecé a escuchar voces que me decían que yo me quitara la vida, que nadie me quería. ¿Qué yo hacía que yo estaba viviendo si nadie me quería allí en la casa? Ni mis hermanos, ni mis padres. Así fue pasando los años y aquella depresión se me venía. Pero al principio nadie se daba cuenta que yo estaba con una depresión. Pensaban que era algo normal. Nada me alegraba. Podía estar un fin de año, todo el mundo reunido, en fiesta, todo el mundo contento, y yo estaba tirada en un sofá llorando y no tenía nunca alegría. Para estar alegre tenía que estar borracha. Ahí vino otro problema de pelea con mi padre. Yo llegué del trabajo y mi padre me estaba esperando para echarme de la casa donde yo vivía con mis padres. Y yo dije para él, yo de acá no salgo. Y él dijo, no, tú te vas. Hoy te vas de acá, no te queremos más acá. Y ahí yo vi el fondo de pozo, porque yo para dónde iba a ir si lo único que tenía era mis padres y mis hermanas. Yo era soltera. Y me agarré y digo, hay una solución para esto. Voy a agarrar el arma y voy a matar a mi padre. Y estaba decidida que ya vos me decía, matalo. La solución para tus problemas es matar a tu padre. Si tú matas a él, toda tu vida cambia. Y ahí yo fui al ropero, corrí para agarrar el arma y estaba decidida a matar. Y había escondido el arma ese día. Y ahí escondió el arma. Y yo fui y no pude hacer lo que aquella voz me decía que hiciera. Y me acuerdo que entré en mi cuarto y lloré y lloré. Decía, Señor, ¿por qué estoy en esta situación? Aunque yo no conocía a Dios, pero siempre oí hablar de Dios, pero nunca había buscado a Dios así. Hasta que un día yo estaba en mi casa a la madrugada y prendí la radio y ahí escuché el programa de la iglesia. Y era el programa de la Iglesia Universal. Y fui a la iglesia, aún con toda mi familia contra mí, porque mi madre me decía que ahora sí yo estaba loca, porque decidí ir a la Iglesia Universal. Me sentí bien en la iglesia. Fui unos viernes y me recuerdo como fuera hoy, que llegué ese día viernes y dormí como nunca había dormido. No precisé tomar calmantes, no precisé nada. Ahí yo me puse con toda mi fuerza a buscar mi liberación, porque yo sabía que había un mal ahí, yo sabía que había algo en mi vida que no era normal. Ahí empecé a hacer las cadenas, luché, fue una lucha, porque pasaba trancas para no ir a la iglesia, voces de mi familia que me decían, ¿qué vos haces en esa iglesia? Ahora sí vos estás loca. Pero yo no miré a nada y no escuché a nadie. Yo miré para Dios, porque yo vi que ahí mi vida iba a cambiar. Y de a poquito me fui liberando, y después yo quería recibir el Espíritu Santo, pero yo no podía recibir el Espíritu Santo siendo una persona llena de odio, llena de rencor, como yo tenía dentro de mí. Ahí yo decidí tomar una actitud, no fue fácil, de pedir perdón a mis padres, a mis hermanos, por todo lo que nosotros habíamos vivido de mal. Y yo fui y Dios me orientó que yo debía de limpiar mi corazón si yo quería una vida nueva. Y pude recibir la mayor riqueza, que fue recibir el Espíritu Santo. Después que recibí el Espíritu Santo, mi vida cambió por completo. No solo afuera, el cambio empezó adentro de mí. Me torné una persona feliz. Todo cambió. Hoy yo puedo decir que soy feliz porque tengo el Espíritu Santo en mi vida. Y yo invito a esa persona que está sufriendo, así como un día yo sufrí, que ella acérquese a la Iglesia Universal más próxima que ella pueda y que busque ese Dios que yo encontré la felicidad.
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2: Alma, un cuerpo invisible que usted carga dentro de sí. Es el alma quien refleja en su semblante el estado en el que ella se encuentra triste, alegre, ansiosa, tranquila y así sucesivamente. El ser humano todo el tiempo vive juntando tesoros, pero se olvida que el bien más precioso es el alma. Cuando Jesús vino al mundo, vino para dar su vida por el alma de usted, porque ella es la que más importa y su valor es incalculable. ¿Y usted ha cuidado su alma? ¿A quién ha servido? ¿A Dios o a sus propios placeres? Deténgase y piense si usted muere ahora, ¿dónde pasaría la eternidad?

en la cruz del Calvario y pasó a ser la puerta de entrada al cielo. Sin Jesús no existe calificación, formación, curso que una persona pueda hacer para entrar en el cielo. Por esa puerta todo el mundo tiene la oportunidad de pasar, de entrar, pero solo puede entrar cuando le entregue su vida. Entonces Él es la puerta por la que usted entra al cielo.

Yo soy Rubén Franco y yo, cuando yo me casé, más bien cuando éramos novio, yo y mi esposa, muy bonito pensamiento yo para ella, ¿va? Yo empecé con unos comportamientos medio mal. Yo venía de un crecimiento, pues, de narcotráfico. Yo nací en el narcotráfico, pues, yo desde chiquito.

Yo empecé a mirar drogas como tanto como mi padre y más un hermano que yo tengo, bueno, que tengo, él trabajaba en eso, ¿va? Y yo me involucré mucho en eso y yo era una persona que, pues, que quería el bien, ¿va? Pero como yo crecí así, pero cuando me casé, dije, ¿por qué mi vida no era como yo pensaba? Yo pensando que casándome, pues ya íbamos a ser feliz yo y mi novia, ¿va? Que es mi esposa ahorita. Y yo comencé más y más. Y yo comencé más y más, como más frío. Esposa, espérame, mija, yo sé que un día voy a cambiar, y voy a cambiar, y voy a cambiar. Pero las cosas no cambiaban, no cambiaban. Hasta que un día yo, en mi drogadicción, yo amanecía tomando, ¿va? Amanecía tomando, drogándome también. En mi matrimonio había unas discusiones bien fuertes, muy fuertes. Yo le faltaba el respeto a mi esposa. A veces semanas no me paraba para la casa, a veces hasta meses porque yo me iba por otro estado. A veces no volvía, hasta un mes o dos. Y yo a veces por allá me acordaba mucho de ella y ella de mí, pues ella me marcaba y a veces yo le colgaba el teléfono. Decía que, ¿para qué me marcaba? Pues si sabía que yo andaba ocupado o andaba tomando. Yo conocí la Iglesia Universal, conocí un día que estaba drogado, pues varios días drogado, la verdad. Varios días estuve yo drogándome y yo miraba el programa de la Iglesia Universal, ahí bendecían un vaso de agua. Me acuerdo mucho de eso, de que bendecía. Yo drogado, le decía tanto como a mi esposa, que yo un día iba a cambiar. Y yo drogado me tomaba ese vaso bendecido que bendecían los de la Iglesia Universal. Cuando yo llegué a la iglesia, yo empecé a escuchar a los pastores y a los obispos que hablaban del Espíritu Santo. Y empecé a buscar yo al Espíritu Santo. Y sí, un día vino él, un día vino, la verdad, y hasta ahorita me siento gustoso cuando él vino, porque él vino y me transformó. Dios es amor, el Espíritu Santo es amor. Es amor en verdad, porque ahorita mi matrimonio es muy feliz, yo lo puedo gritar a los cuatro vientos, muy feliz. Nadie aquí en la tierra te da esta felicidad. Ahora el Espíritu Santo transformó mi vida y soy un hombre amoroso con mi esposa. Ella se siente feliz conmigo ya, ella mira que todo está transformado, soy muy cariñoso con ella. Ahora yo y mi esposa tenemos un matrimonio excelente y somos felices.

Los beneficios de la fe solo son posibles para los que consiguen vencer los sentimientos. Esta es la mayor guerra de los verdaderos discípulos de Jesús.

porque el Espíritu Santo. Porque el Espíritu Santo nos devuelve la imagen de Dios. Porque el Espíritu de Jesús nos hace testimonios vivos de su resurrección. Porque el Espíritu del Señor nos resucita para Dios. Porque el Espíritu del Dios Padre nos revela al Dios Hijo. Porque el Espíritu Consolador nos consuela en las horas amargas. Porque el Espíritu de poder nos da fuerza para vencer todo el mal, inclusive al mundo. Porque el Espíritu de sabiduría nos da habilidad para hacer su voluntad.

¿Cómo anda tu alma? Sí, el alma. Esa parte tuya que no ves, pero sientes. Existen señales, síntomas que revelan cuando un alma no está salva. Vamos a hablar de algunos que son los principales. 7 síntomas del alma que no está salva. Presta mucha atención a lo que vas a oír. Si identificas en ti al menos uno de estos síntomas, tu alma está en riesgo. Primer síntoma: indiferencia espiritual. No tienes sed de Dios. Vives como si Él no existiera, o como si Él solo existiera para resolver tus problemas. Segundo síntoma: pecado sin arrepentimiento. Sigues errando, pero siempre intentas justificarte. El error ya no causa dolor y la conciencia se acostumbra. Tercer síntoma: apego al mundo. Tu tiempo se gasta en cosas terrenales: dinero, logros, lugares, experiencias. Todo parece más importante que la eternidad. Cuarto síntoma: ausencia de paz. Aún rodeado de cosas y personas, el alma nunca encuentra descanso. Quinto síntoma: miedo a la muerte. Tienes miedo de dejar este mundo porque en el fondo no tienes certeza del destino eterno. Sexto síntoma: orgullo espiritual. Confías en ti mismo, en tus obras, en tus conocimientos, despreciando la orientación que viene del altar. Séptimo síntoma: amor enfriado. No tienes cuidado por el prójimo. Tu enfoque es tu propia vida, tus placeres y tus intereses personales. No es necesario tener los 7 síntomas. ¿Te identificaste con alguno? Mantente atento. Estos síntomas son alertas sobre tu verdadera condición espiritual. Pero todavía hay tiempo. Si aún estás vivo, es posible revertir la situación, pero es necesario actuar rápido. Tome la decisión de entregar su vida al Señor Jesús hoy mismo. No sabes qué pasará mañana o incluso dentro de unos minutos, porque no existe mayor tragedia que ganar al mundo entero y perder tu alma.

0: Mi nombre es Lisette Mendoza y antes de conocer la Iglesia Universal, mi vida era un sufrimiento. Yo tenía muchas ganas de acabar con mi vida y decía que ya no había solución para mí. Había muchos problemas en casa y sufría con depresión por aquello. Y solo quería salir corriendo de los problemas y así acabar con mi vida. Hasta el punto de ya no querer saber de nada. Y decía que ya no había solución para mí. Yo llegué al punto de no querer vivir más. Vinieron pensamientos a mi cabeza de matarme, de acabar por completo con mi vida. Y decía que ya no había solución para mí. También tuve vicios en la pornografía. Y pues me sentía cada vez peor porque sabía que estaba mal. Pero ahí, buscando de Dios a través de la invitación, claro, que mi abuelita me hizo, que fui con ella a la Iglesia Universal, mi vida empezó a cambiar. Primeramente empecé a escuchar las palabras de Dios y a entender que realmente existe un Dios. Empecé a cambiar, a analizarme a mí misma qué tengo que cambiar. Y empecé a ver mis fallas, mis errores, a cambiar eso, deseo de querer ver esas cosas que no agradan a Dios. Entonces dije, no, se acabó todo vicio, se acabó, yo voy a ser feliz. Y ahí fue que poco a poco, yendo a la Iglesia Universal, tuve mi encuentro con Dios. Dios colocó en mi paz, tranquilidad, seguridad que Él estaba conmigo y que a partir de ese día todo iba a ser diferente. Yo tomé la decisión de cambiar. Fui libre del vicio, fui libre de toda depresión, fui libre de todo un problema en mi vida que me trababa todo el tiempo. Fui libre de todo a través de mi fe. Y yo fui sincera con Dios y Dios me respondió. Después buscando, me bauticé en las aguas. De ahí buscando porque yo quería tanto recibir el Espíritu Santo. Dios me dio su Espíritu y a través de su Espíritu, Él me transformó en una persona totalmente diferente, donde me cambió por completo, me liberó por completo y me dio el propio espíritu de Él. Y puedo decir que hoy yo soy feliz porque Él me dio paz, la certeza de que está conmigo y todo cambió. Pasé a amar a mi familia, ya que las odiaba, pasé a estar con ellos, a hablar de Jesús para ellos. Y pasé a ser diferente, pues Dios transformó mi vida y yendo a la Iglesia Universal.
1: A diario, miles de embarcaciones enfrentan los océanos y ríos de todo el mundo. El 90% del comercio global depende de ese flujo, pero toda preocupación es poca. Porque el agua no perdona los descuidos. En este mundo de la navegación, todos lo saben. La prevención es la clave. Ningún comandante sensato se lanza al océano sin ruta, sin mapa, sin recursos de seguridad y sin el debido mantenimiento. Sin saber, usted también está en un barco. Navegando por las aguas de la vida para llegar al destino eterno. Y la única manera de que esa eternidad sea en el cielo es mantener intactas la fe y la buena conciencia. Son años y años en alta mar, enfrentando tormentas y cambios. Pero lo que causa el naufragio no son las tormentas. El barco intacto resiste. Lo que hunde el barco es el desgaste interno, el casco que se rompe, el descuido. Una mentirita aquí, otra por allá. Malos ojos, malicia, la conciencia manchada por el pecado escondido, hasta que el agua comienza a entrar. Nadie lo nota de inmediato. Por fuera, el casco aún parece entero, pero por dentro, la fe ya se está ahogando. Y cuando el naufragio comienza, es difícil que alguien logre volver a la superficie. ¿Conoces algún barco que, después de ser tragado por el mar, haya vuelto a flotar intacto? El mar no devuelve con facilidad lo que ha tragado. Guardando la fe y una buena conciencia, que algunos han rechazado y naufragaron en lo que toca a la fe. La fe no resiste la falta de cuidado, y una conciencia sucia es como una grieta en el fondo del barco. Puede que sigas navegando por un tiempo, pero pronto estarás luchando contra un naufragio implacable. No te engañes. Quien no conserva la fe no llega al destino que tanto esperó. El viaje es largo y la tormenta vendrá. Por eso, mantén la conciencia limpia. Navega con temor y entonces, aunque el viento se levante y aunque las olas golpeen, permanecerás hasta el fin.

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¿De qué sirve tener una cama de lujo y no poder dormir? ¿O vivir en una casa soñada y tener un hogar destruido? ¿Tener éxito económico y profesional, pero sentirse la persona más vacía de este mundo? 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

Pasó cierto tiempo y 2 años después, pues muere mi abuela, ¿no? Yo era muy cercana a ella y fue un golpe, pues duro, ¿no? Después de que ella murió, yo estuve en varias relaciones, yo intenté cutting y después de eso empezó ansiedad. Yo empezaba a comer y a comer, por más que yo ya estaba llena, yo seguía comiendo. Yo era así de satisfacer, pues lo que no tenía. Y era así, yo trataba de buscar siempre algo, algo que me llenara, un amor que yo no tenía, ni yo misma me quería y decía, ay no, es que soy fea o es que, ay no, ¿quién te va a querer así, no? Y yo siempre era así de buscar, tratar de agradar a las personas cuando yo no me agradaba ni a mí misma. Yo no logré entrar a la preparatoria, ya no sabía ni qué hacer conmigo misma, ya no sabía qué rumbo iba a ser mi futuro, ya no sabía. Ya era así de que ni la comida, ni relaciones, ni nada lo podía llenar. Ya era un punto en el cual yo decía, ¿y ahora qué me hace falta? Yo ya conocía el Templo de los Milagros desde pequeña, pero la verdad yo no asumí nada con Dios hasta que llegó el punto en el cual yo dije, necesito algo, y ese algo yo lo encontré aquí. No fue fácil porque pues me costó mucho trabajo al dejar pues el odio, pero yo comprendí de que Dios podía cambiar eso, Dios podía hacer algo diferente en mí. Yo fui poco a poco perdonando, fui poco a poco soltando y llegó en un punto en el cual yo entregué mi vida a Dios y dije, Dios, si tú puedes y si tú eres grande, tú puedes ser el complemento que a mí me hace falta. Fue cuando yo en verdad recibí el Espíritu Santo y Dios complementó todo. Ahora yo ya no tengo más así el buscar que alguien me complemente o que alguien llene ese vacío. Ahora con Dios yo tengo todo eso. Hoy yo soy libre de la depresión. Ahora yo encontré mi valor porque Dios me dio ese valor. Ahora yo tengo una comunión con mi papá, yo solté todo lo que tenía que soltar, perdoné y a partir de ahora mi vida es otra. Yo ya sé lo que quiero en un futuro, ya sé lo que quiero hacer. Ahora yo ya no busco llenar ese vacío con comida, con relaciones o con cutting. No, ahora yo lo tengo con Dios.

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Dios no nos ha llamado solo para creer en su palabra, sino, sobre todo, para que tomemos posesión de las promesas y para que marquemos la diferencia en este mundo.

0: estoy bien. 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

Mi nombre es Estela Judith Romero Rodríguez y esta es mi historia. A la edad de 10 años, vivíamos con mis padres. Ellos peleaban mucho por causa del vicio de mi padre, que era un alcohólico. Nosotros como hijos nos sentíamos decepcionados, defraudados, mal, hasta que llegó un punto que yo enfermé, donde me detectaron una enfermedad incurable que me cayó en las vistas. Ella se llama conjuntivitis crónica, donde los doctores dijeron que para mi enfermedad no tenía cura, pero que con el pasar del tiempo a la final yo iba a quedar completamente ciega. Entonces, así el tiempo fue pasando, una tía conocía ya la Iglesia Universal y ella decidió invitar a mi madre a que participara de las reuniones que se daban. Y efectivamente yo fui curada, yo fui sanada en aquella vez. Entonces, con el pasar del tiempo yo quedé embarazada, nos fuimos a vivir junto con mi esposo, empezaron los maltratos, empezaron los golpes, los gritos, las peleas, pero todo empezó a causa de la infidelidad. Fue allí cuando yo nuevamente caí enferma, donde por consecuencia de una quemada, de una quemadura en mi pierna en la moto, me empecé a podrir. Mi cuerpo se empezó a podrir, y el médico decía que eso era sarna. Él mandó medicamentos para la supuesta sarna, pero el medicamento nunca me alivió. Eso empeoró mi enfermedad porque yo ya empezaba a apestar. Yo no cerraba mis ojos, yo no sabía lo que era dormir, yo era como un sonámbulo, yo andaba como en el aire cuando caminaba. Mi esposo me quiso dejar abandonada en aquel momento porque él dijo que yo me hacía la loca, que yo estaba fingiendo para que él no se vaya de mi lado. No solamente ya era la agresión verbal, era física. Yo en una ocasión tomé un cuchillo para cortarlo. Luego, como por la profesión de él, ellos utilizan armas, él llevaba el arma a la casa y yo por tres ocasiones le rastrillé la pistola en la cabeza. Entonces era una situación terrible que yo ya no soportaba. Empezó a faltar la comida, empezó a faltar el dinero, vivíamos en una casa alquilada, no teníamos las comodidades dentro del hogar, nos hacía falta todo. Entonces a causa de eso empezaron las enfermedades nuevamente. A mí me detectaron un quiste en el ovario, luego me empezaron a hacer análisis, me llevaron gravemente al hospital. Yo entré a quirófano a las 10:30 de la mañana, donde se suscita por las catástrofes naturales que en aquel tiempo se estaban dando nuevamente, un fuerte sismo, en la que el médico de cabecera, quien era el que me estaba haciendo la operación, me deja botada en la sala de quirófano, en donde la sangre empezó a salir por los tubos que ellos me habían incrustado para la operación y se me sube la presión a 500 y me da un paro cardíaco donde quedo prácticamente muerta. Y fue así que después de tanto electrochoque que le dieron a mi corazón y mediante la inyección que me administraron, entonces lograron revivirme. Pero después de eso no fue que todo fue color de rosas, no fue que yo quedé curada de ninguna manera, porque los dolores seguían. Los dolores eran en mi lado derecho abdominal, eran dolores insoportables y fue allí donde no decidí, donde ya no quise tomar medicamentos ni hacerle caso a los médicos. Decidí buscar a los brujos. Empezaron a hacerme baños con guantes amargos, con jabones azules, con unos jabones negros. Pasaban animales en mi cuerpo, pasaban gallinas, pasaban como sapos, conejos, los pelaban vivos, porque eso me iba a curar. Entonces no fue así. Yo simplemente perdí mi tiempo y perdí mi dinero también. Yo llegué nuevamente a la Iglesia Universal con problemas financieros, con problemas familiares, con la salud destruida, con muchos problemas, desempleada, sin tener salida para ningún lado. Yo decidí regresar nuevamente a la Iglesia Universal y fue allí donde mi vida empezó a transformarse.

0: Y yo dije, bueno, Señor, aquí estoy. O tú me matas o tú me curas, pero yo de esta vida no quiero saber nada. Y fue así que cuando yo bajé del altar, bajé con esa certeza de que Dios desde ese momento me había curado. Y fue así que con el pasar del tiempo, pasaron aproximadamente 2 meses, cuando yo vi que las enfermedades, que los dolores, que las dolencias, que la angustia, que el desespero, que la miseria, que la pobreza, que la tristeza, todo se había ido. Me di cuenta que Dios transformó todo. Mi esposo ahora es una persona amable, es un caballero en todo el sentido de la palabra, es respetuoso, es amoroso con nuestros hijos, conmigo. Vamos donde queremos, hacemos lo que queremos, comemos lo que nos place. Definitivamente todo cambió. Dios en nosotros hizo una transformación de vida completa y total. Decidí nuevamente hacer un sacrificio. ¿Por qué razón? Porque yo sentía que me faltaba algo. Yo me sentía como inquieta. Yo decía, Señor, ya prosperé. Ya tengo mi vida económica bien. Estoy bien con mi esposo, con mis hijos, mi familia, mi hogar. Tengo mi casa propia. Tengo mi carro, Señor, pero me hace falta algo. No sé qué, Señor. Muéstrame qué me hace falta. Y fue así como Dios me mostró que lo que me faltaba era el Espíritu de Dios en mi vida. Ahora le puedo decir que el Espíritu de Dios habita dentro de mí, porque el rencor, el odio, todo quedó atrás. Todo se hizo de nuevo. Dios hizo en mí una nueva vida, una nueva persona, una nueva mujer.
1: Esta es la creación divina. Con sus montañas y valles, sus mares imponentes e islas exuberantes. Ante tantos lugares magníficos, donde cualquiera desearía estar, Dios eligió otro lugar para preparar a sus siervos: el desierto. Región árida, de tierra seca e inhabitable, con peligros inminentes y temperaturas extremas. Sí, es en ese lugar donde Dios nos prepara para ser más fuertes. Abraham, Moisés, los hijos de Israel y el propio Señor Jesús tuvieron que pasar por él. El desierto es la universidad del Espíritu Santo. En él no hay comida, agua, sombra ni refugio. Pero fue en el desierto donde el pueblo de Israel aprendió que su sustento viene del Altísimo. Moisés vio más de Dios en el desierto que en el palacio del faraón. Ni siquiera el Hijo de Dios pudo escapar de él, pero fue allí durante 40 días donde se preparó para su misión aquí en la tierra. Cuando somos llevados por el Espíritu Santo al desierto, ciertamente Dios quiere hablarnos. Ya que el ruido de la ciudad y las muchas distracciones de este mundo nos impiden escuchar su voz. Y es necesario el silencio del desierto para prestar atención a lo que Él quiere mostrarnos.

No son las teorías ni los estudios los que te enseñaron a ser fuerte. Es en la práctica y en el calor de la batalla donde somos formados. La mayoría solo desea ser llevada a aguas tranquilas. Pero debes saber que son las tribulaciones las que nos llevan a la madurez espiritual y a desarrollar nuestra fe. Solo en el desierto descubrimos quiénes somos realmente y cómo estamos. Al principio no entendemos el porqué de todo, pero luego nos damos cuenta de lo importante que fue para nuestra fe. Por increíble que parezca, nuestras mayores experiencias con Dios ocurren en este lugar. Pero recuerda, al final del desierto estaba la tierra prometida. Y después de 40 días de Jesús en este lugar, los ángeles vinieron y lo sirvieron. Si en este momento usted está atravesando un desierto, aférrate a la palabra de Dios, porque al final de todo esto, estarás preparado para las cosas inimaginables que Dios ha reservado para aquellos que lo aman. Por eso me complazco en las debilidades, en insultos, en privaciones, en persecuciones y en angustias por amor a Cristo. Porque cuando soy débil, entonces soy fuerte.

0: Yo paso por problemas, pero la alegría sigue dentro de mí.
1: Puedo estar pasando por problemas que sean, pero esa alegría no sale. Es algo que es permanente.
2: Yo sentí un gozo en mi alma que nunca había sentido.
3: Mi mayor alegría es la alegría de la salvación.
4: Esta es la joya legítima y preciosa que el alma tanto desea encontrar. Pero no es lo que el mundo vive. El mundo ofrece bisuterías que se deshacen. La búsqueda constante por sentir, todos los días una dosis, en los ritmos, en las risas acompañadas de alcohol, en los momentos pasajeros, en los placeres que desaparecen como humo. Pero los días pasan, la fantasía se termina y el rostro vuelve a exponer el dolor del alma. Incluso la ciencia busca el camino de una vida con más sentido. Una investigación publicada por The Economy Journal en el 2017 por un grupo de científicos señaló actividades comunes que aumentan la sensación de satisfacción. Primero, las relaciones amorosas. Pero, ¿y cuando comienzan las peleas? ¿Y cuando la relación termina? Los paseos como teatro, conciertos, fiestas. Pero, ¿y cuando las cortinas se cierran? ¿Y cuando la fiesta se termina? Los ejercicios y los deportes. Pero, ¿y cuando el juego se termina? ¿Y cuando las fuerzas se acaben y el cuerpo no pueda correr más? Las bebidas, las drogas, los medicamentos anestesian el dolor y dan placer hasta que el efecto se termina y el sufrimiento es peor. Ni la ciencia tiene la respuesta. Si todo en este mundo tiene fecha de vencimiento, nada de lo que nos ofrece puede matar la sed del alma. Tantas personas son seducidas por un banquete de ilusión, y mientras más consumen, más engañadas y vacías quedan. Solo hay una alegría verdadera, la única capaz de llenar el alma. No, no se trata de una simple sensación, no es un momento ni una euforia. Tal vez por fuera ni haya motivos para sonreír, pero por dentro la paz serena produce esa alegría profunda que nada puede borrarla y que se extiende por toda la eternidad. Ni en el momento de la muerte hay tristeza, porque la alegría está ahí, es el Espíritu Santo.
5: Yo no cambio la vida, la paz, la vida que tengo con mi Señor Jesús hoy, por nada de este mundo, por nada, por ningún tipo de placer de este mundo.
6: Ya no necesito una fiesta, ya no necesito una bebida, ya no necesito nada porque ya estoy lleno.
7: Hoy tengo paz, esa paz que tanto busqué. Tengo paz en mi interior, mi alma está en paz. Me acuesto, duermo y descanso.
6: Las personas me preguntan, ¿cuál es la garantía de vida de sus inversiones? Y en mi mente viene, la garantía de mi alegría es el Espíritu Santo.
4: No hay joya más preciosa, más bonita y brillante que la alegría del propio Dios dentro de usted. Me darás a conocer la senda de la vida. En tu presencia hay plenitud de gozo, en tu diestra, deleites para siempre.

Yo me involucro a tomar alcohol en el momento que yo me caso, en el momento de mi matrimonio. Yo no llegaba yo a mi casa por estar tomando en cantina. Las carencias que habían en mi casa era falta de comida, era falta de vestimiento a mis tres hijas, era falta de vestirlos. Yo no me daba cuenta en eso de que yo gastaba dinero en la cantina y en lo que es mi hija, en lo que eran mis hijas, mi casa. Yo no daba el sustento para lo que era la semana. Yo llegaba yo borracho 12 de la noche, 1 de la mañana a mi casa. Yo llegaba borracho y le decía yo a mi esposa que me sirviera de comer, que me diera de cenar. Y mi esposa se levantaba y me decía, ¿qué horas es esto de llegar? ¿Cómo te voy a dar de comer? Entonces para mí era hacerle un pleito. Yo le hacía yo un pleito, le decía yo cosas y me peleaba yo con ella, me ponía yo a pelear con ella, pero muy, muy feamente me ponía yo a pelear, me ponía yo a tirar. Ya entonces nos poníamos a pelear yo y ella, nos agredíamos. Tiraba yo las cosas, rompía yo cosas en mi casa, rompía, así como ella rompía cosas hacia mí, yo rompía todo lo que veía en mi camino, en mi casa. Mi esposa, en el momento que yo me peleaba con ella, yo me agredía yo con ella por borracho, si ella me llega a abandonar, ella agarra a mis tres hijas, me abandona solo, me deja solo en la casa, borracho. Tuvo auxilio de policías, vinieron policías, a ella la ayudaron a salir con mis hijas, se fue. En el momento que ella se fue, me abandonó. En el momento que ella me abandonó, yo agarré, me intenté matar. Yo me intenté colgar, me puse la soga en el cuello, me intenté suicidarme. Me puse a pensar, a llorar de que qué es lo que hago, qué es lo que estoy haciendo. Me puse a razonar, de decir que no está bien lo que intenté hacer. Dije no, para mí esto no está bien. Yo caí en depresión, yo caí en no tenía yo fuerzas, no tenía yo fuerzas para vestirme, no estaba yo debilitado, estaba yo triste, estaba yo decaído.

0: Yo pasé por la Universal, por la Iglesia Universal, entré a la iglesia, escuché de una reunión. Me orientó el pastor, me orientó el pastor, participé de la reunión un viernes, de allá fui liberado, sentí una liberación, sentí una paz. Yo aprendí a pedir perdón. En ese momento yo pedí perdón a todos mis familiares. En ese momento yo me sentí bien, me sentí en paz, me sentí feliz. Ya fui rescatando a mi familia, fui rescatando a mi esposa, a mis hijas, mi hogar. Y sí, en ese momento fui muy bien. Yo recibo el Espíritu Santo. En ese momento yo siento la paz, siento la alegría, siento el cambio en mí, siento el querer ayudar a personas como yo. En este momento yo me sentí cambiado. Mi vida fue, allí recibo yo la transformación de mi vida.
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Un semblante caído, un mirar muy triste, y de a ratos, una lágrima rueda sobre su mejilla. No logra esconder ese dolor que insiste en quedarse. ¿Qué es lo que tanto lo aturde? ¿Qué le falta para que usted pueda sentir placer en esta vida? Hay algo que se apagó en su interior y necesita reavivarlo. Deje que la fuerza que parece muerta dentro suyo renazca. Solamente así es que usted va a salir de esta situación y va a escribir un nuevo capítulo en su historia.

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Yo no sabía qué hacer. Mi alma estaba tan afligida, mi alma estaba muy triste, que yo ya no podía dormir. Yo ya empecé a tener insomnio y empecé a tener depresión. Ya no sentía ganas de vivir, yo ya tenía ataques de pánico, sentía miedo, sentía soledad. Sentía ansiedad de muerte, yo me enfrentaba con la muerte y era algo tan fuerte para mí. Pues era una persona muy vacía, me sentía sola. Yo salí de casa por una enfermedad, fiebre reumática, de son los huesos. Entonces yo salí donde una tía, y esa tía me internó en el hospital. Y en el hospital, pues, me dejaron sola 15 días, no me iban a ver nadie, me sentía abandonada, me sentía sola. Cuando ya me dieron el alta, a los 15 días, yo no tenía dónde ir, porque yo me sentía olvidada, no me iban a ver nadie. Entonces, llegó una hermana, pasé un tiempo con ella y pues ella sin darse cuenta, pues ella no se daba cuenta que yo tenía intento de violación de parte de un familiar. Entonces como no sucedió eso, el familiar me mandó de la casa. Entonces yo no tenía con qué taparme esa noche, con qué abrigarme, solamente yo toda la noche pasé con frío. Y yo sentía que escuchaba el ruido de las ratas, como que me querían morder, y yo con ese miedo de que me muerdan, yo no dormí. Al siguiente día yo me levanté, me fui a trabajar. Pues viendo todo eso, mi hermana me dijo, no, usted tiene que regresar a la casa donde mis papás, pero yo no quería regresar donde mis papás por miedo. Quería ser adoptada por alguien, pero yo no quería estar en casa. Una tía llegó y me dijo que me llevaba a ella. Entonces yo dije, sí, al parecer, o sea, al primer día ella me brindaba cariño, me brindaba amor. Pasó el tiempo, ella me buscó un esposo, ella me hizo casar a la fuerza. Entonces yo me quedé embarazada de mi primera hija, que a los 2 meses ella y yo tenía amenaza de aborto. Y yo sentía miedo, no tenía con quién contar. Nació mi hija, pero con muchos problemas que yo tenía para el parto. El corazoncito no bombeaba lo suficiente sangre y ella estaba secándose como una plantita. Le dio una invaginación intestinal y me dijeron que no, que ella ya no iba a vivir porque se le estaba complicando todo. Se acabó su vida, o sea, se murió en mis brazos. Fue algo tan fuerte para mí, algo tan duro para mí que me sentí más vacía, me sentí sola, me sentí súper mal. Cuando poco tiempo yo me embaracé de otra niña, ¿no? Me embaracé, pero yo tenía miedo de que se va a morir de nuevo, tenía ese trauma, ¿no? Pasó el tiempo del embarazo, di a luz a mi hija y le detectaron también un problema de salud. Le detectaron al año, le detectaron doble uréter al lado izquierdo en su riñón, que le estaba atrofiando, se le estaba afectando el riñón izquierdo. Entonces tuvieron que a los 5 años operarle de emergencia. Pero yo sentí ese trauma que ella iba a morir, ese pensamiento que ella iba a morir y que yo me iba a quedar sola de nuevo. Apenas tenía 5 años, pero ella puso fuerzas y se recuperó pronto. Se recuperó pronto y bueno, después ya vino el divorcio. Entonces empezamos a sufrir juntas porque ella me veía sufrir a mí, porque el divorcio, por los problemas de pareja. Le dio depresión en los 15 años. A ella le amarraron en la clínica porque se le atrofió también el vértigo del cerebelo. Pasó 3 años con tratamiento y el médico igual me trataba a mí también porque yo ya no podía dormir. Yo ya empecé a tener insomnio y empecé a tener depresión. Y ella cumplió 18 años y ella dijo, no, hasta aquí ya no voy a tomar más medicina. Y ella cogió, suspendió y ella se entregó a Dios. Ella me hablaba de Dios, pero yo decía no, o sea, tenía ese dolor. A veces decía, Dios, ¿por qué? Le preguntaba, ¿por qué? Yo me sentía vacía, me sentía, mi alma estaba tan sufrida, tan afligida en mi alma, ¿no? Sentía ansiedad de muerte, yo me enfrentaba con la muerte y era algo tan fuerte para mí. Yo parecía que ya me iba a morir y yo veía algo, empecé a escuchar voces que me decían que no sirvo, que yo voy a morir, que no sirvo, que yo estoy sola, nadie te quiere.
y sentía eso en mi corazón. Entonces yo una madrugada, con esa ansiedad, con ese ataque de pánico, yo prendí la televisión. Y la televisión, justamente vi la programación de la Iglesia Universal. Entonces yo enseguida yo les escribí y ellos me supieron indicar la dirección. Desde el momento que yo entré a la Iglesia Universal, yo entregué todas mis voluntades, todo, porque ya no aguantaba más a sufrir. Yo fui al altar con toda mi alma, que estaba tan afligida. Yo dije: Dios, yo te entrego mi alma, yo te entrego mi vida, yo ya no sé qué hacer, pero ya no quiero sufrir más. Ya no aguanto a sufrir, Dios, le dije. Yo entregué toda mi vida ahí, en el altar. Dios me enseñó primero a perdonar, porque yo tenía resentimiento. Dios me enseñó a perdonar y perdoné a todos, y yo sentí que hasta se me quitó un peso que tenía en mi espalda. Me bauticé en las aguas y empecé a buscar el Espíritu Santo. Así fue cuando Dios me dio el Espíritu Santo. Era algo inexplicable, es algo tan lindo, tan hermoso, que yo recibí ese gozo, recibí la paz, ese amor que yo buscaba. Yo no sabía cómo encontrarla, pero Dios me llenó ese vacío que tenía en mi corazón. Yo era una mujer muy triste, muy apagada, muy temerosa. Ya no tenía ni esperanzas para volverme a casar. Hasta Dios me envió un esposo que me valora, me respeta y me quiere. Y igual con mis hijas, nos llevamos muy bien. Ahora Dios me enseñó a amarles mucho más a ellas. Y mi salud, gracias a Dios, no tomo medicina. Se acabó todo el tratamiento con el psiquiatra. No tomo nada, estoy sana. Pero lo más importante que tengo, que conquisté, es el Espíritu Santo.

0: Sé que no le gusta pensar en esto. Y siempre evita este tema. Pero aún así, necesito decírselo. Esta vida pasa. Y muy rápido. Quienes han pasado por este mundo lo saben bien. Son muchos más.
1: Muchos más los que han pasado por aquí que los 8 mil millones que aún viven en esta tierra. Miles de millones de rostros. Miles de millones de historias.
0: Todos entrelazados en un mismo destino final. Y nosotros, pasajeros del presente, caminamos por la misma ruta que ellos recorrieron. Lo que queda de todo a veces es una piedra con algunas letras y números. Pero la mayoría está tan ocupada con el ahora que poco le importa lo que vendrá después. Vivimos en la era de la vanidad descontrolada, donde los robots son cada vez más naturales y los seres humanos cada vez más artificiales. Donde se compra un bolso de 12 mil dólares para llevar en él un dólar. ¿De qué sirve tanta ostentación y vanidad si todo lo que consumió su tiempo no podrá acompañarle? Si el último coche en el que vamos a viajar ni siquiera tiene motor. Pero no estoy aquí para hablar de lo que usted ya sabe, sino de la verdad que le ocultan. Le invito a ver más allá de la tumba, hacia la vida que no tiene fin. Es hora de que piense en su alma. Sumérjase en este tema ignorado y casi prohibido en este mundo, porque si los vivos supieran lo que los muertos ya saben, todo el mundo correría a priorizar su salvación.

El pasado está escrito con todas aquellas vivencias que nos han traído hasta aquí y ahora. Es un baúl lleno de experiencias, buenas y malas, de decisiones erróneas y afortunadas, de tristezas y alegrías, y de personas que entraron y salieron de nuestra vida. Pero, más allá de recuerdos, no son pocos los que han vivido situaciones impactantes que han ocasionado que no pudieran seguir adelante y que, actualmente, vivan atados al pasado. Muchos, por más que cuenten con factores favorables como tiempo, consejos o el apoyo de la familia y amigos, no llegan a ser suficientes para liberarlos de esa prisión. Pero, ¿qué les lleva a muchas personas a convertir el pasado en su presente? ¿Cómo confiar nuevamente si se ha sufrido tanto? Sepa que Dios quiere hacer algo nuevo en su vida. No os acordéis de las cosas pasadas, ni traigáis a memoria las cosas antiguas. He aquí que yo hago cosa nueva. Iglesia Universal, donde una nueva vida espera por usted.

Me llamo María Palma Vázquez. Antes de llegar a la Iglesia Universal, yo era una persona muy delicada de salud, muy enferma. Tenía muchas enfermedades, unas con diagnóstico, otras sin diagnóstico, porque el médico no sabía de qué mismo me tenía tantos dolores. Tenía un problema de colesterol alto, que una vez me caí incluso con el colesterol de 500, que me llevaron al hospital y tuve ingresada 8 días, que no podía abrir los ojos. Así comencé con mi problema de salud. Y ya de ahí me fueron detectando que tenía anemia, estaba quedando inválida del miembro inferior, del lado izquierdo, la pierna. Tenía un problema en el colon, una metástasis, me dijo el doctor, en el colon. Eso me estaba matándome, los dolores del colon. No podía hacer mis necesidades normales. Yo hacía rehabilitaciones en un hospital 3 veces a la semana. Todo lo que yo ganaba en mi sueldo, en mi trabajo, lo gastaba en medicina porque tenía muchos dolores, muchas fuertes enfermedades en mi cuerpo. No podía dormir. De los dolores, no podía dormir. Yo no dormía, no dormía. Me pasaba así caminando, llorando, y todo en las noches porque no dormía con mi problema de salud. También fui a curanderos. Por la desesperación, uno acude a esos sitios. Pero igual eso no resulta, es peor todavía para uno. Mi esposo tomaba. Y bueno, la vida de una persona que sea del mundo, como se dice, que no sean cristianos, tiene una vida diferente. La Iglesia Universal conocí un día que iba a rehabilitación a un hospital y vi muchísima gente. Y me bajé. Me bajé y entré y me quedé en las primeras bancas de la iglesia. Y me dio por llorar muchísimo. Y me quedé casi todo el día en la iglesia. Luego me fui como a las 4:30 o 5 a casa. Pero desde aquel día nunca más sentí dolores. Dormí bien toda la noche y no fui nunca más a rehabilitación de ningún tipo. Desde el primer día pude dormir. Pude caminar correctamente, ya no me caía, ya no sentía dolores, no me tomé más medicinas, no me inyecté más. Dios hizo el milagro en mi vida, desde el primer día. De allí, que yo seguía en la iglesia, casi iba todos los días, porque me sentía bien. Como a los 2 o 3 meses me bauticé en las aguas. Y seguí adelante, ¿no? Entonces, como hija de Dios, el primer beneficio en mi vida es el Espíritu Santo, el que me abraza cada día, en mis madrugadas cuando oro. Cuando me levanto a orar, yo busco el Espíritu Santo. Es lo más hermoso de mi vida. Mi familia, todo en sus manos, como yo siempre. Yo le agradezco eso cada día, mi Dios. Y ese es el Espíritu Santo en mí y en mi familia. Estamos muy bien. Gracias a Dios. Ahora soy curada totalmente de todas las enfermedades que aquel tiempo a mí me estaba muy mal, ¿no? Entonces, toda mi familia está en las manos del Señor. Todos le servimos a Él. Y tenemos todas nuestras vidas en sus santas manos y somos muy felices. Bueno, la importancia de tener el Espíritu Santo en mi vida es sentir llena de gozo, llena de alegría, es seguir con esa fe de adorarlo cada día, de no apartarme nunca de su presencia. Eso es para mí el Espíritu Santo, tenerlo en mi vida todos los segundos y los minutos de cada día.

conflictos familiares, dramas que se arrastran durante años, dejando profundas marcas. Si la carga de esa angustia es tan pesada que piensa en abandonar todo, no lo haga, no desista. Existe una puerta frente a usted, y la llave está dentro suyo. Siembre esperanza. No permita que las raíces del odio sean el alimento de un árbol que está listo para florecer. En su interior está la inspiración que tanto necesita para transformar las fuertes ráfagas del pasado en la calma del equilibrio. Es tan solo creer.

0: usted no puede vencer lo imposible con una fe natural. El don de la fe no es un don humano de hombre, porque todos los dones espirituales son divinos. La fe proviene de Dios. Cuando tenemos esta fe sobrenatural, sobre nosotros reposa una fortaleza, una capacidad. Es lo que lo hace a usted vencer. Levántese. Aunque todo esté en contra suyo, siga creyendo en su victoria. Esta certeza no viene de las circunstancias comunes, viene de Dios. Esto es el tesoro más precioso que uno puede llegar a tener. Que no dependa lo que nuestros ojos vean, ni que oigan nuestros oídos. La diferencia del verdadero cristiano para aquel que no lo es la calidad de la fe de cada uno. Todo es posible para el que cree.
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